Oh Dios, crea en mí un corazón limpio y renueva un espíritu recto dentro de mí. No me eches de tu presencia y no retires de mí tu Espíritu Santo.

El tema que a continuación, con ayuda del Señor, pienso compartir, se relaciona con la formación de un carácter cristiano. A manera de introducción, podríamos formularnos una pregunta de ¿por qué este tema? Y creo que muchos de nosotros, por lo menos en algunas etapas de nuestra vida cristiana, hemos sentido frustración. Una frustración que nos ha llevado a veces a hacernos preguntas tales como ¿será que yo sí soy cristiano? ¿Será que sí he recibido al Señor? ¿Será que sí voy a poder seguir en este camino? Y ha habido momentos en nuestras vidas en que sentimos que no podemos con un pecado, con un mal hábito. Y nos vemos de una manera frecuente confesando las mismas faltas, los mismos pecados. No sé si algunos han pasado por esas etapas o las están experimentando. Yo creo que a diario necesitamos la ayuda del Señor para poder agradarle en todo. Sección número 5, ahí en los folders, donde dice formación de un carácter cristiano. Y es que, en esto que venimos comentando, a veces se da un duro contraste entre, digamos, la teoría y la práctica de la fe. Conocemos las verdades de la palabra en la mente. Sabemos que hay mandamientos que guardar. Sabemos cuáles son las cosas agradables delante de Dios que Él quiere que vivamos. Pero muchas veces en el diario vivir tenemos otra realidad. Es triste saber que hay cristianos de trayectoria larga en tiempo de haber recibido al Señor, que todavía mienten en los formularios de datos, mienten en las conversaciones, exageran en lo que hablan. Aún no tienen dominio propio frente a asuntos como la pornografía, como ciertos programas de televisión o películas que no convienen sencillamente. Tenemos una larga fila de cristianos con problemas de carácter. Cristianos que aún se dejan dominar de emociones como la ira. Y todo eso nos lleva a cuestionarnos, a preguntarnos, bueno, ¿qué es lo que pasa? Si yo sé que Dios dice en su palabra, deja la ira, desecha el enojo, ¿por qué es que todavía nos domina a veces la ira? Si sé que ninguna mentira debe salir de mis labios, ¿por qué a veces se dan mentiras en nuestra vida? Aún más, hay cosas que sabemos que debemos hacer y no las hacemos. ¿Cuántas veces puede ocurrir que el vecino lleva con nosotros meses y años y no le hemos compartido ni un folletico, ni un calendario? Él se nos viene en diciembre con un plato de natilla y buñuelos. Nos comparte sus cosas y nosotros no le hemos compartido por lo menos un calendario bíblico. Hemos sido tímidos, hemos sido a veces negligentes también. Y hay asuntos que conforman en conjunto el carácter nuestro. Hay problemas para muchos en el manejo de sus relaciones con el sexo opuesto. Hay todavía creyentes que están jugando con la tentación, jugando con las aventuras. Y duele. Duele como iglesia que esto ocurra. Pero creo que más le duele al corazón del Señor. Pues, de una u otra manera, estamos en lucha. Estamos en una lucha tremenda. Y tengo entendido que se ha convocado para este evento hermanos que llevan mínimo 2 años en la vida cristiana, que estamos en comunión en las asambleas,
y que seguramente hay un deseo de servir al Señor y ya le estamos sirviendo en algún área. Entonces seguramente las luchas son grandes, porque Satanás no se va a quedar quieto con el cristiano que quiere hacerse instrumento útil del Señor. A Satanás, ¿qué le importan los cristianos dormidos? Él lo único que tiene que hacer es moverle la cuna. Duerma, duerma. Pero si uno de nosotros quiere agradar a Dios, eso no lo va a dejar quieto a él. Va a haber lucha. Entonces, hermanos, que esta semana el Señor nos equipe más para el duro combate. Porque el combate es contra un ejército muy organizado. Dice la Biblia que la lucha es contra huestes espirituales, contra gobernadores, contra principados. Entonces debiéramos ser nosotros también bien organizaditos para esta lucha. El problema nuestro en esta lucha, y que a veces hay derrotas, no radica en nuestro servicio. Porque la mayoría de nosotros encontramos qué hacer en la obra del Señor. Inclusive hay algunos hermanos y hermanas que están muy ocupados en la obra. Entonces no es asunto de servicio. Tampoco es asunto como de la Biblia, de saber Biblia. Hay hermanos que uno habla con ellos y nota que leen la palabra, entienden la palabra. El problema más bien es de carácter. De dejar que Cristo, como decía Pablo en Gálatas 4:19, Cristo sea formado en nosotros. Y para eso necesitamos como disposición. Necesitamos preparación del corazón. Porque hermanos, también es muy triste cuando hay un hermano o una hermana de mucho servicio, pero de carácter carnal. De una forma de ser difícil. Y en nuestras iglesias se ven problemas entre hermanos que son activos en la obra. Porque Satanás coloca, por ejemplo, orgullo. Cuando yo creo que yo soy el que hago bien las cosas y que si yo no estoy, la cosa no va a marchar bien. Eso es orgullo. Cuando me incomoda, cuando no me siento bien que otro hermano o otra hermana esté haciendo la obra para el Señor. Esos son celos. Cuando nos reunimos dos hermanitos o dos hermanitas o tres a hablar de los otros hermanitos o de las otras hermanitas y hablar mal, eso es murmuración. Y en nuestras iglesias se ven estos problemas. Entonces no es asunto de servicio allí, es un asunto de carácter, de dominio propio. Pues también nos damos cuenta de hermanos, hermanas que tienen rivalidades, que tienen desacuerdos, que no se caen bien, que no se hablan, pero están en la misma cena cada domingo, pero no se hablan entre sí. Hay falta de perdón en el corazón. Y estamos hablando de cosas que a veces no se ven, no son tangibles, pero que están afectando al pueblo del Señor. ¿Qué dice el Señor Jesús en Juan, capítulo 5, versículo 39? Pues creo que lo conocemos la mayoría. El Señor allí nos dice que escudriñemos las Escrituras. Juan 5:39. Escudriñad las Escrituras, porque a vosotros os parece que en ellas tenéis la vida eterna, y ellas son las que dan testimonio de mí. Pues ese es un mandato del Señor, escudriñar la palabra. Y hemos de cumplirlo. Pero también dice, y Santiago contiene el versículo 1:22, que hay que ser hacedores de la palabra, no tan solamente oidores. No basta con tener la palabra en la memoria y en la boca. Es necesario que esa palabra se haga vida. Hermanos, si el Señor examinara nuestro corazón en esta noche, ¿qué de Cristo encontraría en él? Porque la vida verdaderamente cristiana es reflejar a Cristo, permitir a Cristo vivir su vida a través de nosotros, ser solamente canales de expresión del Señor Jesús.
Pues sí, escudriñemos las escrituras, meditemos las escrituras, pero no las dejemos en la mente. Bajémosla al corazón y transformémoslas en vida para cada uno de nosotros. El Señor nos ha mandado a hacer luz, ¿cierto? Y no solamente nos manda, nos dice que somos luz. Expresemos esas verdades, seamos luz. Además de escudriñar la escritura, el Señor también nos dice en su palabra que nos ocupemos en buenas obras. Recordamos en Efesios capítulo 2, versículo 10, que el Señor dice que fuimos creados en Cristo Jesús para buenas obras, porque somos hechura suya, creados en Cristo Jesús para buenas obras, las cuales Dios preparó de antemano para que anduviésemos en ellas. Y Santiago nos dirá más adelante que nuestras obras son expresión de nuestra fe. Y dirá con mucha razón que la fe sin obras es muerta. Porque ¿de qué me sirve a mí decir que tengo fe si no la expreso? Si no irradio esa fe, esa vida. Pues escudriñar las escrituras y ocuparme en buenas cosas son mandatos de Dios. Pero estos ejercicios espirituales quedarían incompletos, anulados, opacados, si no hay un carácter de Cristo en acción. ¿Para qué una persona que sepa mucha Biblia si no se le puede hablar? ¿Para qué una persona que sepa mucha Biblia si uno le da la espalda y va a hablar mal de uno? ¿Para qué una persona que sepa mucha Biblia si en su corazón hay resentimientos? Pues el Señor no está ocupado tanto en lo que va a hacer a través de la vasija, sino en la formación de esa vasija. El Señor quiere formarnos. Por eso, dice en Mateo, capítulo 11, estamos hablando de versículos muy conocidos, Mateo 11, 29, donde el Señor dice, aprended de mí. Y es interesante mirar allí qué es lo que Él pide que aprendamos de Él. Mateo 11, 29. Llevad mi yugo sobre vosotros y aprended de mí. Y no menciona milagros, ni menciona obras, ni menciona ocupación en la obra, sino que dice, aprended de mí, que soy manso y humilde de corazón, y hallaréis descanso para vuestras almas. Esta mañana compartíamos un tema sobre el llevar fruto para el Señor. Y veíamos que el primer fruto que el Señor quiere que expresemos para Él es frutos de arrepentimiento. Primero es la conversión, pero después habla de un proceso diario de santificación, que es el fruto para el cual hemos sido liberados del pecado, tener como fruto la santificación. También hablábamos de que el servicio viene mucho después de expresar otros frutos. Porque miremos un momento Romanos capítulo 12. Como manera podría ser de autoevaluación. Romanos 12 del 9 al 21. Nos hace un resumen de lo que podría expresarse de manera práctica partiendo de Mateo 11, 29, donde el Señor dice, aprendan de mí. ¿Aprender qué? Aprender el carácter, aprender la persona de Jesús. Aprender y aprender, tomar de ella, para llegar a transformarla en nuestra vida. Y dice así, el amor sea sin fingimiento. ¿Vamos bien en esa evaluación? Esa es la primera primer ítem, el amor sea sin fingimiento, amor verdadero. Aborreced lo malo, seguid lo bueno. Amaos los unos a los otros con amor fraternal. Pues la medida en que yo amo a los otros con amor fraternal, de acuerdo a Romanos 12:10, la da la persona que me sea más difícil. Si yo tengo alguna persona por ahí en la mira que digo, me cae como mal, esa es la calificación suya. La calificación es que usted diga, hay 9 que me caen muy bien y una que me cae mal. Entonces, como llevo 9 bien y una mal, voy ganando. Ya saqué 9 sobre 10. No, está sacando 1 sobre 10, porque la medida la da
la parte difícil. ¿A usted le cae mal alguien? Esa parte de la Biblia entonces no está vivida. La medida del amor es la persona que más difícil sea para mí. Porque es que cuando el Señor nos amó y se entregó por nosotros, no, ninguno de nosotros era fácil. Él nos amó siendo muy difíciles. Romanos 5:8 dice, mas Dios muestra su amor para con nosotros en que siendo aún pecadores, Cristo murió por nosotros. En cuanto a honra, prefiriéndoos los unos a los otros. En lo que requiere diligencia, no perezosos. Fervientes en espíritu, sirviendo al Señor. Gozosos en la esperanza, sufridos en la tribulación, constantes en la oración. ¿Vamos bien? ¿Vamos ganando la evaluación? Bueno, eso está muy bien. Compartiendo para las necesidades de los santos, practicando la hospitalidad. Bendecid a los que os persiguen. Bendecid y no maldigáis. Gozaos con los que se gozan. Llorad con los que lloran. Unánimes entre vosotros, no altivos, sino asociándoos con los humildes. No seáis sabios en vuestra propia opinión. No paguéis a nadie mal por mal. Procurad lo bueno delante de todos los hombres. Si es posible, en cuanto dependa de vosotros, estad en paz con todos los hombres. No os venguéis vosotros mismos, amados míos, sino dejad lugar a la ira de Dios. Porque escrito está, mía es la venganza, yo pagaré, dice el Señor. Así que, si tu enemigo tuviere hambre, dale de comer. Si tuviere sed, dale de beber. Pues haciendo esto, ascuas de fuego amontonarás sobre su cabeza. No seas vencido de lo malo, sino vence con el bien el mal. Y siguen otra serie de exhortaciones de la palabra. Este es solamente uno de los pasajes donde uno ve reflejado aspectos prácticos de la vida cristiana. Hay muchos más. El asunto es, nosotros tenemos tiempos de reunión como pueblo de Dios. Y entre nosotros se nota un ambiente como de hermandad, ¿cierto? Hay un buen ambiente de hermandad. Y aquí no tenemos problema con dejar un reloj allí, un libro allá. Aquí nada se va a perder. Inclusive a veces se hacen actividades de tienda abierta. Usted consume y devuélvase. Y seguramente que aquí no tenemos ningún problema de malos actos. Lo mismo que en estos encuentros, pues uno no ve a un hermano por ahí matándole el ojo a una hermana que no es su esposa ni su señora. No, están concentrados en los temas, en los estudios. Eso está bien, ¿cierto? Pero el asunto es cómo es nuestra vida diaria. Porque encontrarnos juntos y vivir un ambiente como de buen comportamiento, pues es como fácil. Pero es allá, cuando estamos en medio del mundo. Cuando los compañeros de trabajo le cantan y le sorrunguean las canciones del mundo. Cuando el compañero de trabajo viene y le cuenta a otro compañero, o a usted mismo, un chiste feo. ¿Usted conserva una postura de apartamiento de estas cosas? ¿O en la buseta todavía se va acordando y se va muriendo de la risa? Y de pronto hasta se lo cuenta a los otros. Aquí entre nos, venga, pero no diga, pero ¿será que podemos caer en cositas de esas? ¿Será que inconscientemente podremos entrar a la casa cantando ese temita que estaba sonando en la buseta? Los niños en las casas son los primeros que le preguntan a los papás, ¿qué es lo que está cantando? ¿Eso sí es cristiano? Qué vergüenza decir que eso no está en ningún corario. Que eso es cosas que se están pegando del ambiente. Es que estamos en una lucha tremenda, porque el mundo quiere invadir, quiere atacar. Es carácter entonces lo que estamos mostrando, o debemos mostrar. Un repasito, bueno, yo creo esa lección, esa evaluación que acabamos de hacer, pues yo no vi caras aquí de preocupación, seguramente estamos bien, vamos bien, esperamos que sí. Otro examencito entonces, vamos a Gálatas capítulo 5, segundo quiz. Gálatas capítulo 5. Usted ya sabe para dónde vamos, entonces. Pero de todas maneras le va a recordar que vamos a empezar en el 22. Gálatas 5, 22. Carácter cristiano. Fruto en la palabra, en el contexto que estamos hablando, en el contexto de Juan 15, Gálatas 5, es carácter.
Cristo reflejado en mí. No es que yo diga, estoy dando fruto para el Señor porque esta semana repartí 70 tratados para la gloria del Señor y con humildad lo digo, hermanos. ¿Ese es el fruto? Fruto no es decir, hermano, perdón, antes de que se vayan todos, necesito 2 cajas más de calendarios porque no doy abasto, hermano. Estoy repartiendo calendarios, mejor dicho, en el poder del Espíritu, hermano, y con sencillez. ¿Será ese el fruto? El fruto no es tanto el hacer como el ser. Ser. ¿Y quién es el que escudriña los corazones y la mente? El Señor. Yo puedo deslumbrar a mis hermanos, dar la imagen de ser el supercristiano, que no lo hay. El único super es Jesús. El grande es Él. Nosotros, por su misericordia, Él nos usa, no por lo que somos, sino a pesar de lo que somos. A veces le toca así, como cuando la señora en la casa va a cortar la carne y no encuentra el cuchillo que corta bueno, ese que lo pone ahí y la carne se abre sola. No lo encuentra, entonces ¿qué le toca hacer? Coger el cuchillo que no corta. Como sea, ahí hizo el almuercito. Así que cuando nosotros por ahí compartimos algo o alguien nos dice, ay, ¿usted cómo sabe de Biblia? Hermanos, eso es un chiclecito, no nos lo traguemos. Porque el Señor tal vez nos está usando, no porque somos ese buen cuchillo que corta, sino porque de pronto el que corta o está muy ocupado o anda desanimado. Entonces, ¿qué hizo el Señor? Pues, no habiendo más, echémosle pues mano a este, porque yo amo estas almas y que este les hable, aunque no es pues el... ¿Cierto? Qué bueno que cuando el Señor nos mire y diga, aquí están mis instrumentos, los instrumentos bien preparados, aquellos que dejan a Cristo vivir su vida en ellos. Bueno, empieza la evaluación, segunda evaluación, Gálatas 5:22. Mas el fruto del Espíritu es amor. Y cuando aquí hablamos de amor, uno entiende que es muy fácil amar a los suyos, a su círculo familiar. Pero a veces no es fácil amar a todos, incluyendo a los no creyentes. No es fácil. Hay personas difíciles. Las personas inconversas son difíciles, muchas. Pero en la iglesia también tenemos hermanitos difíciles. Bueno, en otras iglesias, en las de ustedes no, gloria al Señor, qué bueno. Pero hay iglesias, les cuento, hermano, para una novedad para ustedes que no sabían. Hay iglesias donde hay hermanitos difíciles y hermanitas difíciles. Menos mal que a ustedes no les ha afectado eso, entonces vamos bien. Amor, amar a todos, amar al que es de fácil aceptación como aquel que es de difícil aceptación. Amarle. Ese que es tan difícil es un almita por la que Cristo murió. Es un alma que el Señor también quiere tener allí en el cielo. Gozo. El gozo, considerado como esa serenidad interior, ese contentamiento interior, independiente de las circunstancias. Habremos de pasar por situaciones duras, todos, situaciones difíciles. Y tal vez algunos aquí han venido con mucha dificultad. Y tal vez han luchado durante el viaje y aún ahora para quitar de su mente ese problema grande que está enfrentando. Pero sin embargo el Señor coloca el bálsamo, coloca el gozo y aquí estamos. Uno puede estar lleno del gozo del Señor y sus lágrimas correr por sus mejillas. Claro que sí. Usted puede tener una pérdida grande que le hace sufrir. Pero en medio de todo, usted ver la mano del Señor y entender, esto es para bien. La voluntad del Señor siempre cumplirá sus buenos propósitos, aunque esto me duela. Pero hay gozo, hay contentamiento en el Señor. Paz. Bueno, la mayor paz que podemos tener es saber que nuestra conciencia y nuestro corazón no nos reprochan delante de Dios. Paciencia. Bueno, hermano, yo creo que aquí sí... No nos detengamos mucho en este punto tan difícil. Porque yo recorro la mirada y solo digo la palabra paciencia. Y esa palabra tiene un efecto. Yo veo algunas miradas y me dicen, ay, ay, ay. Ay, hermanito. Y el
caso es que usted le pide al Señor paciencia y el Señor que le envía pruebas, ¿cierto? Porque la palabra dice que la prueba produce paciencia. En la convivencia humana necesitamos el constante ejercicio de la paciencia. Nosotros tenemos en nuestro yo, en nuestra carne, una parte que quiere manipular a los demás, que quiere que los demás sean como yo quiero, que los demás hagan lo que yo quiero y digan lo que yo quiero. Pero no siempre es así. Yo pensaba en estos días cuando uno se sube de afán a una buseta. ¿La coincidencia cuál es? Que ese día le toca a usted el conductor más lento. Esta semana hablaba con alguien que me decía, no, venía de afán. Y el conductor se paró la buseta y se bajó a hacer un chance. Y los pasajeros ahí esperando que le hiciera el chance. Y uno digo, no, eso es así. Tenga usted afán. Y entonces el conductor va despacio. O si usted ahora aborda un taxi, como ya es con taxímetro en varias partes, se volvieron muy cultos los taxistas. Le dan el paso a la señora, al señor, y el taxímetro, ¡pi, pi! Y el hombre dándole paso al perro, al gato, y ve que el semáforo todavía está en verde, pero que le da tiempo y se va frenando hasta que le llega rojo y ahí tiene que parar. Y usted haga fuerza. Ejercicios de paciencia en el hogar, con los niños, los que somos casados, con el esposo, con la esposa. Es un constante ejercicio de paciencia, porque son dos formas de ser diferente. Y si la familia es numerosa, pues bueno, el ejercicio se multiplica. Los que tenemos algunos trabajos que tienen que ver con personas, eso es difícil. Yo he visto personas haciendo reclamos injustos a un cajero que está solamente ahí atendiendo al que llega, y de pronto llegó y se le paró a alguien con muchos documentos, y viene alguien y le alega eso al cajero, al que está solamente cumpliendo una función. He visto personas discutiendo con funcionarios públicos. Y el funcionario público, a muchos les he visto paciencia, tratando bien, aplicando tal vez sin ser creyentes ese principio de que la blanda respuesta aplaca la ira. Bueno, hermanos, vamos bien entonces en esta segunda evaluación. Vamos bien, bien de paciencia. Bueno, hermano. Benignidad. Las buenas intenciones en todo lo que hagamos, intenciones sanas. Bondad. Las buenas intenciones en acción. Fe. No reclamar siempre los derechos. No tratar de desquitarse. En el mundo es muy común escuchar frases como estas. ¡Ay! Ahí lo paré. Ahí lo paré. Lo dejé como un cuero delante de todos para que aprenda. Es como un orgullo decir que hizo quedar mal a otro. Eso es todo lo contrario de la mansedumbre. La mansedumbre es aparentemente perder. Aparentemente ser flojo. Hasta aparentemente ser cobarde, pero ser valiente para el Señor. Es que la valentía en el Señor es tan diferente. Nosotros tenemos el modelo de héroe. ¿Nuestro héroe quién es? El Señor Jesús. Un héroe muy extraño para el mundo. Los héroes del mundo, usted los ve en las películas. Les pisan un callo y matan 10. ¿Sí? Nuestro héroe dijo, si le dan en una mejilla, ponga la otra. ¡Qué héroe! Fue el que siendo el grande, se ciñó, sacó un lebrillo, sacó agua, sacó toalla y lavó, lo más difícil de lavar de los demás, le lavó los pies a sus discípulos. Un héroe que cuando le maldecían, no contestaba con maldición, sino que encomendaba todo al que juzga, justamente, que nunca hizo engaño y que nunca pronunció mentira. Es un héroe extraño. Entonces tenemos que mirar el modelo bíblico, no dejarnos llevar. La gente en el mundo como que siembra cizaña. No se deje. Se va a dejar tratar así, devuélvale, haga lo mismo. Pero nosotros no tenemos otro modelo sino el del Señor Jesús, que dijo, aprended de mí que soy manso y humilde. Templanza, dominio propio. A veces es difícil. Los cristianos, pues de verdad que, gracias al Señor, algunos vicios ya no están en nuestras vidas. Decir uno, pues, que los cristianos
van a hacer una vigilia y entonces que compraron dos garrafas de ron para la vigilia, eso no es cierto. Entonces ya no beben, eso no lo tienen en cuenta. Pero a veces no compran dos garrafas de ron, pero sí compran dos costalados de comida. ¿Y cómo comen algunos hermanitos? Parecen rumiantes, como que tuvieran cuatro estómagos. Eso tiene que ver con el dominio propio, el dominio de la lengua. El hermanito que siente que las letras de la Biblia se le vuelven pequeñitas y le arden los ojos cuando va a intentar leer un capítulo, pero que frente a la televisión, no sé, como que siente que se le abren los ojos solos.

y nos visitan. Y vino la tía de España. Y si de pronto entró cargada de cajas y bolsas, bienvenida la tía de España. Y el que la acompaña, pues quiere celebrar. Y hay hogares cristianos donde les da pena decir, aquí no tomamos. Hagamos un tintico y charlemos. Cuéntenos de España. ¿Cómo es eso? ¿Cómo es la vida por allá? Pero en sano juicio. ¿Cuántas veces nosotros vendemos el testimonio, la verdad, por pena? Son cositas de testimonio. Y de pronto, pues uno dice, no, pues el Señor sabe. Nosotros no vamos a tomar, sino que qué pena como no atenderles. Mijo, vaya al estanquillo de la vuelta y tráigale lo que... ¿Listo? Y ya mandamos al niño a que participe de las malas obras, en vez de reprenderlas, ¿no? Y el hermanito que llevaba años sin beber, le empieza a oler como, no sé, como que esto no huele tan mal. Ve, échamele pues Coca-Cola. Más Coca-Cola que ron, porque eso yo ya no bebo. Ya no bebo. Ese a las 2 horas está mandando por el siguiente viaje. O sea, el testimonio se le fue lejos. Lo recordaba en estos días, estaba viendo con la niña una película que se llama Buscando a Nemo. Ella ve muñequitos, yo veo muñequitos con ella a veces. Y resulta que el papá de Nemo está buscando al pescadito. El papá es al pececito, no lo han pescado todavía, al pececito. Y el papá es un pez, no muy grande. Y está con una amiguita en el mar. Y se encuentra con un enorme tiburón que lo abraza. Somos de la Sociedad de Tiburones Protectores de Peces. Y en verdad habían hecho un pacto, un grupo de tiburones, de no comer peces. ¿Quién vio a Buscando a Nemo alguna vez? Bueno, qué bueno. No vean eso tan fuerte. Y resulta que el papá de Nemo o la amiguita del papá de Nemo, alguien que le estaba ayudando, uno de los dos, tiene una pequeña cortadura y le sale sangre. Y el presidente de la Sociedad Protectora de Peces siente olor a sangre. Y se iba a tragar a Nemo de un solo tarascazo, el que estaba pregonando la protección a los peces. ¿Por qué? Porque se alborotó y los otros tiburones lo cogieron. ¡Acuérdese del pacto! ¡Acuérdese de lo que hemos dicho y lo que hemos acordado de los juramentos de la Sociedad Protectora! ¡No! Ya había olido sangre. Y yo veía ahí la vida cristiana descuidada. Cuando el cristiano dice, yo no más con esto, no más el cigarrillo, no más tal cosa, no más el trago. Pero si se pucha, si se coloca en ese ambiente, es muy posible que termine participando y patrocinando de estas cosas. Entonces, ¿dónde queda el testimonio? Después, ¿con qué cara le vamos a compartir a ellos mismos de un Jesús que salva, que limpia, que renueva y que transforma? Por eso es que mucha gente anda en el mundo diciendo y burlándose de los cristianos. Es que cristiano, vea, yo conozco a un cristiano, ¿qué tal? Y cuenta esas caídas. Para ellos son motivo de burla. Y el nombre del Señor queda por debajo. ¿Cómo hacemos quedar al Señor? Ese es el reto, hermanos. Bueno, vamos a avanzar un poco. En la primera carta a los Corintios, capítulo 12, tenemos un versículo. Primera a los Corintios 12, 31. Primera a los Corintios, capítulo 12, versículo 31. Nos muestra la preeminencia del carácter cristiano, aún sobre los dones. Muy apreciados los dones, muy necesarios en la vida de iglesia, pero por encima está el carácter. Primera a los Corintios 12, 31 dice, procurad pues los dones mejores, mas yo os muestro un camino aún más excelente que los dones, y entra el capítulo 13 a hablar del amor. ¿Y qué es el amor? El amor es el carácter de Cristo. Recordemos que la Biblia nos define a Dios. Dios es amor. Entonces el carácter de Cristo es el amor. Está muy por encima el carácter que el ejercicio de los dones.

0: Y en esto debemos tener cuidado, porque hay ciertos dones que se prestan para vanagloria del hombre. Hay dones de expresión pública, donde a veces se coloca el don por encima del carácter. Vamos llegando como a un pequeño resumen o conclusión de esto que hemos hablado. ¿Por qué es importante procurar en nuestras vidas cultivar un carácter cristiano? Porque nuestro carácter va a ser probado constantemente. Y tenemos allí en una de las hojas, tal vez la segunda hoja, una lista de esas pruebas. Dice allí, nuestro carácter está sometido a constante prueba por personas con las que convivimos. Claro, allí es donde más se prueba el carácter. Note usted que es más fácil ser tolerante fuera del hogar que dentro del hogar. Fuera del hogar, si el jefe pasa y le riega el tinto encima de la camisa blanca, ¿usted qué le dice a su jefe? No, para eso no es, eso sale con agua, doctor. No se preocupe. Y si es en la casa que le hacen esa cuando usted va a salir a trabajar, no tienen que llamar a una cosa donde controlen locos, pues, que usted se volvió un energúmeno, al manicomio, con camisa de fuerza. Se volvió energúmeno porque le regaron un tinto. Porque le embolataron el destornillador. ¿Dónde está el destornillador? Y a los 5 minutos hasta de pronto maldiciones está profiriendo por un destornillador. Es cierto que eso es idolatría. Cuando una cosa se pone entre la familia y uno, y aún entre Dios y uno, esa cosa se vuelve un ídolo. A veces un destornillador se puede volver un ídolo. En la casa nos embolatan las cosas, nos dañan las cosas, toman algunas cosas sin permiso. Entonces ahí somos probados constantemente. También somos probados por compañeros de trabajo. Y yo veo que en los compañeros de trabajo a veces hay dos áreas en que somos probados. Una, en que ellos nos quieren arrastrar a sus cosas. Venga, vamos a celebrar los cumpleaños, pues, de este trimestre y va a ser en la fonda tal y tal cosa. No, dice usted, no, pues yo para que haya una fonda y yo no tomo. Precisamente ahí donde usted demuestra esa nueva vida, esa firmeza. Nosotros bebiendo y usted firme con su Coca-Cola. ¿No le parece? Y usted ya hasta le entra el cuento. Dice, ¿verdad? Voy bien firme. Firme. Firme el vale a las 4 de la mañana porque se va. Se va metiendo en el ambiente. Entonces, ellos como que nos quieren arrastrar. Pero otras veces nos quieren hacer intrigas, nos quieren hacer la vida imposible. Se burlan de nosotros por nuestra fe. Entonces, ahí también somos probados en nuestro carácter. Se va a ser probado en la casa y fuera de la casa, mejor dicho, le resumo. Así que debemos cultivar un carácter cristiano. Pues ahora hablábamos de esas personas que nos incomodan en el diario vivir. Hablábamos del conductor lento. O del conductor acelerado, que usted tiene, cada curva tiene que prenderse bien porque él va muy acelerado, entonces usted va incómodo también por eso. Del funcionario que no atiende debidamente. En las filas ocurre mucho que las personas se nos meten adelante. Todas son puras pruebas. Pues, hace un tiempo escuché del hermano Pedro una enseñanza, un ejemplo en una enseñanza, y me quedó trabajando. Él decía que nuestro carácter es como una fruta. Uno ve una fruta por fuera y no sabe a veces si el jugo que contiene es dulce o es agrio, amargo. Y para saberlo hay que exprimir la fruta. Se la exprime y dice, ah, sí, es dulce o es amargo. De igual manera, nuestro carácter se conoce cuando nos exprimen. Y vamos a ser muy exprimidos por estas cosas que estamos contando. Pues ojalá cuando nos expriman podamos dar un jugo dulce, expresar un carácter verdaderamente conforme al Señor Jesús. Pues ya hablábamos de hermanos en la iglesia. Es común escuchar la expresión que es que el hermano tal es una lija para el hermano tal. ¿La ha escuchado usted? El hermano lija. ¿Conoce usted hermanos lijas? Que donde están como tallando. Pues yo creo que sí hay hermanos lijas. Y hay hermanos sin cel. y hay hermano Formón, y hay hermano Cepillo, y hay hermano Pulidora. Y usted mismo puede ser una lija para otro. Un hermanito que todo lo que opina usted le refuta. Eso puede ocurrir. Usted lleva una brillante idea revelada desde lo más alto de los cielos y llega otro hermano y dice, eso ya probamos, eso no sirve, hermano, eso no sirve. Más de lo que trabajamos con eso en Quinchía, Bonafont, ni en Pereira dio resultado, hermano. Y esa brillante propuesta que usted creyó que estaba recibiendo como revelación, no de carne ni de sangre, le queda en nada. Bueno, está bien, entonces, eso no fue. Y a los 20 días usted viene y propone, esta sí. Bueno, esta es para la reunión de jóvenes, hermano. Y el mismo hermano dice, no, los jóvenes, no se meta con ellos, hermano, no se meta con los jóvenes, déjelos porque es que... Y todo lo que usted dice, entonces, esa persona es lija para la otra. O en muchas otras situaciones, hermano. Pero ¿sabe qué? Detrás del hermano lija, el hermano lija no se mueve solo. La lija la mueve una mano. ¿Quién es la mano que mueve la lija? La mano del ebanista. Por algo el Señor Jesús fue carpintero, hermano. Usted ha pasado a veces por las carpinterías y ha visto afuera palos torcidos. Véase usted ahí, hermano. Yo me veo ahí. Así venimos al Señor, torcidos en el carácter. ¿Y qué hacen con el palo torcido? Está bien mojado, lo ponen al sol. Si el palo hablara, diría, 3 días aquí al sol, ya pues... Yo creo que ya este trato está muy duro. Ya me formó el carácter. Y entra el ebanista, el carpintero, y mira ese palo que ya está seco, pero sigue torcido. Entonces llega y lo mete para una prensa. Y le pega una buena apretada. Y si el palo pudiera hablar, ¡ay, pero que esta prueba! Sí, la del sol, ahora la de la prensa. Y cuando ya está más o menos ahí en la prensa, llega y saca el cepillo. Y le va tumbando más. Y usted dice, ay no, esto sí ya se le acabó, sí. Ya no aguanto más. Señor, como Elías, dame la muerte. Dame la muerte. Y el Señor todavía, lo que lo está solamente formando. Después le da la lija. Y cuando ya el palo cree que está listo, no, después de la lija ya qué más sigue. Lo van amarrando de punta a punta. Y dice, pero ahora qué sigue, hombre. Y lo meten a un aparato que da vueltas que se llama torno. Y ahí sí que le sacan pedazos, hermano. Y le van dando formas bonitas. Y él no entiende qué es lo que pasa. Después ya está listo. ¿Ahora qué? No, yo creo que ya no más. ¡Hop! ¡Hop! Quedó en palotes. Ya le llevo cuadras a Hop en las pruebas. Y se dejan venir con el serrucho. Y lo parten. No, ahora sí ya no más. Le dan martillo. Le meten puntillas. Pero después le dan tapaporro. Le dan pintura, lo ahogan con pintura, lo asfixian y después le dan brillo. Pero al final queda convertido en un hermoso mueble que vale 1.000.000 de pesos y está exhibido allá en la sala de ventas. Pero eso es un proceso, hermano. Hermanos, el Señor está obrando en su vida y en la mía porque está formando a su Hijo en nosotros. El Señor Jesucristo está siendo formado. A veces hemos cantado, ¿cierto? Hemos cantado, barro en tus manos, yo quiero ser. Y cuando el Señor empieza, pues Él nos cree, que barro en mis manos. Entonces, ¿qué es lo primero que hay que hacer con el barro para trabajarlo? Hay que amasarlo, ¿cierto? Empieza lo bueno. El mismo proceso que hablábamos de la carpintería se da con el barro. Esos apretones y apretones y formar, pero en ese proceso el Señor está haciendo una obra preciosa, está formando a su Hijo en nosotros. Fuera de personas difíciles, hay situaciones difíciles, inesperadas. Enfermedades, accidentes, pérdidas. También tenemos luchas con la tentación. Hermanos, esto es tremendo. ¿Cómo luchamos con la tentación? Pues la palabra lo dice y la experiencia lo dice. La mejor lucha es buscar comunión con el Señor. Entre más cerquita esté yo del Señor, más fuerza, más poder contra la tentación. Pues que el Señor nos ayude en este encuentro, en este retiro, a fortalecernos para que nuestro carácter sea formado y sea expresado a través del trato con personas difíciles, con situaciones difíciles que las vamos a tener. importante entonces, si vamos a estar en lucha, estar bien preparado. Necesitamos fuerza, necesitamos poder. Hablando físicamente, si alguien quiere desarrollar fuerza y músculo y fibra, ¿a dónde se mete? Aunque a las 3 semanas ya no vuelve, pero se mete a un gimnasio. Nosotros también necesitamos entrar a un gimnasio, pero a un gimnasio espiritual. Y ese gimnasio tiene un nombre, se llama el secreto de Dios, el secreto del Señor. Y en ese gimnasio hay dos ejercicios muy, muy fuertes, que son oración y meditación de la palabra. Y son la preparación para salir a aplicarlo en el desarrollo de un carácter cristiano. Oración, meditación de la palabra y carácter. Esto se nos vuelve como un círculo con tres componentes. La oración sola queda incompleta. La meditación de la palabra sola queda incompleta. Y las dos juntas nos van capacitando para desarrollar un carácter cristiano. Y si tenemos completas estas áreas, buena meditación de la palabra, buen tiempo para la oración y un carácter que refleje a Cristo, entonces podemos decir, ahora sí puedo servir al Señor. Podemos ser instrumentos útiles. Que el Señor nos ayude, hermanos, no solamente a saber Biblia, no solamente a hacer muchas cosas en la obra del Señor, sino que en todo lo que hagamos, algo de Cristo se vea en nuestras vidas. Y que cuando el Padre nos mire, pueda decir, ahí veo reflejado a mi Hijo. El Padre ama tanto al Hijo que lo quiere reproducir en cada uno de nosotros. ¿Nos dispondremos? ¿Estaremos dispuestos a prepararnos? ¿A disciplinarnos? Porque esto requiere disciplina, esfuerzo, pues que sea nuestro propósito, nuestra motivación. Y que en estos días de estos estudios intensivos, el Señor trate con nuestras vidas, que podamos traer al altar del sacrificio esas cosas que aún son manchas y arrugas en nuestro testimonio, y aún pecados graves u ocultos, que salgamos renovados, hermanos, de estos ejercicios que el Señor permite que compartamos juntos. Pues es nuestro deseo, ¿verdad?, que el Señor nos ayude cada día en la formación de un carácter cristiano.
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¿Hasta qué hora va este estudio? ¿Una hora? Hasta las 9:05. ¿Sí? ¿Sí?

Bueno, pues me parece una cosa muy bonita que veo que hasta ahora lo que hemos aprendido son cosas que con las que el Señor ha tocado a cada uno de los hermanos que ha presentado. Es decir, aunque hay un tema general en estos estudios intensivos, que es ¿cuál? La preeminencia del Señor Jesucristo. Veo que son las cosas que se han presentado hasta ahora, son cosas que han tocado el corazón de los hermanos que han expuesto lo que han expuesto. Y eso también pasa con el tema que quiero compartir con ustedes con ayuda del Señor. Es el de mensajes cristocéntricos y bibliocéntricos. Es otra manera de decir, son maneras, digamos, términos artificiales que hemos hecho nosotros, pero que nos ayudan a ver el objetivo de estos mensajes. ¿Qué es cristocéntrico? No está en la Biblia. Cristo, el centro. Entonces, un mensaje cristocéntrico es un mensaje en el que el Señor Jesucristo es el centro. Está en la última página, en la última parte, perdón, del folder. Se le dice folder, ¿no? Uy, caramba, estoy desubicado. ¿Hay algún hermano así que sepa qué es lo contrario de cristocéntrico? Egocéntrico podría ser una palabra que se le contrapone. ¿Qué es egocéntrico? El centro es el ego, es decir, el yo. Entonces, esa es una palabra que se le contrapone. Yo creo que hay otra. Anticristocéntrica. Esa es bastante radical y yo creo que egocéntrica es bastante anticristocéntrica. Pero si el centro de un mensaje no es Cristo, ¿qué otro centro puede haber? Es decir, en la práctica se presentan otros centros, por ejemplo, ¿perdón? ¿El? Excéntrico, que se sale de la palabra, podría ser. ¿Perdona? Correcto. ¿Y esto cómo podríamos llamarlo así con algo céntrico? Antropocéntrico. Antropo, de ahí viene antropología, es el estudio del hombre. Es un buen término, antropocéntrico versus cristocéntrico. Bueno, les voy a contar algo que nos pasó cuando nació nuestro último bebé, que ahora tiene 10 años. Se llama Sergio. Cuando nosotros comunicamos a la familia y a todos, pues, que había nacido el niño y que se llamaría, que se llamaba Sergio, que su nombre era Sergio, entonces mi cuñado, pero no este que está aquí, sino otro que es más chistoso todavía, nos escribe un mensaje diciéndonos: saludos a Sergio, al papá de Sergio, a la mamá de Sergio, a la hermanita pequeña de Sergio, al siguiente hermano de Sergio. ¿Me comprenden? Sergio era el centro de su mensaje. Era un chiste, era una broma que él nos hacía, pero nos puede pasar con nosotros también, que nosotros queramos ser el centro de todo.
un problema que yo he observado que tenemos como esa tendencia, es una tendencia natural, es sí a ocuparnos de nosotros como si nosotros fuéramos el fin último del universo. Y cuando estuvo mencionado, cuando se fue mencionado este tema para este retiro de estudios intensivos, pensé, qué bueno meditar en esto. Durante mucho tiempo, los hombres pensaron que la Tierra era el centro del universo.

Evidentemente yo soy americano porque hago América en el mundo. Allí no se puede ver a Barcelona, está al otro lado. Por mucho tiempo se consideró a la Tierra el centro del universo y que todo giraba alrededor. En cierta forma, la concepción bíblica que nosotros vemos es así, porque el Señor hizo una tierra, la llenó de cosas y luego ahí puso al hombre. Y efectivamente todo el lenguaje en la Escritura está centrado en este planeta, que aunque es muy pequeño, es muy significativo para el Señor. Y ningún sitio del universo ha sido visitado por él personalmente como fue la Tierra. Sin embargo, después de personas que quisieron investigar, que miraron más allá de la concepción que todo el mundo tenía, se dio cuenta de que la Tierra no era el centro del universo, ni siquiera el Sol. Pero, por lo menos, en nuestro sistema solar, el centro no era la Tierra, era el Sol. Entonces,

Todavía no sé dibujar a Europa, por eso no hago América mejor. Se descubrió, y es con la teoría que estamos jugando actualmente, todos los científicos, todo el conocimiento científico gira alrededor de esto, el centro del sistema solar es el Sol. Y parte, yo creo, parte de la resistencia que encontraron las personas que descubrieron esto y que lo pudieron comprobar, es que no se podía concebir que hubiera un centro diferente a nuestro centro, a donde nosotros vivimos. Es decir, un lugar alrededor del cual giraba todo el resto y que ese lugar central pues tenía que ver con nosotros. Bueno, yo creo que eso es lo que nos pasa cuando estudiamos las Escrituras muchas veces. Pensamos que la Escritura está diseñada para nosotros. Y entonces, cuando encontramos aplicaciones para nuestra vida, allí para todo. Y yo creo que nos estamos dando cuenta también en este retiro que no es así. Hay algo más sublime que pensar en nosotros. Y esto es lo que me propongo, con ayuda del Señor, que compartamos en estas horas. En los apuntes que hay allí en el folder, en la última parte del folder, hay un versículo citado. No puse la cita, pero es Colosenses 1:16. Esto es para ver que el protagonista de los pensamientos de Dios es el Señor Jesús, no nosotros, inicialmente, sino no nosotros fundamentalmente, sino el Señor Jesús. Colosenses 1:16 es uno de estos versículos que nos muestra esta idea. Nos habla del Hijo, ¿no? Estamos aprendiendo a interpretar bien y a leer bien. El final del versículo 12 habla del reino de su amado Hijo. Versículo 14, en quien tenemos redención por su sangre, el perdón de pecados. Él es la imagen del Dios invisible, el primogénito de toda creación. ¿De quién está hablando? Del Señor Jesús, del amado Hijo. Versículo 16, porque en Él fueron creadas todas las cosas, las que hay en los cielos y las que hay en la tierra, visibles e invisibles, sean tronos, sean dominios, sean principados, sean potestades, todo fue creado por medio de Él y para Él. Golpea esto, ¿no? A lo menos a mí, pensar, meditar en esto, me golpeó fuertemente. Todo fue creado por medio del Señor Jesucristo, pero también para Él. Hebreos lo dice de otra manera, Hebreos 1. Miremoslo un momento. El versículo 2 nos dice la misma idea, ¿con qué palabras? Vamos a leerlo y miramos con qué palabras nos dice esta misma idea. En estos postreros días, Dios nos ha hablado por el Hijo, a quien constituyó heredero de todo y por quien asimismo hizo el universo. ¿Con qué palabras está diciendo esta idea que leímos en Colosenses, de que todo fue hecho para Él? Heredero, heredero de todo. Entonces,
Si nosotros solamente nos quedamos con la idea de que la Biblia es antropocéntrica, de que se centra en nosotros, perdemos como el objetivo del Señor, el objetivo de Dios, de mostrarnos que el centro de sus pensamientos es el Señor Jesucristo. Todo fue creado por medio de Él y para Él. Lo que sí he notado es pues que el Señor al revelarnos su palabra, y seguramente cuando la estudiemos en este curso de hermenéutica lo veremos, Él se expresa mucho en relación con nosotros. Y yo creo que, a diferencia de una persona muy notable, un personaje humano muy notable que llama la atención sobre sí mismo, no sucede así con el Señor Jesús. Sus expresiones son tan llenas de amor, tanto piensa en nosotros, que nos sucede que pensamos que un pasaje o una enseñanza bíblica solo tiene sentido cuando se relaciona con nosotros. Y más o menos a eso es que me quiero referir en esta serie de estudios, con ayuda del Señor. Bueno, todas las cosas fueron hechas por medio del Señor Jesús. Él es el Verbo de Dios, Él es el Creador. Todo el universo fue hecho por la palabra de Dios. ¿Y quién es la palabra de Dios? El Señor Jesús. Él es el Verbo de Dios, en otras versiones, la palabra de Dios. Todo fue hecho para Él, ya lo hemos dicho. El objetivo final de todas las cosas que han sido hechas es que le pertenezcan a Él. Él es el heredero de todo. Y también todas las cosas subsisten por Él. Todas las cosas en el principio fueron hechas por Él, todas las cosas al final son para Él, y en medio del tiempo todas las cosas Él las sustenta. Estamos cambiando un poco de nuestra visión, ¿cierto? Ahora pensamos en el Señor Jesús como el origen, como el sustentador de todo y como el objetivo de todas las cosas. Sí, fue muy bueno haber leído este versículo de que al final del tiempo Él también se someterá al que le sometió todas las cosas, al Padre, y al final Dios será el todo y en todos. Y bueno, de esto yo creo que tenemos mucho para meditar, para pensar. Pero en este tiempo, mientras llega ese momento, es la voluntad de Dios, es el propósito de Dios que el Señor Jesús sea el centro en todo. La Biblia nos muestra que muchas cosas son suyas, ¿cierto? La Biblia nos habla de su iglesia. ¿Dónde? De que la iglesia es del Señor. ¿Dónde? En Mateo 16, 18. ¿Qué expresión usa él allí? Edificaré mi iglesia. Él es el único que puede decir mi iglesia, ¿cierto? Porque es suya, no es mía. A veces tomamos esa expresión nosotros y a veces manejamos las cosas como si la iglesia fuera mía o nuestra, pero la iglesia es del Señor. En Filipenses 1:6 se nos habla de, a ver, miremos ese versículo, no usa la expresión su obra, pero
estando persuadido de esto, que el que comenzó en vosotros, es Filipenses 1:6, estando persuadido de esto, que el que comenzó en vosotros la buena obra, la perfeccionará hasta el día de Jesucristo. Yo creo que habla del mismo Señor Jesucristo, que empezó en cada uno de nosotros una obra. Es su obra, ¿cierto? No lo dice su obra, pero sí Él es el autor, es el que está trabajando. Entonces, la obra es de Él, no es mía, no es nuestra, es de Él. En 1 Corintios 11:20 se nos habla de su 1 Corintios 11:20. ¿De qué se nos habla? De su cena. La cena es del Señor. La cena es del Señor y no nuestra. Y entonces, como es suya, esto se debe reflejar, ¿no? Él debe gobernar, Él debe dirigir, ¿cierto? Yo creo que en ese sentido es que debemos interpretar esas expresiones su cena, su iglesia. Y en allí mismo en 1 Corintios 10, versículo 21, ¿de qué se nos habla allí? De la mesa del Señor, también de la copa del Señor, pero también de la mesa del Señor. Es suya y no mía, y como suya debe ser tratada. Él es el que manda allí, Él es el que organiza las cosas allí. Bueno, allí también está la expresión los suyos, que se refiere a los creyentes, en Juan 13:1. Los suyos, nosotros somos suyos. ¿Notamos el cambio de lenguaje? Es muy distinto tomar las cosas como suyas que tomarlas como nuestras. Y ya que la Escritura nos guía en este lenguaje, de esa forma debemos pensar. En Juan 10:14, Él habla de sus ovejas. Mis ovejas oyen mi voz, son sus ovejas. En Hebreos 2:12 habla de sus hermanos. Anunciaré tu nombre a mis hermanos. En medio de la congregación te alabaré. Bueno, también en 2 Timoteo 2:24 tenemos la expresión que sus siervos. Vamos a leerlo para no hacer lo contrario de exégesis. 2 Timoteo 2:24. No dice sus siervos, ¿cómo dice allí? El siervo del Señor. Quizás esto conecta un poco con todo lo que nos explicó Benjamín de la autoridad que Él tiene en este tiempo. Él es el Señor, y entonces muchas de esas expresiones, aunque no lo había notado antes, tienen que ver con la palabra Señor. Él es la autoridad y Él también es el centro. Bueno, todo corresponde al propósito de Dios. Nosotros somos solo siervos que le colaboran, pero Él es el dueño, Él es el soberano, y nosotros somos los que ayudamos, ¿cierto? En su obra, la obra del Señor, nosotros somos colaboradores de Él, pero la obra es suya, y como tal tenemos que tratarla, ¿cierto? Cualquier cosa que hacemos tiene que pasar por la, digamos, por la dependencia de Él, porque Él es el Señor de la iglesia, Él es el dueño de la obra. Entonces nos corresponde una actitud de humillación delante de Él, de dependencia más bien en este caso.
En Efesios 1, 10, que también leímos en uno de los estudios anteriores, ese versículo está mejor, hermano. Tenemos que apuntarlo aquí. Sí, la obra del Señor, siempre. Es 1 Corintios 15, 58, ¿no? Entonces, al lado de su obra, como hay un espacio, podemos poner este versículo que está mejor que el que yo encontré. 1 Corintios 15, 58. Gracias, hermano. Pero creo que tiene el mismo sentido, ¿no? La obra es de Él. Aunque nosotros podemos ayudarle y colaborar en la obra del Señor, es su obra. Es su obra. Sí. Bueno, miremos en Efesios 1:10.

quizás hay que leer desde el 9, dándonos a conocer el Padre el misterio de su voluntad, según su beneplácito, el cual se había propuesto en sí mismo de reunir todas las cosas en Cristo en la dispensación del cumplimiento de los tiempos, así las que están en los cielos como las que están en la tierra. Bueno, no he revisado cómo quedaría con esta idea que nos habló Benjamín de este capítulo, de este versículo, pero sí veo que hay un propósito de Dios de reunir todo en el Señor Jesús. Esto sí está claro. El centro al que apuntan los propósitos de Dios es al Señor Jesucristo. Nuestra creación apunta hacia allá. La creación, cuando nacimos. La redención nuestra también, el haber sido sacados del mundo, redimidos del mundo, sacados y comprados por la sangre del Señor Jesús, también tiene como mira al Señor Jesucristo. Nosotros hemos sido redimidos para Él. Me gustaría mucho que sintiéramos el peso de estas cosas. ¿Por qué? Porque hay como una tendencia muy, muy fuerte en el mundo evangélico general a que todas las cosas tienen como centro a nosotros. Y en la medida en que nosotros seamos grandes, pues en esa medida estamos bien. Pero resulta que los pensamientos de Dios van más allá. En 2 Corintios 1:20 hay un versículo que me gusta mucho. 2 Corintios 1:20.

se está hablando del Señor Jesús, según el versículo 19. Yo creo que ese cuidado hay que tenerlo, ¿no? Porque podemos interpretar mal la Escritura. El versículo que me ocupa es el versículo 20, pero vamos a leer el 19 también. Porque el Hijo de Dios, Jesucristo, que entre vosotros ha sido predicado por nosotros, por mí, Silvano y Timoteo, no ha sido sí y no, mas ha sido sí en él. Porque todas las promesas de Dios son en él, sí, y en él, amén, por medio de nosotros, para la gloria de Dios. Todas las promesas de la Escritura han encontrado su sí y su amén, otra manera de decir su cumplimiento, en el Señor Jesús. Hermoso, ¿cierto? Podemos confiar que las promesas de Dios se cumplen en el Señor Jesús, porque están garantizadas por el Señor Jesús. Todas las promesas de Dios son en él sí y amén. ¿Qué es amén? Así sea. Y con las promesas de Dios, como han sido basadas en el Señor Jesús, entonces se cumplen. Y todas, sí, hermano. Antropocéntrico, sí. Creo que no hemos estado con una palabra obligando a decir la palabra. Pero cuando vemos que es Cristo, entonces en él sí y amén. Creo que estamos usando más la palabra. Ah, comprendo. Cuando usamos en una reunión normal la palabra amén. Sí, hay que tener cuidado. Y creo que en la conferencia nos fue mostrado eso, ¿no? Hay que tener cuidado y no por el ambiente de alegría que tenemos decir a todo amén. Amén significa así sea. Entonces, no a todo podemos decirle que así sea. En todo caso, a las palabras que Dios nos ha dado, las promesas que Dios nos ha dado, sí podemos decir que son amén y que son sí, porque son basadas en el Señor Jesucristo. Bueno, vamos ahora a Romanos 8:29. Es una de las dos. Bueno, quizás hay más que yo recuerde. Hay dos lugares donde se nos dice este pensamiento, se nos muestra este pensamiento. Romanos 8, versículo 29. Porque a los que antes conoció, también los predestinó para que fuesen hechos conformes a la imagen de su Hijo, para que Él sea el primogénito entre muchos hermanos. Esto es otro versículo que nos muestra la centralidad de los pensamientos de Dios en el Señor Jesús. En la medida en que el creyente crece, se va pareciendo o se debe ir pareciendo más y más a Él. Es Juan el Bautista el que utiliza la expresión: es necesario que él crezca, pero que yo mengüe. Y cuando nosotros, con sinceridad, en la presencia del Señor, miramos nuestro corazón, nuestra conducta, nuestras ilusiones, todo nuestro comportamiento, notamos, y nos comparamos con el Señor Jesús, ¿qué encontramos? Y si somos muy sinceros y muy
estrictos con nosotros mismos, ¿qué encontramos? Que nos falta. Que nos falta, que es toda una tarea, que necesitamos toda nuestra vida. Y que muchas veces cuando hemos pensado que ya tenemos la paciencia del Señor Jesús, entonces en la siguiente hora el Señor nos pone una situación en la cual nos demuestra que nos falta mucho todavía. Pero el plan de Dios es que lleguemos a ser como Él, para nuestro gozo seguramente, pero también para la gloria de Dios. El propósito de Dios con cada uno de nosotros es este. Y tendríamos que hacer nuestras esas palabras de Juan. Es necesario que Él crezca, pero que yo mengüe. Y está este diagrama allí. El yo, en el principio de nuestra vida, aún de nuestra vida cristiana, está arriba. Y el Señor está abajo. Y hay una diferencia, una distancia entre los dos. Y Juan dice, es necesario que Él crezca, pero que yo mengüe. Si hablando de hermenéutica, estrictamente hablando, el versículo no se refiere a eso, ¿cierto? Se refiere a que el precursor, que era Juan el Bautista, tiene que darle lugar a aquel a quien estaba anunciando. Entonces Juan el Bautista tenía que esconderse y el Señor tenía que ser el protagonista ahora. Pero es también una expresión que nos sirve a nosotros, en el sentido de que tenemos que llegar a ser como el Señor Jesús. Y tenemos que, yo creo que es el propósito de Dios a través de la palabra, a través del Espíritu Santo, a través de los dones que Él ha dado en la iglesia, a través de las circunstancias que prepara para nosotros. Este es el propósito, que crezcamos en esta dirección, ser como el Señor Jesús. Cristo formado en vosotros. Y allí es más generoso aún, que todos lleguemos a la unidad de la fe. Esto es un propósito muy alto que tiene Dios con nosotros. Y admiro que Él haya querido recogernos del mundo, de un mundo tan contrario a Él, y que nos haya dado un propósito tan alto, sabiendo lo difícil que es tratar con nosotros. Y sin embargo, Él sigue trabajando en nosotros. Él está activo, sigue trabajando en nosotros. Empezó su obra y no la detiene. La terminará hasta el día de Jesucristo. Me maravilla esto que el Señor, este propósito que el Señor tiene con nosotros. Pero es bueno que pensemos en que Dios tiene este propósito para que, si Él nos usa, podamos pensar en este propósito que Él tiene. No sé por qué, yo creo que debe ser una falta de hermenéutica, pero tenemos la tendencia a concentrarnos en nosotros mismos. ¿Sí es verdad o no es verdad? Y nuestro llamado es mucho más elevado. Bueno, vamos a continuar porque... aquí se dice que el fruto del Espíritu es el carácter del Señor Jesús que Dios quiere formar en nosotros. El fruto del Espíritu, esos versículos los conocemos de memoria, ¿verdad? ¿Me ayudan, por favor? Mas el fruto del Espíritu es gozo, paz, paciencia, benignidad, bondad, fe, mansedumbre, templanza. Uy, tienen razón. Otra vez, porque no me lo sé y tengo que aprenderlos. Mas el fruto del Espíritu es amor, gozo, paz, paciencia, benignidad, bondad,
fe, mansedumbre y templanza. Es una sola cosa, es un solo fruto que está formado no por 9 pepitas, como se ha escuchado por ahí, sino con 9 ingredientes, 9 elementos que todos crecen juntos. Y el Espíritu Santo está buscando manifestar estas cosas en nosotros. ¿Y qué es eso? El carácter del Señor Jesús en nosotros. Y si hacemos, y si no ponemos

¿Y qué más? ¿Cómo estamos en templanza, en sobriedad, en dominio de nosotros mismos? ¿Qué tenemos que decir? ¿Qué tenemos que decir? Nos falta. Entonces, el propósito de Dios es que sigamos creciendo en el carácter del Señor Jesucristo, que Cristo sea formado en nosotros, que lleguemos a parecernos más y más al Señor Jesucristo, que la gente que no conoce al Señor Jesús pueda ver al Señor Jesús en nosotros. Tenemos una tarea grande, ¿no es verdad? En Lucas 2:52 vemos una lista de cosas para crecer. Lucas 2:52.

0: Se habla del Señor Jesús. Bueno, entonces podemos tomarlo como ejemplo, porque Él en todo cumplió lo que nosotros estamos tratando de cumplir. ¿Qué dice el versículo 52? Para despejarnos un poco, vamos a leerlo juntos. ¿Vale? ¿Vale? Bueno, ojalá que no se les peguen esas malas palabras españolas. Versículo 52. A la una, a las dos y a las tres. Y Jesús crecía en sabiduría y en estatura y en gracia para con Dios y los hombres. Entonces él crecía en cuatro aspectos. ¿Cuál es el primero?
1: Sabiduría.
0: Sabiduría. Que yo creo que incluye conocimiento. Tenemos que crecer en conocimiento, pero no solo en mero conocimiento. La sabiduría es el conocimiento aplicado correctamente. ¿Y cuál es el principio de la sabiduría? El temor del Señor, el temor de Jehová. Entonces, esta era una cosa en la que el Señor Jesús crecía. Yo no sabría explicar cómo Él crecía en esto, porque lo digo porque la Biblia lo dice. No sé bien cómo funcionaba en el caso del Señor Jesús, pero sí sé cómo funciona en mi caso. Crecer en conocimiento. Esta palabra que usó Felipe me gusta mucho. ¿Cómo era? ¿Enamorarnos de la palabra de Dios? No, apreciar más la palabra de Dios. Es, en esto tenemos que crecer, de tal manera que sea un hábito que ya necesitamos cada día, de la lectura de algún pasaje de la palabra, de buscar en ella lo que el Señor quiere decirme, porque sin eso no puedo vivir. Eso está incluido aquí en crecimiento en sabiduría. Después está el crecimiento en estatura, que yo creo que se trata del crecimiento normal, el crecimiento físico. El Señor Jesús creció de un bebé a un hombre hecho y derecho. Entonces, fue el crecimiento en estatura fue algo normal. Y yo creo que representa el crecimiento normal que cada creyente debe tener, el crecimiento espiritual en el carácter del Señor Jesús, que vimos en Gálatas 5, y el crecimiento que vemos aquí. Es natural que crezcamos. Si un niño no crece, ¿qué hacemos? Es cuestión de médico. Es cuestión de médico. Es una enfermedad, ¿cierto? La falta de crecimiento físico es una enfermedad. Sin embargo, nos sucede encontrar creyentes que han o hemos crecido poco, que tenemos un problema de crecimiento. No, esto no es normal. Muchas gracias, hermano, por ponerle

No, hermano, es más importante su crecimiento espiritual. Y me consta, hermano, que usted ha crecido espiritualmente. Con lo cual, no se preocupe. El Señor Jesús también crecía en gracia para con Dios. ¿De qué habla esto? ¿De qué habla esto? Sí, sí, sí. Comunión. Complacerlo. Es decir, su relación con Dios crecía. Que tampoco sé bien explicar cómo se operaba eso en el Señor Jesús, lo creo porque la Biblia lo dice, pero sí sé cómo se opera en nosotros. La relación, es decir, cuando el Padre en su gracia nos reveló a su Hijo para que creyéramos en Él, inició en nosotros una nueva vida. Esa nueva vida es una vida que tiene mucho para crecer, tiene mucho para desarrollarse. No para, no se detienen las cosas con la conversión. Cuando recibimos al Señor Jesucristo, evidentemente nacemos otra vez, somos hechos nuevas criaturas en Cristo Jesús, ya lo hemos visto, pero es apenas el punto de partida. Tal como el punto de partida de la vida natural es el nacimiento. Pero no es normal que el bebé se quede pequeño, sin crecer, sin desarrollarse. Tiene mucho que aprender, tiene mucho en qué crecer, ¿cierto? Y se espera y ocurre en la gran mayoría de los casos que los niños crecen. No estoy lanzando una... Pero no solo crecen físicamente, lo normal es que su manera de pensar también crezca. No es lo mismo tratar una cosa con un niño de 3 años que tratar la misma cosa con un muchacho que ya creció a los 18 años. Hay todo un desarrollo en él, muchos más elementos, y se puede llegar más lejos con una persona de 18 años que con un niño de 3 años. ¿Cierto? Entonces, eso también sucede con nuestra relación con el Padre, nuestra relación con Dios, nuestra relación con el Señor Jesucristo. ¿Cierto? Como nos fue dicho muchas veces en la conferencia, necesitamos crecer en esta comunión para conocerlo, aprovechar este tiempo para conocerlo, de tal manera que cuando Él venga no nos enfrentemos con un desconocido, sino con alguien que amamos, con alguien que hemos aprendido a conocer y a querer con todo nuestro corazón. Gracia con Dios. Y luego, gracia para con los hombres. Es muy equilibrado este crecimiento, ¿cierto? Porque no se trata únicamente de mi relación con Dios, sino de la relación con los hermanos. El Señor Jesús nos dio este ejemplo. El primero amó a Dios, el primero y más grande mandamiento, pero el segundo es semejante. ¿Cuál es? Amar al prójimo como a sí mismo. También cuando le suena el celular en un momento inconveniente. Sí. En esos dos mandamientos se centra toda la ley y los profetas, dijo el Señor, ¿cierto? Y es necesario tanto lo uno como lo otro. La relación con mis hermanos es necesario desarrollarla, como el Señor Jesús lo hizo, como lo vemos en la palabra, como la palabra nos lo revela. Nuestra relación con los demás hermanos, el amor unos con los otros. El apóstol Pablo, muy sabiamente y muy dirigido por el Señor, dice que es en lo único que nos permite el Señor tener deudas, en el amor.
siempre seremos deudores a los hermanos. ¿Cierto? No debáis a nadie nada, sino el amaros los unos a los otros. Y en estas cuatro cosas también podemos tener como un examen, podemos hacernos como un examen cómo estamos. Y que el Señor nos ayude a aprovechar espacios como este, las reuniones normales de la asamblea, para crecer en estas cosas y también en nuestra vida personal, porque no es únicamente cuando nos reunimos nuestro crecimiento, tiene que ser en todo el tiempo, los demás días de la semana, no solo los días que hay reunión. Bueno, vamos a Colosenses 1:18.

Sí, en realidad sería incompleto solo leer el 18, me disculpan, y volvamos a leer desde el 15. Y luego descubrimos juntos en qué cosas el Señor Jesús tiene la preeminencia en estos versículos. Dice: Él es la imagen del Dios invisible, el primogénito de toda creación, porque en Él fueron creadas todas las cosas, las que hay en los cielos y las que hay en la tierra, visibles e invisibles, sean tronos, sean dominios, sean principados, sean potestades, todo fue creado por medio de Él y para Él. Y Él es antes de todas las cosas, y todas las cosas en Él subsisten. Y Él es la cabeza del cuerpo, que es la iglesia, Él que es el principio, el primogénito de entre los muertos, para que en todo tenga la preeminencia, por cuanto agradó al Padre que en Él habitase toda plenitud. ¿Qué es preeminencia? Sí, el primer lugar. Eminencia es superior. Sí, es que Él en todo tenga la preeminencia, sí. No, estaba pensando en otra cosa, pero es verdad, algunas versiones de la Biblia lo ponen así, que Él tenga en todo el primer lugar. Ese es el significado. ¿Y en qué cosas, aquí en estos versículos que hemos leído, Él tiene el primer lugar? ¿Cómo? Sí, es verdad, en todo. Él tiene un lugar muy importante en la creación, Él es el creador. Pero ¿en qué otras cosas Él tiene la preeminencia en estos versículos? En la creación, lo hemos dicho, la creación de las cosas visibles e invisibles, tronos, potestades, ajá. Versículo 18, en la iglesia tiene la preeminencia, entre los muertos Él es el primero que resucitó para nunca más morir, Él es el primogénito de entre los muertos. ¿Eh? A Dios le agradó que en Él habitase toda plenitud, ¿sí? Él quiere que en todo el Señor Jesús tenga la preeminencia, el primer lugar. Y toda la Biblia nos guía a esto, ¿cierto? Y el Espíritu Santo también colabora, nos guía en la palabra para llegar a esto, que el Señor Jesús en todo tenga la preeminencia. Todo terreno que el Señor Jesús pisa es hecho perfecto. La creación, la encarnación, la tentación, el pastorado, el amor, la gracia, la cruz, la muerte, mi vida. Todas estas cosas son, hay muchas cosas que le pertenecen a Él como Dios, pero otras que Él fue conquistando después de venir a esta tierra. Y todo lo que Él tocaba, toda cosa que entraba bajo su autoridad, bajo su acción, es hecha perfecta. Toda cosa. Mi vida también en sus manos es llevada al nivel sublime que Dios ideó al principio, pero que el pecado dañó. El gran propósito de Dios es que el Señor Jesús tenga el primer lugar en todo, y el Padre es glorificado en ello. Es lo que leemos en Filipenses 2:11, ¿no? Que toda lengua... Ay, caramba. Me vuelvo viejo. Para que en el nombre de Jesús, por lo cual Dios también le exaltó hasta lo sumo y le dio un nombre que es sobre todo nombre, para que en el nombre de Jesús se doble toda rodilla de los que están en los cielos y en la tierra y debajo de la tierra, y toda lengua confiese que Jesucristo es el Señor, para gloria de Dios Padre. Este es el propósito de Dios, y en esto Él es glorificado. Este es
el punto central aquí. Bueno, ahora no recuerdo hasta qué hora es que va esta sesión. ¿Ya? Pues hermanos, se acabó el tiempo. Sí. Pues vamos a terminar este tiempo con una oración. Si les invito a que se pongan de pie.

0: Amado Padre, queremos darte gracias por darnos este tema en estos intensivos. Que el Señor Jesús tenga la preeminencia en nuestros pensamientos, en nuestros planes, en toda nuestra vida, en nuestras vidas personales, familiares, de asamblea. Dios y Padre, te damos gracias por querernos, por habernos querido relacionar para siempre con tu amado Hijo. Te damos gracias por haberlo enviado del cielo. Solo Él podía realmente liberarnos, solo Él podía redimirnos, solo Él podía comprarnos con su sangre y darnos el perdón completo. Y Padre, te damos gracias a ti por tus propósitos con nosotros, que no fueron solamente el perdón de nuestros pecados, sino el estar en tu Hijo, poder crecer en Él, poder estar con Él para siempre. Dios y Padre, te rogamos que nos sigas guiando para que nosotros menguemos, pero que Él crezca en nosotros, que pueda ser visible que somos de Él más y más. Dios y Padre, necesitamos de tu ayuda, porque sabemos que esto no es conforme a la naturaleza humana, no viene de nosotros, es por ti, es por tu espíritu, es por tu palabra. Te rogamos que tú nos ayudes para ser dóciles en este propósito que tú tienes con cada uno de nosotros. Nos encomendamos en tus manos, agradecidos contigo por tus propósitos, centrados en el Señor Jesús. Por medio de Él, te damos gracias y nos encomendamos. Amén.
1: El capítulo 22 de Mateo, verso 34. Entonces los fariseos, oyendo que habían hecho callar a los saduceos, se juntaron a una. Y uno de ellos, intérprete de la ley, preguntó por tentarle diciendo: Maestro, ¿cuál es el gran mandamiento de la ley? Jesús les dijo: Amarás al Señor tu Dios con todo tu corazón y con toda tu alma y con toda tu mente. Este es el primero y grande mandamiento. Y el segundo es semejante: Amarás a tu prójimo como a ti mismo. De estos dos mandamientos depende toda la ley de los profetas. Hermano, discúlpeme que voy a hacer una pregunta. Con todo respeto, claro. Todo respeto voy a hacer la pregunta. ¿Por qué razón usted está aquí? ¿Hubo algún propósito, seguramente? ¿Algo en su corazón que le llamó? ¿Algo que tocó su vida y dijo: voy a disponer este tiempo de vacaciones o tiempo juntos para ir a la conferencia? Pues la verdad, si es así, se pierde el tiempo. Sencillamente se tiene un tiempo de confraternidad. Pero cuando hay otro propósito en su corazón, en lo interior, en lo íntimo, en el ornato del Espíritu, el obedecer a la palabra, el de estar dispuesto para agradar al Señor, es otra cosa. Se gana tiempo. Y estamos preparándonos para el tiempo del día del Señor. Cuando el Señor está diciendo aquí estos mandamientos porque le tentaron y Él les da esos dos mandamientos ahí, el de mandamiento de Dios y el del mandamiento al prójimo. Hermanos, y amigos. Es muy posible que en nuestra asamblea o en nuestra vida personal, en nuestra vida cotidiana, hemos dejado de lado el mandamiento de Dios. El mandamiento de Dios es amar al prójimo, amar a mi mejor vecino, amar a mi mejor amigo. No. El primer mandamiento es amar a Dios sobre todas las cosas. Y cuando eso se hace una realidad en la vida, entonces era la pregunta. Ah, bueno, si usted vino para obedecer al mandamiento de Dios, para edificarnos en el conocimiento y en el deseo de amarnos, de amar a Dios y de amarnos los unos a los otros, pues estamos cumpliendo con ese mandamiento. Pero yo temo que hemos dejado en las asambleas ese primer mandamiento. Y el segundo, pues, es una consecuencia del primero. Si no hay amor a Dios, primeramente, que no le vemos, pero que lo sentimos y sentimos ese gran amor en nosotros, ¿cómo podemos nosotros decir que le amamos si no lo estamos sintiendo verdaderamente? ¿O cómo puedo decir que yo amo a mi hermano cuando yo no amo a Dios, cuando yo no obedezco a Dios? Hermanos, debemos obedecer a Dios primeramente para poder ser canales de ese amor para nuestro hermano, nuestro prójimo, nuestro hermano espiritual y nuestro prójimo al que todavía no conoce al Señor. Hermanos, tenemos que aprender bastante de eso, porque la verdad es que no estamos practicando eso. Mire la forma como Él dijo, Él les dice, Jesús les dijo, amarás al Señor con todo tu corazón, con todas las fibras de tu corazón. Amarás a Él, hay que amarle a Él así. Porque Él nos amó primero, demostró su amor hacia nosotros. No que nosotros hayamos amado a Dios, sino que Él nos amó primero. Y luego dice, con toda tu alma, con todas las fuerzas de su corazón, con todo la vida que Dios nos ha dado, el ser que nos ha dado. Y entonces dice, con toda tu alma y con toda tu mente. ¿Por qué no dijo primero la mente? ¿Por qué no dijo el alma? Primero dijo el corazón, porque del corazón es que emana todo. Del corazón entonces es el que impulsa todas las cosas, los sentimientos, e impulsa el alma, e impulsa la mente para poder entonces ejercitar el amor que Dios nos ha dado. Tres aspectos ahí: el corazón, el alma y la mente. Ya el hermano nos compartió algo de cuidar eso, de cuidar eso para que haya una muy buena comunión con el Señor, y entonces esa comunión se refleje también para con el hermano, para con el prójimo. Y si estamos haciendo así, entonces estamos cumpliendo la ley y la ley de los profetas. Es decir, no es que vamos a cumplir la ley por como ley, no, pero por lo menos el sentir del Señor, diciendo que si nosotros debemos amar así a Dios, entonces estamos cumpliendo con sus mandamientos y también con su palabra. Miremos en versículo, en Primera de Juan, capítulo 4 y verso 20, 4:20. Entonces el amor debe verse reflejado en la iglesia, debe verse reflejado en mí como persona, para que también se refleje a los demás. Versículo 20 dice, si alguno dice yo amo a Dios y aborrece a su hermano, es mentiroso, pues el que no ama a su hermano a quien ha visto, ¿cómo puede amar a Dios a quien no ha visto? Nosotros tenemos este mandamiento de Él, el que ama a Dios, ame también a su hermano. Ahí está es una realidad ahí. La palabra nos exhorta a eso. Y la pregunta sería, si amamos a Dios, ¿estamos amando al hermano? ¿O amamos más al hermano que a Dios? Ojalá no sea así. Lo uno y lo otro van, no podemos dejar lo uno y lo otro. Es como la obra de la fe, es como la fe de la obra. Igualmente podemos decir. Pero lo interesante es que aquí el apóstol Juan nos está diciendo y exhortando, si alguno dice, yo amo a Dios. ¿Cuántos amamos a Dios? De corazón podemos decirlo, amamos a Dios porque Él nos amó primero. Y si alguno no tiene el amor de Dios, entonces no está tan lejos. Está muy cerquita de usted. Está tocando a su corazón para que también el amor de Dios sea derramado en su corazón y pueda amar a Dios sobre todas las cosas y amar a su prójimo como a sí mismo. Dios le bendiga.
2: El hermano Pedro nos habló del primer requisito para obedecer al Señor. Y ese es conocer al Señor, la comunión con el Señor. Quiero leer unos versículos en el libro de Éxodo, capítulo 33. Nosotros conocemos bien la historia de Josué. Josué era un hombre de mucho éxito. Cuando él dio el pueblo cruzando al río Jordán, empezó a conquistar la tierra Canaán, y donde iba, muchos muertos, pero siempre de los enemigos. No murieron ninguno, sino solamente al principio unos, creo que 37 hombres en la ciudad de Ai, donde hubo una falta de obediencia cuando conquistaron a Jericó. Pero después dice que todos siempre regresaban al campamento donde estaban las mujeres y los niños. Y Josué, un hombre de gran éxito en la batalla contra Canaán. Pero ¿de dónde viene este éxito? Y lo encontramos en el capítulo 33 de Éxodo, en el versículo 11. Dice, y hablaba Jehová a Moisés cara a cara, como habla cualquiera a su compañero. Y él volvía al campamento. Pero el joven Josué, hijo de Nun, su servidor, nunca se apartaba de en medio del tabernáculo. Aquí encontramos a Moisés, una comunión con Dios. Él hablaba con Dios y como un amigo, cara a cara. Pero también habla de Josué, que nunca se apartaba del tabernáculo. ¿Y qué estaba haciendo en el tabernáculo? Pues una cosa, escuchando a Moisés hablando con Dios. Pero me imagino cuando Moisés se fue, que siguió él hablando con Dios, estudiando la palabra, teniendo comunión en Dios, con Dios, la meditación con Dios. Y personalmente creo que en mi vida esa parte hace mucha falta. Necesito aprender más, estar en silencio ante Dios. Necesito orar más, meditar en su palabra, porque esa es la fuente de nuestra obediencia y del poder de nuestras vidas. ¿Cómo podemos decir que amamos a Dios si no lo conocemos? ¿Cómo podemos decir que estamos obedeciendo a Dios si no leemos su palabra donde está su voluntad revelada? Una vez hicimos una encuesta en Pereira, ¿cuántos de los hermanos leen la Biblia o la han leído completamente? Y son muy pocos que han leído la Biblia de pasta a pasta. Y no solamente una sola vez, sino estamos alimentándonos de la palabra diariamente, estar leyendo la palabra. En los últimos intensivos, unos encuentros de obreros, hermanos en Pereira, hemos empezado algo nuevo de tener un tiempo de silencio. Nos encontramos varios días y hemos hecho como una mañana de silencio. Nos levantamos a las 6 de la mañana tal vez, y hasta las 10 o hasta el mediodía es prohibido hablar. Es prohibido hablar cualquier cosa con los otros que están en el campamento para aprovechar de tener un tiempo con Dios a solas. Uno puede cantar, puede orar, puede caminar, puede leer, pero que sea un tiempo de comunión con Dios. Y me acuerdo de las primeras veces, como ya a las 8:30, algunos formaron grupitos allá, charlando ya. Y preguntaste, ¿y qué pasó? No, ya no sabemos qué hacer. Pues en sí es muy triste esto, ¿cierto? Que no sabemos qué hacer con Dios. Nos gusta la olla, en los descansos prendemos la música, es un bien, ¿cierto? No es nada en contra de esto. Cuando llegamos a la casa, de una el televisor, de una la radio, de una huya todo el día. Pero el Señor nos habla en el silencio y necesitamos estos tiempos de silencio. Eso no es fácil. Mi esposa, nosotros tenemos dos hijas, esas hijas se levantan a las 6:00 a.m, 6:30, y hacen huya hasta la noche. Todo el día quieren algo, mamá, por aquí, por acá. Y es difícil para mi esposa tener un tiempo de silencio. Pero requiere disciplina. También los hijos aprenden de estar en silencio cuando mi esposa necesita tener su tiempo también de silencio. Por ejemplo, a nuestra hija, que tiene ahora 3 años y medio, mi esposa hizo algo muy bonito con ella. Dijo, si usted se va a su cuarto y no sale por una hora, le doy un pequeño sticker. Y si usted colecciona 20 stickers donde yo puedo estar en silencio 20 días enseguida, usted puede hacer algo especial, o puede dormir donde una amiguita de la iglesia, o a cualquier recompensa le damos a la niña para que guarde el silencio de mi esposa en el día. Y así también necesitamos nosotros, todos, cada uno, necesitamos un silencio ante el Señor diariamente, donde conocemos al Señor, porque si no lo conocemos, no aprendemos la audiencia, porque no sabemos qué necesitamos obedecer. Otro ejemplo encontramos en el Nuevo Testamento, en el libro de Hechos, capítulo 6. En Hechos 6 encontramos un problema en la iglesia. Uno de los primeros problemas en la iglesia era la plata, la ofrenda. Aquí habían unos necesitados y unos hermanos cogieron siempre de la ofrenda y repartieron a las viudas que tenían necesidades. Entonces, algún momento se olvidaron unas viudas en los primeros versículos. Entonces hubo un problema allá, hubo una discusión y se llamaba a Pedro. Entonces, dice el versículo 2, entonces los 12 convocaron a la multitud de los discípulos y dijeron, no es justo que nosotros dejemos la palabra de Dios para servir a las mesas. Pero no buscaron a Pedro, sino buscaron a los apóstoles acá. Entonces dice el versículo 3, buscad pues hombres, hermanos, de entre vosotros a 7 varones de buen testimonio, llenos del Espíritu Santo y de sabiduría, a quienes encarguemos de este trabajo. Y nosotros, los discípulos, los 12, persistiremos en la oración y en el ministerio de la palabra. Aquí hubo falta o un desorden en cierto ministerio, entonces llamaron a los discípulos para arreglar ese problema. Pero los discípulos dijeron, no, eso no es carga de nosotros. Nosotros no nos vamos a encargar de repartir la ofrenda acá de la iglesia, sino nuestro deber es, lo que expresa el versículo 4, persistiremos en la oración y en el ministerio de la palabra. Cuando nosotros en Pereira hacemos una conferencia, los que más están involucrados en las cosas materiales, en las compras, en la organización del evento, en arreglar sillas, muchas veces son los hermanos y hermanas que tienen carga en la asamblea, que llevan la responsabilidad de la asamblea, que son hermanos de oración, hermanos de estudio de la palabra, y tienen que meterse en cosas digo, materiales en otras cosas. Pero dijo, o los discípulos acá dijeron claramente que su ministerio era el estudio de la palabra, el ministerio de la palabra y la oración, no otras cosas. Personalmente tengo que decir, necesito aprender esto, entregar cosas a otros hermanos que apenas están empezando en la vida cristiana. Es muy bueno que un nuevo creyente aprenda la disciplina en cosas así materiales, en la puntualidad, en la disciplina, en la ayuda en la asamblea, en muchos aspectos. Pero los que están avanzados, especialmente en el conocimiento del Señor, deben dedicar su tiempo al ministerio de la palabra y en las oraciones. Y pregunto, usted, hermano, hermana, que lleva responsabilidades en la iglesia, ¿cuánto tiempo dedica usted a la oración o al estudio de la palabra? Personalmente no estoy trabajando secularmente, y muchas veces me da pena cuando estoy en la casa trabajando o leyendo la palabra y cuando me llama otro hermano y me encuentra en la casa, porque tal vez piensa que debo hacer visitas, debo salir para evangelizar, y muchas veces me dio pena hasta leyendo esos versículos donde digo, no, mi ministerio primeramente es la comunión con el Señor. Primero debo tener comunión con el Señor, y de esto resulta un buen ministerio, resulta buena obediencia a la palabra de Dios, a Dios mismo, si tengo comunión con el Señor, como enseñan acá los 12 discípulos. Por eso queremos animarlos unos a los otros, ustedes a mí, yo a ustedes. Sigan estudiando la palabra, conociéndola de la primera página hasta la última página. Sigan con la oración, eso es muy importante. Si usted no es un hombre, una mujer, una hermana de oración, la palabra dice, donde dice el Señor, sin mí nada podéis hacer. El Señor es claro, no dice usted puede hacer algo. El Señor dice, nada podemos hacer si no estamos en comunión con Él, si no estamos dispuestos a derramar nuestro corazón ante Él, y también nuestra voluntad, nuestros sueños, pensamientos, ideas, todos nuestros pensamientos hacia el futuro, estamos entregando las manos del Señor, una entrega completa de nuestras vidas a Él. Solamente a Él así nos puede ayudar. Y si leemos solamente un capítulo diariamente, somos capaces de leer la Biblia en 3 años, con un capítulo diariamente. Con 3 capítulos en el día, usted lee la Biblia en un año. Y no es muy difícil. No es muy difícil leer 3 capítulos en un día. Es un capítulo, uno lee rápidamente. Si uno lee rápido, más o menos en 5 minutos, es capaz fácilmente. Si usted dedica media hora en el día para la lectura, lee la Biblia en un año, fácilmente. Nosotros dedicamos mucho tiempo al televisor, a nuestros hobbies, al deporte, pero lo primordial es la comunión con el Señor.
3: Bueno, muchos de pronto nos hemos dado cuenta del tema de la conferencia. Dice, la Iglesia de Jesucristo a través de los tiempos. Y sabemos nosotros por qué la Iglesia de Jesucristo ha prevalecido a través de los tiempos. Sencillamente lo encontramos en la palabra, por el testimonio de muchos hombres que han llevado la palabra de Dios a su corazón, como lo han compartido algunos hermanos, y han dado buen testimonio. El apóstol Pedro nos habla de 4 áreas donde nosotros podemos dar buen testimonio. La Iglesia de Jesucristo a través de los tiempos. Y a veces nos preguntamos por qué nuestros vecinos a veces no llegan a los pies del Señor, porque a veces les hacemos invitaciones a que vengan a escuchar la palabra, y por qué muchas veces no vienen. Y aquí el apóstol Pedro nos habla en primera de Pedro capítulo 2, las 4 áreas donde nosotros podemos dar buen testimonio. Primera de Pedro capítulo 2. Si nosotros queremos vivir para el Señor, debemos dar buen testimonio. Y este capítulo de Primera de Pedro en el capítulo 2, versículo 11. La primera área donde nosotros podemos dar buen testimonio es en el mundo, como dice el versículo 11. Amados, yo ruego como extranjeros y peregrinos que os abstengáis de los deseos carnales que batallan contra el alma. Note que aquí dice que os abstengáis, porque es una lucha la que tenemos en este mundo, y debemos abstenernos de esos deseos carnales que batallan contra el alma. Y note lo que dice el versículo 12: manteniendo buena vuestra manera de vivir entre los gentiles. Y ahí vamos a profundizar un poquito en esta parte, porque nos habla del testimonio ante el mundo, el testimonio que estamos dando en el hogar, cuando estamos allá en la casa. Porque muchas veces notamos que hay personas que son cristianas solamente cuando vienen a la iglesia, y eso no debe ser así. Y notamos que muchas personas llegan a los pies del Señor es por el cambio que han visto en usted. Porque si usted comparte de la palabra de Dios, es que si alguien quiere ver a Cristo, nos tiene que ver a nosotros. Porque la palabra de Dios dice que somos embajadores. Tenemos una posición bastante alta. Y es bueno que analicemos nuestra vida, el testimonio que estamos dando ante el mundo. ¿Qué dicen los vecinos de nosotros? Lastimosamente, a veces uno escucha de personas que son cristianas, pero los vecinos dicen, no parece cristiano. En diciembre coloca el equipo a todo volumen, compitiendo con los demás vecinos. Es una persona que se enoja con tanta facilidad, que mantiene problemas con los vecinos. Ahí no estamos realmente mostrando, dando buen testimonio. Y los hermanos acaban de compartir que esa palabra debe llegar a nuestro corazón. Hermano, tiene que haber un cambio diferente. Si usted quiere ganar a su familia, a su esposo, a su hijo, las personas tienen que ver algo diferente en usted. No se trata de coger una Biblia debajo del brazo y listo, ya soy cristiano. No, hermanos, es un cambio de vida. El cristianismo es un cambio de vida, y las personas tienen que notar eso. Las personas, nuestros vecinos, tienen que ver algo diferente en nosotros. Y si sus vecinos no saben que usted es cristiano, algo está pasando. Porque inmediatamente usted empieza a cambiar su forma de pensar, su forma de actuar, y entonces los vecinos van a notar eso. Y por eso a veces le damos honra y gloria al Señor, que muchos vecinos han podido llegar a los pies del Señor. No sé cuántos de los que están en esta mañana de pronto han invitado a un vecino a esta conferencia, y saben sus vecinos que usted es cristiano, y por eso dice aquí, manteniendo buena vuestra manera de vivir entre los gentiles. Avanzamos en el versículo 18, ahí mismo en primera de Pedro 18. Entonces vamos a hablar de las cuatro áreas donde podemos dar buen testimonio. La primera, en el mundo. Segundo, en el trabajo. Dice, criados, estad sujetos con todo respeto a vuestros amos. Ve, a veces uno escucha normalmente las personas que tienen empresas y que están en el mundo. Lastimosamente han tenido una mala experiencia con cristianos que son mediocres, que no dan buen testimonio y se enojan con facilidad cuando el patrón los manda a hacer algo. Pues si a usted no le gusta que lo manden, pues trabaje independiente. Pero cuando estamos trabajando con un patrón y tenemos un patrón, a él debemos obedecer. Y aquí la palabra de Dios lo dice: criados, estad sujetos con todo respeto a vuestros amos. Son personas que nos están dando un sueldo por el trabajo, no estamos trabajando gratis. Y si usted en alguna manera de pronto se ha afectado su testimonio, de pronto por su temperamento en el trabajo, lo animo en esta mañana, hermano, a que cambie su forma de pensar. Usted debe sujetarse a su patrón. Y si no le gusta que lo manden, volvemos, pues búsquese un trabajito donde usted pueda trabajar solo. Pero si normalmente estamos trabajando en una empresa, debemos sujetarnos a los patrones, y ahí damos buen testimonio. Es hermoso escuchar cuando personas dicen, personas del mundo que no son cristianas, me fascina tener como empleados a los cristianos, son responsables, son personas que si se les manda hacer algo obedecen. Eso le da honra y gloria al Señor. Y por eso dice, estad sujetos con todo respeto a vuestros amos. Dice que no solamente los buenos y afables. O sea, no solamente a los que son buena gente, hay patrones que son bastante complicaditos, hay que reconocer eso, sino también a los difíciles de soportar. Hay patrones que son muy cansones, Pero hermanos, usted, nosotros si somos empleados, debemos sujetarnos, no solamente a los que son muy queridos, muy buena gente, sino a aquellos que son ásperos, toscos para mandar, a esas personas debemos sujetarnos. Y a veces notamos que personas de la misma empresa donde estamos trabajando llegan a los pies del Señor. Es porque han visto un cambio de actitud en usted. Es porque saben que usted es diferente. Y la gente quiere un cambio. La gente no quiere cambiar de religión, no. La gente quiere cambiar es de vida. La gente quiere tener una transformación total. Y cuando decimos que somos cristianos, en el trabajo tenemos una responsabilidad grande de ganar esas personas que están ahí con nosotros para el Señor. Avanzamos. En el capítulo 3, pues ya el hermano Pedro nos estaba profundizando un poquito en esta parte, pero me llamó la atención en primera de Pedro 3 que dice: asimismo vosotras mujeres estáis sujetas a vuestros maridos. Lastimosamente en este mundo notamos que la gente está hablando de la liberación femenina. La mayoría de personas se escudan en ese dicho de liberación femenina para tratar de desautorizar a los esposos. Hay mujeres que de pronto están trabajando, no sé si ese es el caso suyo, y de pronto que porque están trabajando entonces ya quieren mandar al marido. Hay que tener cuidado, la palabra de Dios dice que usted debe sujetarse, él es la cabeza. Y claro, una mujer, para una mujer le es fácil sujetarse cuando el marido aplica lo que dice el versículo 7. ¿Cuál es el mandamiento a los maridos? Pues ya sabemos que es el amor, ¿cierto? Debemos amar a nuestras esposas. Pero note lo que dice. Dice que vosotros maridos igualmente vivid con ellas sabiamente. Note esta expresión que sigue: dando honor a la mujer como vaso más frágil. Oiga, qué interesante esta parte. ¿Por qué será que el Señor dice que dando honor a la mujer como vaso más frágil? Bueno, es porque nosotros somos toscos. Por naturaleza nosotros somos bruscos, somos pesados. Y cuando la palabra dice que tratemos a la mujer como vaso más frágil, si la tratamos con delicadeza, si usted busca el tiempo para decirle cosas bonitas a su esposa, a veces notamos que a veces llegamos del trabajo estresados y lo primero que decimos es la comida, ni siquiera saludamos a nuestra esposa. Hermanos, debemos ser un poco cariñosos. A veces notamos que hay personas que están casadas y llevan por ahí 10, 15 años de casados y se pierde esa química, se pierde como esa pasión. Ya como que le causa dificultad montarle el brazo a la esposa en la iglesia. Hermano, si es la esposa suya, es la que el Señor le dio, usted debe gozarse con su esposa. Ahí es donde podemos mostrar. Y para una esposa, cuando el esposo es melosito, cariñoso, que le dice cosas bonitas, a las mujeres les gusta escuchar eso. Para nosotros casi no. Pues yo lo digo porque a veces nosotros los hombres, pronto a veces no nos escucha, no nos gusta que nos hablen mucho, pero las mujeres sí les fascina que uno les diga cosas bonitas. Y hasta se les pone la piel de gallina, ¿cierto? Usted empieza a decirle cosas hermosas a su esposa, haga el intento ahorita en un descansito, dígale cosas bonitas y verá que empieza a erizársele la piel. Porque a las mujeres les gusta. Entonces, si nosotros, si la palabra de Dios dice que debemos dar honor como a vaso más frágil, a la mujer debemos tratarla bien, pues hermanito, aproveche esa esposa que tiene. Qué lástima, hermano. Y conozco muchas personas que han quedado viudas. Se han dado cuenta de lo importante que era su esposa, pero ya para qué si se murió. Ahora que la tenemos, hermano, aprovechemos, disfrutemos a esa esposa que el Señor nos dio. Tratémosla bien, dejemos de ser toscos, tratémoslas con delicadeza. Y a veces nosotros ofendemos solamente con palabras, no necesitamos de irnos a los golpes, como sucede en el mundo. Pero a veces con solamente expresar palabra, a veces las herimos y no nos damos cuenta. Y seguimos bien campantes como si nada hubiera pasado. Y el mandato es a dar buen testimonio en el hogar. Pero el testimonio no solamente abarca a los padres. También hay muchos jóvenes que hay en esta mañana y están escuchando la palabra de Dios. Mire qué le dice la palabra de Dios a los jóvenes. Efesios capítulo 6, versículos 1 al 4. Efesios capítulo 6, versículos 1 al 4. Mire lo que dice la palabra del Señor a los jóvenes, a los niños. Hijitos, usted es un joven cristiano, usted es un niño que está empezando a formarse en los caminos de Dios. Mire lo que le dice la palabra de Dios. Hijitos, obedeced en el Señor a vuestros padres. ¿Por qué? porque esto es justo. Uno también a veces nota de jóvenes que son cristianos también, y en la iglesia tratan bien a sus padres, pero cuando llegan a la casa hasta le alzan la voz a los, ya los hijos le quieren pegar a los padres. Eso es triste, que el papá no le puede decir: mi hijo, necesito que haga tal cosa, porque inmediatamente brotan los ojos y ya no les gusta porque los están mandando. Y la palabra de Dios dice que eso es justo. Debemos obedecer a nuestros padres, y si usted es un niño rebelde, desobediente, usted debe obedecer a sus padres, porque esto agrada al Señor. Y los animamos en esta mañana también a los jóvenes, a los niños que están escuchando, que deben obedecer a sus padres. Hay jóvenes que tienen 12, 13, 14 años y que porque ya están creciendo, ya quieren hacer lo que les da la gana en la casa, ya que el papá no le puede decir que estas amistades, inmediatamente empieza a decirle que ojo con esas amistades del colegio, se enoja con tanta facilidad. Tenga cuidado, es que su papá, su padre o su madre tienen más experiencia que usted, y si él le prohíbe ciertas amistades, es porque eso no le conviene, porque lo van a llevar a cosas malas. Y claro, también el mandamiento es para nosotros los padres, en el caso con nuestros hijos. El versículo 4 dice: y vosotros padres, no provoquéis a ira a vuestros hijos, sino criadlos en disciplina y amonestación del Señor. Y terminamos con esto, ¿cierto? Entonces no debemos provocar a ira, o sea, no se vuelva cansón. A veces nosotros los padres, el niño está jugando y decimos: párese, se para, se está quieto, usted está haciendo algo, usted está como muy malicioso, se va a ir a ensuciar a la calle, y que ¿por qué ensució la ropa? Pues tratemos, ya voy a terminar, tratemos entonces de pronto decirle al niño, si se va a salir para la calle, entonces tratemos entonces de colocarle ropa sucia. Pero entonces notemos ahí que el Señor dice eso. Y por supuesto, el testimonio en la iglesia, y terminamos con esto, dice al final, Primera de Pedro capítulo 3, finalmente todos, sed todos de un mismo sentir, compasivos, amándoos fraternalmente. El amor a los hermanos se debe mostrar. Si usted dice que ama a su hermano, usted debe mostrarlo con hechos. Y habla un poquito la palabra de Dios, no tenemos tiempo para mirar las citas bíblicas, pero habla de la hospitalidad. Y lo hemos podido notar los que venimos de lejos, cómo nos han tratado los hermanos. Ahí se muestra un verdadero testimonio en la iglesia. Que el Señor les bendiga.
4: Son las 4 de la mañana, 52 minutos.

Segunda de Corintios 5:10. Porque es necesario que todos nosotros comparezcamos ante el tribunal de Cristo, para que cada uno reciba según lo que haya hecho mientras estaba en el cuerpo, sea bueno o sea malo. Entonces ya saben dónde deben buscar, ¿cierto? El título, el tribunal de Cristo. Primero, significado de tribunal. En el griego hay dos palabras diferentes que traducen tribunal. La una es criterion, que se refiere a la norma o criterio por el cual se imparte juicio o el lugar donde tal juicio se imparte. Un ejemplo, Santiago 2:6. Pero vosotros habéis afrentado al pobre. No os oprimen los ricos y no son ellos los mismos que os arrastran a los tribunales. Entonces esto nos da idea de un tribunal donde se juzga a alguien por algún delito cometido. Ese no es el sentido del tribunal de Cristo. La segunda palabra es bimá, y se refiere a la plataforma elevada sobre la cual se sentaba el presidente o el juez, árbitro de la arena, para declarar quién era el ganador o los juegos, perdón, en los juegos o competencias de la antigüedad. Esta segunda palabra nos habla del tribunal de Cristo o juicio de las obras del creyente. Bimá. Entonces, para hacer claridad sobre el origen de la palabra. Segundo, el tiempo. ¿Cuándo será? Inmediatamente después del arrebatamiento de la iglesia. ¿Por qué? Bueno, hay varias razones. Primero, las recompensas están asociadas con la resurrección. Lucas 14:14. Y serás bienaventurado, porque ellos no te pueden recompensar, pero te será recompensado en la resurrección de los justos. Esa es una de las razones por las que la Biblia enseña, pues, que el tribunal de Cristo será después del arrebatamiento. Segundo, cuando el Señor regresa a la tierra a establecer su reino, la iglesia ya ha sido recompensada. Apocalipsis 19:8. Y a ella se le ha concedido que se vista de lino fino, limpio y resplandeciente, porque el lino fino es las acciones justas de los santos. De ya al regresar la iglesia con el Señor, capítulo 19 de Apocalipsis, encontramos que ya ha sido recompensada. Tercero, en 1 Corintios 4:5, 2 Timoteo 4:8 y Apocalipsis 22:12, las recompensas están asociadas con aquel día. Esto es el día en el cual Él viene por los suyos. Por lo tanto, la recompensa de la iglesia debe cumplirse entre el traslado y el reino de Cristo en la tierra. Si ustedes miran los gráficos, encontrarán esto. Mientras en la iglesia se está llevando a cabo la gran tribulación, en la esfera celeste se está llevando a cabo el tribunal de Cristo. Sí. En la tierra se está llevando a cabo, la gran tribulación, la iglesia en la esfera celeste con el Señor, gozando de las bodas del Cordero y también llevando a cabo el tribunal de Cristo. En los dos gráficos se ve esto. Bien, entonces leemos dos versículos de los tres. Primera de Corintios 4:5. Así que no juzgáis nada antes de tiempo, hasta que venga el Señor, el cual aclarará también lo oculto de las tinieblas y manifestará las intenciones de los corazones, y entonces cada uno recibirá su alabanza de Dios. 2 Timoteo 4:8. Por lo demás, me está guardada la corona de justicia, la cual me dará el Señor juez justo en aquel día, y no solo a mí, sino también a todos los que aman su venida. Entonces, en estos pasajes encontramos cómo esas recompensas están asociadas con aquel día, cuando el Señor venga por su iglesia, y
Esta recompensa de la iglesia debe cumplirse entre el traslado y el reino de Cristo en la tierra. Al regresar el Señor a la tierra, ya la iglesia ha sido premiada. El lugar, tercero. Se dice en 1 Corintios, en 1 Tesalonicenses 4:17, que seremos arrebatados en las nubes para recibir al Señor, ¿dónde? En el aire. Puesto que el tribunal de Cristo sigue a la traslación, el aire o esfera celestial debe ser el escenario de él. O sea, en el aire, en la esfera celestial, exactamente, pues la Biblia no nos dice, pero iremos a recibir al Señor en el aire según estos textos que encontramos en Tesalonicenses. Entonces, el lugar donde estaremos los creyentes, donde lo que hemos hecho mientras estábamos en el cuerpo o estemos en el cuerpo será juzgado por el Señor. Bueno, ahora el juez. ¿Quién será el juez? Punto 4. Leímos ya el texto de 2 Corintios 5:10, porque es necesario que todos nosotros comparezcamos ante el tribunal de Cristo para que cada uno reciba según lo que haya hecho mientras estaba en el cuerpo, sea bueno o sea malo. Entonces, este texto aclara que este examen es realizado ante la presencia del Hijo de Dios. Y Juan 5:22 dice, porque el Padre a nadie juzga, sino que todo el juicio dio al Hijo. Entonces, tanto el juicio de las obras del creyente como el juicio de los impíos, que eso lo veremos mañana. Todo ese juicio ha sido entregado en manos del Hijo. Entonces, ¿quién es el juez? Señor Jesucristo. Los sujetos, ¿quiénes? Concierne solo a los creyentes. Es una lástima que por años se confundió esto y se creyó que había un juicio general. Y muchos hermanos murieron creyendo que era así. Pero gracias al Señor porque sacó a la luz estas verdades. El tribunal de Cristo es solo para los creyentes. Tenemos unos versículos en 2 Corintios, capítulo 5, versículo 1 al 19, que usted los puede leer después. Solamente vamos a mirar dos ejemplos que concierne solo a los creyentes. El primer pronombre personal ocurre con mucha frecuencia en ese pasaje, de modo que es imposible errar en este punto. Solo el creyente podría tener una casa no hecha de manos eterna en los cielos. No puede ser eso para un inconverso, es para nosotros. Versículo 1. Solo el creyente puede experimentar la obra de Dios, que nos ha dado las arras del Espíritu. Versículo 5, etcétera, etcétera. Usted sigue leyendo hasta el versículo 19 y encuentra referencias que tienen que ver única y exclusivamente con los creyentes. Entonces, no debemos aplicar estos textos al inconverso. Una vez escuché a un hermano hace muchos años, pues varios años, hablar sobre este versículo aplicándolo a todos, tanto a creyentes como a inconversos, pero no debe ser así. Punto 6, la base del examen, la otra hoja. El juicio no es para determinar si el que es juzgado es creyente o no. La salvación dada al creyente lo ha librado de todo juicio para condenación. Versículo que la mayoría de nosotros conocemos, Romanos 8:1. Ahora pues, ninguna condenación hay para los que están en Cristo Jesús, los que no andan conforme a la carne, sino conforme al Espíritu. Eso no admite discusión. Ninguno de nosotros estaremos en el juicio ante el gran trono blanco. No es para nosotros. No hay ninguna condenación. Porque Cristo nos ha librado de ese juicio, de todo juicio para condenación. Y Juan 5:24, de cierto digo, el que oye mi palabra y cree al que me envió, tiene vida eterna y no vendrá a condenación, mas ha pasado de muerte a vida. El verbo tener está en qué tiempo. Presente. Algo que ya tenemos. Y no vendrá a condenación
¿En qué tiempo el verbo venir? Futuro. ¿Y qué dice? Que no vendremos a condenación. O sea, no tenemos el temor de que de pronto el Señor cambie de idea o algo, no. Es cierto por la palabra. Hemos pasado por ese proceso, hemos oído la palabra del Señor, hemos creído en Él. ¿Qué dice la Biblia? Tenemos vida eterna y no vendremos a condenación. Mas hemos pasado de muerte a vida. Esa es la esperanza que tenemos todos nosotros. Entonces, la base no será el juicio de nuestros pecados, porque ya al recibir a Jesús, Él nos ha librado de la condenación. No vendremos a ser condenados delante de Él. El tribunal de Cristo es para juzgar las obras del creyente, es decir, lo que haya hecho mientras estaba en el cuerpo. Segunda de Corintios 5:10. Entonces, hermanos, desde el momento de nuestra conversión, somos responsables de lo que hacemos como creyentes, de la forma como administramos el tiempo, los talentos, los dones, las habilidades que el Señor ha colocado en cada uno de nosotros para servirle. Somos responsables delante de Él. Entonces, en el tribunal de Cristo vamos a ser llamados cada uno para responder por lo que hemos hecho mientras estábamos en el cuerpo. Estoy hablando del futuro. Para ser juzgado. Esa es la base. Pero tengamos en cuenta, no es para determinar si somos salvos o condenados, sino para evaluar el servicio que hemos hecho para el Señor. Ahora sí, vamos todos a 1 Corintios capítulo 3. 1 Corintios capítulo 3, versículo 9 al 15. Porque nosotros somos colaboradores de Dios, y vosotros sois labranza de Dios, edificio de Dios. Conforme a la gracia de Dios que me ha sido dada, yo como perito arquitecto puse el fundamento y otro edifica encima, pero cada uno mire cómo sobreedifica, porque nadie puede poner otro fundamento que el que está puesto, el cual es Jesucristo. Y si sobre este fundamento alguno edificare oro, plata, piedras preciosas, madera, heno, hojarasca, la obra de cada uno se hará manifiesta, porque el día la declarará, pues por el fuego será revelada, y la obra de cada uno, cual sea, el fuego la probará. Si permaneciere la obra de alguno que sobreedificó, recibirá recompensa. Si la obra de alguno se quemare, él sufrirá pérdida, si bien él mismo será salvo, aunque así como por fuego. Entonces, en este pasaje encontramos que usted y yo como creyentes debemos construir o edificar sobre el fundamento que ya está puesto, que es el Señor Jesucristo. Pero cada uno mire cómo sobreedifica, cómo lo hace, qué materiales utiliza. Vamos a analizar este pasaje. Primero, habrá una pérdida de recompensa porque se ha usado madera, entre paréntesis está orgullo, heno, debilidad humana, hojarasca, elocuencia humana, para edificar sobre el fundamento, y estos materiales no pueden sobrevivir al fuego. Una cosa es lo que nosotros vemos y otra cosa lo que el Señor ve. El Señor sí sabe cómo estamos trabajando para Él, cómo le estamos sirviendo. Y a veces lo hacemos humanamente o en la carne. Construir con madera es construir con orgullo. Ah, es que hago este y este otro servicio para el Señor, pero es para que me vean allá, para que se den cuenta que yo sí toco muy bonito la guitarra, o si yo hago este servicio de una manera muy especial, y bueno, levantando el ego. Ese servicio será quemado delante del Señor, porque Él sí lo está evaluando como debe ser.
El heno, símbolo de la debilidad humana. También basados en lo que decimos en nuestra propia habilidad. Es débil. Diferente cuando lo que decían los hermanos esta mañana, esa debilidad la colocamos en manos del Señor para que Él la transforme. Como Gedeón, que a pesar de la situación que estaba viviendo, del temor que sentía, obró conforme a la voluntad del Señor. La hojarasca, la elocuencia humana. Confiar en que, hemos estudiado, hemos leído, somos muy capaces. Y eso de presentar un tema, eso es facilísimo. Eso de enseñar a unos niños, yo puedo hacerlo. De ir a tal parte a hacer tal cosa, Confiar en sí mismo. La elocuencia humana, la forma como nos expresamos, que con eso vamos a convencer a mucha gente, no. Eso también será consumido si estamos haciéndolo así. No podrán sobrevivir al fuego como el heno, la hojarasca. ¿Y cuál es el otro? Y la madera. No pueden resistir el fuego tampoco. Si construimos de esta manera, resistirá el juicio de Dios. Esto lo podríamos llamar como el premio celestial a la calidad del servicio, ¿cierto? El Señor evaluará lo que cada uno de nosotros estamos haciendo. Entonces, el servicio carnal y para la gloria personal será desaprobado. Algunos se avergonzarán cuando Cristo venga porque le han sido infieles, han persistido en algún pecado conocido o se han avergonzado de él delante de la gente. Primera de Juan 2:28. Y ahora, hijitos, permaneced en él, para que cuando se manifieste tengamos confianza, para que en su venida no nos alejemos de él avergonzados. O sea, a pesar de ser creyentes, el encontrarnos con el Señor nos puede hacer sentir de esta manera, por la forma como hemos vivido, por la forma como lo hemos servido. Entonces, hermanos, si el Señor viniera hoy, ¿cuál sería nuestra actitud? ¿Nos alejaríamos de Él avergonzados o estaríamos muy contentos de decirle, Señor, esto es lo que he hecho para ti? Si permanecemos en Él, le serviremos como Él quiere. Si nos alejamos de Él, daremos lugar a que la representación de estos materiales se dé en nuestro servicio. Habrá almas salvadas y vidas perdidas debido a la infidelidad en la mayordomía de la vida cristiana. Primera de Corintios 3:15, ahí donde estamos mirando. Si la obra de alguno se quemare, él sufrirá pérdida. Pero esta no es la pérdida de la salvación. Pérdida de recompensas, de galardones que el Señor ha prometido. Si bien Él mismo será salvo, aunque así como por fuego. Entonces, algunos de nosotros nos conformamos con haber conocido al Señor como Salvador y listo. No hacemos nada para Él. Bueno, eso es semejante al que está en un edificio y se está incendiando y por allá, por el último rincón allá del techo, lo alcanzaron a sacar en una escalera. Pero eso no es lo que el Señor quiere. El Señor quiere que nosotros podamos presentarnos delante de Él con algo, no con nuestras manos vacías. Alguien una vez decía que el único que en la Escritura podíamos mirar que se iba a presentar ante Él con las manos vacías podía ser el ladrón convertido en la cruz. Pero des en cuenta que Él le testificó al otro. Algo hizo, en unos minuticos, ¿cierto? Algo tiene para presentar al Señor, entonces de pronto no va a ir ni con las manos muy vacías. Pero no fue mucho el tiempo que tuvo. Hay creyentes que lo son en la hora de la muerte. Ellos, imagínense, qué
perdieron toda su vida y ya a última hora, como el que es salvo de un edificio incendiado, como dijimos, pero llega con las manos vacías. ¿Qué de nosotros? ¿Cuánto tiempo llevamos en el Evangelio? ¿Qué hemos hecho para Él? ¿Un año, 2 años, 3 años, 5 años, 20 años, 30 años? Hay un registro completo que el Señor lleva de lo que hemos hecho. Entonces, aunque somos salvos, podemos tener una vida perdida porque no la hemos consagrado al Señor. Infidelidad en la mayordomía de la vida cristiana. Bueno, habría muchas cosas que decir de este pasaje, pero el problema del tiempo. Segundo, se otorgará una recompensa, bueno, digo yo, de esta parte del servicio carnal, ¿no? Vamos a mirar la otra parte. Se otorgará una recompensa por la obra que demuestra ser indestructible por la prueba del fuego, porque se ha construido con el oro, la deidad de Cristo, la plata, su sacrificio vicario, y las piedras preciosas, su incomparable valor y gloria venidera. El servicio espiritual o para la gloria de Dios será recompensado. Eso es lo que quiere decir. Materiales indestructibles al fuego. También, si construimos de esta forma, para el Señor, para su gloria, dentro de su voluntad, resistirá la prueba que el Señor hará a ese servicio. Entonces, es bueno mirar cómo estamos edificando. Para el Señor o para nosotros. Servicio espiritual bajo su voluntad o para nuestra gloria personal. En el Nuevo Testamento, el hermano Josué esta mañana decía que de las recompensas y dijo que poco había podido tratar sobre esto. Vamos a mirar algo. En el Nuevo Testamento hay 5 aspectos en los que específicamente se menciona una recompensa. Primero, una corona incorruptible. ¿Para quién? Para el que vence las cosas del mundo y se consagra al Señor. 1 Corintios 9:25. Todo aquel que lucha de todo se abstiene. Ellos a la verdad para recibir una corona corruptible, pero nosotros una incorruptible. Para el que vence las cosas del mundo y se consagra al Señor. ¿Será que hay algo del mundo que nos tiene esclavizados? Estamos perdiendo este premio. La oportunidad de que el Señor evalúe nuestro servicio está basado en estas cosas, la forma como lo hacemos. Entonces habrá este premio para el que vence las cosas del mundo y se consagra al Señor. Segundo, una corona de gozo para los ganadores de almas. 1 Tesalonicenses 2:19. Porque ¿cuál es nuestra esperanza o gozo o corona de que me gloríe? Dice el apóstol Pablo. ¿No lo sois vosotros delante de nuestro Señor Jesucristo en su venida? Bueno, son 2 preguntas. El apóstol, escribiendo a esta iglesia, dice que ellos son su corona, su gozo, su esperanza. Que en ellos se gloría, en que a través de él hayan conocido al Señor y hayan sido edificados en él, para presentarlos en su venida. Hermanos, amamos a los que están perdidos en el mundo y queremos ganarlos para el Señor. Si es así, y lo estamos haciendo como Dios quiere y lo espera, habrá una corona llamada corona de gozo para los ganadores de almas. Tercero, una corona de vida para los que resisten las pruebas. Santiago 1:12. Bienaventurado el varón que soporta la tentación, porque cuando haya resistido la prueba, recibirá la corona de vida que Dios ha prometido a los que le aman. No es los que salimos corriendo en medio de la prueba, los que desistimos, los que nos desanimamos, los que ya no volvemos, los que ya no queremos servir al Señor, los que en medio de la prueba, entonces lo que hacemos, no, hermanos, yo no sigo con esto, tome la clase de escuela dominical,
esta otra labor que estaba realizando. No, no soy capaz, no puedo seguir. Bueno, pero el que no es así, la que no es así, la Biblia lo llama bienaventurado o bienaventurada. Soporta la tentación porque cuando haya resistido la prueba, recibirá la corona de vida que Dios ha prometido a los que le aman. Continuamente somos atacados, somos tentados. ¿Cómo reaccionamos? La forma como reaccionemos, allá el Señor está llevando un registro minucioso, fiel. Y un día nos juzgará por eso. De pronto hay cosas en las cuales hemos reaccionado y nuestros hermanos no se han dado cuenta, pero el Señor sí. Él lo sabe todo, Él lo conoce todo. Si soportamos la tentación, el Señor nos bendice. Nos premiará, ¿no? Una corona de justicia para los que aman su venida, 2 Timoteo 4:8. Por lo demás, me está guardada la corona de justicia, la cual me dará el Señor juez justo en aquel día. Y no solo a mí, sino también a todos los que aman su venida. Amamos la venida del Señor. Nos acordamos todos los días que Él puede venir en cualquier momento. Al despedirnos de la casa, de pronto podemos decir con libertad a nuestros hijos, a nuestra esposa, bueno, no sé si regresaré o el Señor vendrá antes de regresar a la casa. Así puede ser, hermanos. Hoy puede ser la venida del Señor. Amemos su venida. Y si amamos su venida, le serviremos como Él lo merece. Y si es así, para ese tipo de servicio, el Señor tiene una corona de justicia. Y una corona de gloria por la disposición de apacentar la grey de Dios. 1 Pedro 5:4. Y cuando aparezca el príncipe de los pastores, vosotros recibiréis la corona incorruptible de gloria. El contexto de este pasaje habla de apacentar la grey del Señor. ¿Cómo lo hacemos? ¿Con ánimo pronto? ¿Quejándonos? ¿Por ganancia deshonesta? Eso el Señor lo está registrando. Pero si lo hacemos bien, como el Señor quiere, bajo su voluntad, entonces cuando aparezca el príncipe de los pastores, ¿qué es quién? El Señor Jesucristo, vosotros recibiréis la corona incorruptible de gloria. Este último punto, las coronas no serán para la gloria eterna del creyente, sino para la gloria eterna del Señor. Apocalipsis capítulo 4, versículos 9 al 11, vamos a mirarlos. Apocalipsis 4, versículo 9. Dice, y siempre que aquellos seres vivientes dan gloria y honra y acción de gracias al que está sentado en el trono, al que vive por los siglos de los siglos, los 24 ancianos se postran delante del que está sentado en el trono y adoran al que vive por los siglos de los siglos y echan sus coronas delante del trono diciendo, Señor, digno eres de recibir la gloria y la honra y el poder, porque tú creaste todas las cosas y por tu voluntad existen y fueron creadas. Algunos dicen que estos 24 ancianos representan 12 los creyentes del Antiguo Testamento y 12 los creyentes del Nuevo. Y que todos en una adoración al Señor, estos 24 ancianos con coronas se postrarán y las colocarán a los pies del Señor. De ahí, hermanos, que estos premios no son pues para gloria de nosotros ni nada de esto, sino la satisfacción de haber cumplido lo que el Señor nos ha encomendado. Él es el digno de todo honor y toda gloria. Entonces esas coronas, por muy bonitas y especiales, y bueno, quién sabe cómo será el asunto, pero vendrá
el deseo de colocarlas a los pies del que es digno de todo el honor y de toda la gloria. Entonces no es el servicio en sí de querer ganar cosas, sino de querer honrar al Señor. Esa debe ser nuestra motivación. No los premios y las recompensas como lo hacen en el mundo los deportistas, no. Sino para que el Señor reciba todo el honor y toda la gloria cuando estemos en su presencia. Nuestra actitud en vista del tribunal de Cristo. Cuidarnos de ser eliminados o descalificados. 1 Corintios 9:25-27, ustedes pueden leerlo después. Perseverar en el servicio al Señor y no perder el fruto de nuestro trabajo y recibir galardón completo. 2 Juan 8, recibir galardón completo. Mirad por vosotros mismos para que no perdáis el fruto de vuestro trabajo, sino que recibáis galardón completo. Retener lo que tenemos, servicio al Señor, para que ninguno tome nuestra corona, recompensa, Apocalipsis 3:11. 4, abstenernos de juzgar o criticar a nuestros hermanos o hermanas en la fe por su servicio al Señor. Únicamente el que murió por ellos y que les ha comisionado para su obra, tiene derecho de hacerlo. Vamos un momentico a Romanos 14. Versículo 4. ¿Tú quién eres que juzgas al criado ajeno? Para su propio Señor está en pie o cae, pero estará firme, porque poderoso es el Señor para hacerle estar firme. Versículo 10. ¿Pero tú por qué juzgas a tu hermano? ¿O tú también por qué menosprecias a tu hermano? Porque todos compareceremos ante el tribunal de Cristo. Porque escrito está, vivo yo, dice el Señor, que ante mí se doblará toda rodilla y toda lengua confesará a Dios. De manera que cada uno de nosotros dará a Dios cuenta de sí. Versículo 13, así que ya no nos juzguemos más los unos a los otros, sino más bien decidid no poner tropiezo u ocasión de caer al hermano. Hermanos, no está bien que juzguemos el servicio de nuestros hermanos. Dice como la pregunta del versículo 4, ¿tú quién eres que juzgas al criado ajeno? Entonces, cada uno daremos cuenta al Señor. Esto no quiere decir que no podemos recibir consejo u orientación de los hermanos. Es diferente. El juicio es del Señor. O sea, para eso estamos, para ayudarnos. Si en algo que enseñemos mal, hay otro hermano o hermana que nos puede ayudar. Y eso está bien. Pero el juicio, el querer calificar el servicio de los hermanos, pertenece al Señor, no a nosotros. Cuidémonos de eso. Sepamos cuándo estamos aconsejando u orientando y cuándo estamos juzgando. Apocalipsis 25. Pero los otros muertos no volvieron a vivir hasta que se cumplieron 1000 años. Esta es la primera resurrección. Versículo 11. Y vi un gran trono blanco y al que estaba sentado en él, de delante del cual huyeron la tierra y el cielo, y ningún lugar se encontró para ellos. Y vi a los muertos, grandes y pequeños, de pie ante Dios, y los libros fueron abiertos. Y otro libro fue abierto, el cual es el libro de la vida, y fueron juzgados los muertos por las cosas que estaban escritas en los libros según sus obras. Y el mar entregó los muertos que había en él, y la muerte y el Hades entregaron los muertos que había en ellos, y fueron juzgados cada uno según sus obras. Y la muerte y el Hades fueron lanzados al lago de fuego. Esta es la muerte segunda. Y el que no se halló inscrito en el libro de la vida fue lanzado al lago de fuego. 21:8. Pero los cobardes e incrédulos, los abominables y homicidas, los fornicarios y hechiceros, los idólatras y todos los mentirosos tendrán su parte en el lago que arde con fuego y azufre, que es la muerte segunda. Hay algunos puntos acá sobre el juicio ante el gran trono blanco que vamos a analizar.
primer lugar tenemos que es juicio inevitable para el inconverso. El de ayer era ¿para quiénes? Para los creyentes. Ahí encontramos una primera diferencia. Tribunal de Cristo, para el creyente, el juicio ante el gran trono blanco para el inconverso. Hay dos doctrinas católico-romanas que chocan con la palabra de Dios en cuanto a este juicio. Vamos a leer. A ver, el purgatorio es antibíblico. Ahí tengo un punto que reza de esa manera. Hebreos 9, 27. Agréguenle 28. También. Agréguenle el versículo 28. Ustedes buscan en su Biblia y comprueban lo que estoy diciendo. Hebreos 9, 27 y 28. Y de la manera que está establecido para los hombres que mueran una sola vez y después de esto el juicio, así también Cristo fue ofrecido una sola vez para llevar los pecados de muchos y aparecerá por segunda vez sin relación con el pecado para salvar a todos, a salvar a los que le esperan. Hay tres hechos irrefutables en estos dos versículos. El primero, que está establecido que los hombres mueran una sola vez y después de esto el juicio. No hay un estado intermedio. Segundo, que Cristo fue ofrecido una sola vez. ¿Es verdad esto? Como es verdad lo anterior. Y tercero, que lo estamos esperando. Entonces no podemos separarlo. Son tres verdades fundamentales y que la palabra las enfatiza. Entonces el hecho de decir, no, es que hay un camino intermedio de purificación y todo esto, choca con la verdad de la palabra de Dios, choca con el sacrificio hecho por Cristo una sola vez y choca también con la verdad del retorno de Cristo a la tierra. Entonces no hay que separar esto. Son tres verdades que no admiten discusión. Pero la doctrina romana, y aquí puedo hablar con toda libertad porque creo que no hay ningún inconverso. Cuando hay inconverso toca tener un poquito de cuidado. Ha establecido dos dogmas, doctrinas de hombres, hablando sobre esto. La primera es el purgatorio. Doctrina humana del catolicismo, practicada desde el año 1438 después de Cristo, y dice, lugar donde las almas de los justos, incompletamente purificadas, acaban de purgar o limpiar sus faltas. Lo que está en paréntesis es mío. Lo otro es de la doctrina de la Iglesia Católica. Esto choca con esto. ¿Qué dice el texto que leímos? Que los hombres mueran una sola vez y después de esto, el juicio. No dice que después de esto, el purgatorio. Que almas incompletamente purificadas tengan que pasar por esto para poder llegar al cielo. Esa es una interpretación errónea de 1 Corintios 3, el análisis que hicimos ayer. Dice que serán salvos así como por fuego. Entonces ellos lo interpretan de esta manera. Pero no está bien. Después de que una persona se muere, ya no hay oportunidad. Pueden pagar lo que sea para sacarlo, según ellos, del purgatorio, pero ya no hay chance. Otra doctrina. El limbo es antibíblico. Mateo 19, 14. Ahora lo leemos. Limbo, doctrina del catolicismo que dice, lugar donde las almas de los justos del Antiguo Testamento esperaban la redención del género humano. Esta no es tan conocida, o sea, no es tan difundida. Pero esta segunda parte sí, lugar donde van las almas de los que mueren antes del uso de la razón sin el bautismo. Eso reza la doctrina. Entonces, por eso es que los católicos corren a bautizar los niños, que piensan que si ellos mueren sin bautismo se van para el limbo. La Biblia no habla de limbo. ¿Qué dice la Biblia respecto a los niños? Mateo 19, 14. Pero Jesús dijo, dejad a los niños venir a mí y no se lo impidáis, porque de los tales es el reino de los cielos. Cuando un niño muere, va para el cielo, la presencia del Señor. No tiene que pasar por esto del limbo ni nada de eso. Eso choca con la doctrina. Entonces, este juicio será para todos los que han muerto en sus pecados.
De esa esperanza que tienen los inconversos sobre el purgatorio, hay que aclarársela nosotros, para que ellos se den cuenta del peligro en que están de aplazar el convertirse al Señor. Segundo, habrá resurrección de todos los incrédulos. Juan 5, 28 y 29b. Ya les digo por qué dice así. No os maravilléis de esto, porque vendrá hora cuando todos los que están en los sepulcros oirán su voz, y los que hicieron lo bueno saldrán a resurrección de vida, mas los que hicieron lo malo a resurrección de condenación. La resurrección de los creyentes está dividida en dos partes. La primera, en el arrebatamiento. Y ahí en el gráfico ustedes lo pueden mirar. Las primeras flechitas que suben desde donde dice los muertos en Cristo. Y luego... La resurrección de los mártires. Entonces, al final de la tribulación, según el versículo primero que leímos en el 25, pero los otros muertos no volvieron a vivir hasta que se cumplieron 1000 años. Está hablando de los inconversos. Esta es la primera resurrección. O sea, está hablando de los que murieron en el tiempo de la tribulación y al final resucitan para entrar con el Señor a reinar. Eso lo dice el versículo 4. Y vi tronos y se sentaron sobre ellos los que recibieron facultad de juzgar, y vi las almas de los decapitados por causa del testimonio de Jesús y por la palabra de Dios, los que no habían adorado a la bestia ni a su imagen y que no recibieron la marca en sus frentes ni en sus manos, y vivieron y reinaron con Cristo 1000 años. Entonces, estos versículos de Juan tienen un periodo de tiempo por lo menos de 1007 años. Aunque ahí está escrito así, pero ese término hora abarca todo ese tiempo. ¿Por qué? Porque los creyentes, al ser arrebatados, luego viene la tribulación y gran tribulación en la tierra, luego el milenio, 1007 años, y después sí resucitan los inconversos. Entonces, no es una resurrección masiva. Todos sí oiremos, si estamos muertos, la voz del Señor. Los creyentes para resurrección de vida, más los que hicieron lo malo a resurrección de condenación. Esa es la razón porque el versículo 29 tiene una B, que no tiene nada que ver con el juicio ante el gran trono blanco. Porque es la resurrección de condenación o para condenación por no haber creído en el Señor. Apocalipsis 20, 13 también. Dice, y el mar entregó los muertos que había en él, y la muerte y el Hades entregaron los muertos que había en ellos, y fueron juzgados cada uno según sus obras. Entonces, el mar entregará a los muertos que hay en él, que han naufragado. Tiene que entregar esos muertos. Los sepulcros entregarán los cadáveres que hay en ellos. Resucitarán ellos también. Y el Hades entregará las almas de los que murieron en incredulidad. Entonces, estarán de pie ante el Señor para escuchar su sentencia. Tercero, características. El juzgado, el gran trono blanco. Versículo 11. Y vi un gran trono blanco y al que estaba sentado en él, de delante del cual huyeron la tierra y el cielo, y ningún lugar se encontró para ellos. Gran trono blanco. Trono grande en razón de quien lo ocupa. ¿Quién es? El Señor Jesucristo. Por la muchedumbre congregada, millones, y por los asuntos considerados. Es blanco para hacernos pensar en la santidad, justicia y rectitud que lo caracteriza. Los juzgados en el mundo se equivocan, a propósito o no, pero se equivocan y lanzan juicios que no son. En este, ante el gran trono blanco, ninguno va a poder decir, no, Señor, lo que usted está diciendo no es cierto, porque Dios todo lo sabe. Entonces, se caracteriza por la santidad, justicia y rectitud que habrá en ese juzgado.
El juez, es que les pregunté antes de que miráramos quién era, ¿no? El Señor Jesucristo. Ya leímos Apocalipsis 20:11, el que estaba sentado en él. Vamos a mirar Hechos 17:31. Por cuanto ha establecido un día en el cual juzgará al mundo con justicia por aquel varón a quien designó, dando fe a todos con haberle levantado de los muertos. ¿Quién es ese varón? El Señor Jesucristo. Entonces, por eso él será el que está sentado en ese trono como juez para juzgar a los inconversos. Los acusados. Todos los que murieron en incredulidad. Apocalipsis 20, 12. Y vi a los muertos, grandes y pequeños, de pie ante Dios. Y los libros fueron abiertos, y otro libro fue abierto, el cual es el libro de la vida. Y fueron juzgados los muertos por las cosas que estaban escritas en los libros según sus obras. Si uno lee así rápidamente, dice, pero ¿cómo así que los muertos de pie? ¿No? La palabra muerto tiene muchos significados. Y aquí es personas muertas espiritualmente. No tienen la vida de Dios. Entonces, tendrán que comparecer ante el Señor Jesucristo para ser juzgados. Cuando dice grandes y pequeños. Pequeños no quiere decir niños, porque entonces estaría contradiciendo lo que dijimos antes. Pequeños en poder, fama, posesiones, posición, títulos, esas categorías que vemos en el mundo. O sea, ya estará lo mismo un rey, un presidente de la república, que un mendigo, por ejemplo. La evidencia. Todo juicio tiene una evidencia. ¿Por qué se va a juzgar? Lo que está escrito en los libros. Apocalipsis 20:12. Y vi a los muertos grandes y pequeños de pie ante Dios, y los libros fueron abiertos, y otro libro fue abierto, el cual es el libro de la vida, y fueron juzgados los muertos por las cosas que estaban escritas en los libros según sus obras. Juan 12:48. El que me rechaza y no recibe mis palabras, tiene quien le juzgue. La palabra que he hablado, ella le juzgará en el día postrero. Entonces, hay muchos comentarios sobre esto de los libros. La verdad es que Dios lleva un registro minucioso. Que era algo también que había contra nosotros, como dice allá en Colosenses. Esa acta de decretos que nos era contraria. Pero que al convertirnos al Señor, fue borrado todo eso malo que habíamos hecho. Estos que están aquí no han sido borrados sus pecados porque no se han convertido al Señor. Entonces, esa acta está intacta. No hay ningún abogado que los defienda. Porque no han querido recibir al Señor. Si lo hubieran recibido, ya habían resucitado 1,007 años atrás, por lo menos. Entonces, encontramos acá la evidencia. ¿De qué juzgará el Señor al mundo incrédulo? Los pensamientos, Job 42:2. Yo conozco que todo lo puedes, dice Job, y que no hay pensamiento que se esconda de ti. Ninguno de nosotros lee los pensamientos, ni los conoce, pero Dios sí. Todo lo puede, Él es todopoderoso para conocer los pensamientos. Entonces, todos esos pensamientos inicuos, malos, malvados, de los incrédulos saldrán allí. Serán la evidencia para que ellos sean condenados. Las palabras. Mas yo os digo que de toda palabra ociosa que hablen los hombres, de ella darán cuenta, ¿cuándo? En el día del juicio. Entonces, todo lo que los hombres hablan será evidencia para su condenación. Dios es muy ordenado y todo lo tendrá listo para que ninguno lo trate de injusto. Ninguno va a poder levantar su mano. Tendrá que aceptar
que lo que se está diciendo es cierto. Las obras, de estos también, Judas 14:15, de estos también profetizó Enoch, séptimo desde Adán, diciendo: y vino el Señor con sus santas decenas de millares para hacer juicio contra todos y dejar convictos a todos los impíos de todas sus obras impías que han hecho impíamente y de todas las cosas duras que los pecadores impíos han hablado contra él. Nuevamente tenemos aquí la referencia de las palabras. Toda obra, toda acción, el Señor la lleva registrada de cada persona. ¿Cómo? Él es todopoderoso para hacerlo. Millones y millones de personas, pero la evidencia estará para ser juzgados. Entonces, dejar convictos a todos los impíos. Convicto es un preso que ya ha sido juzgado, condenado. 10, 20, 30, 50 años en la cárcel o cadena perpetua o donde hay la pena de muerte. Bueno, entonces, todos los que estarán allí serán convictos. No es para determinar si son salvos o no, es que ya son condenados, ya están condenados. Entonces, lo que Dios hace es un juicio para mostrar a ellos la evidencia, leerles la sentencia, sí, correcto. Ninguno estará inscrito en el libro de la vida, porque ¿quiénes estamos inscritos en el libro de la vida? Los creyentes. Bueno, hermano Felipe decía en la conferencia también que todos inscritos, pero el inconverso que se va muriendo va siendo borrado. También, de todas maneras, solamente quedan inscritos los creyentes. El inconverso. Entonces, el Señor dará a conocer el libro de la vida como una evidencia más, para que sea transparente ese juicio. Pero ninguno va a estar allí. Ninguno. Todos condenados. Grados de castigo. Punto E. De acuerdo con las oportunidades que la persona tuvo de oír el Evangelio. Mateo 10, versículos 14 y 15. Y si alguno no recibiere ni oyere vuestras palabras, salid de aquella casa o ciudad y sacudid el polvo de vuestros pies. De cierto os digo que en el día del juicio será más tolerable el castigo para la tierra de Sodoma y de Gomorra que para aquella ciudad. Entonces, no es lo mismo una persona o una ciudad que ha tenido mucha oportunidad de escuchar el Evangelio y otros que no. Entonces, en esto uno nota como grados de castigo. ¿Cómo lo hará el Señor? Pues es difícil decir cómo, pero que lo hay, lo hay. Dice el Señor que será más tolerable el castigo para la tierra de Sodoma y Gomorra que

0: del juicio será más tolerable el castigo para Tiro y para Sidón que para vosotras. Hasta el 24. Y tú, Capernaum, que eres levantada hasta el cielo, hasta el Hades serás abatida. Porque si en Sodoma se hubiera hecho los milagros que han sido hechos en ti, habría permanecido hasta el día de hoy. Por tanto, os digo que en el día del juicio será más tolerable el castigo para la tierra de Sodoma que para ti. Hay personas que han tenido mucha oportunidad y siempre han rechazado al Señor. Entonces, habrá grados de castigo para estas personas, de acuerdo a esa oportunidad que tuvieron de oír el Evangelio. También por la profundidad de su maldad. Lucas 20, versículos 46 y 47. Guardaos de los escribas, que gustan de andar con ropas largas y aman las salutaciones en las plazas y las primeras sillas en las sinagogas y los primeros asientos en las cenas, que devoran las casas de las viudas y por pretexto hacen largas oraciones. Estos recibirán mayor condenación. Entonces Dios es un Dios de orden y todo lo hace con justicia. Y el que no se halló inscrito en el libro de la vida fue lanzado al lago de fuego. Entonces, terminando este juicio, la sentencia es esa: eterna perdición en el infierno. La muerte segunda, separación eterna de Dios. Entonces, la verdad es que debemos alertar a nuestros amigos, familiares, del peligro de esperar, de posponer, de pedirle tiempo a Dios cuando no saben hasta cuándo tendrán vida. Después de que alguien se ha muerto, no hay más oportunidad. Cuando uno va a una ceremonia de un entierro, regularmente es muy raro el que habla mal del muerto, ¿cierto? Porque muy buena persona, muy trabajador, muy hogareño, muy buen padre, familia, todo muy bueno. Es muy raro, ¿cierto? Que alguien llega y diga, no, pero es que ese hombre era esto y lo otro, así haya sido así, pero no lo dicen, se lo callan. ¿No? Pero eso no tiene...
1: No hay muerto malo.
0: Sí, no hay muerto malo. Pero delante de Dios es distinto. Lo que hace la diferencia es lo que Dios tiene registrado, no lo que la sociedad dice de él o de ella. Eso sí es lo que vale la pena. Y lo único que borra el acta que es contraria a los inconversos hasta hoy es convertirse al Señor. De lo contrario, tendrán que pasar por este juicio y la sentencia será igual: condenación eterna en el infierno. Hermanos, al estudiar esto, lo que puede salir del interior nuestro es un gran agradecimiento al Señor por lo que ha hecho por nosotros, por lo que nos ha librado de esa condenación eterna. Debemos estar todos los días agradecidos con el Señor por haberle conocido, por habernos sacado de las tinieblas a la luz. Porque miren lo que les va a acontecer a los que no crean en el Señor. Porque todavía estamos en el tiempo de gracia. Todavía, el mundo, ¿qué estamos haciendo? Llenos de programas, llenos de actividades, y el mundo perdiéndose. Hermanos, esto también nos debe despertar a nosotros, para que oportunidad que tengamos, demos el mensaje de salvación. Personas que están confundidas, están afianzadas en otras cosas menos en Cristo, en sus buenas obras, en su religión. Ellos, si siguen así, mal informados, llevando caminos que no son los correctos, van a ser condenados. Entonces, hermanos, aunque no tenemos temor de esto, porque el Señor Jesucristo

0: nos ha librado de toda condenación, si nuestro deber es transmitir este mensaje de salvación a los que nos rodean. Antier salimos con el hermano Ancisan al centro y dimos vueltas buscando una peluquería. No encontrábamos. Varias partes donde él va, él conoce bien Pereira y todo, y nada. Entonces nos fuimos por una calle y dijo, hermano, vamos por aquí. Ya teníamos deseo de irnos para la capilla. Pasamos y había una abierta, dijo, no, pero vamos más allácito. Más allá estaba muy ocupado y nos devolvimos. Resultó que la señora que trabaja ahí, que es dueña de esta peluquería, es la mamá de un joven que asiste a la asamblea en Pereira, y la hermana, y tuvimos un diálogo con ellas. Yo espero que a mi regreso otra vez a Pereira ellas estén en la asamblea, porque quedaron con el deseo de seguir, de buscar del Señor. Entonces, hermano, hay oportunidades. A veces las desperdiciamos y nos ponemos a hablar es, ay, que cómo fue que Colombia perdió con Argentina, que 3-1, que 5-0, de yo no sé cuándo, que... Hay temas seculares que pueden ser una forma de abordar a la gente, hablando de las cosas que están pasando y todo, pero hermanos, no nos quedemos ahí, esos son estrategias. Vamos al grano, están perdidos y necesitan salvación, y nosotros tenemos el mensaje. Y no duramos 2 o 3 horas o más jugando con ellos, hablando de otras cosas, menos del Señor. ¿Y qué decir cuando tenemos un compañero 2, 3, 5, 10, 20 años y nunca le hablamos del Señor? Muy triste, hermano. Somos testigos del Señor. Como se hacía la diferencia ayer, una cosa es el compromiso que tenemos de compartir el Evangelio y otra cosa es ser predicadores. Todos y todas tenemos ese compromiso delante del Señor. ¿Qué estamos haciendo, hermano? Esto es una realidad. Se mueren en el mundo más de 100.000 personas en un día. ¿Cuántos de ellos creen ustedes que conocen al Señor antes de morir? Supe de una encuesta minuciosa que habían hecho en Cali el año pasado, o empezando este año, no estoy seguro de la fecha, donde Cali es una de las ciudades más evangelizadas de Colombia. ¿Y Cali tiene cuántos habitantes? Bueno, pongámosle 2.300.000. El asunto es el siguiente, hermanos, el dato interesante es, ¿qué porcentaje de Cali cree usted que son creyentes? Más o menos, porque el Señor es el que los conoce, pero díganme un porcentaje. El 1.7% de habitantes de Cali. Y es donde más esfuerzos se hacen a nivel nacional para evangelización. Ahora, por ejemplo, lo que dice el hermano, que en una cuadra de Cali todos son creyentes, solo el Señor lo sabe. Pueden ser asistentes, pueden ser creyentes nominales, pueden ser algunos que han acostumbrado a llevar la Biblia debajo, a ir a cantar, a orar, que se bautizaron y hasta predican, pero no son creyentes. Solo el Señor conoce los creyentes, pero así, someramente, 1.7%. Y más o menos es, a nivel nacional, el porcentaje en que se están moviendo los creyentes. El 1.2, 1.5, 1.7. Entonces, por ejemplo, Bucaramanga tiene, y su área metropolitana, más o menos 1 millón de habitantes. Solamente 17.000 creyentes. Mirando ese porcentaje con un poco de optimismo. ¿Qué está pasando? Tampoco decimos que entonces todos tienen que ser creyentes, eso tampoco es. Pero ¿qué estamos haciendo, hermanos? Cuando tenemos la responsabilidad, todos los días van personas a la condenación eterna. Entonces, que ojalá el Señor nos mueva para que podamos mirar las cosas como Él las mira. Lo más importante en una asamblea es ganar almas para Cristo. Lo demás son formalismos, son estrategias, son formas de llegar y esto, pero en realidad lo que vale la pena es ganar almas para el Señor. ¿Cuántos hemos ganado? Podemos decir, tengo hijos, nietos y tataranietos espirituales. no en el sentido espiritual de Dios, ¿no? Porque Dios no tiene nietos, solo hijos. Pero digamos nosotros hemos evangelizado a uno, a ese otro y otro, hasta que hay una generación espiritual alrededor nuestro. Tenemos tantas herramientas, hermano. Esas herramientas que están ahí, como los estudios básicos, como el plan temático, memorización y tantas otras. Pero ahí, de pronto, muchos folders de esos que ya se han repartido, dos anteriores, están allá en las bibliotecas, muy bonitos. Y de pronto, hasta con orgullo, decimos: yo ya he participado en dos retiros intensivos. Sí, pero ¿dónde están los frutos? Que ojalá seamos motivados por el Señor para que al salir de aquí llevemos nuestro pensamiento a que hay almas que hay que rescatar, que hay que presentarles el mensaje del Evangelio para que sean salvos. Esa sí es una labor grande, buena, porque un alma vale más que todos los tesoros del mundo. Vamos a orar. Padre, te damos muchas gracias por tu palabra. La verdad es que no tenemos parte en este juicio, porque el Señor Jesucristo nos ha librado de toda condenación. Señor, pero necesitamos que nuestras conciencias sean despertadas a la responsabilidad que tenemos. ¿Cuántos inconversos nos rodean día a día en nuestro hogar, en tu trabajo, en la calle, en el bus, en el colegio, en la universidad y en todo lugar, Señor? Siempre encontraremos a alguien que necesita tu mensaje, Señor, y somos tus testigos. Bien podrías haber enviar tus ángeles a hacerlo y de pronto ellos estarían muy gustosos, pero nos has dejado esta labor a nosotros, este privilegio que tenemos de presentar a tu Hijo a los que no te conocen. Señor, ayúdanos para no callar estas verdades que hemos conocido, para transmitirlas a otros, para reproducirnos espiritualmente, Señor, que podamos presentar delante de ti todos aquellos que hemos podido llevar hasta los pies de tu Hijo. Señor, que no nos alejemos de tu Hijo avergonzados porque no hemos hecho nada, porque este mensaje lo guardamos para nosotros, sino que a partir de hoy nuestras conciencias sean despertadas a lo más importante que hay para ti: ganar almas para tu Hijo. Oh Señor, gracias te damos. Gracias te damos porque nos has librado de ir al infierno, pero también queremos que despiertes ese deseo de transmitir este mensaje para que otros, con nosotros, puedan participar de las glorias del cielo. Gracias, Señor, por tu palabra. Gracias, Señor, por la forma como nos exhortas, nos adviertes y nos recuerdas de dónde nos has sacado y de qué nos has librado. Muchas gracias, Señor. En el nombre de tu Hijo, el Señor Jesús. Amén.
1: Decía el hermano Andrés allá rato que a veces le hacían unas preguntas y lo corchaban. Yo creí que era a mí nomás. La verdad es que hay muchas preguntas. Allá rato nada más había un debate por ahí. Bueno, si un creyente se suicida, se pierde. Preguntas difíciles. Tienen su respuesta, pero no son fáciles de responder. Y así hay una cantidad de preguntas que nadie tiene la respuesta. Por ahí circulaba un libro hace tiempo que decía: respuesta a todo. Como difícil, ¿cierto? Preguntas sin respuesta. Pero cuando es Dios quien hace las preguntas, ¿será que no sabe las respuestas? Cuando Dios es el que pregunta, es porque está exigiendo una respuesta de parte de nosotros. No sé cuál es el tiempo, quién maneja el tiempo. ¿8? Bueno, trataremos de ir a 8:40 nada más. Les invito a leer Génesis, muy conocido, capítulo 1, perdón, capítulo 3, del 1 al 12. Génesis 3, 1 al 12. Pero la serpiente era astuta más que todos los animales del campo que Jehová Dios había hecho, la cual dijo a la mujer: con que Dios os ha dicho, no comáis de todo árbol del huerto. Y la mujer respondió a la serpiente: del fruto de los árboles del huerto podemos comer, pero el fruto del árbol que está en medio del huerto, dijo Dios, no comeréis de él, ni le tocaréis para que no muráis. Entonces la serpiente dijo a la mujer: no moriréis, sino que sabe Dios que el día que comáis de él serán abiertos vuestros ojos y seréis como Dios, sabiendo el bien y el mal. Y vio la mujer que el árbol era bueno para comer y que era agradable a los ojos y árbol codiciable para alcanzar la sabiduría. Y tomó de su fruto y comió. Y dio también a su marido, el cual comió así como ella. Entonces fueron abiertos los ojos de ambos y conocieron que estaban desnudos. Entonces cosieron hojas de higuera y se hicieron delantales. Y oyeron la voz de Jehová Dios que se paseaba en el huerto al aire del día. Y el hombre y su mujer se escondieron de la presencia de Jehová Dios entre los árboles del huerto. Mas Jehová Dios llamó al hombre y le dijo: ¿dónde estás tú? Y él respondió: oí tu voz en el huerto y tuve miedo, porque estaba desnudo y me escondí. Y Dios le dijo: ¿quién te enseñó que estabas desnudo? ¿Has comido del árbol de que yo te mandé y no comieses? Y el hombre respondió: la mujer que me diste por compañera me dio el árbol y yo comí. Hasta ahí. El verso 5 dice: Satanás sabe, sino que sabe Dios que el día que comáis de él serán abiertos vuestros ojos y seréis como Dios, sabiendo el bien y el mal. ¿Era verdad? Cuando ellos comen, desobedecen a Dios, entonces son conscientes del bien y del mal. Pero Satanás siempre oculta detrás de esto. Está su astucia. No les dijo que iban a saber el bien sin poderlo hacer. Iban a saber el mal sin poderlo evitar. Y así es que el apóstol Pablo, y leamos un pasaje en Romanos 7:18. Romanos 7:18, y luego volvemos allí a Génesis. Romanos 7:18. El apóstol Pablo, escribiendo a los romanos, dice: yo sé que en mí, esto es en mi carne, no mora el bien, porque el querer el bien está en mí, pero no el hacerlo, porque no hago el bien que quiero, sino el mal que no quiero, eso hago. Y si hago lo que no quiero, ya no lo hago yo, sino el pecado que mora en mí. Así que queriendo yo hacer el bien, hallo esta ley, que el mal está donde. El mal no está en mi falta de educación, ni en mi nivel social. El mal no está en el gobierno. Está en mí, está en usted. Allí es donde anida el mal. Y no importa si somos creyentes o no lo somos. Pablo ya era creyente cuando dijo esto. El mal está en mí. Tremendo reconocer eso, y eso es lo que no queremos reconocer. Este mensaje está dirigido a las personas que aún no tienen a Cristo. Pero hay mucho que aprender para nosotros los que ya tenemos a Cristo. El mal está en nosotros. Podemos hacer más escuelas, más universidades, todo lo que quiera, pero el mal seguirá ahí. A veces la gente le echa la culpa al gobierno, a los gobiernos. Pero cuando leemos la palabra de Dios, hay una época dorada a la cual esperamos, el milenio. Y al final del milenio, ¿qué va a pasar? Se habrán vivido 1000 años de paz, sin violencia, sin ladrones, sin armas. ¿Y habrá gente mala al final del milenio? Claro. ¿Por qué? Porque el mal está en mí. No, es en las condiciones sociales. No tiene que ver nada las condiciones sociales con con el mal que nos asedia. Verso 6, Génesis 6. Y vio la mujer que el árbol era bueno para comer y que era agradable a los ojos y árbol codiciable para alcanzar la sabiduría. Y tomó de su fruto y comió y dio también a su marido, el cual comió así como ella. Ahí están las tres agencias del mal de las cuales Satanás hace uso. Los deseos de la carne, los deseos de los ojos y la vanagloria de la vida. El árbol era bueno para comer. ¿Qué más? Agradable a los ojos. Y árbol codiciable para alcanzar la sabiduría. Gálatas, no tenemos tiempo para ir hasta allá. ¿Qué dice Gálatas 5:19? Porque manifiestas son las obras de la carne. Y hay una larga lista ahí. Eso es lo que impera en el corazón humano. Adulterio, fornicación y toda clase de inmundicia, dice ahí. Segundo lugar, los deseos de los ojos. Queremos tener todo. Todo lo que vemos queremos tenerlo. Aun si tenemos tres pares de zapatos y pasamos por ahí y vemos una vitrina, unos zapatos bien elegantes, ya queremos comprarlos. Deseos de los ojos. Toda nuestra atención gira en torno a lo que podemos tener. Todo lo que vemos. Y la vanagloria de la vida. La fama, ser visto, ser aplaudido, ser los grandes, ser los mejores. El futbolista busca ser el mejor, el cantante busca ser el mejor. Todos buscan un lugar donde el mundo los aplauda. A Jesús también Satanás se le acercó con las mismas tres cosas y estoy seguro ya que usted, hermano y hermana también. Las tres cosas de las cuales Satanás hace uso en nuestras vidas. Pero como tenemos que ir un poco rápido. Verso 7. Entonces fueron abiertos los ojos de ambos y conocieron que están desnudos. Entonces cogieron hojas de higuera y se hicieron delantales. Aquello que buscaban les reveló lo contrario, su desnudez. Conocieron que estaban desnudos. Entonces cogieron hojas para hacerse un vestido. Satanás siempre hace el mismo juego. Primero nos impulsa a pecar. Y después que pecamos, yo sé cómo se siente uno. Y yo sé que usted también lo ha sentido. ¿Cómo se siente uno después? Miserable. Satanás hace eso. Primero nos impulsa, nos estimula a pecar y después nos acusa. Y no hay cosa más tremenda que uno vivir con una conciencia que lo acusa. Se hicieron delantales con hojas de higuera. La persona puede ostentar todos los títulos académicos que quiera. Puede hacer gala de su apellido, de su ascendencia. Puede decir que es descendiente de la reina de Inglaterra. Todo lo que quiera. Pero no son más que hojas de higuera tratando de tapar su desnudez. ¿Se recuerdan de Naamán, los que han leído segundo libro de Reyes? Naamán. Dice, segunda Reyes 5:1, no vamos allá. Un general del ejército asirio, ¿sí? Dice, varón grande en extremo, ¿qué más? Valeroso, pero leproso. ¿De qué le servía? Sus títulos no sirven para nada. Ante Dios todo eso es basura. Luego dice el pasaje que estamos leyendo. Y oyeron la voz de Jehová Dios que te paseaba en el huerto al aire del día. Y el hombre y su mujer se escondieron de la presencia de Jehová Dios entre los árboles del huerto. La primera consecuencia del pecado en nuestras vidas es el temor. El temor. Mi experiencia. Hace más de 20 años yo tenía a Cristo. Y me pasaba cantando en discotecas. ¿Sí? Y realmente pasaba uno un rato bueno. Pero cuando la noche avanzaba y uno te veía en medio de unas luces rojas y todo, yo ya conocía de la Biblia. Y usted no sabe el miedo que se apoderaba de mí. A ratos que yo quería salir corriendo de ahí, el temor. Yo pensaba, si me muero aquí. ¿Usted sabe por qué es el miedo a la muerte? Por el pecado. Porque hay inseguridad. La mayoría de los creyentes no tenemos miedo a la muerte. No, porque conocemos el futuro, hacia dónde vamos. Mi muerte que llegue hoy, mañana, oye, ¿qué decía el apóstol Pablo? Para mí, el vivir es Cristo y el morir es ganancia. Es lo mejor que me puede pasar. Morirme estando en Cristo es lo mejor que me puede pasar. Pero el temor se apoderó de estos dos. ¿Y qué hicieron? Y se escondieron. Pero eso revela otra cosa. ¡Qué poco conocían a Dios! ¿Dónde se escondieron? Entre los árboles del huerto. Yo no sé, el huerto debería ser algo muy grande, no sé. Tanto que pensaron que por ahí no los encontraba Dios. Y hay un salmo que tampoco vamos a ir allá porque no tenemos tiempo. ¿A dónde huiré de tu espíritu? Salmo 119. ¿A dónde me iré de tu espíritu? ¿A dónde huiré de tu presencia? No conocían a Dios. No conocían que donde quiera que se escondieran, allí estaba Dios. Y entonces, el versículo que más quiero en esta noche. Versículo 9. Mas Jehová Dios llamó al hombre y le dijo, y quiero que esta pregunta de Dios no es mía. Que el Espíritu Santo haga profundizar esta pregunta en su corazón esta noche. Mas Jehová Dios llamó al hombre y le dijo, ¿dónde estás tú? Amigo que me escucha, que aún no tiene a Cristo, esta pregunta es, se la hace Dios a usted. ¿Dónde? De la respuesta que des a esa pregunta, será tu futuro. ¿Dónde estás tú? La pregunta significa al menos dos cosas. Uno, que el hombre se perdió. Quedó completamente excluido de Dios. Y en segundo lugar, la pregunta dice que Dios vino a buscar. Que el hombre se perdió es un hecho. Versículo muy conocido, Romanos 3:23. ¿Sí? Se perdió. No era que se iba a perder. Hay un pasaje que dice, porque el Hijo del Hombre vino a buscar y a salvar lo que estaba en peligro de perder. Lo que se había perdido. El hombre se perdió en ese momento. Pero Dios vino a buscarle. Y es lo que Dios quiere en esta noche, hacer penetrar en su corazón. Cristo ha venido a buscarle. Y no quiero que esta noche usted se duerma sin que esta pregunta llegue a lo más profundo de su corazón. ¿Dónde estás tú? Más abajo dice, hay otra pregunta, dice, ¿quién te enseñó que estabas desnudo? Solo hay dos formas de ser enseñado, o por Dios o por Satanás. No hay más alternativa. O somos enseñados por Dios, o lo seremos por Satanás. Hay varios pasajes, pero no podemos ir allá. Pero la Biblia es clara al decir que aquellos que rechazan hoy el mensaje de salvación, entonces oirán a Satanás. Va a haber un tiempo, y puede ser muy pronto, que el que no ha recibido a Jesús. Y lo digo porque hay muchas personas que acuden a las iglesias. Es más, hacen decisiones. Lo he visto en multitudes. Pero le digo una cosa, poco creo en tales decisiones. hay decisiones falsas. ¿Quién te enseñó que estás desnudo? Y ella dijo, y el hombre respondió, la mujer que me diste por compañera en medio del árbol y yo comí. ¿De dónde surgen las disculpas que nosotros tenemos hoy en día? ¿De dónde surge el que nosotros no queremos admitir nuestra responsabilidad? ¿De ahí? Dios llama al hombre a cuentas y él dice, no, mire la mujer que usted me dio. Esa es la culpable. Y cuando se trata de nosotros, echamos la culpa a cualquier cosa, cualquier circunstancia, a la pobreza. No fue que me tuve que ir a vender droga porque es que la cosa está como mala. A cualquier cosa le echamos la culpa, menos a nosotros. Me voy de la iglesia porque aquí no hay amor. No, me fui al mundo porque es que allá a nadie me saludaba. Pero no, simplemente porque queríamos irnos. Pero hay que buscar algo sobre lo cual echar la culpa. Ahora quiero que en el capítulo 4 miremos dos cosas. Capítulo 4, me parece bien importante estos dos conceptos que encontrabas aquí. Capítulo 4, bueno, nacieron desde Adán y Eva dos hombres, Caín, a ver, ¿sí? Uno bueno y uno malo, ¿sí? Uno bueno y uno malo, o los dos eran malos, a ver, una respuesta por ahí, ¿había uno bueno y uno malo? A mí también me cortaban con él. Adán cayó en pecado. ¿Y qué dice la palabra de Dios? Porque el pecado entró al mundo por un hombre. Y por el pecado la muerte. Los dos eran iguales. No era que Abel nació bueno y Caín malo, ambos siendo frutos del mismo árbol eran malos, su naturaleza era la misma. Entonces leamos verso 3, y aconteció andando el tiempo que Caín trajo el fruto de la tierra una ofrenda a Jehová, y Abel trajo también de los primogénitos de sus ovejas, de lo más gordo de ellas, y miró Jehová con agrado a Abel y a su ofrenda, pero no miró con agrado a Caín y a la ofrenda suya, y se ensañó Caín en gran manera y acalló su semblante. Hasta ahí. Aquí se dividen las dos clases de persona en el mundo, dos clases. Y vuelve la pregunta, ¿dónde estás tú? Caín trajo una ofrenda a Jehová. De muy buena intención, él trajo su ofrenda. Tal vez por el campo y trajo plátano, sus llamas, no sé qué cosas trajo. Trajo una canasta con productos del campo. ¿Por qué Dios rechazó? Si de buena voluntad Caín trajo la ofrenda. No le gustaron las frutas a Dios. Porque Caín no tuvo en cuenta tres cosas. ¿Cuáles? Uno, la santidad de Dios. Desconocía la santidad de Dios. Segundo, desconocía su condición. Era un pecador. Y quiso como pecador acercarse a Dios por medio de una canasta de frutas. Y en tercer lugar, desconocía que la tierra estaba maldita. Por lo tanto, no había nada que ofrecer de una tierra que estaba bajo maldición. Desconoció la santidad de Dios y desconoció su pecado. La ofrenda de Caín revela que él no se sintió pecador y se sintió con derecho de llegar ante Dios con su ofrenda. ¿Y cuál es el problema del religioso de hoy en día? Que pretende llegar a Dios mediante sus frutas. Si usted habla con mucha gente, ellos se comparan con los demás. Ellos se comparan con el asesino, con el violador. No, es que yo no soy como ellos. Viven haciendo comparaciones, como el fariseo allá junto al publicano. Te doy gracias porque yo no soy como ladrones, adúlteros. Caín no se sintió pecador. Una persona muy cercana a mi esposa, que no es creyente, le hemos hablado muchas veces. ¿Sabe cuál es la respuesta? ¿Acaso yo he matado a un cura? El delito más grande entonces es matar a un cura, y eso es lo que me estorba ver el cielo. El problema de la persona religiosa, y ojo que podemos, incluso siendo creyentes, hacerlo de Caín, por una razón. Hace tiempo hablaba con un señor ya de mucha edad, y lleva más de 35 años como creyente. En una charla que teníamos acerca de la venida del Señor, me dijo, recuerdo muy claro estas palabras, me da mucho miedo, porque si el Señor cuando venga, yo no estoy perfecto, aquí me quedo. ¿En qué estaba confiando este hermano? ¿En Cristo o en Él? ¿En la perfección de Cristo o en su propia perfección? Ojo que hay mucho creyente en las mismas condiciones. Entonces, Dios no recibe la ofrenda de Caín porque ahí no había reconocimiento de su pecado. Fue una osadía tratar de presentarse ante Dios sin reconocer su pecado. Pasemos entonces a la ofrenda de Caín, de Abel. Y Abel trajo también de los primogénitos de sus ovejas, de lo más gordo de ellas, y miró Jehová con agrado a Abel y a su ofrenda. En la ofrenda de Abel había el reconocimiento de que era pecado y que tenía que acercarse a Dios mediante un sustituto. Eso sí, él era pecador, lo mismo que Caín, pero reconoció su pecado. Y la ofrenda, al traer una víctima, era el reconocimiento de su estado, de su condición. Reconoció la justicia de Dios, que no puede pasar por alto el pecado. Entonces traigo este animalito para que él muera en mi lugar. Y ahí está prefigurado el Señor Jesucristo. Abel supo que sin derramamiento de sangre no se hace remisión. ¿Qué más hizo Abel? ¿Eso? Y queda registrado en el libro de Hebreos el sacrificio de Abel. Por la fe Abel ofreció mejor sacrificio que Caín y fue declarado justo. Caín representa a aquellos que quieren agradar a Dios sin reconocerse pecadores. Tenga religión, sea como sea, porque hay algo que aprendí hace poco. ¿Cuál es la diferencia entre la religión y el Evangelio? Sencillo. La religión dice, ¿qué puedo hacer para Dios? Y el Evangelio dice, lo que Dios hizo por mí. Esa es la diferencia. Las religiones buscan hacer algo para Dios. Hacer. Los fariseos le preguntaron a Jesús, ¿qué tenemos que hacer para poner en práctica las obras de Dios? ¿Cuál fue la respuesta de Jesús? Esta es la obra de Dios, que creáis en el que Él ha enviado. No es que puedo hacer, yo no puedo hacer nada para Dios. Es más, hemos tratado estos días una oración muy común que hacemos nosotros. Señor, ayúdame a vivir la vida cristiana. ¿Correcta? Incorrecta. Dios no quiere ayudarme a vivir la vida cristiana. Dios quiere vivir su vida a través de mí. ¿Sí? Eso es. Palabra de comunión, ¿cierto? Todo está ayer y hoy. Lo que Dios quiere es su vida, vivirla. ¿Por qué Pablo podía decir, ya no vivo yo? Mas Cristo vive en mí. No es lo que yo puedo hacer por Dios, es lo que Él quiere hacer en mi vida. Ahora, al mirar a Caín y Abel, sus ofrendas, ¿cuál es la suya? ¿Dónde está usted ahí? Pero como el tiempo apremia, quiero hablarle un poco de nuevo nacimiento. ¿Qué es el nuevo nacimiento? Jesús dijo claro allí en Juan capítulo 3. De cierto te digo, que el que no naciere de nuevo no puede entrar al reino de Dios. En pocas palabras le diré, el nuevo nacimiento es un cambio de familia. Amigo o amiga que no se ha convertido a Cristo, usted hasta este momento pertenece a la familia de Adán. Y Adán no puede sino dar hijos para perdición. Vamos ahora a Romanos otra vez. Romanos 5. Romanos capítulo 5. Versículo 12. Por tanto, como el pecado entró en el mundo por un hombre, y por el pecado la muerte, así la muerte pasó a todos los hombres, por cuanto todos pecaron. Y ahora el verso 17 y 18. Pues si por la transgresión de uno solo reinó la muerte, mucho más reinarán en vida por uno solo, Jesucristo, los que reciben la abundancia de la gracia y del don de la justicia. Así que como por la transgresión de uno vino la condenación a todos los hombres, de la misma manera por la justicia de uno vino a todos los hombres la justificación de vida. Ahí está el secreto del nuevo nacimiento. Son dos hombres registrados aquí, Adán y Cristo. Cuando usted nace, hablo biológicamente, nació pecador, pero usted no tiene la culpa de nacer pecador, ¿cierto? Simplemente nació y nació pecador. ¿Por qué? Por la herencia del pecado desde Adán. Entonces usted no tiene la culpa. Un hombre lo hizo pecador a usted. La misma forma con Cristo. O sea, el pecado de Adán me hizo pecador. Ahora cuando recibo a Cristo en mi corazón, ¿qué ocurre? Igual. La justicia de Cristo me declara justo. Un cambio de familia. Usted elige seguir en Adán o en Cristo. En Cristo hay vida eterna, hay futuro. En Adán hay muerte y perdición. Usted puede decidir seguir en Adán si quiere. O esta noche cambiarse de familia y recibir el don de la vida eterna a través de Jesucristo. ¿Dónde quiere estar? ¿Dónde quiere quedar en esta noche? Mire, el concepto común es que todos somos hijos de Dios. Este es el concepto común. Te preguntan los religiosos a todo el mundo, todos somos, ¿verdad eso? Todos somos creación de Dios, mas no hijos de Dios. Juan 1:12 dice, a los que le recibieron, les dio potestad de ser hechos hijos de Dios. Pero me dirá, pero hijos del diablo, imposible. Mostrémoslo. Primera de Juan. A ver, se me perdió esta cita. A ver si alguien por ahí me la dice. En esto, un pasaje acá en primera Juan que dice, en esto se conocen los hijos de Dios, ¿cierto? A ver si alguien me ayuda con esto. El que no ama a su hermano no es de Dios. ¿Dice? Tres días. En esto se manifiestan los hijos de Dios y los hijos del diablo. Entonces, sí hay hijos del diablo. ¿Sí o no? Ahora, ¿dónde está usted? Es posible que no todos aquí en esta noche seamos creyentes. Solo Dios lo sabe. Y lo sabe usted, si es hijo de Dios o es hijo del diablo. ¿Dónde está usted? Dios le dice, ¿dónde estás tú en esta noche? Hay hijos de luz y hay hijos de tinieblas. En la Biblia siempre encontramos los dos lados, los dos tipos de personas. Encontramos los Caínes, encontramos los Abeles. ¿Dónde está usted? Pero tal vez usted haya hecho una falsa profesión de fe. Digo falsa porque dice el Señor en Mateo 7, no todo el que me dice Señor, Señor, entrará en el reino de los cielos. Porque es que creer en Jesús no es hacer un asentimiento, levantar la mano en medio de un concierto, en un acto de pronto llevado por la emoción. Eso no funciona. Creer en Cristo significa, en primer lugar, despojarse de sus méritos. ¡Qué difícil es hacer que una persona te despoje de sus méritos! Visitaba a una hermana mucho tiempo ya, y siempre la conversación era, yo desde niña buscaba mucho de Dios. No, era que yo no era, ¿acaso yo me gustaba? Yo iba por allá a esos bailes, no, era... ¿Sí? Y siempre la conversación era, he sido muy buena persona desde niña. En primer lugar, se despoja de sus méritos, porque la salvación es únicamente por la fe en Jesucristo. Únicamente. Usted no puede pretender añadirle a la obra de Cristo sus propios méritos. En segundo lugar, se aparta del pecado. ¿Qué dice Romanos 6? Perseveraremos en el pecado para que la gracia abunde. De ninguna manera. Una persona que ha dicho que cree en Cristo y no se aparta del pecado, dudosa la cosa. Y en tercer lugar, se aparta del mundo. ¿Ha hecho usted eso en su profesión de fe? Quiero que le quede la pregunta de Dios en esta noche. ¿Dónde estás tú? Porque de eso depende dónde va a estar usted en el futuro. Solo hay dos lugares para ir. El cielo con Cristo, la gloria eterna con Cristo, o el infierno con Cristo. Termino con un versículo. Apocalipsis 20. 15. Apocalipsis 20:15. Hablando del juicio final, dice, y el que no se halló escrito en el libro de la vida fue devuelto a la tierra, fue lanzado al lago de fuego. Amigo, Cristo murió en la cruz por usted. Cristo le ama. Es por amor que le entregó su vida por usted. Él no quiere que pase de esta noche sin recibir de Él el regalo más precioso que puede tener, la salvación de su alma. Yo la recibí hace más de 20 años. ¿Sí? No por méritos que yo haya tenido. Ninguno aquí que es salvo en Cristo fue por méritos, ni por los méritos que tiene ahora. Nada de eso sirve. Cristo, la sangre de Cristo derramada en la cruz, recíbalo hoy. Hoy Él quiere ser su salvador. Mañana será su juez. Vamos a orar. Dios y Padre, haz que tu palabra penetre en algún corazón en esta noche. Haz que tu palabra encuentre eco en algún corazón abierto a ti. Oh Señor, haz que en esta noche haya gozo en los cielos, delante de los ángeles, porque hay un pecador que reconoce como Abel que es pecador y que necesita un sustituto, que necesita a Cristo. Porque no hay otro medio de salvación, solo Jesucristo. Yo soy el camino, la verdad y la vida. Nadie va al Padre sino por mí, solo Jesús. Oh Señor, haz que estas palabras tuyas, esta pregunta llegue al corazón de alguno o de muchos. Y si hay algún creyente que está queriendo añadir sus méritos a la obra de Cristo, Señor, haznos entender por el Espíritu Santo que nuestra salvación solo depende de la gracia desplegada en la cruz de Cristo, por su sangre derramada allí, no por otra cosa. Señor, toca los corazones. Tu Evangelio se predica con el propósito de que muchas almas sean salvadas. Y es nuestro propósito en esta noche, que tu palabra penetre y haya un corazón convertido a ti. Te lo rogamos, Señor. Te damos gracias por la obra preciosa de Cristo en la cruz, que nos ha salvado y que va a salvar muchos más, porque el deseo tuyo es que ninguno se pierda, sino que todos procedan al arrepentimiento. A tu nombre sea la gloria, Señor, por siglos eternos. Dejamos cada corazón en tus manos en esta noche. Haz la obra, Señor, con tu Espíritu Santo. Amén.
2: Son las 6 de la mañana, 50 minutos.

Vamos a pedir la dirección y bendición del Señor. Padre amado, te damos gracias otra vez por una oportunidad más de abrir tu palabra y de escuchar tu voz, tus enseñanzas, tu orientación para nuestras vidas. Te rogamos, Padre, que no solo escuchemos, sino que recibamos en el corazón y guardamos en el corazón lo que tú nos das y que también en la conciencia lo tengamos presente para realmente honrarte obedeciendo, llevando a cabo las enseñanzas tuyas a través de tu palabra. Lo pedimos, damos gracias en el precioso nombre de nuestro amado Señor Jesucristo. Amén. Amén.

0: Capítulo 10. El hogar en Betania. Parece que fue un lugar favorito del Señor Jesucristo. No lo vemos con mucha frecuencia allí, tal vez dos veces, no sé si tres, pero da la impresión, creo, en la Escritura, de que realmente era como si fuera casa para él. No era su propia casa porque no tenía, pero era como si fuera su casa. Y la última parte del capítulo 10 de Lucas, vamos a leer del verso 38. Aconteció que, yendo de camino, entró en una aldea y una mujer llamada Marta lo recibió en su casa. Esta tenía una hermana que se llamaba María, la cual, sentándose a los pies de Jesús, oía su palabra. Marta, en cambio, se preocupaba con muchos quehaceres y, acercándose, dijo: Señor, ¿no te da cuidado que mi hermana me deje servir sola? Dile, pues, que me ayude. Respondiendo Jesús, le dijo: Marta, Marta, afanada y turbada estás con muchas cosas, pero solo una cosa es necesaria, y María ha escogido la buena parte, la cual no le será quitada. El hermano Fernando habló de Marta los otros días. No quiero contradecir nada de lo que el hermano dijo. Me llama la atención si contradigo. Pero quiero enfocar más bien a María. Pero para realmente apreciar las enseñanzas que tenemos en María, hay que hacer el contraste o la comparación de las dos. En primer lugar, y el hermano Fernando lo hizo muy claro, Marta está sirviendo al Señor. De eso no hay dudas. Está sirviendo al Señor. Y con todas sus fuerzas, con todo su ánimo. Y María también a su manera. Es posible que Marta fuera la mayor. Dice que parece decir que es la casa de Marta. Lo recibió en su casa. Y supongo por eso que es la hermana mayor. ¿Y cómo es con el mayor o la mayor en la familia muchas veces? No siempre. ¿Cómo? Manda. El hijo mío es un ejemplo perfecto, que no lo conocen. Bueno, tal vez algunos lo conocieron, porque anduvo aquí con nosotros una vez hace 25 años, en verano del 80. Pero siempre ha querido mandar. Él es el jefe, ¿no? Y sus hermanos le tienen que obedecer, le tienen que seguir lo que él les dice. Ya no tanto, porque ya todos son adultos, casados, padres, etcétera. Pero es posible que ese haya sido el carácter de Marta. Tengo que decir, es posible, porque no sabemos, no le conocíamos. Aunque por lo que se da aquí, se da a entender que ella sentía muy pesada sobre sus hombros la responsabilidad de la casa y sobre todo la responsabilidad de unos invitados aquí. Una cantidad de hombres hambrientos, lo más probable. Como comentó el hermano Fernando también, tenía a Jesús en su casa, pero Jesús no andaba solo. Creo que las únicas veces que le vemos solo es cuando va allá al campo, lejos, temprano en la mañana para orar. Fuera de eso, está rodeado de multitudes y al menos 12 hombres. Y esos 12 hombres, pues, andaban mucho con él, caminaban mucho con él y, por supuesto, tendrían hambre. Así que Marta quería hacer lo mejor que pueda, de eso no hay dudas. Y no le podemos criticar. Creo que ha sido la tendencia mía y de muchos predicadores, tal vez, de como criticar a Marta. Pero Marta sí tuvo un problema. Y el Señor nos comenta ese problema y a la vez, y en comparación con María, podemos aprender cuál fue el problema y cuál es la solución del problema. Las palabras aquí son interesantes. En el versículo 40, Marta se preocupaba con muchos quehaceres y dio la queja al Señor. Después, cuando el Señor le responde, dice: afanada y turbada estás con muchas cosas. ¿Cuál fue el estado de ánimo de Marta? Su condición interna. Bueno, preocupada, afanada y turbada, sí. Pero ¿dónde estaba puesta su atención, el 100% de la atención de Marta? En el trabajo. Para mí, esta es la lección, y realmente es una lección que el Señor me ha dado. Yo he pasado veces, y tal vez ustedes, que despierto a las 2, a las 3 de la madrugada y empiezan a llenar mi cabeza todas las cosas que tengo que hacer mañana. Y realmente mañana tiene solo 24 horas y lo que yo tengo que hacer necesita al menos 48 o 72 o cuántas más. Así que me pongo a preocupar por esas cosas. Me levanto por la mañana y me siento cansado sin haber hecho nada. Estuve en la cama toda la noche porque estoy enfocado en mis quehaceres. Los deberes que tengo que cumplir. Y son legítimos todos. Son legítimos. Ella estaba sirviendo al Señor y no podemos dejar de notar eso y de darle debido énfasis. A la vez, ahí se encuentra Marta. Jesús está en la sala, Marta en la cocina. Ahí está María, quiero decir. En la sala con el Señor sentada a sus pies y oyendo su palabra, como que no hubiera nada que hacer. Y eso le afecta un poco a Marta, ¿cierto? Y yo hablo de Marta, no tanto para criticar a Marta, pero para reconocer que en mí están esas mismas cosas. Cuando estoy enfocado sobre lo que tengo que hacer, me pongo nervioso, me pongo impaciente con las personas, con cualquier interrupción. Y aquí, Marta, hasta con el Señor mismo. Le dice, Señor, ¿no te da cuidado que mi hermana me deje servir sola? Por supuesto que eso le interesaba al Señor. Eso no había escapado de su atención. Claro que al Señor todo le importa de los suyos. Todo lo nuestro le importa. Y ella como cuestiona si realmente ella le importa al Señor. No debemos hacer eso. Y creo que si no lo decimos, tal vez en el pensar o en el sentimiento, lo hacemos algunas veces. Critica a su hermana y critica indirectamente, por lo menos, al Señor. Dile, pues, que me ayude, hasta que quiere mandar al Señor. Bueno, como digo, no estoy criticando a Marta, pero notando estos detalles, porque así aprendemos. Y claro, todo se resuelve, digo, toda la situación se puede entender en base a lo que el Señor dice. Marta, Marta, lo dice dos veces y estoy seguro que con sumo cariño, con verdadero afecto. Estos eran íntimos amigos de Jesús, esa familia, Marta, María y Lázaro, que aquí no aparece, pero sabemos que él era el hermano de las dos. Marta, Marta, ¿qué dice en Juan 11? No hay que buscarlo, pero cuando ellas le mandan razón al Señor de que el que tú amas está enfermo, con referencia a Lázaro. Y luego cuando Jesús recibe la noticia y comenta el asunto, la noticia a sus discípulos, dice el versículo 5, amaba a Jesús, a Marta, a su hermana y a Lázaro. Y es muy cierto, los amaba a los tres, a todos. Pero Marta, Marta, afanada y turbada estás con muchas cosas, pero una sola cosa es necesaria. Y una mañana que me levanté o me desperté temprano así con esa carga de cosas que venía descendiendo sobre mí, el Señor me dirigió la atención a esto. Estaba preocupado por muchas cosas, pero hay una sola cosa que es necesaria. Eso simplifica la vida, ¿cierto? No hay muchísimas cosas que hacer, una sola cosa. Y lo demás se hace por sí mismo, ¿no? Bueno, no exactamente, pero es una prioridad. Y cuando esto está en orden, lo demás no se hace por sí mismo, pero se hace. Toma su lugar en el orden de prioridades. Sola una cosa es necesaria. Esto parece imposible. ¿Puedo vivir toda mi vida con una sola prioridad? ¿Una sola cosa es importante, es necesaria? Creo que sí. Vamos a tratar de entender cómo y por qué. En primer lugar, ¿quién es la persona más importante en el universo? Jesús. ¿Sí? Entonces se supone que si Jesús es el más importante entre todas las consideraciones que hay, debemos dar el primer lugar a Él. Él es la única cosa que es necesaria, o la única persona, pero la única cosa necesaria es darle esa prioridad, darle esa atención, darle ese lugar. Y es lo que María está haciendo. María piensa dentro de sí como, bueno, Jesús no viene tan a menudo. Viene, sí, algunas veces, pero la mayor parte de los días Él no está aquí. Voy a aprovechar esta oportunidad a estar con Él. Las otras cosas se pueden hacer luego. Claro, esos hombres no iban a comer si alguien no preparara la comida. Pero de alguna forma se hubiera resuelto. De hecho, Jesús mismo, sin duda, no hubiera criticado a nadie si no hubiera comida ese día. Algunos de los hombres quizás, pero Jesús no. Porque Jesús aprecia que le demos atención y que busquemos tiempo para estar con Él. ¿Qué hace María? Está sentada a sus pies, oyendo su palabra. Sentada a sus pies. Siempre que encontramos a María, está a los pies del Señor. La vemos tres veces en Lucas y Juan. Y siempre está a los pies de Jesús. Esa es la posición o la postura de un siervo. A los pies de su amo, atendiendo a su palabra. Nunca vemos a María que hace nada. Y se podría tomar la conclusión de que María nunca hacía nada. Siempre se sentaba a los pies de Jesús oyendo su palabra. Pero está a sus pies, el puesto del siervo. Y está atendiendo para cuando el Señor le diga cualquier cosa que necesita su obediencia, está dispuesta a hacerlo enseguida. Yo creo que esa es la actitud de María y es por eso que Jesús dice, una sola cosa es necesaria. Una sola cosa es necesaria. A la vez que está sentada a sus palabras, a sus pies, está mirando en su cara, en su rostro, viendo el amor que fluye, sintiendo el amor que fluye. No estamos hablando de cosas románticas. Este es el amor puro de Dios. Concentrado en ella personalmente, aunque se concentra en cada uno de los hijos de Dios personalmente e individualmente, a la vez que Dios ama al mundo. Yo no entiendo eso, pero Dios es Dios, y el amor de Dios es tal que Él puede hacer eso. María está realmente nutriendo su alma, su corazón, su espíritu, a los pies de Jesús, oyendo su palabra. Para divagar un momento, unos pocos momentos, esta es creo que la primera vez en orden a tiempo, no estoy seguro, en que vemos a María, Marta y María. La segunda vez será en Juan 10, Juan 11, cuando Lázaro muere, enferma, y le llaman al Señor, pero cuando el Señor llega ya está muerto, ya había muerto y estaba sepultado, tenía 4 días ya de sepultura. Pero es interesante notar que Marta viene primero donde el Señor, cuando oye que Él está llegando, y dice, Señor, si hubieras estado aquí, mi hermano no habría muerto. No hay palabras más ciertas, eso es totalmente la verdad. Pero más tarde viene María y dice las mismas palabras. Pero notaron lo que ella hizo antes de pronunciar esas palabras. Se puso a sus pies. Ahí está María, a sus pies, dispuesta a su voluntad. Y en el 12 de Juan, sin entrar en detalles, porque ustedes pueden leer esto para sí mismos, en el 12 de Juan, cuando todo está en orden y Marta está sirviendo y todo armonioso, y Lázaro está sentado a la mesa con el Señor ya resurrecto, ha pasado por la muerte y vuelto a vivir, y creo que más tarde volvió a morir otra vez. ¿Quién tiene ese privilegio de morir 2 veces? No muchos. Y María, es cuando María viene y le unge los pies a Jesús con un perfume que valía 1 año entero de salario. No sé si han notado que en Mateo y Marcos, el ungimiento, ese ungimiento no aparece en Lucas. Hay otro en Lucas 7 que no tiene nada que ver. En Mateo y Marcos, en ese ungimiento de María al Señor, dice que ungió su cabeza. Supongo que le ungió el cuerpo entero. Bueno, ese es todo lo que sabemos de María. Pero está sentada a sus pies, oyendo su palabra, recibiendo información, conocimientos, pero a la vez recibiendo amor. Un libro que leí hace muchísimos años se titulaba Las Tres Marías. Y se trata de María, la Madre de Jesús, de esta María y de María Magdalena, que fue la que vimos junto siempre con María, la Madre de Jesús, anoche en la película, creo que se dieron cuenta. No creo que ella es la misma adúltera de Juan 8, pero no importa. Bueno, en breve, este libro fue un estudio muy interesante de las Tres Marías, pero el autor hizo nota de que María, esta María de Betania, no aparece el día de resurrección, no aparece allí frente a la tumba. María Magdalena sí, y otras, no creo que María la madre de Jesús tampoco aparece, no se lee. Hay otra María, pero esta no aparece. ¿Por qué? ¿No lo amaba? ¿Qué dijo Jesús cuando ella le ungió los pies? ¿Cómo? Se adelantó a ungir su cuerpo para la sepultura. Fíjense, esta María sentada a los pies de Jesús, oyendo su palabra, bebiendo todo eso que salía de él para ella, parece, aunque no sé si conscientemente, pero de alguna forma, entendió algo sobre la muerte y resurrección del Señor. Y el Señor aceptó ese ungimiento como para preparar su cuerpo para la sepultura. Ella tenía mucha entrada, en mucha inteligencia en los caminos del Señor, en la vida del Señor, el pensar del Señor por escuchar su voz de esa forma. Esa es la única cosa necesaria. Lo demás podremos hacer los quehaceres de la vida en la energía, en el poder, la inspiración que eso nos trae. Ningún otro de los discípulos esperaba la resurrección. El Señor les había anunciado su traición, su muerte, su sepultura, su resurrección. ¿Cuántas veces? Por lo menos en Lucas se ve 3 ocasiones bastante claras y otras no exactamente tan claras, pero él habló mucho al oído de ellos y no lo captaron. Ninguno esperaba su resurrección. Fue una sorpresa absolutamente y total. Su muerte tampoco, pero su resurrección. María parece que tenía alguna entrada espiritual, por lo menos, en eso, porque se sentaba a los pies de Jesús y oía su palabra. Es por eso que es tan importante. Una sola cosa es necesaria, dice Jesús, y María ha escogido la buena parte. Eso es para todos, pero hay que elegirlo. Hay que desear esa intimidad con Jesús y elegirlo. ¿Sí? Creo que eso es tan importante. Estoy seguro que María era una muy buena sierva. Cuando el Señor, como ella tenía la atención clavada en él, cuando él quería enviarla a cualquier mandado o pedirle cualquier favor, ella estaba dispuesta a correr ahora mismo a hacer eso. Porque eso no cabe. Solo eso cabe con el carácter de una persona que hacía como hacía María. Si estoy con mi atención, con mi corazón, con mi vida clavada en Jesús, voy a estar cerca de Él y voy a ser obediente. Voy a cumplir sus deseos. Y me da energía para hacerlo al estar bebiendo eso, todo que fluye de Él. ¿Qué dijo David? Yo creo que lo citamos aquí en alguna ocasión, en el Salmo 27:4. ¿Quién sabe lo que dice? Perdón, ¿qué dije? ¿24:7?
1: 27:4.
0: Ah, lo dije correctamente. Mis oídos no me oyeron bien. ¿Qué cosa? Eso puede ser problemático. Salmo 27:4. ¿Qué dice?
1: Una cosa he demandado a Jehová, esta buscaré. Que esté yo en la casa de Jehová todos los días de mi vida, para contemplar la hermosura de Jehová y para inquirir en su templo.
0: Gracias. Una cosa he demandado a Jehová. David hacía mucho. Él era un rey muy activo. Pero tenía una única prioridad en su vida. Una cosa he demandado a Jehová, esta buscaré. Que esté yo en la casa de Jehová todos los días de mi vida, no los domingos nomás, para contemplar la hermosura de Jehová y para inquirir en su templo. Aquí dice para buscarlo en su templo. Era lo mismo que hacía María, sentándose a sus pies y oyendo su palabra. Me llama la atención que David, pasemos al 16, Salmo 16, me llama la atención que David, en el Antiguo Testamento, no tenía el Espíritu Santo residente en él, como lo tenemos nosotros. No tenía el conocimiento que tenemos nosotros en el Nuevo Testamento, ni la mayor parte del Antiguo tampoco. No conocía que Cristo había llegado, muerto por nuestros pecados, y resurrecto y volvió al cielo. Él no sabía eso. Esa es la fuerza de nuestra fe, ¿cierto? El conocimiento seguro de que nuestro Salvador murió por nuestros pecados y resucitó. Vive más allá de la muerte y esa es la vida que ahora nos da a nosotros. Y el Espíritu Santo que nos guía en los caminos de Dios y en su palabra. David no tenía eso, pero su relación con el Señor es tan íntima, tan personal. Muy instructivos los Salmos. Salmo 16. No, para no leerlo todo, el verso 2, el 8 y el 11. Alma mía, dijiste a Jehová, tú eres mi Señor, no hay para mí bien fuera de ti. ¿Realmente pienso yo así? No hay para mí, en todo este mundo que yo conozco, no hay bien fuera del Señor. Él es el único bien, una sola cosa. Verso 8. A Jehová he puesto siempre delante de mí una decisión. María había decidido, había elegido esa parte, esa mejor parte, la única parte necesaria, estar sentada a los pies de Jesús oyendo su palabra. A Jehová he puesto siempre delante de mí. Ahí está, delante de mí. No aquí al lado, bueno, dice al lado también, porque está a mi diestra, no seré conmovido. De hecho, en los Salmos se encuentra el Señor rodeando a uno, delante, detrás y por los lados. Y sin duda, arriba y abajo también, porque así es, así hace Él. Pero he puesto al Señor delante de mí, no le he echado atrás o a un lado. Y porque está a mi diestra, no seré conmovido. Y en el 11, me mostrarás la senda de la vida. Y alguien estuvo comentando ayer, Él es la senda de la vida. Juan 14:6, ¿sí? Él es la senda, me mostrarás la senda de la vida. En tu presencia hay plenitud de gozo. El mundo va tras tantas cosas, tantos entretenimientos, tantas actividades, tantas fiestas, buscando plenitud de gozo y no lo encuentra ni a la mitad, ni la más mínima parte, ni una fracción pequeñísima. Porque gozo no hay en este mundo. La fuente del gozo es Jesús y el Espíritu Santo en nosotros, por supuesto. En tu presencia hay plenitud de gozo, delicias a tu diestra para siempre. Así que David dice, Señor, tú eres la única cosa en mi vida. Una cosa he demandado a Jehová, esta buscaré, que esté en la casa de Jehová todos los días de mi vida para contemplar la hermosura de Jehová y para inquirir en su templo. Salmo 73. Este es uno de los salmos que no es de David. ¿Quién escribió el Salmo 73 y otros que le siguen? Asaf. Creo que fue el ministro de música bajo David, el director del canto, de la música. Pero este es un salmo de testimonio, no vamos a tomar tiempo para leerlo. Les recomiendo que lo lean. Tal vez lea un poquito, porque es un testimonio, y ese testimonio me cabe muy bien. A mí y posiblemente a ustedes también. Es una experiencia que en una tentación quizás que todos tenemos. Empieza diciendo, ciertamente es bueno Dios para con Israel, para con los limpios de corazón, los puros de corazón. Y un creyente puede no ser puro en sus deseos, en sus motivaciones, y por lo tanto esto no se le aplica. Pero para los limpios de corazón es bueno. En cuanto a mí, casi se deslizaron mis pies, por poco resbalaron mis pasos, por poco se da una caída muy fuerte, porque tuve envidia de los arrogantes, viendo la prosperidad de los impíos. ¿Eso le ha pasado a usted alguna vez? No tiene que decirme a mí, pero yo creo que sabe, ¿no? A mí sí me ha pasado. La libertad que tienen para ciertas cosas, la libertad sexual, como estaba comentando el hermano. Es posible envidiar eso. Otras cosas, prosperidad material y en otros sentidos. Pero la mente, cuando se enfoca así, es muy engañosa. No se atribulan por su muerte, pues su vigor está entero. No pasan trabajos como los otros mortales, ni son azotados como los demás hombres. En otras palabras, viven tan bien, no tienen problemas. ¿Es cierto que el impío no tiene problemas? Por supuesto que no. Pero nos engañamos cuando empezamos a enfocar eso. Nos engañamos. Y sigue una descripción de cómo se portan. Estos impíos, verso 12, estos impíos sin ser turbados del mundo aumentaron sus riquezas. Verdaderamente en vano he limpiado mi corazón. No vale la pena conservarme puro, porque hay mucha vida que gozar. He lavado mis manos en inocencia, pues he sido azotado todo el día y castigado todas las mañanas. La disciplina es la marca de un padre legítimo, un padre bueno, un padre amante, ¿cierto? Hebreos 12. Está hablando de la disciplina, de lo que ha sufrido y que no le gusta. Verso 15, si dijera yo hablaré como ellos, engañaría a la generación de tus hijos. No guardaría armonía con sus demás hermanos en el Señor. Cuando pensé para saber esto, fue duro trabajo para mí, hasta que entrando en el santuario de Dios comprendí el fin de ellos. Una cosa he demandado a Jehová, que esté yo en la casa de Jehová todos los días. No una casa material, pero en la presencia del Señor. Y él está entrando en la presencia de Dios. Y únicamente en la presencia de Dios podemos tener el punto de vista de Dios. Y todo se entiende como realmente es. Únicamente en la presencia de Dios. Cuando entró en el santuario, comprendió cómo es todo y comprendió el fin de esos que está envidiando. Ciertamente los has puesto en deslizaderos, etc. Y habla de su fin, del horror, de su... perecieron, verso la última parte del 9, perecieron, se consumieron de terrores. Una expresión bastante como gráfica, ¿no? 21, se arrepiente de haberse desviado en su mente y en su corazón. Se llenó de amargura mi alma y en mi corazón sentía punzadas. Tan torpe era yo que no entendía. Era como una bestia delante de ti. Con todo, yo siempre estuve contigo. ¡Qué bendición! Nuestro Dios nos conserva siempre con Él. No nos suelta. Creemos en que los creyentes son salvos una vez y para siempre, eternamente. No nos suelta para nada. Siempre estuve contigo. He pensado mucho en que en Navidad se piensa en el nacimiento de Jesús, por supuesto, Emmanuel, Dios con nosotros. Y he notado en varias partes de la Biblia que Dios renueva su promesa de nunca abandonar a los suyos. Y esa promesa no tiene condiciones. Cuando le seamos infieles, cuando le desobedecemos, cuando de cualquier forma no estamos muy íntimos en comunión con Él, todavía Dios está con nosotros. Es de nuestra parte. Él nos conserva, nos guarda, nos protege. Y claro, anhela nuestro rey. Según tu consejo, y después me recibirás en gloria. 25, que es el versículo que concuerda con lo que vimos en el Salmo 16. ¿A quién tengo yo en los cielos sino a ti? Bueno, eso lo sabemos, ¿no? En el cielo, ¿a quién tenemos sino a Jesús, a nuestro Dios, nuestro Padre? Y fuera de ti, nada deseo en la tierra. Esta es la lección que hay que aprenderla. Nada en toda la tierra deseo fuera de ti. Hay días que estoy allí y hay días que no. Y probablemente más días que no. Es un proceso de aprender toda la vida, ¿no? Pero esta es la experiencia de Asaf. Aprendió una tremenda lección. No mirar por sobre la cerca que me separa del mundo para ver si hay algo mejor allí. No hay, no hay. Bueno, el Salmo 63, otra vez es David. He leído un libro en que el autor me llamó la atención con un dicho al pie de su página número uno de Solo una cosa es necesaria, de hoy. Lo he traducido de dos maneras. Y creo que lo leí traducido al español en Una vida abundante, pero no lo encuentro, aunque tengo el libro. Pero su idea es esta: doy la mayor gloria a Dios cuando hallo mi mayor satisfacción en Él. O Dios es glorificado al máximo en mí cuando yo estoy satisfecho al máximo en Él. En otras palabras, la gloria que Dios recibe en mi vida corresponde a la satisfacción que yo encuentro en Él. Y me chocó, pero yo dije, bueno, me gusta el pensamiento. Es bíblico. Es bíblico. ¿Qué les parece? En parte, creo que María es parte de la respuesta. Porque el Señor dice, una sola cosa es necesaria. Ella está aquí, obviamente satisfecha conmigo, con mi presencia, con mis palabras. Pero creo que el Salmo 63 también lo dice, en cierta forma. Salmo 63. Dios, Él es Dios, ¿sí? Eso es absoluto. Él es Dios, aunque uno no crea en Él. Pero Dios mío eres tú. De madrugada te buscaré. De madrugada. No es necesariamente la hora, aunque mientras más temprano en el día, para mí, mejor. Porque afecta todo el día. Pero la idea es que es la primera prioridad, a primera hora, a primera cosa, temprano. Te buscaré. Mi alma tiene sed de ti. Mi alma tiene sed de ti. Y hasta mi carne te anhela. Esto me sorprende. Este físico. A veces separamos, ¿no?, lo físico de lo espiritual. Claro, son dos esferas diferentes, distintas. Pero mi carne te anhela. Dios ministra satisfacción hasta en nuestro físico, nuestro cuerpo, nuestras necesidades materiales. Nos satisface el ser entero cuando nos entregamos a Él. En tierra seca y árida donde no hay aguas. ¿Qué tierra es? El planeta Tierra. Espiritualmente es un desierto, todito. Tierra seca y árida donde no hay aguas. Para ver tu poder y tu gloria, así como te he mirado en el santuario. No podemos ver la gloria de Dios en la tierra como la vemos en el santuario. Aunque vemos cierta gloria, sí, en su creación. Pues porque mejor es tu misericordia que la vida. Mis labios te alabarán. Así te bendeciré en mi vida y en tu nombre alzaré mis manos. Como médula y de grosura será saciada mi alma, saciada, satisfecha mi alma. Con labios de júbilo te alabará mi boca. Cuando me acuerde de ti en mi lecho, cuando medite en ti en las vigilias de la noche, porque has sido mi socorro y así en la sombra de tus alas me regocijaré. Está mi alma apegada a ti, tu diestra me ha sostenido. Él está satisfecho con su Dios a un grado indescriptible para nosotros, ¿cierto? Satisfecho con su Dios. Y Dios es glorificado en eso. Dios puso esto aquí en la palabra para que nosotros viéramos lo satisfecho que estaba David, y él se siente muy satisfecho, glorificado por eso mismo. Una sola cosa. Ya se nos va corriendo el tiempo, pero hay una referencia a Mateo 17 allí. Mateo 17 es la transfiguración del Señor, los primeros 8 versículos, no vamos a leerlo. Pero ahí también el mismo énfasis se repite. Están allí a Pedro, Juan y Santiago, o Jacobo, en una íntima ocasión con el Señor, viéndole en todo el resplandor de su gloria, como hijo de Dios que es, como rey. Y aparecen Moisés y Elías hablando con ellos, con él, y ven eso, y sabemos cómo Pedro reaccionó. Pedro reaccionó con una muy buena idea, que no fue una muy buena idea. Y pronto él aprendió esa lección, pero estaba confundido, no sabía qué decía, dice en uno de los evangelios. Cuando uno no sabe qué decir, es mejor no decir nada, ¿sí? Pedro tenía ese problema, pero yo tengo algo de Pedro también. Pero la idea es que Dios vino, les cubrió esa nube y se espantaron. Y Dios dice, este es mi hijo amado, a él oíd, pongan atención sobre él, no hable tanto. Vimos en Eclesiastés, ¿cómo fue? 5 o 7, cuando entres en la casa de Dios, él está en el cielo, tú en la tierra, por lo tanto, que sean pocas tus palabras. Pedro estaba en el cielo, en cierto sentido, en esa ocasión, pero este es mi hijo amado. En Lucas dice, mi escogido. María escogió la buena parte, ¿no? David escogió. Mi escogido. Dios lo ha escogido. Dios encuentra toda su satisfacción en Jesús. En efecto, es lo que dice a Pedro allí en el monte de la transfiguración. Entonces, pongan atención a él. Aún en los momentos cuando uno se siente eufórico tal vez, o muy elevado hasta espiritualmente, no nos ocupemos de la situación, del sentimiento del Señor. Este es mi hijo amado, pongan atención. ¿Y qué pasó luego? Bueno, habían caído a tierra por miedo, pero dice que pasó la nube y no vieron a nadie sino a Jesús solo. Tenemos que llegar a eso, a no ver a nadie sino a Jesús solo. Con los ojos de Jesús podemos vernos los unos a los otros también. Pero en cuanto a la ocupación de mi alma, mi corazón, Jesús solo. Juan 6. Conocemos la historia. La primera parte del capítulo es la alimentación de los 5,000 y después una enseñanza un poco larga de Jesús. Y cuando llegamos al versículo 60, acerca de sus enseñanzas, y su enseñanza es sobre él como el pan, él como el pan y comer su carne y beber su sangre para tener comunión con él, para tener vida y comunión con él, les parecía muy raro. Y dice en el verso 60, al oír esto, muchos de sus discípulos dijeron, dura es esta palabra, ¿quién la puede oír? Me llama la atención que dice aquí que estos son discípulos, seguidores de Jesús, discípulos. Pero decían, esta palabra es muy dura, ¿quién la puede oír? Y Jesús lo sabía, claro, y les hace otro comentario, ¿eso os escandaliza? ¿Qué si vierais al Hijo del Hombre subir a donde estaba primero? El Espíritu es el que da vida. La carne para nada aprovecha. Las palabras que yo os he hablado son espíritu y son vida. Y sigue. Y luego, versículo 66. Desde entonces, muchos de sus discípulos volvieron atrás y ya no andaban con él. Bueno, no eran discípulos de todo corazón. No eran discípulos nacidos de nuevo, por supuesto. Entonces el Señor dice a los 12, ¿y ustedes se van también? Y es cuando Pedro dice, Señor, ¿a quién iremos? ¿Qué pregunta? ¿A dónde, a quién iremos? Señor, ¿qué idea? Fuera de, fuera de contexto, fuera de sentido. ¿A dónde? ¿A quién iríamos? Tú eres nuestro todo. Además dice, tú tienes palabras de vida eterna. La gente, muchos de sus discípulos tenían problemas con su palabra y era muy dura para oírla. Era el problema para ellos, su palabra. Para Pedro es la atracción. María se sentaba a los pies de Jesús y oía su palabra. Escuchaba sus enseñanzas, su voz, sus expresiones de amor. Y Pedro había encontrado que las palabras de Jesús eran la atracción. Y Jesús mismo, por supuesto. ¿A quién iremos? Tú tienes palabras de vida eterna. Y nosotros hemos creído y conocido que tú eres el Cristo, el Hijo del Dios viviente. Eso fue una confesión. Claro, no es la primera vez que Pedro lo confiesa tampoco. Pero una confesión bastante sorprendente para un judío en aquel entonces. Durante siglos habían esperado el Mesías. Y ahora este hombre humilde, campesino, muy, muy normal, muy ordinario, aparece y Pedro dice, tú eres el cumplimiento de tantos siglos de profecías repetidas. Tú eres el Mesías. Pero era cierto, y era el todo para Pedro. Esa campana. Bueno, está bien, yo sigo. Yo creía que era la hora. Bueno, yo había preparado 4 para esta serie y me dan 2. Así que voy a seguir con una cosita más aquí. Seguramente sonará la campana. Un texto, desde que yo soy niño, Isaías 26, versículo 3. ¿Quién sabe cuál es ese versículo de memoria? 26:3 de Isaías. Muy bien, hermano. Lo tengo memorizado así también porque mis padres lo tenían en la pared de nuestra casa antes de que yo recuerde. Y estamos tratando de ese mismo tema. La paz viene, la calma, el contentamiento. La paz que tenía María y que Marta no tenía en esa primera ocasión que vimos. Aquel cuyo pensamiento en ti persevera. Y he estudiado ese salmo y he comparado en varios salmos o pasajes ese texto. Y la idea no es de concentrar mi atención sobre él, o sea, de hacer un esfuerzo. Sino, tengo una Biblia en inglés, no creo que exista en español. Se llama Biblia Judía Completa. Es una Biblia, una buena traducción de la Biblia, pero hecha por un judío y para judíos más bien usa muchos términos hebreos o arameos, etc. Pero ese versículo en la Biblia Judía Completa, dice, aquel cuyo deseo reposa en ti, tú conservas en perfecta paz. Aquel cuyo deseo reposa en ti. Y he sacado esta paráfrasis esta es traducción de otra Biblia en inglés que tengo. Tú guardas en perfecta paz a aquel cuyo pensamiento se apoya o se sostiene en ti, porque confía en ti. La idea es que mi corazón puede reposar en él cuando le pongo a él como la única o la principal prioridad de mi vida. Una cosa he deseado. He pedido al Señor y como María, mi pensamiento, mi mente, mi ser entero reposa en él. La misma palabra se ha usado en otros pasajes, otros salmos, con la idea de sustentar o sostener, de que estoy sostenido. Es interesante, en el Salmo 71:6, hay un versículo interesante que usa la misma palabra, pero en 3 diferentes traducciones se traduce de 3 diferentes maneras. Salmo 71:6, Reina Valera 95, dice, en ti he sido sustentado desde el vientre. En ti he sido sustentado desde el vientre. La Biblia de las Américas dice, de ti he recibido apoyo desde mi nacimiento. Nueva Versión Internacional dice, de ti he dependido desde que nací. Bueno, la idea, para cerrar, concluir aquí. La idea es que tú guardas en completa paz o perfecta paz aquel cuyo pensamiento o deseo reposa o se apoya en ti. Él sostiene esa paz en nosotros cuando le concentramos la atención sobre Él. Y como ya dije, María era una buena sierva, aunque no le vemos sirviendo en la manera en que pensamos, pero eso es parte de la vida concentrada en Jesús. No vamos a ser inútiles, sino más útiles. Bueno, creo que vuelvo esta tarde con una continuación. Vamos a orar. Padre amado, gracias te damos nuevamente por tu palabra. Gracias por compartir con nosotros, Padre, aquel que satisface totalmente tu gran corazón de Dios. Y lo has compartido con nosotros para que pueda ser, sí, nuestro Salvador, pero también la máxima satisfacción de nuestro corazón. Gracias por compartirlo, por darlo gratuitamente, libremente a nosotros. Gracias por tu palabra y la instrucción de ella en estos pasajes que hemos leído. Nos encomendamos ahora en tus manos en el precioso nombre de nuestro amado Señor y Salvador, Jesucristo. Amén.
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Hermanos, buenas tardes. ¿Estamos listos para otra sesión? Sí. Tenemos dos temitas bastante interesantes. Una se llama el Tribunal de Cristo. Y para los que les gusta torta, las bodas del Cordero. Vamos a ver qué se puede hacer en 42 minutos. Dios y Padre, te damos gracias por este tiempo de reflexión en tu palabra. Te damos gracias, Señor, que tu Santo Espíritu está acá y que nos guía a toda verdad. Rogamos, Señor, que no sea solamente un aprendizaje intelectual en esta conferencia, el de aprender daticos curiosos, proféticos, pero que, Señor, tú puedas utilizar tu profecía

para cambiar la forma en que vivimos el presente. Rogamos esto en el nombre de Cristo. Amén. El hermano Juan nos compartía esta mañana sobre ser prudente. Usted sabe que un conductor prudente es el que está manejando el carro y mirando adelante. Y si ve que más adelante hay unos niños jugando con pelota ahí por la calle, ahí cerquita, cualquier cosa, entonces está frenando ahorita, mirando adelante. La prudencia es que uno mira adelante y afecta el comportamiento en el presente. Y eso es el estudio, hermano. Nosotros miramos el futuro, no con miras de debates y discusiones, es para cambiar en nuestro comportamiento en el presente. Al estudiar en estos minutos el Tribunal de Cristo, que es un evento futuro, el objetivo no es que usted salga con hartos apuntes o tenga información para ponerse usted a alegar con otro creyente en su cuadra. El objetivo es aprender del Tribunal de Cristo para afectar nuestro comportamiento en el futuro. Vamos a comenzar en Deuteronomio capítulo 25.

Deuteronomio 25, versículo 1. ¿Qué es un tribunal? Los que tienen una concordancia exhaustiva o los que ya compraron el CD con la concordancia para el computador a 3,000 pesitos, que es un gangazo, encontrarán que el tribunal aparece, la palabra tribunal aparece 13 veces en la Biblia, una vez en el Antiguo Testamento y 12 en el Nuevo Testamento. Esta es la referencia del Antiguo Testamento, versículo 1 del capítulo 25 de Deuteronomio. Si hubiera pleito entre algunos y acudieron al tribunal para que los jueces los juzguen, estos absolverán al justo y condenarán al culpable. Aquí notamos uno de los usos de la palabra tribunal, que si usted tiene un pleito, tiene una dificultad, tiene un problema, uno va a un tribunal y el juez allá analiza su situación, absuelve al inocente y condena al culpable. En el Nuevo Testamento encontramos 12 veces, como dije, la palabra tribunal, y la encontramos asociada casi siempre con una persona. Encontramos, por ejemplo, en Juan 19, el tribunal de Pilato. En Hechos 12, 21, el tribunal de Herodes. Hechos 18, el procónsul, el tribunal de Galión. Hechos 25, el tribunal de Festo. Hechos 25, 10, el tribunal de César. Estas personas representan la autoridad en ese tribunal. Cuando Pablo decía que quería ser juzgado por el tribunal de César, quería que la autoridad de César rigiera su pleito, su desacuerdo. Entonces, cuando hablamos sobre el tribunal de Cristo, ¿cuál es la autoridad allí? Sí, no es el tribunal de César, no es como dice ahí en ¿dónde es que dice? En 1 Corintios 4:3 que tribunal humano, no, ya no es un tribunal humano, sino un tribunal divino, y el duro ahí, la autoridad del tribunal de Cristo es Cristo. Bueno, hay dos funciones básicas de un tribunal. Una, como vimos allí en Deuteronomio 25, es juzgar, y al culpable se le condena y se absuelve al inocente. La otra función de un tribunal es la de premiación, donde se analiza el comportamiento, el rendimiento, y el tribunal mira el rendimiento y premia el nivel de éxito. En la ciudad donde nosotros estamos viviendo, en Holanda, en estos un par meses atrás hubo una competencia europea de natación. La hija mayor mía le tocó de voluntaria allí ayudando en esas competencias, no nadando, pero ayudando a controlar la gente como un trabajo del colegio. Y entonces habían personas de diferentes partes de Europa nadando en esa piscina para arriba y para abajo con buen estado físico, hasta se cepillaban, hasta se afeitaban las piernas para ir más rápido, no, gente veloz. Y después hay un tribunal. ¿Y qué hace el tribunal? Manda algunos para la cárcel. No, sencillo, analiza el rendimiento de los deportistas y luego tiene una cosa que tiene como tres niveles: el que para en el número uno, el dos y el tres, reparte premios según su rendimiento. Hermanos, cuando estamos hablando del tribunal de Cristo, estamos hablando de esa clase de cosa. Cuando estamos hablando del gran trono blanco que viene después, ese sí, el que no se encuentra ya en el libro de la vida, condenado. El tribunal de Cristo no tiene que ver con condenación, sino con premiación por servicio. Bueno, cuando uno va a estudiar cualquier tema así en la Biblia, es muy bueno buscar esa expresión, por ejemplo, tribunal de Cristo. ¿Cuántas veces cree usted que aparece esa expresión tribunal de Cristo en la Biblia, en el Nuevo Testamento? Por ahí 10 veces, 20 veces, 5 veces, 40 veces. Sí, dos veces nada más. Entonces, lo que sabemos firmemente acerca del tribunal de Cristo, tenemos que analizar claramente esos dos versículos primero. Y eso vamos a hacer ahorita, vamos a mirar los dos versículos que harán el tribunal de Cristo. Y entonces ahí nos va a dar la pista de qué es el tribunal de Cristo. Vamos para la primera cita, se encuentra en Romanos 14.
Vamos a leer Romanos 14, versículos 10 al 12, que es la primera cita, y vamos con cuidado a observar seis características del tribunal de Cristo. Romanos 14, versículos 10, 11 y 12. Pero tú, ¿por qué juzgas a tu hermano? O tú también, ¿por qué menosprecias a tu hermano? Porque todos compareceremos ante el tribunal de Cristo. Ahí está la expresión, tribunal de Cristo. Porque escrito está: vivo yo, dice el Señor, que ante mí se doblará toda rodilla y toda lengua confesará a Dios. De manera que cada uno de nosotros dará a Dios cuenta de sí. Vamos a ponerle la lupa a estos tres versículos, porque es importante que saquemos la información que está contenida en los versículos. ¿Quién es el juez en este tribunal? ¿Es el tribunal de Herodes? ¿Es el tribunal de Cristo? Cristo, primera observación, Cristo es el juez en el tribunal de Cristo. ¿Para quién es este tribunal? ¿Qué personas llegan a este tribunal? A ver, ¿dónde está? Miremos los versículos. Pero tú, ¿quién eres que juzgas a tu hermano? Note la palabra hermano. ¿Sí? El contexto del tribunal de Cristo está hablando de hermanos. Si tiene alguna duda, brinque para atrás al versículo 8. Si vivimos para el Señor, vivimos. Si morimos para el Señor, morimos. Aquí él está hablando a cristianos. Y dice que todos comparecen. Entonces, la segunda observación es que es para cristianos. ¿Cuáles cristianos? ¿Los carnales? ¿Los cristianos crispeticos, ordinarios, los van a juzgar en el tribunal de Cristo? ¿O para quién? Miremos el texto. ¿Para quién? Versículo 10. Porque todos compareceremos ante el tribunal. Hermano, hermanita, si usted es una hermana bien espiritual, usted va a comparecer ante el tribunal de Cristo. Hermano joven, si usted es todo ordinario, coqueto con el mundo, por ahí todo saboteadorcito, le cuento, usted va a padecer ante el tribunal de Cristo. Ah, que eso es para los varones, yo soy una hermana, yo como hermana me escapo. Hermanita, hermano, todos compadecemos ante el tribunal de Cristo. Es Cristo el juez, es para cristianos, todos los cristianos. El versículo 12, notamos, es algo que ya pasó, algo que va a pasar. Dará. Entonces sabemos, otra observación de aquí del texto es que el tribunal de Cristo es algo futuro, algo que va a ocurrir. Versículo 12. ¿Será que Dios va a pasar familias? Pasa la familia Mosquera, pasa la familia Castañeda, pasa la familia, vamos a analizarlos en grupo. ¿Será que Dios va a coger? Ahí la vamos a pasar a la iglesia pentecostal, vamos a pasar a la iglesia bautista, vamos a pasar al centro bíblico, vamos a pasar así en iglesias. Vamos a pasar a la asamblea de Quinchía, pásale un análisis. ¿Sí o no? ¿O cómo es la cosa ahí? ¿A dónde está? Miremos el texto. Versículo 12 está la respuesta, ¿cierto? De manera que cada uno, yo, usted, cada uno vamos a pasar por el tribunal de Cristo. No en barra, no con mi papá, con mi mamá por allí como quemarle, nada. Individualmente pasamos por el tribunal de Cristo. Y cuénteme, ¿cuál es el tema del tribunal? Mire el texto, miramos, todos lo estamos tratando de sacar del texto. ¿Qué es el tema? ¿Qué se va a tratar en ese tribunal? Versículo 12. Cada uno dará cuenta de qué. De los otros hermanos en su asamblea. De la hermanita que era muy complicada. De los hermanos ancianos que no hicieron bien el trabajo. ¿De qué? ¿Qué se trata en el tribunal?
hermano y hermana, usted va a ser el tema del tribunal. ¿Sí? Cuando usted le toque el turno, usted va a ser el tema. Los bombillos se enfocan sobre usted. Y usted, como individuo, como creyente, va a darle cuenta a Dios de su vida. Pero note, en todo el contexto no hay nada de condenación. La idea no es enfocarle un bombillo para mandarlo a usted para el infierno. ¿Por qué no? Porque nuestro pecado ya ha sido perdonado. Gloria a Dios. Porque nuestro nombre ya está escrito en el libro de la vida. Estamos garantizados la salvación. O sea, no, cuando enfoca el bombillo sobre usted, sobre mí, en el tribunal de Cristo, la idea no es condenación, pero sí es análisis de nuestra vida. De yo, de usted. ¿Sí? Ahí está la primera referencia. Ya le ordeñamos bastante ahí. Vamos para el segundo texto. A ver qué más encontramos. Segunda de Corintios, capítulo 5. Vea, hay algunos temas en la Biblia que usted encuentra referencias por toda la Biblia. Entonces es como complicado el estudio. Pero hay ciertos temas que apenas son una, dos referencias, o tres o cuatro, que usted las coge, eso es. Eso, por ejemplo, el tema del bautismo del Espíritu Santo. Aparece 7 veces en el Nuevo Testamento. Estudie esas 7 o 6 citas, eso es. Lo que usted no encuentra en esas citas, se lo inventó alguien en los últimos 50, 100 años. Entonces vale la pena con la concordancia buscar estas referencias. Vamos para la segunda referencia del tribunal de Cristo. Segunda de Corintios, capítulo 5, versículos 6 al 10. Así que vivimos confiados siempre, sabiendo que entre tanto que estemos en el cuerpo, estamos ausentes del Señor. 7, porque por fe andamos, no por vista. 8, pero confiamos y más quisiéramos estar ausentes del cuerpo y presentes al Señor. Por tanto, procuramos también, o ausentes o presentes, ¿qué procura hacer? Serle una buena idea, hermanos. Serle agradable. 10. Porque es necesario, ¿por qué quería serle agradable al Señor? Porque es necesario que todos compadezcamos ante el tribunal de Cristo, para que cada uno reciba según lo que haya hecho mientras estaba en el cuerpo, sea bueno o sea malo. Ahí está la segunda referencia al tribunal de Cristo. Pongámosle la lupa. Vamos a darnos cuenta que de las 6 cosas que analizamos, características del primer texto, las primeras 5 también las encontramos en este texto. ¿Quién es el juez? Es el tribunal de Cristo. ¿Es para cristianos o para inconversos? A ver, ¿dónde sale eso del texto? Brinque para atrás, mire el versículo 5. Mas el que nos hizo para esto mismo es Dios, quien nos ha dado las arras del Espíritu. El contexto del que leímos está hablando de cristianos, los que tienen el Espíritu Santo como arras. Entonces el tribunal de Cristo sabemos que es algo para cristianos. ¿Para algunos cristianos o para todos los cristianos? A ver, ¿cuál texto? El 10. Es necesario, ya le pusieron necesidad a eso, es necesario que todos, usted, yo, los de Cartago, los de Nueva York, los del Japón, los cristianos que iban con Simón Bolívar, todos, ¿sí? Todos. ¿Es un evento futuro, presente o pasado? A ver, ¿cuál texto? ¿Dónde dice? Está hablando del futuro, comparezcamos, futuro. ¿Es individual? Personal. Ahí está el cada uno, ¿sí lo ven? Ahí está el cada uno. Hasta ahí vamos 5 características iguales que con Romanos 14. Ahora empezamos a aprender cosas nuevas. ¿Cuál es el tema según este versículo del tribunal de Cristo? Para que cada uno reciba ¿qué? Según Romanos 14 habla de dar cuenta de sí. En este texto que estamos leyendo aquí, es que según lo que haya hecho. Hermano,
no son esos sueños que usted pensaba ser algún día un evangelista. Hermanita, que usted pensaba organizar su matrimonio algún día, pero no, nunca como que llegó. Que usted pensaba organizar un club bíblico en su casa, pero con puros pensamientos, ahí quedó la cosa. En el tribunal de Cristo, en análisis, no es de las intenciones de que yo pensaba, que yo soñaba. Según haya hecho, son nuestros hechos. El tema son nuestros hechos. Mientras estemos en la vida, dice ahí, ¿cierto? Mientras estemos en el cuerpo, porque en el cielo también vamos a tener trabajitos por hacer, pero esos no van a estar presentes en el tribunal de Cristo. Es lo que estemos hecho mientras estemos aquí en la tierra. Qué elegancia, hermanos, empiecen a tomar nota. Lo que usted hace con su vida tiene significado para el futuro. No es solamente pues un esfuercito allí como para mantener a los hermanos contentos, o vamos a colaborarle allí en una campaña evangelística, o en una clase de escuela dominical. Lo que usted esté haciendo con su vida en estos momentos va a salir a lucir en el tribunal de Cristo. No sé, de pronto algunos acá pensando en el tribunal de Cristo se vuelven nerviosos. Uy, qué miedo, que me pongan la lupa allá, que me prendan bombillos. Pues yo diría, no miedo, hermano. Si usted está viendo regular, dele vergüenza, no miedo. Pero hermanito, hermana, ustedes que hacen, que sirven al Señor, y casi nadie se da cuenta de lo que usted está haciendo. Usted ahí está orando, intercediendo por los hermanos en su asamblea. Usted calladamente allí da un consejito bíblico, usted calladamente hace cositas y nadie le aplaude, nadie se da cuenta. Hermana, regocíjese que hay un tribunal de Cristo, que el Señor está tomando nota de todo eso, y todas las cosas van a brillar bonito cuando llegue el tribunal de Cristo. Siga, no se desanime. Si nadie le está aplaudiendo, no se preocupe, porque todo eso queda registrado y sale a flote en el tribunal de Cristo. Miremos otra característica del tribunal aquí, bajando el versículo, mirando con más lupa el versículo 10. Los hechos son clasificados en dos clases. ¿Cuáles dos? Buenos y malos. No hay como muchas cajitas pues para meter los hechos. Usted la mete o está en esta caja o está en la otra, pues no así se categoriza todo. El sentir aquí, hermano, no es tanto malo en el sentido moral, porque el pecado es tratado en la cruz del Calvario para el cristiano, sino que la palabra malo significa inútil. Así como cuando uno dice, no, el clima, salimos de paseo y el clima estuvo lo más de malo. Pues no es que el clima estuviera arriendo madres ni nada de eso, sencillamente es que no estuvo como apropiado para el paseo, ¿sí? O el hermano hizo una inversión en un negocio y una mala inversión. Eso no quiere decir que lo metieron en prostíbulos, no, sencillamente lo metieron en un negocio que no dio a las expectativas. En el tribunal de Cristo también, Dios tiene expectativas sobre la vida suya y la mía. Él nos ha dado dones, nos ha dado talentos, nos ha dado habilidades. Y entonces en ese momento Él va a separar lo que es bueno de lo que es malo. ¿Y qué más pasa aquí en el tribunal? Versículo, otra característica, dice que vamos a recibir. Cada uno reciba según lo que haya hecho. Recibimos por lo bueno, habrán coronas o premios de alguna clase. Y por lo que fue inútil, no se recibe. Es decir, no se recibe nada, no es que se recibe nada. O no se recibe algo. No, eso se quema, eso se pierde. Hermanos, debido a que hay un tribunal de Cristo, debido a que las acciones suyas y mías valen, vale la pena vivir bien. Por eso el versículo 9, yo procuro, decía Pablo, serle agradable. Hermano, hermana, ¿usted procura vivir una vida que agrada al Señor? ¿O no? ¿No le molesta mucho eso? ¿Estamos despiertos, hermanos? ¿Usted procura vivir una vida que le agrada al Señor? Dios quiera. Vale la pena.
¿Qué es lo que mira el Señor en ese tribunal de Cristo? Aparte de esas dos referencias que hemos visto, la palabra tribunal de Cristo no aparece más en la Biblia. Hay otras partes donde hay como cierto juicio que están juzgando, entonces nos da pista de que se está hablando del tribunal de Cristo. Vamos, por ejemplo, a 1 Corintios 3. Que la palabra tribunal de Cristo no aparece allí, pero sí nos da una pista de qué está buscando el Señor en nuestras vidas. 1 Corintios 3, leamos versículos 6, 7, 8. Dice el apóstol Pablo: yo planté, Apolos regó, pero el crecimiento lo ha dado Dios. Así que ni el que planta es algo, ni el que riega, sino Dios que da el crecimiento. Y el que planta y el que riega son la misma cosa, aunque cada uno recibirá su recompensa conforme a su labor. Entonces, el recibir recompensa según su labor me suena mucho como ¿qué? ¿Sí ven la conexión? Suena como 2 Corintios 5:10. Eso suena como el tribunal de Cristo. Lo más posible que esto es. Ese es el momento. Hermano, cada uno hacemos nuestro pedazo. El viernes pasado yo llegué aquí a Pereira como a las 9:30 de la noche y cogí un taxi y me fui para la finca. Y entonces, llegando a la finca, el taxi estaba entrando a la finca y me dice el taxista: oiga, ¿y cómo sigue don Pedro? Y yo es como, es que hoy dije, pues no, bien, es que lo conoce, ¿o qué? Me dijo: no, es que yo vengo de los lados de Moreta, cerca de la cancha, y él iba para presentar películas. Eso debe ser hace 20 o 25 años, ¿sí? Que él sea creyente o no, yo no sé, yo le pagué la carrera y tal, y él se fue. ¿Y qué nos dice acá? Yo planté, Apolo regó, crecimiento lo da el Señor. El que planta, el que riega, la misma cosa, cada uno recibirá conforme a su labor. Hermano y hermana, no desmaye en el trabajo que el Señor le ha dado por hacer. Uno a veces tiene el privilegio y la alegría de ver fruto de los trabajos que uno hace, pero muchas veces no. Pero si estamos trabajando para el Señor, estamos consignando en el banco celestial, y todo eso sale a flote en el tribunal de Cristo. Aquí son versículos 6, 7, 8, pues Pablo utiliza un ejemplo de agricultura, que algunos están sembrando, otros regando. Todos tenemos diferentes trabajos. Si usted es más evangelista, tírele por ahí. Si usted es más de edificación, tírele por ahí, pero siga trabajando en su área. Ahora sale otra ilustración, versículo 9. Porque nosotros somos colaboradores de Dios, y vosotros sois labranza de Dios, edificio de Dios. Diez, conforme a la gracia de Dios que me ha sido dada, yo como perito arquitecto puse el fundamento y otro edifica encima. Y cada uno, mire, cada uno, mire, cómo no trabaje a la loca, no trabaje carnalmente, mire bien cómo edifica. ¿Por qué? Porque nadie puede poner otro fundamento que ya está puesto, ¿cuál es? Jesucristo. Y si sobre este fundamento alguno edificare con oro, plata, piedras preciosas, madera, heno, hojarasca, la obra de cada uno será manifiesta, porque el día, ¿cuál día? Me imagino el tribunal de Cristo, estamos al mismo tema. Porque el día la aclarará, pues por el fuego será revelada, y la obra de cada uno cual sea, el fuego la probará. Si permaneciese la obra de alguno que sobreedificó, recibirá. No, que está el tema de la recompensa. ¿Y qué pasa si no? Versículo 15. Y si la obra de alguno se quemare, él sufrirá pérdida, si bien él mismo será salvo, aunque así como por el fuego. ¿Qué nos enseña este texto? Que necesitamos construir sobre un fundamento. Para empezar a construir cosas que valgan la pena, uno tiene que ser cristiano. ¿Sí?
Si usted no es un cristiano todavía, pero usted le quiere colaborar a Dios, usted no está construyendo sobre el fundamento. Primero usted tiene que reconocerse pecador y entregar su vida a Jesucristo. Cuando usted ya está salvo, ya ha entregado su vida a Cristo, empieza usted ya, tiene la posibilidad de empezar a construir sobre el fundamento. Y si usted no es cristiano, todavía quiero motivarle, no se vaya a esta conferencia sin entregarse a Cristo. Es la mejor decisión para empezar a construir su vida sobre el fundamento. Luego nos dice que debemos construir con buenos materiales. El oro, la plata y esas cosas, heno, hojarasca, porque le van a poner soplete a eso. Y entonces, pues pensemos, ¿qué será eso? ¿Qué son los materiales con que podemos construir? Mi hermano, la obra del Señor se puede hacer de muchas maneras diferentes y no todas buenas. ¿Sí? Usted puede enseñar la clase a los niños sencillamente porque le gustan los niños. Eso está bien. Pero no es un trabajo espiritual. Es un trabajo que a usted le gusta, así como a otro le gusta el fútbol, a usted le gustan los niños, a otro le gusta chupar bombón, cada cual con su gusto. O usted puede enseñarle a los niños como un trabajo espiritual. Señor, utilízame con estos niños, la conversión, Señor. Levanta varones de Dios entre estos niños, levanta mujeres de Dios entre estos niños. Ore por los niños, enséñeles. Está haciendo un trabajo espiritual. Pero de afuera no se nota. No, allá está la hermana con los niños y están cantando coritos. Allá está el hermano con los jovencitos, le está enseñando un versículo. ¿Qué está haciendo? No, muy bueno. A nosotros nos parece bueno, pero ¿cómo lo ve el Señor? Espere que llegue el soplete. ¿Sí? El fuego probará la calidad del trabajo. No para castigarlo, sencillamente, hermano, el trabajo que hacemos para el Señor en la carne no cuenta para la eternidad. Eso es hojarasca. Eso no resiste el fuego de la prueba. Ah, que Dios está en cuchilla. No está en cuchilla. Sencillamente es que Él quiere hacer su obra. Y Él quiere utilizarnos en su obra. Pero Él no quiere que nosotros arranquemos sin Él. ¿Sí nos estamos entendiendo? Y le cuento que para mí también es muy fácil hacer obra de Dios sin Dios. Es muy fácil montarse en un proyecto y montarlo. Y ahí trabaja, todo está bueno, listo, para adelante. Vamos a evangelizar allá. Y ahí tengo el video. ¡Bing! Y ya por ahí nos prestaron el carro también y nos vamos por allá. Pura carne. Y todo el mundo aplaude. Y hasta pueden convertir almas porque el Espíritu Santo tiene una facilidad de trabajo. Pero para usted fue un trabajo en la carne. Construyó con heno, hojarasca. Y yo cuando pienso en esto, hermano, no es para que nos asustemos. Es para que nos pellizquemos. Para que el trabajo que vayamos a hacer, hagámoslo de tal manera de que sea un trabajo espiritual. Si usted va a dirigir la alabanza, si usted va a hacer esa visita, si usted va a hacer ese estudio básico, si usted lo que vaya a hacer, y usted está en vera, está estudiando, usted puede estudiar todos los libros de la Biblia, igual como estudió en geografía, matemáticas, ingeniería. Bueno, aprendió Biblia, quedó más cabezón, ya. ¿Sí? O usted lo puede hacer un ejercicio espiritual. Señor, estoy metido aquí con tu palabra, edifícame, aliméntame con tu palabra. Y usted hace el mismo trabajo, pero es un trabajo espiritual ya. Es una motivación de que construyamos. Hay un versículo que nos pringa a todos en Juan 15: separados de mí. Usted lo sabe, ¿cierto? Entonces, si en el tribunal de Cristo nos preguntan, no podemos decir que no supimos. Y yo lo sé, y más de una vez se me olvida. Y a mitad de trabajo, hasta después le trajo, uy, ¿será que trabajé con el Señor o trabajé solo en esto? Señor, ayúdame, quiero trabajar contigo. Porque cuando trabajamos con Dios, Dios obra. Y nosotros también recibimos bendición. Y en este trabajo de construcción, recibimos trabajos del Señor. ¿Se acuerda Colosenses 4? El hermano Arquipo, hermano Arequipe, que está un poco como aperezado. Y le dice Pablo a Arquipo: mira que cumplas el ministerio que recibiste del Señor. Colosenses 4, 19 me parece que es.
mira que cumplas el ministerio que recibiste del Señor. Esa escuela dominical, ese grupo, esa visita, ¿la recibió del Señor? Hermano, cumpla. Ese ministerio de administración en la iglesia, de evangelismo, ¿lo recibió pues de un hermano, de una hermana, de una iglesia? Hermano, por ahí no es la cosa. Nosotros no somos un club religioso. Cristo es la cabeza de la iglesia, queremos trabajar es para el Señor. Y claro, yo puedo recibirle una invitación a un hermano que me acompañe, y listo, yo lo acompaño, pero lo estoy haciendo, estoy recibiendo el llamado del Señor, no del hermano. Mira que cumplas. Hay un versículo más antes de ir cambiando de tema, hay en Corintios capítulo 4, versículo 5. Así que no os juzguéis nada antes de tiempo, hasta que venga el Señor, el cual aclarará también lo oculto de las tinieblas y manifestará. ¿Qué va a manifestar el Señor? Las intenciones del corazón. A Dios le interesa tanto lo que hacemos como nuestras intenciones. Antes, hermano, me quedan, creo que me quedan unos 10 minuticos para hablar de la boda del Cordero. Hay un versículo muy bonito para que apunten si tienen lapicero. Se encuentra en Hebreos 6:10. Dice: Dios no es injusto para olvidar vuestra obra y el trabajo de amor que habéis mostrado hacia su nombre. Dios no es injusto. Hermano, hermana, de pronto aquí hay una persona, un hermano, una hermana que se ha apartado del Señor por un tiempo y apenas está como volviendo ahorita. Le dio por venir a la conferencia, le cuento, muy bienvenido, bienvenida. De pronto usted sirvió al Señor muy bien hace 10 años. Usted con corazón, usted servía al Señor, pero lleva 5 años por ahí vagando lejos. El Señor no se ha olvidado de lo que usted hizo hace 10 años. Dios no es injusto. Dios no le cierra la cuenta. Lo que usted consignó hace 10 años, ahí está. Y va a salir a luz en el tribunal de Cristo. Los 5 años que perdió viviendo en el mundo a su manera, ¿qué pasó con eso? ¿Qué va a pasar con eso? Eso se va a prender una candelita cortica y ¡fui! Hermanos, es una motivación. El tribunal de Cristo es una motivación para vivir bien para el Señor. Después del arrebatamiento, ahí es donde va a haber ese tribunal de Cristo. Y despuesito de eso hay otro evento que se llama las bodas del Cordero. ¿Usted cómo se imagina las bodas del Cordero? Un cordero con corbata. No, hay que, como dice hermano Elías, hay lenguaje figurado en la Biblia, hay que saberla entender. Entonces vámonos rápido a mirar algunos detalles. Ah, vamos para Apocalipsis 19. ¿Cuántas veces aparece esta palabra bodas del Cordero en la Biblia? ¿Le digo cuántas? Lo voy a ir rápido porque está acabando el tiempo. 2 veces. Y ambas veces aparecen aquí en Apocalipsis 19. Entonces, si le ponemos lupa a esto, nos va a dar un poquito de entendimiento de esta boda del Cordero. Apocalipsis 19, versículos 7, 8 y 9. Gocémonos y alegrémonos y démosle gloria porque han llegado las bodas del Cordero. Es un evento de alegría, hermanos. Aunque usted no entienda mucho, a mí me falta entender también mucho qué es eso, pero yo sé que va a ser algo feliz porque vea, gocémonos y alegrémonos. Y su esposa se ha preparado, ella se le ha concedido que se vista de lino fino y bien limpio y resplandeciente. ¿Y qué es el lino? Porque el lino fino es las acciones justas de los santos. Notamos que es simbólico el lenguaje. Versículo 9. Y el ángel me dijo: escribe, bienaventurados los que son llamados a la cena de las bodas del Cordero. Hay cena con la boda. Y me dijo: estas son palabras verdaderas de Dios. Ahí vimos bodas del Cordero 2 veces. ¿Quién es el Cordero? ¿Jesucristo? ¿Cómo sabemos? Sí, ahí en Juan dice: he aquí el Cordero de Dios, se quita el pecado del mundo. Y ahí en Apocalipsis 5 habla de alabanzas al Cordero. No hay ninguna duda. La palabra Cordero está hablando del Señor Jesucristo.
¿Y la esposa? ¿Y cómo saben? Pues, ¿cómo no sabemos que pronto son los ángeles? Del cordero. Y la esposa, la pregunta es, ¿quién es esa esposa? Sí, hermano, aquí es donde vuelve interesante los estudios bíblicos. Porque uno dice, no, es que aquí hace años mantienen diciendo que la iglesia es la esposa del Señor. Pues bueno, busque a ver, encuentra, a ver si la encuentra. Porque pronto alguien se equivocó, entonces es muy bueno estar mirando la escritura, ¿cierto? En Efesios capítulo 5, vamos ahí un momentico. Lo que quiero animarles, hermano, en estos temas proféticos y muchos otros temitas, no trague entero. Vaya más despacio, pero masticando. Efesios 5, versículo 31. Porque esto, por esto el hombre dejará a su padre, su madre, sino a su mujer, los dos serán una sola carne. Grande es este misterio. Mas yo os digo respecto a Cristo y de la... hay un misterio ahí, de Cristo y la iglesia. Entonces podemos saber, ahí sabemos que la iglesia de Jesucristo es la esposa. Volvemos ahí a Apocalipsis 19. Oiga, si alguien se va a casar, se quiere poner bonito, ¿cierto? Aquí han ido varios matrimonios acá, me acuerdo años pasados, yo, las hermanitas se ponen una cantidad de cosas allá en el pelo y en todas partes. ¿Cómo se adorna la esposa aquí en la boda del Cordero? ¿Cómo se pone bonita? ¿Qué? ¿Cómo se viste? Lino fino, ¿qué es el lino fino? Hermano, si usted quiere ayudar a que la novia se ponga bonita, yo sé que a las hermanas les encanta ayudar a otras novias a organizarse, ¿cierto? Eso, hay, alguien se va a casar y hay unas 5 o 6 muchachas arreglándole el pelo, las uñas, haciéndole todo. Si usted quiere ayudar a que la novia se ponga bonita, haga obras buenas, obras justas. El versículo 9 nos dice que aquí, bienaventurados los que son llamados a la cena de la boda. ¿Quiénes son nuestros invitados a la cena de la boda? Ahí se nos complica un poquito más. Porque no puede ser la iglesia, porque es que uno no invita pues a la novia a la cena de la boda. Es que ella es la cosa ahí, ¿cierto? Entonces hay ciertos invitados que vienen a las bodas del Cordero. Algunos estudiosos creen que son los creyentes del Antiguo Testamento. Y de pronto algunos de esos convertidos en la tribulación que hablaba el hermano Santiago en el estudio anterior. Pero no me queda tiempo de mostrarles más, pero ahí les dejo la pista para que investiguen. Vea, los matrimonios hebreos eran diferentes a los matrimonios colombianos. Los matrimonios hebreos tenían tres partes. La primera parte lo llamaban un desposado. Faltando de pronto 3, 5, 10 años para casarse, desposaban. ¿Sí? Hasta a veces habían como ciertos arreglos. Yo con el hermano Alex decía, bueno, Alex, yo tengo un hijo muy bonito, yo tengo una hija muy bonita, ¿qué tal si cuadramos algo ahí? Bueno, y entonces ahí cuadramos la cosa. Y entonces quedan desposados. Bueno, es un ejemplo únicamente, hermano, para que no se me estrese, hermano. Pero entiendo que eso podrían hasta hacerlo pues a temprana edad. Esa idea de uno... De uno enamorarse para casarse es una idea moderna. Entonces había el desposado, luego venía la presentación. Llega el momento donde se presentaba la novia con el novio y había como una fiesta de varias semanas, o una semana, varios días, puede ser. Por eso, y la palabra boda se utiliza también para eso. Por ejemplo, las bodas de Caná, que todo ese vino que el Señor usó allá, que Dios Cristo convirtió todo esa agua en vino. Uy, qué rumba allá, Cristo, ¿qué estaba haciendo ahí? No, es que es una celebración de varias semanas. O sea, entendamos que eso ninguna rumba, eso era la vida normal allí. Entonces, el desposado, luego una presentación y por último la ceremonia donde habían como votos y esa clase de cosas. La iglesia viene prometida a Cristo desde antes de la fundación del mundo. Efesios 1. Desde antes de la fundación del mundo ya había planes. Le iba a preparar una esposa para mi hijo. En lenguaje simbólico, claro, alguien cerca al Señor. El arrebatamiento es cuando la esposa es presentada al Señor.
Y tirando al final de esos 7 años, por allá, tirando al comienzo del milenio, no sé, por ahí más o menos, después del tribunal de Cristo, es donde ya está como la boda en sí, la boda del Cordero y la cena del Cordero. Quiero coger 2 versículos para terminar, que ya me está acabando el tiempito. Efesios 5, donde estamos ahorita, quiero que notemos algo. Hay que entender un poco el lenguaje figurado de las escrituras. El que está pensando en Coca-Cola y pastel celestial está como equivocado. Eso no va a ser un pastel con Coca-Cola allá arriba. Pero sí vamos a entrar en una nueva clase de relación con nuestro Señor Jesucristo. Una cercanía impresionante. Y es un momento alegre. Gocémonos y alegrémonos. Cuando una pareja se casa, ¿quién le está haciendo un favor a quién? Vean, muchachitas, si usted se casa haciéndole un favor a alguien, la cosa va grave. Y usted, muchacho, si usted se casa ahí como por hacerle un favor a la suegra, a la mamá o a ella, lo que sea, eso va grave. Ambos anhelan con alegría el matrimonio. De pronto 3 meses más tarde ya están arrepentidos, pero al momento de la boda, uno lo anhela con entusiasmo. Eso fue el pensamiento de Carlos esta mañana. Si le entendí bien, de que es que en la boda del Cordero nosotros anticipamos con alegría, pero nosotros no somos los únicos. El Señor murió para rescatarnos y Él también anticipa con alegría esa cercanía más intensa y para estar para siempre con el Señor. Aquí las 2 citas, Efesios capítulo 5, Efesios 5:25. Efesios 5:25. Maridos, amados, nuestras mujeres, sí, como Cristo amó la iglesia, entregó por ella, 26, para santificarla, habiéndola purificado, la mientras la guarda por la palabra, a fin de presentarla a sí mismo una iglesia gloriosa, que no tuviese mancha ni arruga ni cosa semejante, sino que fuese santa y sin mancha. Aquí está hablando de la segunda parte del matrimonio, de la presentación. Y Cristo mismo está trabajando para presentarnos a nosotros la iglesia sin arrugas, sin manchas. Sí, para que cuando llegue el arrebatamiento, ¿qué dicha? Nos está preparando. La segunda cita la encuentro en 2 Corintios 11. 2 Corintios 11, versículo 2. Aquí ya está hablando el apóstol Pablo, 2 Corintios 11, 2. Porque os celo con celo de Dios, pues os he desposado con un solo esposo, Jesucristo, el Cordero, para presentaros como una virgen pura a Cristo. La presentación es el arrebatamiento, que puede ser cualquier momento. Jesucristo está trabajando, purificando la iglesia, planchándole las arrugas, ¿sí? Limpiando cosas raras que tenemos nosotros los cristianos, el pueblo de Dios. Pero no solamente, muchas gracias, no solamente Jesucristo, sino que el apóstol Pablo también estaba haciendo eso. Pablo también trabajaba, lo celaba a la iglesia para cogerle una novia bonita y presentársela bien. Nosotros los que somos papás, qué alegría uno poder presentar una niña, la hija de uno, bien, a un varón que se la merezca bien. Sin arrugas, sin cosas rabias, sin rezar, y una vieja toda jodida ahí para dejarle problemas a los demás. Trabajarle para que su hija sea un regalo, pero un regalo precioso al de buenas que la coja. Hermanos, nosotros como cristianos y hermanas podemos trabajar en la iglesia local. Cuando usted está aconsejando, cuando usted está ayudando a personas en su iglesia local, usted está ayudando a preparar esa novia para el Señor. Cuando usted hace esa visita, cuando usted, todas esas cocinas que ayudan, hermano, podemos trabajar preparándole esa novia para que cuando Cristo venga esté bonita. Se le acabó la cancha. Quiero terminar diciendo, hermanos, no le tengamos miedo al tribunal de Cristo. Él no va a estar dándole juguete a nadie ahí, pero tenemos la oportunidad de seguir atesorando tesoros en los cielos, hacer cosas bonitas que resalten en aquel día.
y anticipemos, hermano, con alegría esa boda del Cordero. Hay mucha cosita que no entendemos, pero dice la Escritura: gocémonos y alegrémonos, porque hay algo muy bueno por delante. Que Dios les bendiga.

Dios y Padre, una vez más agradecemos tu compañía, tu presencia con nosotros. Señor, muchas gracias. Te damos por tu palabra y pedimos que ahora, en este otro periodo que vamos a tener para seguir estudiando de este tema tan importante sobre el Señorío de Cristo, pedimos, Señor, que tú nos hables, que tú uses a tus siervos y que podamos ser edificados. Que toda gloria sea para ti. En Cristo Jesús oramos. Amén. A manera de introducción de este tema abierto del Señorío de Cristo, me gustaría leer unos pasajes en Marcos, un pasaje en Marcos capítulo 10, el versículo 17, una escena conocida, un encuentro de un personaje con el Señor Jesucristo. Dice el versículo 17, al salir él, sea Cristo, para seguir su camino, vino uno corriendo e hincando la rodilla delante de él, le preguntó: Maestro bueno, ¿qué haré para heredar la vida eterna? Jesús le dijo: ¿Por qué me llamas bueno? Ninguno hay bueno, sino solo uno, Dios. Los mandamientos sabes: no adulteres, no mates, no hurtes, no digas falso testimonio, no defraudes, honra a tu padre y a tu madre. Él entonces, respondiendo, le dijo: Maestro, todo esto lo he guardado desde mi juventud. El 21. Entonces Jesús, mirándole, le amó y le dijo: Una cosa te falta. Anda, vende todo lo que tienes y dalo a los pobres y tendrás tesoro en el cielo. Y ven, sígueme, tomando tu cruz. Pero él, afligido por esta palabra, se fue triste, porque tenía muchas posesiones. Hasta allí no más. Interesante, esta persona quería seguir a Jesús y viene y reconoce que es un maestro y le dice: bueno, maestro bueno. Pero cuando el Señor empieza a cuestionar,

0: ¿Por qué era que, o qué había en su corazón, o qué estaba dispuesto a dejar? Pues la Biblia dice que tenía muchas posesiones y entonces por eso él se fue muy triste. Algo que me parece pues interesante es que Jesús no solo le está diciendo, oiga, reconozca que yo soy el Hijo de Dios, o reconozca que yo soy el Salvador, sino que él reta algo más, él le dice que venda todo lo que tiene y entonces lo sigue. En otras palabras, el Señor le está diciendo que lo reconozca a Él como su Señor, como lo más importante en su vida. ¿Cuál es el primer mandamiento que nos recordaba ahorita el hermano Julio? Amarás al Señor tu Dios, y a esto es que el Señor Jesús estaba apelando. Y entonces le dice, y le estaba poniendo la prueba, entonces, ah, listo, has guardado todos los mandamientos, te has comportado bien, has hecho esto y aquello. Entonces, deja todo lo que tienes y sígueme. Y este hombre no pasó esa prueba. El Señor Jesús quería que lo reconociera, que Él fuera lo más importante. Yo creo que es parte fundamental, estoy seguro que es parte fundamental cuando hablamos el Evangelio a las personas que acepten a Cristo como Salvador, pero también el señorío de Cristo. A Cristo como Señor. En la oración que a veces hacemos frecuentemente, le decimos a la persona que repita, Señor, te acepto como mi Señor y como mi Salvador. Pero a veces hacemos mucho énfasis en que venga al Señor, que se le solucionan los problemas, que allí se acaba todo, que venga, que está cargado y cansado, que en el Señor encontrará descanso. Y eso es cierto. Pero no podemos olvidar la otra parte, que el Señor quiere ser el dueño de nuestras vidas, que Él quiere ser el centro. Y por eso, quizá, y yo reflexionando una vez, quizá yo he cometido ese error de no especificar a las personas que también viene el señorío de Cristo. Entonces, por eso es que hay cristianos que han aceptado la salvación como un regalo. Y entonces dicen, yo soy cristiano porque yo acepté a Cristo como Salvador. Pero siguen sus vidas iguales. Hay otras cosas que ocupan el primer lugar en sus vidas. ¿Por qué? Porque entonces Cristo no es el Señor de mi vida. Yo lo acepto, que me haga el favor de salvarme. Pero esa otra parte de que Cristo sea el dueño, de que Él es el centro y que yo vivo para Él, esa a veces queda muy lejos. Y claro, había en otra parte, yo lo tomo así la salvación, Cristo como Salvador, el señorío de Cristo y otra que vamos a tener ahora más adelantico con el hermano Germán, lo que cuesta seguir a Cristo. Eso es parte integral, la salvación es parte, cuando hablamos del Evangelio, tiene que existir esas otras cosas también. Porque entonces alguien piensa, no, listo, yo con hacer la oración, con eso estoy satisfecho. Pero no, el Señor quiere, y en este punto que vamos a tratar ahora, el Señor quiere ser el centro. Él quiere ser el Señor de nuestras vidas. Y este joven reconocía que el Señor Jesús, que era un maestro bueno, incluso quería portarse bien. El Señor, más que nos comportemos bien en la iglesia, más que vengamos cada domingo o que vengamos a una de las reuniones en semana, más que no digamos malas palabras, más que digamos que somos cristianos, Él quiere que lo tengamos a Él en el centro. Él quiere ser el Señor de nuestras vidas. Él quiere que lo tengamos en cuenta cuando nosotros vamos a tomar una decisión. Cuando vamos a hacer algo, lo consultamos a Él porque Él es el Señor de nuestras vidas. Amén.
1: El hermano Gregorio nos hace caer en la cuenta, el Señor a través del hermano, que no puedo aceptar a Cristo solo como Salvador, también debo aceptarlo como Señor. Y donde estábamos leyendo en Marcos, hay un versículo más, el versículo, leamos, el Señor le da una exigencia, el versículo 22 dice qué pasó con el joven, pero él, afligido por esta palabra, se fue triste porque tenía muchas posesiones. Y casi que quisiéramos, desde nuestro punto de vista humano, ver al Señor Jesús diciéndole, joven rico, no se vaya, espere. No lo tome así tan a pecho. Dios es amor, espere, espere. Entonces miro y sigo leyendo y dice el versículo 23. Entonces Jesús, mirando alrededor, dijo a sus discípulos, ¿cuán difícilmente entrarán en el reino de Dios los que tienen riquezas? Lógicamente en su corazón, ¿no? Veo aquí que el Señor Jesús no vino a negociar el Evangelio. Él vino a hacernos una propuesta. Y decimos sí o decimos no. El Señor Jesús no va a rebajar el mensaje. ¿Recuerdan cuando multitudes que seguían a Jesús al entender las exigencias que Él hacía, se fueron y volteó? ¿Y quiénes quedaron? Solamente los discípulos cercanos a Él. Y en nuestras fuerzas casi que diríamos, bueno muchachos, ustedes sí no se vayan a ir, porque el Señor les dice, ¿y ustedes también se quieren ir? Porque es que el Evangelio es alto, el Evangelio es digno, el Evangelio no admite rebaja. Y el Señor Jesús no rebajó el mensaje del Evangelio. Y este pasaje nos enseña, quien no esté dispuesto a aceptar el señorío de Cristo, no puede ser salvo. No puede ser salvo. Pienso en Mateo 28. Mateo capítulo 28. Donde al final está la gran comisión dejada a la iglesia. Versículos 18 al 20. Mateo 28, 18 al 20. Y Jesús se acercó y les habló diciendo, toda potestad me es dada en el cielo y en la tierra. Por tanto, id y haced discípulos a todas las naciones, bautizándolos en el nombre del Padre y del Hijo y del Espíritu Santo, punto y coma, ahí sigue la idea, enseñándoles que guarden todas las cosas que os he mandado, y he aquí, yo estoy con vosotros todos los días hasta el fin del mundo. El versículo 20 dice, enseñándoles que guarden todas las cosas que os he mandado. Este versículo 20 nos dice que cuando predicamos a Cristo, debemos predicar no solamente a un Salvador, sino también a un Señor. Enseñándoles que guarden todas las cosas que os he mandado. El Señor tiene mandamientos. Si no predicamos a Cristo como Señor, estamos predicando un evangelio incompleto. Si predicamos solamente a Jesús como Salvador y no como Señor, la predicación queda incompleta. ¿Qué produce predicaciones de esta clase? Produce falsas conversiones. Personas que ellas mismas creen que son salvas, pero sus frutos y su relación con Dios muestran que no lo han sido. Produce también la ilusión de que alguien es salvo porque repitió una oración. Ha habido miles de oraciones de entrega sin entrega. El hecho de que una persona hoy diga por repetición, Señor Jesús, te acepto en mi corazón, perdona mis pecados, haz de mí la persona que tú quieres que yo sea y ayúdame a obedecerte. Amén. Gracias por salvarme. Esa oración no salva a nadie. A usted no lo salva una oración, a usted lo salva Jesús. Jesús, el Señor Jesús. El Señor Jesús. Ese evangelio que no muestra a Jesús como Señor nos produce... No hablo por esta asamblea de hoy, no, pero produce muchos grupos, muy numerosos, aglomeraciones de personas, pero simpatizantes. Aglomeraciones de convencidos, pero no convertidos. El convencido dice amén a todo lo que está en la Biblia. Sí, sí, así es, así es, así. Está convencido, pero no vive el mensaje. Y si no ha recibido a Cristo, pues no puede vivir el mensaje. El evangelio que no predica a Jesús como Señor produce también un desgaste pastoral. Porque los hermanos que están haciendo las visitas, animando, se la pasan constantemente detrás de aquellos que hicieron profesiones, mas no conversiones. Entonces vemos hermanos tratando con personas naturales que están en las iglesias pero no han recibido a Cristo. Entonces el hermano que cae, recae y no se somete al Señor. O personas que tienen a Cristo en su corazón, pero tienen una vida carnal porque no se han sometido al señorío del Señor. Evangelios que no predican a Cristo como Señor producen mensajes extraños, otros evangelios. Por eso abundan evangelios de prosperidad y de cristianismo fácil. Más que decir Cristo es mi Salvador, la vida cristiana es decir Cristo es mi Señor. La aceptación verdadera de Cristo, según su mensaje en la palabra, implica renuncia, implica crucifixión, implica obediencia. Hay un versículo en Gálatas 5, se los leo para que nos rinda el tiempo. Gálatas 5, 16. Digo pues, andad en el Espíritu y no satisfagáis los deseos de la carne. Es renuncia a mis propios deseos, a lo que me gusta a mí, para decir, Señor, no lo que yo quiero, más lo que tú quieres. También esta misma idea la encontramos en Romanos 13, 14, que dice, vestíos del Señor Jesucristo y no proveáis para los deseos de la carne. Vestíos del Señor Jesucristo, para que Él tenga el control de mi vida, para que mi voluntad se someta a la de Él. A veces queremos unos Cristos diferentes a los de la Biblia. Un Cristo que me deja hacer mis cosas. Un Cristo que me da permisos de pecar en semana. Y un Cristo que aunque yo peque en semana y viva desordenadamente, me deja sentar a la cena el domingo. ¿Cuál? Espiritual. Cuando no estoy viviendo una vida bajo su señorío. Colosenses me dice que debo hacer morir las obras de la carne. Que debo, a la vez que pongo mi mirada en las cosas de arriba, debo hacer morir las cosas que me atan a esta tierra. Y dice el versículo 5 del capítulo 3. Haced morir pues lo terrenal en vosotros. Y hace una lista allí de fornicación, impureza, pasiones desordenadas, malos deseos, avaricia, y etcétera, etcétera. El señorío de Cristo es poner mi voluntad de lado para que Él haga su voluntad en mí. Poner su palabra por encima de mis gustos, mis sentimientos y las circunstancias que me rodeen. ¿Cuántos cristianos hay que dicen, ay hermano, ahí sí me tocó pecar, me tocó desobedecer, el Señor me perdone por lo que voy a hacer? ¿Qué es eso? ¿Qué es eso? Eso es hacer mi voluntad y no la del Señor. No hermano, esto está muy duro aquí, me tocó hacer ese mal negocio. Me tocó firmar esa mentira. No, a uno no le toca pecar. Yo escojo pecar. Si Cristo está en mi corazón, no tengo por qué pecar. Hay un versículo que todos conocemos. Se los voy a repasar. Mas a todos los que le recibieron a Jesús, a los que creen en su nombre, les dio potestad de ser hechos hijos de Dios. Juan 1.12, ¿cierto? Note usted que Juan 1.12 habla de recibir ¿a quién? A Cristo. No medio Cristo. No hay opción bíblica para recibir medio Cristo. El Cristo Salvador y Señor lo debo recibir completo. Ah, Señor, yo quiero recibirte solo como Salvador, no como Señor. Así que recibo medio Cristo. El Cristo que me salva, el Cristo que se quiere meter en mi noviazgo, el Cristo que se quiere meter en mis negocios, en mi matrimonio, en el uso de mi tiempo, en mis palabras, en todo lo que hago, ese Cristo no. Entonces, no hay recepción verdadera de Cristo porque no se puede recibir medio Cristo. Y veíamos ahora, no hay negociaciones con Dios. Termino con esta historia. Bueno, en Juan capítulo 14, el Señor dice, el que me ama, mi palabra guardará y mi Padre le amará y vendremos a Él y haremos morada con Él. Lo que me está diciendo el Señor es que si yo le obedezco, si me someto a su señorío, no me esperan sino bendiciones. Ahora sí yo le hablo del Evangelio de las bendiciones. Es que hay Evangelio de bendiciones. Hay bendiciones para aquel que se somete al señorío de Cristo. Él no es deudor de nadie. Si yo le obedezco, Él cumple su palabra, Él es fiel. Tal vez usted ha leído la historia de un niño que hizo un barquito y le costó muchos días hacer su barquito y volver a poner una piecita y pintar y retocar hasta que armó su barquito. Y salió a ensayarlo y el barquito se movía sobre el agua y él quería mucho su barquito. Una vez vio como una quebradita y dijo, lo voy a ensayar aquí. Pero la quebradita corrió más que el niño y se le fue el barquito. Se le perdió el barquito y quedó con mucha tristeza de su barquito que había hecho. Pasado el tiempo, pasó por un almacén donde venden artesanías y cosas bonitas y cuando se paró en la vitrina vio su barquito. Estaba ahí. Y fue y le dijo al señor, al dueño del almacén, ese es mi barco, vengo por él. El señor le dijo, yo lo compré aquí. Está para la venta. ¿Cuánto vale? Tanto. Miró sus bolsillitos, fue a su casa, vació alcancías, pidió prestado y fue y compró su barquito. Y cuando lo tuvo en la casa, le decía a su barquito, te quiero dos veces, porque yo te hice y te compré. Usted me entiende el mensaje, hermano. El Señor nos ama, porque no solo es nuestro Creador, sino que nos redimió, nos compró a precio de su sangre, y ahora somos de Él. ¿Y sabe qué? Cuando usted y yo no valíamos nada para Satanás que nos tenía pisoteados, Jesús preguntó, ¿cuánto vale él? ¿Cuánto vale ella? Preguntó por el valor suyo. ¿Y cuál fue la respuesta? Vale la sangre de Cristo. Como cuando usted va a un almacén y usted, a mí me ha pasado, yo voy a la librería y, ¡ay, este libro! Y miro por detrás. Cuando veo el precio, bueno, sigo animado por el libro, pero a veces no le alcanza a uno. 70 y pico, bueno, está bien. Cuando el Señor Jesús nos levantó y miró el precio y dijo, la sangre del Cordero de Dios, la sangre del Hijo de Dios, ¿sabe qué dijo Jesús? Lo compro. Y nos compró. ¿No viviremos para Él? ¿No viviremos para Él? Viviremos para Él, hermano.
2: Ya vimos que, y hemos leído que el Señor hace el reclamo. ¿Por qué me llamáis Señor, Señor, y no hacéis lo que yo os digo? No todo el que me dice Señor, Señor, puede llevar entonces esto a una cosa religiosa. Pero tenemos que leer la Biblia con cuidado, siempre en comparación cuántas veces está la palabra Salvador y Señor. Es una décima parte por allá las veces que se dice solo Salvador en comparación al Señor. Otra cosa que podemos notar al leer las Escrituras es que siempre Señor Jesucristo, Señor Jesucristo. Las conversiones verdaderas que nos narra la Biblia han sido encuentros con el Señor Jesucristo. El encuentro del más grande siervo del Señor, que se narra en los Hechos 9. Notemos allí cuántas veces se da testimonio de el Señor, desde el encuentro con Él en Hechos 9, podemos notar eso. Lo estaba chuleando aquí y encontré una cantidad de veces. Versículo 5. Él dijo, ¿quién eres, Señor? El primer impacto de este hombre al encontrarse con Jesucristo en el camino fue el impacto de Él como Señor, y fue por el poder que se manifestó en ese encuentro. De una vez Él, pudiéramos decir, sintió, esto tiene que ser el Señor. ¿Quién eres, Señor? Y luego, versículo 6, Él temblando y temeroso ante ese encuentro con el Señor. Versículo 6 de Hechos 9. Señor, ¿qué quieres que haga? Aquí está la expresión de la entrega. Es que recibir a Cristo es sinónimo de entrega a Cristo. No le podemos recibir a Él sin ser entregados a Él, rendidos a Él. ¿Qué fue la entrega a Cristo? me entregué a Cristo. Es lo mismo cuando entendemos lo mismo, recibí al Señor Jesucristo. Lo recibí, lo acepté, Señor de mi vida. Señor, ¿qué quieres que yo haga? Yo veo en esta frase la entrega de este hombre a Jesucristo. Fue al Señor Jesucristo. Y luego en el mismo versículo, el Señor le dijo, levántate y entra a la ciudad y se te dirá lo que debes hacer. Este hombre empezó, inmediatamente se entrega a Cristo, empezó fue a recibir órdenes, órdenes. Y el que da las órdenes es el Señor. Él empezó a obedecer. Supo claramente que había tenido el encuentro con alguien a quien él debe, le toca obedecer. Y sabía, si no lo hago, no me espera sino ser destruido. No es que podía decidir ahí quedarse tranquilo. Dura cosa le dar cosas contra el aguijón. Decirte estás destruyendo porque estás rebelado contra el Señor Todopoderoso. Versículo 10. Y él respondió, heme aquí, Señor. Esto fue Ananías, que también recibe una orden del Señor. Vea a llevarle el mensaje a este hombre que está allí orando. Heme aquí, Señor. También ahí el enviado, el siervo Ananías, va obedeciendo una orden de quién, del Señor. Versículo 13. Entonces Ananías respondió, Señor, he oído de muchos acerca de este hombre, cuántos males ha hecho a tus santos en Jerusalén. Pero otra vez, ¿cómo es el trato de este siervo Ananías? Y él ya tenía comunión, y comunión íntima, buena con el Señor, pero no por eso, no por eso lo podía tratar menos que Señor. Él nos acepta como sus hermanos. Pero ¿quién de nosotros puede, con la libertad, decirle, mi hermano Jesús, gracias a Dios que con sumo amor y gozo podemos apreciar que Él nos diga, mis hermanos? Qué lindo que Él nos considera allí familia. Pero ¿quién de sus hermanos le ha podido llamar, mi hermano Jesús? Yo nunca he podido orar así. Hermano Jesús, es mi hermano y me gozo de que sea el hermano mayor de la familia, el primogénito entre muchos hermanos, y que Él nos considere y nos presente como sus hijos ante el Padre. Pero siempre el Señor, y entre más lo conocemos, con más reverencia y temor nos dirigimos a Él, entre más le conocemos. Versículo 16, llega ya, hermano Saulo, el Señor Jesús, lo conoció Pablo como hermano, aquí el siervo que le va a dar el mensaje también le recuerda que es también el Señor Jesús, que se te apareció en el camino por donde venías. Y así, si notan, esto es una pequeña muestra. Cuando el apóstol Pedro llegó donde el centurión Cornelio a llevarle el evangelio, mire la primera frase que él dijo allí. Capítulo 10 de los Hechos, versículo 31. Dios envió mensaje a los hijos de Israel anunciando, versículo 36, perdone, anunciando el evangelio de la paz por medio de Jesucristo. Ahora note, quede clara, este es Señor de todos. Y por último, me acuerdo, no tengo ahora la cita, ahora no, ahora me cuesta buscar rápido las citas, pero dice que para esto Él murió y resucitó para ser Señor de todos. Yo no sé si alguien tiene la cita ya en la memoria y no la puede indicar desde allí. Murió y resucitó para ser Señor de todos. Oh, sí. Es nuestro Señor Jesucristo. Dios lo exaltó a lo sumo. Es por la autoridad del Padre y el poder del Padre que Él ha sido puesto. Sepa pues ciertísimamente toda la casa de Israel que a este Jesús que ustedes crucificaron, que ustedes despreciaron, que le tuvieron en poco, Dios lo ha hecho Señor y Cristo. Ante ese anuncio, el pueblo que escuchaba a Pedro tembló. ¿Qué haremos ahora ante ese Señor tan grande, elevado a la categoría de Señor y Señor de todo? Pedro le dice, hay un solo camino para poder agradar a este tan grande ahora, resucitado y engrandecido a la categoría de Señor. No hay más que arrepentirse, reconocer nuestro error de haberlo desconocido, de habernos burlado, haber jugado con él, haberlo ignorado, y suplicarle el perdón, que nos conceda el perdón y las bendiciones a través de este camino de humillación, de temblor y humillación ante Él. Mis hermanos, sí hemos recibido un evangelio incompleto. Hemos recibido y recibido el anuncio, y muchos quizá aquí están esta tarde, recibieron, como dijo el hermano, yo diría entonces, recibieron un pellizquito de Cristo. Pero la Biblia no dice, reciba un pedacito de Cristo. Reciba a Jesucristo. Así que los que le recibieron, a todos los que le recibieron, y dice, lee para indicar todo lo que es el Señor Jesús. ¿Cómo se nos ocurre pensar que podemos recibirle ahora como Salvador y después yo resuelvo, pienso, aplazo, hasta cuando yo quiera? Y algunos dicen, yo he pensado morirme con Cristo apenas como Salvador. Arrepintámonos de ese error. Y si yo he tenido con ustedes alguna falla en presentarles así a Jesucristo, perdónenme, hermanos, haberles presentado de pronto un evangelio totalmente incompleto, un pellizco del evangelio. Hay que predicar a Jesucristo todo como Señor y completo. Y sí, con Él vienen todas las cosas. Estamos acostumbrados a pedirle al Señor cosas. Los religiosos hacen eso, a pedirle cosas. Y por eso encontramos a muchos diciendo, yo también, cuando les hablamos, yo recibí a Cristo, yo también. ¿También qué? Yo también le pido y le pido que me salve, que me guarde, que no me abandone, que siempre no me vaya a dejar sin salvación, que a lo último no me vaya a dejar morir sin estar arrepentido con Él y salvo con Él. Yo también le pido. El Señor no dice que le pida cosas. El Señor lo que manda es que se acepte como Señor. Y no es tanto aceptarlo porque Él es Señor, aunque usted no lo acepte. Es reconocer que Él es Señor. Si usted no lo reconoce como Señor, Él sigue siendo Señor porque es Señor. Usted no es el que lo hace Señor. Si usted quiere ser salvo o salva, lo que tiene es que reconocerlo, pedirle perdón a Dios por haber desconocido a Jesucristo como el Señor y reconocer que Él es Señor. Porque usted no lo puede hacer Señor, ya Dios lo hizo Señor. Ya Él es Señor. Lo que tenemos es que con humillación reconocerlo y servirle con temor y temblor en gratitud por lo que Él, siendo tan grande y con tan grande amor, haya querido bajar hasta nosotros siendo igual a Dios. Querer venir a humillarse hasta siervo, a muerte y muerte de cruz, por rescatarme y hacerme conocer el gran amor de Dios. El Señor nos bendiga, nos ayude.
3: En la porción que se leía en Jeremías, en el versículo 12, capítulo 18 de Jeremías, en el versículo 12, uno lee unas palabras muy fuertes de una actitud de corazón. Dice: en pos de nuestros ídolos iremos y haremos cada uno el pensamiento de nuestro malvado corazón. Esa es la actitud de un pueblo que no reconoce el señorío del Señor, que no reconoce al Señor como central. Y en la práctica, aquí hay otro asunto muy, muy delicado, y es cómo habla el Señor. El Señor habla, dice que nos ha hablado en muchos tiempos, de muchas maneras, a través de los profetas. Pero en estos postreros tiempos nos ha hablado a través de su Hijo. Hebreos capítulo 1, versículos 1 a 4. El Señor nos habla a través de su Hijo Jesucristo. ¿Cuál es la actitud cuando el Señor nos habla? Y yo creo que este es uno de los momentos bien difíciles, porque antes de este tema, el tema que teníamos era reconociendo la voz del Señor. Y parte, esto va combinado, se ha perdido la sintonía con el cielo. Y entonces no reconocemos la voz del Señor hablándonos. No reconocemos la voz del Señor hablándonos. Cuando Jeremías habló a este pueblo entendió que le estaba hablando Jeremías. Dios le habla a usted, Dios me habla a mí, hoy en día, ¿de qué manera? En la práctica. Pues, ¿cómo le habla a una persona que no tiene tiempo devocional con el Señor? ¿Cómo le puede hablar? ¿Cómo le puede hablar? ¿Quién tiene una idea? ¿Será que el Señor deja de hablarle o de todas maneras Dios le habla? Pues sí, Dios habla a través de sus siervos. Dios habla en las iglesias. Dios habla a través de su hermano. Dios habla a través de su papá. Dios habla a través de su madre. Dios habla a través de un amigo. Y muchas veces, para vergüenza nuestra, Dios habla a través del diablo y sus sirvientes. ¿Cuántas veces a un creyente le tiene que decir un inconverso, un hijo del demonio? Uy, pero usted no puede, es que es evangélico. Ellos mismos reconocen que nuestro comportamiento no es acorde a nuestro llamamiento. Oiga, no puede que usted sea evangélico. Y cuando estaba preparando este tema, pensaba en que hay muchas cosas que tienen que ver con nuestra idiosincrasia. Muchos de nosotros, como yo, hemos sido levantados sin padre. Y tenemos una figura tergiversada de lo que es un padre y lo que significa la autoridad en un hogar. No sabemos eso qué es. Algunos incluso desprecian sus padres. Algunos incluso, cuando piensan en su papá, no le vienen sino malos pensamientos de todo lo malo que vivieron con ellos. Y la palabra autoridad es una palabra que nos causa estupor. Es muy maluca, porque es muy fuerte. Y creo que hay mucho de eso de la idiosincrasia metido. Porque además, a veces pensamos que las cosas siguen siendo así con Dios. Y entonces, como un día nos rebelamos contra los designios de mi papá y nos parece que nos fue mejor, entonces creemos que así vamos a actuar delante del Señor. Hermanos, es muy triste sentir cómo se ha perdido el respeto por las autoridades espirituales en la iglesia. Dios es el que los pone. Y en Hebreos dice: reconoced a vuestros pastores, porque ellos son los que velan por vuestras almas, como quien ha de dar cuenta al Señor. Y ya el tiempo se acabó. Pero si usted mira el clásico ejemplo de tres personas, padre, hijo y nieto, Segunda de Crónicas, comenzando desde 27. Usías, ¿qué hizo? Fue un hombre, dice, que en mucho siguió al Señor, hasta que se envaneció para perjuicio propio. Le pareció que las cosas en la iglesia no estaban bien hechas, en el templo, y que él las podía hacer mejor. Y él irrespetó lo que Dios había colocado como un orden. Se dice de su hijo. Puede leer estos capítulos allá. El tiempo aquí no hay sino unos 4 minutos. Se dice de su hijo que siguió los pasos de su papá. Él fue muy correcto. Solo que nunca entró al templo de Dios. A Dios no le interesa si usted es muy buena gente. A Jesucristo vino en Juan 3 un hombre mucho más buena gente que cualquiera de nosotros. ¿Quién? Nicodemo. ¿Y el Señor qué le dijo? Estás muerto, Nicodemo. Estás muerto. Sepulcro blanqueado. Te es necesario nacer de nuevo. Es necesario nacer de nuevo. Cristo central en nuestras vidas. Dios nos enseña a través, y yo creo que parte de lo que tenemos que regresar es al tiempo, a los tiempos cuando nosotros orábamos por los hombres de Dios. Hermanos, solamente por la gracia de Dios estamos aquí reunidos. Por la gracia de Dios, Dios mantiene a sus siervos. El trabajo del Señor. Reconocemos la autoridad de Dios y el señorío de Él cuando vemos la transformación que Él hace en ese barro. Es parte de esa conexión con el Señor. Y lo aprendemos a ver no solamente en los líderes, sino en cada vida que Dios está transformando, en cada persona que Dios está llamando. Y vemos la obra de Dios y le reconocemos que es Él, lo poquito que ha ido cambiando en mi hermano, la obra es de Dios. Y entonces levantamos nuestros ojos para decir, Señor, gracias por lo que nos estás dando. El señorío de Cristo en la iglesia, en toda la iglesia. En esos apuntes se terminaba diciendo, es hora de volver a nuestro primer amor al Señor. Aquellos tiempos cuando pensábamos que no podríamos vivir un instante lejos de la comunión, cuando nuestra prioridad no estaba en este mundo, sino que los ojos puestos en Jesús, mirábamos un futuro cierto y placentero. Si hay alguno para el cual todas estas palabras han sido ajenas, es porque Dios, porque Jesucristo todavía no es rey en su corazón. Porque todavía Jesucristo no es Señor en su corazón. Y quisiera invitar a aquella persona que siente hoy que el Señor lo está llamando a ser un pámpano que da fruto. Que Dios le está diciendo, has pasado mucho tiempo yendo a la iglesia, es tiempo de que vengas a mí, a que ahora cierre sus ojos y le diga a Jesucristo, Señor, Jesucristo, quiero que seas Señor de mi vida. No quiero comandar más mi caminar. Ven, Señor, hágase tu voluntad en mi vida y muéstrame el camino cierto a seguir. Nuestro Dios queremos presentarnos delante de ti, Señor, para pedirte perdón porque nuestras vidas, Señor, han cambiado en mucho el señorío tuyo. Porque nuestro corazón, Señor, se ha partido entre los encantos de este mundo que se pierde. Oh, Señor, ayúdanos en este día a poder soltarnos de todo aquello que no podemos ganar, de aquello que nos hemos aferrado, pero que de todas maneras se quedará en este mundo, o peor aún, tiene su final en el infierno. Ayúdanos a poder agarrarnos de aquello que no podemos perder, Señor. Agarrarnos, asirnos de Jesucristo. Te rogamos que reines en nuestros corazones, Señor, que nos quebrantes, nos transformes de la manera que tú quieres que seamos, Señor. Permite, Padre, que al salir de este recinto, nuestros corazones queden, Señor, como los de aquellos discípulos que se encontraron con Jesús en el camino en Emaús y sus corazones sentían que ardían. Y podían decir, ardían porque estaban en la presencia del Señor. Permítenos, Señor, que nuestra vida sea esto. Una ansiedad, un desespero por estar en tu presencia, Señor. Llámanos, tócanos, Señor. derrumba este mundo que hay ante nuestros ojos y dentro de nuestros corazones, que no nos dejan ver tu grandeza, Señor, de contemplar tus bondades, tus misericordias. Permítenos acercarnos a ti, Señor Jesucristo, como barro, pero barro en tus manos, Señor. Suaviza nuestras vidas para que sean moldeadas de la forma que tú quieres que sean. Aleluya a tu nombre.

0: Buenos días. Aló, aló. Aló. Sí. No sé, ¿me escuchan la parte de atrás? Sí, todo bien. Bueno. De las diferentes imágenes o figuras de la Iglesia de Cristo, una de las imágenes más completas, de pronto bien rica en significado, es la imagen de la Iglesia como un cuerpo, como el cuerpo de Cristo. Así. Bueno. Esa imagen de cuerpo de Cristo, a diferencia de la del el pueblo de Dios, que el pueblo de Dios la encontramos tanto en el Antiguo como en el Nuevo Testamento, pero la imagen del cuerpo de Cristo no la encontré en el Antiguo Testamento, es una imagen nueva que aparece en el Nuevo Testamento. Cuerpo de Cristo la encuentro una expresión 4 veces en el Nuevo Testamento. 2 de las 4 veces está hablando del cuerpo físico de Cristo, el cuerpo físico de Cristo, y otras 2 veces la encuentro hablando del cuerpo místico o espiritual, del cuerpo de Cristo que somos nosotros, su iglesia. Para aquellos un poco más estudiosos que quieran estudiar más a fondo Romanos 12:5, encuentran otra expresión, que no es cuerpo de Cristo, sino que dice que somos un cuerpo en Cristo. ¿Sí? Otro ángulo de ese concepto. Un cuerpo de Cristo, pero en Romanos 12:5 dice el cuerpo en Cristo. Vamos a orar. Dios y Padre, venimos ante ti esa mañana buscando tu dirección al estudiar esta imagen, esta figura del cuerpo de Cristo. Señor, pedimos que no sea un estudio más intelectual para llenar nuestras mentes con más doctrina, sino que, Señor, tú nos des un aprecio de cómo tú ves la iglesia, de cómo tú quieres que funcione la iglesia. Pedimos que tú guíes nuestros pensamientos en esta mañana. En el nombre de Cristo oramos. Amén. Los invito entonces a que abramos nuestras Biblias en 1 Corintios capítulo 12. Primera de Corintios capítulo 12. Hay unas cuantas escrituras que hacen énfasis en la imagen del cuerpo de Cristo, y quizá la más conocida, cuando usted le hablen del cuerpo de Cristo, piense inmediatamente 1 Corintios 12. Ese es el capítulo principal que nos enseña sobre el cuerpo de Cristo. Efesios 4, más adelante vamos a mirarlo, pero aquí es el principal. Vamos entonces a dar lectura de 1 Corintios 12, comenzando el versículo 12. Porque así como el cuerpo es uno y tiene muchos miembros, pero todos los miembros del cuerpo, siendo muchos, son un solo cuerpo, así también Cristo. Porque por un solo Espíritu fuimos todos bautizados en un cuerpo, sean judíos o griegos, sean esclavos o libres, y a todos nos dio de beber de un mismo Espíritu. Además, el cuerpo no es un solo miembro, sino muchos. Versículo 15. Si dijera el pie, porque no soy mano, no soy del cuerpo, ¿por eso no será del cuerpo? Y si dijera la oreja, porque no soy ojo, no soy del cuerpo, ¿por eso no será del cuerpo? Y todo el cuerpo, si todo el cuerpo fuese ojo, ¿dónde estaría el oído? Si todo fuese oído, ¿dónde estaría el olfato? Mas ahora Dios ha colocado los miembros, cada uno de ellos, en su cuerpo como Él quiso. Versículo 19. Porque si todos fueran un solo miembro, ¿dónde estaría el cuerpo? Pero ahora son muchos los miembros, pero el cuerpo es uno solo. Ni el ojo puede decir a la mano, no te necesito, ni tampoco la cabeza a los pies, no tengo necesidad de vosotros. Antes bien, todos los miembros del cuerpo que parecen más débiles son los más necesarios. Y aquellos del cuerpo que nos parecen menos dignos, a todos vestimos de más dignidad. A estos vestimos de más dignamente. Y los que nosotros son menos decorosos se tratan con más decoro. 24. Porque los que nosotros son más decorosos no tiene necesidad. Pero Dios ordenó el cuerpo dando más abundante honor al que le faltaba. ¿Para qué? Para que no haya desavenencia, oposición, enemistad en el cuerpo, sino que los miembros todos se preocupen los unos por los otros. De la manera que si un miembro padece, todos los miembros se duelen con él. Y si un miembro recibe honra, todos los miembros con él se gozan. Vosotros pues sois el cuerpo de Cristo, y miembros cada uno en particular. Algunos puso Dios en la iglesia, primeramente apóstoles, profetas, etcétera, etcétera. Aquí hay una enseñanza bastante extensa, bastante rica. Bueno, aquí hay varias enseñanzas interesantes acerca de nosotros los cristianos como un cuerpo. Miremos la primera enseñanza que nos vemos allí en el versículo 12. Porque así como el cuerpo es, si lo están viendo ahí, hermano, es bonito estarlo viendo ahí en la palabra, el cuerpo es uno. Esa enseñanza aparece varias veces en el capítulo y en otras partes. Cristo no tiene dos cuerpos, pues místicos, como la iglesia. El cuerpo es uno y es uno solo. Es único. En Gálatas 3:28 dice que ya no hay judío ni griego, no hay esclavo, no hay libre, no hay varón ni mujer. Todos vosotros sois uno en Cristo Jesús. La idea de que somos, de la que la iglesia es una sola, aparece en varias de las imágenes. Mañana, si Dios permite, va a hablar del rebaño. Dice que hay un rebaño y un pastor. No hay dos rebaños, uno solo. Hay un pueblo de Dios. ¿Cuántas esposas tiene Cristo? Uno, o sea, todas partes, uno, uno, uno. El cuerpo de Cristo es uno solo. Y esa unidad del cuerpo de Cristo no es una unidad organizacional, no es como tratar de organizar a todos los cristianos y meterlos en una sola cosa. No, la unidad del cuerpo de Cristo ya existe. Es una sola. La enseñanza que vemos en Efesios 4 es ser solícitos en guardar la unidad del Espíritu. Pero es una unidad que el Espíritu hace y nosotros solamente tenemos que guardarla. El cuerpo es único, es uno solo. Pasemos ahora al versículo 13. Me disculpan, estoy un poco agripado. Bueno, el versículo 13. Porque por un solo espíritu fuimos todos bautizados en un cuerpo, sean judíos o griegos, sean esclavos o libres, todos se nos dio de beber de un mismo espíritu. Además, el cuerpo no es uno solo, un solo miembro, sino muchos. La segunda enseñanza que yo noto aquí en este capítulo, esta enseñanza de la imagen del cuerpo, es que es uno solo, pero los miembros son muchos. Usted no es el cuerpo, yo no soy el cuerpo, somos miembros, somos parte de ese cuerpo. ¿Quiénes son las personas que forman parte del cuerpo de Cristo? ¿Todo nacido de nuevo? ¿Y el cristiano que se porta mal? ¿Y el cristianito que es como carnalcito? ¿Y la hermanita que es carnalcita? Todo cristiano, todo el que ha nacido de nuevo forma parte de ese cuerpo, el cuerpo de Cristo. Que hay partes del cuerpo que están portando mal, eso sí es verdad. Pero sigue siendo, hay partes del cuerpo que pueden enfermarse, podríamos decirlo así, pero sigue siendo parte del cuerpo. A usted se le enferma un dedo, sigue siendo parte de su cuerpo, pero está enfermo, hay que buscarle una solución, hay que buscarle arreglo. ¿Quiénes tienen al Espíritu Santo? El que tenga el Espíritu Santo es parte del cuerpo de Cristo. Versículo 13, porque por un solo espíritu fuimos todos bautizados en un cuerpo. Hay un versículo, y vale la pena mirarlo, versículo en Efesios capítulo 1, versículo 13. Efesios 1:13, porque algunos como que enseñan hoy en día que primero hay que ser cristiano y más tarde hay que recibir el Espíritu Santo. Digo, no, es que recibimos el Espíritu Santo en el momento de nuestra conversión. Efesios 1:13. En Él, en Cristo, habiendo vosotros, en Él también vosotros, habiendo oído la palabra de verdad, el Evangelio de vuestra salvación, y habiendo creído, fuisteis sellados con el Espíritu Santo, la promesa. En el momento de creer, somos sellados con el Espíritu Santo. Que algunas personas sienten un gozo especial al recibir la salvación y el Espíritu Santo, eso sí es verdad. Que otros no sentimos nada, eso también es verdad. No importa los sentimientos. Algunos firman en la notaría y se casan y firman y les da esta tembladera ahí firmando que se van a casar. A otros les da un gozo inefable, otros un susto inefable. No importa, el hecho de que usted firmó la notaría quedó casado. Hay una realidad que el Espíritu Santo nos sella en el momento de la conversión. Tanto así que en Romanos capítulo 8, versículo 9, encontramos un versículo bien claro en este respecto. Romanos 8, 9 nos dice, al final dice, y si alguno no tiene el Espíritu de Cristo, no es de él. No existe una cosa como un cristiano sin el Espíritu Santo. Si al que no tiene el Espíritu de Cristo, no es cristiano. Entonces, ¿qué pasa con el cristiano pues carnal? El que está viviendo regularmente, el que está en conflictos y peleas, y el que tiene como cosas malucas, tiene el Espíritu Santo y lo tiene contristado. Lo tiene achantado. Y queremos darle plena libertad al Espíritu Santo dentro de nosotros. Entonces, volviendo allá a Corintios capítulo 12, 1 Corintios, dice, por un solo espíritu fuisteis todos bautizados en un cuerpo. Aquí está haciendo referencia al bautismo del Espíritu Santo, que también hay como conceptos raros hoy en día sobre el bautismo del Espíritu Santo. El bautismo del Espíritu Santo es cuando somos incorporados en el cuerpo de Cristo, según el versículo 13. O sea, en el momento de mi conversión, recibo el Espíritu Santo, soy bautizado con el Espíritu Santo, soy unido al cuerpo de Cristo. Todo eso ocurre en el momento, y mucho más, en el momento de nuestra entrega a Jesucristo, en nuestra conversión. Entonces, si a mí me preguntan, ¿es usted bautizado en el Espíritu Santo? Digo, sí. ¿Cuándo? Cuando entregué mi vida a Cristo. En ese momento fui bautizado con el Espíritu Santo. Pasemos ahora al versículo 14. Además, el cuerpo no es un solo miembro, sino muchos. Si dijere el pie porque no soy mano, no soy del cuerpo, ¿dejará ser del cuerpo? Si dijere la oreja, si una oreja se pone brava y dice, es que como yo no soy ojo, entonces no soy parte del cuerpo, por eso no será del cuerpo. Si todo el cuerpo fuese ojo, ¿dónde estaría el oído? Si todo el cuerpo fuese el oído, ¿dónde estaría el olfato? Mas ahora Dios ha colocado los miembros, cada uno de ellos, en su cuerpo como Él quiso. Porque si todos fueran un solo miembro, ¿dónde estaría el cuerpo? Pero ahora son muchos los miembros, pero el cuerpo, otra vez, es uno solo. Hermano, aquí hay un concepto, una enseñanza clara que nos ilustra el cuerpo. Es no solamente que hay muchos miembros, sino la diversidad dentro del cuerpo. Hermano, hasta una mano suya es diferente a la otra mano. Y si usted no cree, coja un guante derecho y póngaselo a la izquierda, de que no le cabe. El pie izquierdo es diferente al pie derecho. Las orejas son diferentes. Todas las diferentes partes del cuerpo son diferentes. Y le cuento que una cosa interesante es que a Dios le encanta la variedad. Y eso es en contraste con nosotros los seres humanos. A nosotros nos encanta la uniformidad. Nos sentimos cómodos cuando todos como igual. Y nos sentimos un poco incómodos cuando notamos muchas diferencias. Cuando sacan un televisor nuevo, Aiwa o Sony, ese mismo televisor lo están vendiendo en todo el mundo. Igualito, igualito. Usted sea para Venezuela, es el mismo televisor. Sacan un Walkman nuevo, aquí en Colombia, los San Andresitos empiezan a vender. Es idéntico, aparece, porque diseñan un buen Sony y sacan miles y miles de lo mismo. diseñan una bolsa de leche y sacan miles de bolsas de leche. El hermano que trabaja donde hacen dulces, diseñan una banana pues ahí con sabor a, no sé, sabor a caramelo o a mango, alguna cosa, y sacan miles de bananas, todas iguales, del mismo peso, del mismo, sí. Hacen una salchicha, queremos todas las salchichas iguales. Como un soldado, queremos que todos los soldados se vistan igual. Pero Dios, cuando Dios inventó un perro, ¿qué cantidad de perros diferentes hay? Cuando Dios diseñó una flor, mire a ver si consigue dos flores iguales. La cantidad de flores diferentes. Cuando Dios creó al ser humano, mírense ustedes mismos cómo son de diferentes. Unos más bajitos, como vimos esta mañana, otros más altos. Unos con bigote, otros sin, unos hombres, otras mujeres, unos gorditos, otros flaquitos, otros redonditos, otros para... ¡De todo hay! A Dios le encanta la variedad. Tenemos, si queremos imitar a Dios, tenemos que aprender también a amar la variedad. De que Dios ha hecho hermanos y hermanas diferentes y están bien así diferentes. El hermano que es más callado y reflexivo, a veces cree que cualquier hermano pues que hace mucha bulla debe ser carnal. El hermano que es muy entusiasmado, muy... Sí, ve un hermano calmado y dice, no, hermano, estaba frío, hasta ni pronto ni Espíritu Santo tendrá. Nos juzgamos. Pero si aprendemos a ver cómo Dios ve las cosas, que Dios ve la diversidad. Y vean, mire el versículo 4, ahí en el capítulo 12. Ahora bien, hay diversidad. Versículo 5, hay diversidad de ministerios. Versículo 6, y hay diversidad de operaciones. A Dios le gusta, hermano, la diversidad. Esa diversidad funciona muy bien, a Dios le gusta. Cuando usted, hermano y hermana, vea a un hermano un poco diferente a usted, canta más duro, le gusta, tiene otro gusto en alguna cosa, tenga cuidado, reconozca que son diferentes miembros del cuerpo de Cristo. Pasemos al versículo 21. Ni el ojo puede decirle a la mano, no te necesito, ni la cabeza a los pies, no tengo necesidad de vosotros. Antes bien los miembros del cuerpo que parecen más débiles son más necesarios. Versículo 24, porque los que en nosotros son más decorosos no tienen necesidad, pero Dios ordenó el cuerpo dando más abundante honor al que le faltaba. Vea, hermanos, en esto del cuerpo de Cristo, la iglesia como cuerpo de Cristo, el cuerpo tiene un diseño. Usted y yo, que tenemos hijos, nosotros no diseñamos nuestros hijos. Ellos salen y ya salen con sus dos orejitas, sus dos paticas, sus dos manitos y empiezan a desarrollarse. Y van pasando los años y poco a poco la señorita vuelve más señorita y el peladito vuelve más varón. Y todo es un diseño de Dios y las cosas se van dando. En la iglesia de Dios también es un diseño. La relación entre nosotros los cristianos no es un chiripazo, a ver que usted cómo le... No, hay un diseño. Notemos ese diseño en el versículo 24. Dice que Dios ordenó el cuerpo. Marque la palabrita ordenó. Dios le dio orden al cuerpo. Dios ordena. Más que eso, regresemos al versículo 18. Mas ahora Dios ha colocado los miembros. Dios ha colocado los miembros. No solamente Dios diseñó y ordenó el cuerpo, sino que Dios coloca los miembros en el cuerpo. Dios coloca los miembros como Él quiere. Y a otra observación de Dios allí en el versículo 6. Hay diversidad de operaciones, pero Dios es el que hace todas las cosas en todos. Dios ordena, Dios coloca y luego Dios trabaja a través de los miembros. Y así funciona el cuerpo. Dios la diseña, Dios pone cada hermano en su lugar y luego Dios quiere trabajar a través de cada hermano y cada hermano. A veces uno en la vida cristiana puede ver a otro hermano y darle envidia de un hermano, una hermana. Esa hermana como canta de bueno. Yo cuando canto no sueno, uy, que, no, que yo pudiera hacer... visitas como hace ella, yo estaría haciendo muchas visitas, que yo no tengo esa habilidad. Ves hermano como enseña, ves hermano como hace, yo, que yo fuera así, yo estaría haciendo muchas cosas. Hermano, es Dios el que coloca los diferentes miembros en el cuerpo. y cada miembro tiene su función. No se frustre, imite lo bueno que usted vea a un hermano, una hermana, eso sí, imitemos lo bueno, pero no frustrarnos tratando de ser lo que Dios no ha hecho. Si Dios lo ha puesto a usted, hermano, como oreja, no trate de ser otra clase de cosa. Usted una oreja llena pues de arrugas y todo eso, uy, qué rico yo ser una nalga bien sin arrugas. No, Dios le dio a uno una función, Dios le dio a otro otra función. Hermanos, una enseñanza principal en esta del cuerpo es que el cuerpo funciona bien cuando hay cooperación. Si yo quiero rascarme la cabeza, pues si el dedo está desprendido del cuerpo, es como una salchichita ahí sobre la mesa. El dedo solo hace muy poco. Si mucho brinca, y como una lombriz. Pero cuando el dedo está pegado a la mano y la mano está pegada al antebrazo y está pegado al hombro y está pegado, entonces la cabeza puede mandar una cosa. Y vea, cuando hay integración de miembros, el cuerpo funciona una elegancia. Hay hermanos y hermanas muy personalistas que quieren hacer la obra de Dios, pero solo, no, yo me voy a ir solo con mi moto para evangelizar, yo me voy a ir solo, a mí, la hermanita que quiere hacer todo solo, no es la clasecita mía, no, todo solo. No, hermano, aprendamos a integrarnos en el trabajo, en la obra del Señor. La función de cuerpo funciona muy bien cuando hay integración. ¿Cuáles miembros sobran? Si usted le dice, venga hermano, vamos a mocharle algo, ¿qué quiere que le mochemos? ¿Usted qué ofrece para que le mochen? La motilada. Hermanos, en el cuerpo. Si usted dice, no, usted como usted casi no casi como compró moto y casi no está andando, quitémosle un pie. Dice, no, se me lo da ahí quietico, por favor. Hasta uno con nervios cuando en un hospital que le van a sacar alguna cosa a uno y no, que mucho ojo, pues que. Si tiene que sacar algo poquito, solamente lo que esté bien dañadito, el resto déjemelo toditico ahí que lo necesito. Hermano, en su asamblea, ¿cuál hermano sobra? Hermana, en su asamblea, ¿cuál hermana sobra ahí? ¿Cierto que no? Porque ningún miembro sobra. Esa es otra lección importante que vamos a aprender. Que hay unos hermanos más complicados que otros, que hay hermanas más complicadas, eso sí es verdad. Y debemos ayudarnos a trabajar bien en equipo, los más jóvenes con los más viejos y cada cual con su. Pero hermano, ninguno sobra. Si usted empieza a pensar, uy, qué dicha que tal hermanita se fuera, estamos pensando mal. Es como, qué dicha que me amputen un pie, qué dicha. Digo, no, hay que buscar arreglar el pie con lo más posible. Otra cosita con esta imagen del cuerpo, hermanos, es que ningún miembro reemplaza al otro miembro. Supongamos que los pies suyos entraran en paro. Que se reúnen sus dos pies y dicen, no hermano, es que ya es como hora que hagamos paro. No le parece que vea, ya llevamos 40, 50 años de vida. Y nosotros cargando todo el cuerpo todo el rato. ¿Ah? Metidos por ahí con unos olores tan malucos, ahí metido en un zapato. Nos tocó una vida muy, muy, muy difícil. ¿Ah? Y las orejas que las tienen por ahí todas allá ventiladas. La nariz que mantiene oliendo cosas buenas y nosotros aquí encerrados en estos zapatos con estas medias. ¿Sí? Los dedos por ahí tocando instrumentos y haciendo cosas buenas. La boca saboreando frijoles y cositas buenas por ahí. Y nosotros, vea, es que antes hemos aguantado mucho. ¿Ah? Desde el añito más o menos que íbamos descalzos y hasta ya los 40, 50 años y seguimos cargando con el cuerpo. ¿Qué pasaría si los pies entran en paro? Dice, no vamos a cargar más el cuerpo, que lo hagan las manos. ¿Te imaginas uno andando en las manos? Que lo hagan los codos, no, que lo hagan las rodillas. Hermano, nadie carga el cuerpo tan bien como los pies. ¿Sí o no? Es que los pies funcionan bien para eso. Dios los hizo para eso. Aquel hermano que dice, no, estoy cansado, ya, ayudar aquí en la asamblea, ayudar con lo otro. No, ya, que lo haga otro, pues ya me cansé. Pues hermano, si usted está en un club bíblico, entregue la carta de renuncia. Pero si usted es parte del cuerpo,
1: usted tiene una función. Aquel joven que tiene talentos musicales con la guitarra dice, no, no, ya que lo haga, hago yo los domingos entre semana, que lo haga otro. ¿Yo qué va? O sea, yo ando los domingos, que entre semana lo hagan las rodillas. Cuando usted se da cuenta que usted es un parte del cuerpo y que usted no puede ser reemplazado, usted tiene una función para hacer. Desarrolle esa habilidad y hágalo bien. No, hermanito, es que yo como hermana llevo enseñando las comunicales ya como 3 años. Ya que lo haga, es que hay muchas hermanas perezosas que los hagan los demás. Yo ya aquí está mi carta de renuncia, hermanos. Claro que es bueno trabajar en equipo y traer otros nuevos que ayuden. Pero hermanos, si usted, hermana, si Dios le ha dado esa habilidad a usted de trabajar con niños, eso es una habilidad que no todo el mundo tiene. Eso es una función que usted le ha dado en el cuerpo. Funcione bien. Funcione. Cada miembro es necesario. Versículo 21. El ojo no puede decirle a la mano, es que el ojo ve más, yo conozco más doctrina, yo tengo ojos. Y la mano no, se necesita tanto el ojo como la mano. Imagínese usted un ojo sin la mano. El ojo ve una comida bien buena y no es capaz de cogerla. No sabe dónde, ahí ve la cuchara y cómo la va a coger, pues. Imagínese una mano sin ojo. Metiendo la mano, no es capaz de ver dónde están las cosas. Se necesita el ojo, se necesita la mano, se necesita el pie, se necesita el ojo. Todo se necesita, hermanos. Todos los miembros nos necesitamos en la iglesia. Y bueno, hermanos, donde sea posible, trabaje en equipo. Donde usted pueda, con un joven, venga, acompáñeme, vamos a hacer unas visitas. Las hermanas en la cocina, qué dicha. Tráiganse unas jovencitas, enséñenles el arte, que también colaboren, que aprendan, trabajemos en equipo. Que las asambleas no se polaricen entre los más viejos y los más jóvenes. Que no haya polarización aquí entre las hermanas montando pues una huelga por acá y los hermanos por otro lado. No, trabajo de equipo. Y es muy interesante ver cómo cada cual tiene sus habilidades. Que a mí me dijeran, vea, monte usted un techo de estos como esta carpa aquí para la conferencia. Le cuento que yo lo hubiera montado muy diferente y mira, queda mucho más fea. Alguien tiene talento para esto y les quedó bonito. Que usted me diga a mí, monte, pues usted cocine la comida para la conferencia para los hermanos. Hermanos, para esta noche estarían todos ustedes purgados. Sí, yo sé comer, pero para hacer dejas, yo soy como malo para eso. Cada cual tenemos diferentes y cuando trabajamos en equipo, maravilloso. Dicen que había una vez un hombre, uno de los líderes de Rusia, que estaban construyendo en un parque allá, creo que en San Petersburgo, hay una catedral grande. Entonces llegó el duro una vez, uno de los zares de los duros, vino que es que a inspeccionar la obra. Y se arrimó donde uno y le dijo, oiga, socio, ¿usted qué está haciendo ahí? Entonces el tipo, no, estoy pegando ladrillo. Bueno, pasó la vuelta, pero ahí había otro trabajando. Y dijo, no, ¿usted qué está haciendo ahí? Estoy levantando este muro. Y dio la vuelta y le preguntó a otro, ¿y usted qué está haciendo ahí? Dijo, oiga, dijo, patrón, estoy construyendo una catedral. Y todos los tres estaban pegando ladrillo. ¿Sí? El último tenía más visión de lo que estaba haciendo. El primerito, no estoy pegando aquí ladrillo. El otro tenía una visión un poquito más amplia, estoy construyendo este muro, este muro. El otro tiene una visión más grande. Estoy ayudando a construir una catedral que van a pasar las generaciones. Existe un monumento especial. Y estoy metido en este proyecto. ¡Qué elegancia! ¿Y qué está haciendo? Pues estoy pegando ladrillo. Pero es que a eso vamos. Hermana, ¿usted qué está haciendo? No, hermano, aquí enseñando a los niños. Hermano, ¿qué usted está haciendo? No, ahí colaborando con la reunión de jóvenes. Una visión muy bajita, hermano. Una hermana con visión, cuando le pregunta qué está haciendo con los niños, hermano, aquí estoy levantando los líderes de la iglesia del mañana. Entre 50 años de Cristo no ha venido, 60 años, los líderes en la asamblea son los niños que usted está manejando en su escuela dominical, esos son. Y usted los está formando. Si usted le permite los resabios en la niñez, van a ser hermanos resabiados en el futuro. Usted está puliendo, organizando, soñando que cuando yo esté muerta y podría en una caja, ya estoy con la gloria con el Señor, donde Dios me tenga. Estos pelados están liderando la iglesia, son los del futuro. ¿Qué está haciendo en la reunión de jóvenes? No entreteniéndola ahí para que no se vayan para el mundo. o estamos levantando los ancianos de la iglesia entre 10 años. Hermanos, cuando tenemos una visión del cuerpo de Cristo, nos amplía la visión para trabajar. Seguimos trabajando duro, seguimos pegando ladrillo, pero paramos y miramos y estamos levantando es una catedral, no un muro. Cuando estuve estudiando este capítulo 12 con un poco más de lupa, claro, como decía el hermano Rolo esta mañana, el complemento de la imagen de del cuerpo es que Cristo es la cabeza. Y entonces yo miraba aquí en Romano, en 1 Corintios 12, ¿y dónde está pues la cabeza acá? ¿A dónde está la enseñanza de la cabeza aquí en 1 Corintios 12? Y no la encontré. Si algo dice el versículo 21, tampoco la cabeza puede decir a los pies, no tengo necesidades, como que compara la cabeza aquí como si fuera un humano normal. En el computadorcito metí la palabra cabeza, a ver dónde encuentro más cabezas en 1 Corintios. Y en 1 Corintios 11 hay una cabeza, dice que Cristo es la cabeza de todo varón. O sea, la enseñanza de que Cristo es la cabeza de la iglesia, ya hay que cambiar y meternos en Efesios capítulo 4. Vamos entonces para Efesios capítulo 4. Según entiendo entonces, en 1 Corintios 12 encontramos la estructura y las relaciones entre miembros del cuerpo. Y vamos a Efesios 4 para notar la relación entre Cristo y el cuerpo. Vamos entonces a leer unos versículos en Efesios capítulo 4, versículo 11. Y él mismo constituyó a algunos apóstoles, otros profetas, evangelistas, otros pastores, maestros, a fin de perfeccionar a los santos para la obra del ministerio, para la edificación. ¿Edificación de qué? Sí, edificación del cuerpo de Cristo. El apóstol Pablo, eso es interesante, él mezcla imágenes. Realmente lo que hace un cuerpo es crecer. La edificación habla de construcción de una casa, sino que Pablo con facilidad mezcla imágenes. Aquí está hablando de edificar un cuerpo. Versículo 13. Hasta que todos lleguemos a la unidad de fe, al conocimiento del Hijo de Dios, a un varón perfecto, a la medida de la estatura, de la plenitud de Cristo. Para que ya no seamos niños fluctuantes, llevados por doquiera de todo viento, doctrina, por estratagema de los hombres, para engañar, emplean con astucia las artimañas del error, sino que siguiendo la verdad en amor, crezcamos en todo, en aquel que es la cabeza, esto es Cristo. 16, de quien todo el cuerpo bien concertado y unido entre sí, por todas las coyunturas que se ayudan mutuamente, según la actividad propia de cada miembro, recibe su crecimiento para ir edificándose en amor. Capítulo 5, versículo 23, dice, porque el marido es cabeza de la mujer, así como Cristo de la iglesia. Así como Cristo es cabeza de la iglesia, la cual es su cuerpo y él es su salvador. No hay duda alguna que la cabeza del cuerpo es Cristo. ¿Qué nos enseña eso? ¿Eso es una doctrina seca y como académica? ¿Cristo es la cabeza y listo? ¿O eso nos enseña algo bien práctico? Hermano, entiendo que el cerebro, la cabeza, es la que manda instrucciones para toda parte del cuerpo. Si usted se mocha la cabeza, deja de funcionar, así de sencillo. ¿Sí? Entonces no es recomendable. La cabeza es la que le dice parpadee, haga así, vea. La cabeza es la que le dice que voltee a mirar a ver qué pasó por allí. La cabeza es la que mueve los brazos y manda instrucciones a mover los dedos, a mover las rodillas. Todas las instrucciones vienen de acá. ¿Sí? ¿Qué nos enseña eso espiritualmente, hermanos? Es muy sencillo. Que cada uno de nosotros, como cristianos, como individuos, necesitamos ese nervio espiritual que nos conecte con la cabeza. Necesitamos que el Espíritu Santo, que Dios nos dirija a través del Espíritu, a cada uno. Cada miembro del cuerpo necesita esa conexión con la cabeza. Eso genera en nosotros una dependencia de Cristo, hermanos. Y claro, trabajamos entre nosotros mismos, también nos ayudamos, pero cada uno es preguntándole, Señor, ¿qué quieres que yo haga? Hermano, si usted solamente sale a hacer una visita, cuando un hermano le dice, hermano, ¿qué tal si salimos a hacer una visita? Usted va a hacer pocas visitas. Si usted solamente va a enseñar a los niños, cuando un hermano, una hermana dice, hermano, ¿será que usted me va a colaborar en la clase? Lo invito a que venga y me colabore. Usted va a hacer poco trabajo para el Señor. Pero si usted por las mañanas dice, Señor, ¿qué hay para hacer? Señor, ponga en mi sentir, ¿qué quieres que yo haga? Quiero recibir instrucción de la cabeza. El Señor no deja a nadie flotando. Él tiene una función para cada uno. Y el Señor puede poner, hermano o hermana, en su corazón una carga para hacer una llamada telefónica, para preocuparse por los niños de su cuadra, para ayudar con algún ministerio en la iglesia, para alguna cosa. Pero es la cabeza la que va dando direcciones. Y hermanos, tenemos que aprender a cultivar eso. Somos muy dados a mirar los hermanos y las hermanas. Me acuerdo y también una asamblea donde una hermana que era maestra de colegio, tenía todas las capacidades para enseñar y no estaba enseñando con los niños. Y le pregunté, hermana, ¿y por qué no? Y le digo que me contestó, porque los hermanos aquí en esta asamblea no han organizado una escuela dominical. O sea, si los hermanos no organizan escuela dominical, yo digo que se me pudre mi talento. Digo, no, si uno está buscando dirección de la cabeza, pues de pronto usted, hermana, sea un motor para iniciar una obra de niños en su asamblea, o en su cuadra, o en su casa, o en donde sea. Pero es la cabeza la que quiere dirigir a cada miembro. Nosotros no podemos paralizarnos esperando que otros hermanos nos llamen a hacer cosas. La cabeza quiere dirigir a cada miembro. ¿Y qué pasa con el cuerpo? El cuerpo empieza a crecer. Notamos que cada miembro recibe dirección de la cabeza. Versículo, miremos el versículo 16. De quien todo el cuerpo bien concentrado, unido entre sí por todas las coyunturas que se ayudan mutuamente. Según la actividad propia de cada miembro. ¿No les parece interesante la expresión? Actividad propia de cada miembro. Si usted le pregunta a la nariz, ¿usted para qué sirve? No, ahí. Funciona muy bien la nariz. Dios la puso así preciso como Él la quiso. Si usted le pregunta a una oreja, ¿usted para qué sirve? Pues para colgar las gafas, pero para escuchar también. Así cada hermano tiene su función, dice allí, su actividad propia. La actividad propia de cada miembro. Cuando yo trato de hacer lo que hace otro hermano, meterme en los zapatos de él, empiezo a funcionar no muy bien. Hermano y hermana, esté usted convencido que hay una actividad propia suya que Dios tiene para usted en el cuerpo. Y cuando usted recibe dirección del Señor, cuando usted ejerce su llamado, su actividad propia, el cuerpo empieza a crecer. Versículo 16. Recibe su crecimiento al final edificándose en... ¿En qué? Hermano, ¿ustedes notan que un motor de carro tiene sus piñones y todo eso? ¿Qué le echan al motor para que los piñones y todo funcione bien? Aceite, ¿cierto? El aceite ayuda a que las cosas funcionen como con suavidad. Hermano, el aceite en el cuerpo de Cristo para que nosotros como miembros funcionemos bien juntos es el amor. Aquí dice, versículo 16, recibe su crecimiento, cada quien miembro haciendo su actividad propia, edificándose en amor. El amor es indispensable. ¿Usted acuerda que ahorita la primera parte de este estudio estuvimos estudiando en 1 Corintios 12? El cuerpo, los diferentes miembros ayudándose. 1 Corintios 13, el capítulo que sigue, ¿de qué habla? Lo mismo, el amor. Todo el capítulo dedicado a eso. Hermanos, si no hay amor entre hermanos y hermanas, es difícil que este trabajo de equipo funcione bien. Este trabajo de cuerpo se necesita. Necesito amar a mis hermanos, necesitamos amarnos para poder funcionar bien así, como un cuerpo. Los miembros se ayudan, muchas gracias, se ayudan mutuamente, versículo 16. Hermanos, cuando está aquí con esto termino, cuando usted un hermano trabajando en la obra del Señor, no le dé envidia. No se ponga a criticarlo. Piense, ¿cómo le puedo ayudar? Si un hermano le encanta repartir tratados, hermano, cómprele un paquete y regáleselos. Si usted está una hermana que está enseñando clases de niños en su casa, entréguele 2,000 pesos para las fotocopias, hermana, vea, para fotocopias. Compre una caja de colores, unas tijeritas, regáleselo a la hermana. Diga, hermana, esto es para... Me encanta ver lo que usted está haciendo. Usted es un joven trabajando con otros jóvenes. En vez de estar criticando a ver cómo están los jóvenes, a ver qué zapatos vienen de... Sí, consígale un libro, Liderazgo Juvenil, hermano. Aquí le regalo un libro para ayudarle a que usted siga adelante haciendo lo que está haciendo. Hermano, aquí le compré unos corarios para que le sirven para su reunión de jóvenes. Hermano, aquí vea, aquí traje un paquete de bananas para la próxima reunión de jóvenes. Usted sabe qué hacer con ellas, hermano, vea, aquí se las regalo. Vea, hermano, aquí traigo un castrado de carbón para que usted haga un asado entre los jóvenes, cuando usted quiera, aquí tenga. Vea, hermanos, cuando nos ayudamos en los ministerios, las cosas se echan para adelante. ¿Sí? Tener ojos, no solamente para nosotros funcionar como individuos, sino cómo podemos darle gasolina a otro hermano, a otra hermana, darle ánimo y aliento en el ministerio para el Señor. Vamos a orar. Padre, te damos gracias por esta imagen del cuerpo. Damos gracias porque como cristianos formamos parte del cuerpo tuyo, Señor Jesucristo. Que podemos recibir dirección tuya de cabeza, como cabeza, dirigirnos a cada uno. Damos gracias que somos diferentes, Señor. Qué alegría formar parte de un cuerpo con tantos miembros diferentes. Señor, ayúdanos a trabajar unidos, Señor, como miembros de ese cuerpo, apoyarnos mutuamente, animarnos mutuamente, aunque hagamos cosas un poco diferentes, Señor, que podamos estimularnos al amor, las buenas obras y que este cuerpo de Cristo se edifique. Nos ponemos en tus manos, Señor, y pedimos tu bendición sobre el descanso que sigue. En nombre de Cristo oramos. Amén.

0: jetzt böse argumentieren würde,
1: sie quería argumentar in forma maligna,
0: also oder sagen wir nicht böse, aber etwas entfernt von dem biblischen Gottesbild.
1: Yo quisiera argumentar un poco más alejado de la imagen bíblica de Dios.
0: Also rein logisch gesehen.
1: Visto lógicamente.
0: Dann könnte ich auch sagen, es könnte einen Gott geben, dem der Mensch einfach gleichgültig ist und der zuschaut, wie all das Leiden läuft.
1: Entonces podría decir que existe un Dios al cual no le importa el sufrimiento y simplemente está observando cómo le pasa al hombre.
0: Die Theisten, die glauben ja an solch einen Gott.
1: Die
0: Theisten. Beide eigentlich.
1: Los Theistas y los Deistas creen en Dios así.
0: Ja, und die können noch an einen Gott glauben. Die sagen nur, eben Gott hat sich zurückgezogen. Er überlässt die Welt den Menschen.
1: Dicen que Dios se ha... Sí, se ha, ¿cómo? Retirado y ha dejado al mundo...
0: Und da merken wir, die können an Gott glauben, obwohl es Leid in der Welt gibt.
1: Pueden creer en Dios, a pesar de que exista el sufrimiento en el mundo.
0: Und da merken wir auch, das Leiden in der Welt ist kein Argument, dass es Gott nicht geben kann. Es ist mehr eine Frage des Gottesbildes. Welches Gottesbild habe ich? Also, das Leiden in der Welt hat nichts mit der Existenz Gottes zu tun.
1: El sufrimiento en el mundo no tiene que ver nada con... con la existencia de Dios.
0: Das Leiden in der Welt fordert mich lediglich heraus bezüglich meines Gottesbildes.
1: El sufrimiento en el mundo me desafía en cuanto a mi imagen de Dios.
0: Ein Gott, der immer alles so macht, wie ich es mir vorstelle, den gibt es nicht.
1: Un Dios que siempre lo hace como yo me lo imagino, no existe.
0: Ein Gott, der jedes Leid verhindert, den gibt es auch nicht.
1: Un Dios que siempre impide el sufrimiento, no existe.
0: Aber einen biblischen Gott, der manchmal Leid zulässt, weil er Gründe dafür hat, den kann es dann sehr wohl geben.
1: Pero un Dios que a veces permite o a veces hace el sufrimiento puede existir.
0: Jetzt habe ich die häufigsten Gründe genannt, die Atheisten anführen gegen Gott. Gott ist eine Einbildung der Menschen.
1: Dios es una imagen en el hombre.
0: Und Gott ist eine Droge, die die Menschen sich aussuchen.
1: Dios es una droga,
0: que el Gott wird erigido. Missbraucht von dem Staat. Gott wird missbraucht vom Staat.
1: Dios es abusado por el Estado.
0: Gott ist eine psychische Krankheit.
1: Dios es una enfermedad psíquica.
0: Wir haben Gott getötet.
1: Hemos matado a Dios.
0: Wenn wir an die Evolution glauben, dann brauchen wir Gott nicht mehr.
1: Si creemos en la evolución, no necesitamos a Dios.
0: Gott ist im Universum nicht gesehen worden.
1: Dios no se ha visto en el universo.
0: Die Wissenschaft hat Gott bisher nicht gefunden.
1: La ciencia no ha encontrado a Dios.
0: Das Leiden in der Welt zeigt, dass es keinen Gott gibt.
1: El sufrimiento en el mundo muestra que no existe Dios.
0: Und noch ein paar andere Fragen. Und ich hoffe, dass deutlich geworden ist, dass keine dieser Behauptungen, so klug sie auch sind, ein stichhaltiges Argument dafür ist, dass es keinen Gott geben kann.
1: Y lo que yo quiero es que todos esos argumentos no sean tan convincentes y que sean argumentos en contra de la existencia de Dios.
0: Und wenn ihr mir bisher gefolgt seid,
1: y si me han seguido hasta aquí,
0: dann könnt ihr gespannt sein auf heute Abend, denn da geht es dann weiter.
1: Pueden, sí, esperar esa noche.
0: Weil in unserem virtuellen Gespräch mit dem Atheisten sind wir jetzt erst dahin gekommen zu sagen, deine Argumente sind schwach. Du hast keinen wirklichen Beweis, dass es Gott nicht gibt.
1: En el diálogo con el ateísta hemos llegado al tal punto que podemos decir, no tienes argumentos y sí.
0: Du kannst mir nicht beweisen, dass es keinen Gott gibt.
1: No puedes evidenciarme que Dios no exista.
0: Du hast keinen wirklichen Grund.
1: No tienes ningún fundamento.
0: Aber jetzt sind wir ja herausgefordert, an dieser Stelle dann Argumente zu nennen, die für die Existenz Gottes sprechen.
1: Y aquí estamos desafiados para nombrar argumentos que hablan en favor de la existencia de Dios.
0: Aber denkt daran, macht das erst, wenn ihr so weit im Gespräch gekommen seid. Argumentiert erst für Gott, wenn ihr so weit im Gespräch gekommen seid.
1: Argumenten en favor de Dios recién entonces cuando han llegado hasta este paso donde estamos ahora.
0: Wenn ihr vorher Argumente für Gott nennt,
1: si ustedes enumeran argumentos para Dios
0: dann wird der Atheist gar nicht richtig zuhören.
1: El ateísta no les va a escuchar.
0: Weil er meint, er hat ganz tolle Argumente für seine Position.
1: Sabe que tiene argumentos estupendos.
0: Aber wir bleiben nicht stehen. Heute Abend geht es darum, welche Argumente sprechen jetzt für Gott, sowohl welche, die wir speziell aus der Bibel haben, aber auch welche, die über die Bibel hinausgehen.
1: Por eso hoy de noche vamos a hablar sobre argumentos en favor de Dios, los que están en la Biblia y los que están, son fuera bíblicos.
0: Ja, ihr könnt dann gerne noch nachher Fragen stellen und ein paar Fragen können wir, glaube ich, jetzt auch noch nehmen.
1: Sí. Acá dice, como parte el predicador de la existencia de Dios, como vi geht, sollte ein Prediger predigen, der die Existenz Gottes beweisen will, so ungefähr. Wovon sollte er ausgehen?
0: Ja, da würde ich sagen, das heben wir vielleicht für heute Abend auf, falls du die Frage gestellt hast, weil das kommt heute Abend ja noch dran. Ich werde ja ein paar Punkte
1: eso
0: nennen.
1: Vamos a responder esa noche, por eso no vamos a responder a esa pregunta ahora. La otra pregunta dice, ¿existe una intención deliberada de difundir el ateísmo? ¿Cuál sería la razón? Gibt es eine willentliche Absicht, den Atheismus zu verbreiten? Und was wäre der Grund dafür?
0: Ja, es gibt eine willentliche Absicht. Ich habe ja von Richard Dawkins gesprochen. Ich habe jetzt
1: hay una intención deliberada, Richard Dawkins.
0: Ich habe nur einige seiner Argumente genannt.
1: Er menciona algunos de sus argumentos.
0: Zum Beispiel hat er das Argument, Religionen sind verantwortlich für den Unfrieden in der Welt.
1: Él argumenta que las religiones son los culpables por las guerras en el mundo.
0: Und deshalb kämpft er gegen Religion.
1: Por eso está luchando contra la religión.
0: Damit es endlich Frieden geben kann.
1: Para que haya paz en este mundo.
0: Er schreibt in seinem Buch, wenn es keine Religion mehr gibt, könnte er sich nicht vorstellen, warum Menschen noch Kriege führen sollten.
1: Él escribe en su libro, si no existiría más la religión, no sabría por qué habría guerras, ¿no?
0: Und bei so viel Naivität muss ich fast über solch einen Professor lächeln.
1: Por tanta inocencia de un profesor, yo solamente puedo sonreír.
0: Da stelle ich mir die Frage, das kann doch nur, oder da sage ich, das kann doch nur bei einem Professor in seinem Elfenbeinturm entstehen.
1: Eso solamente puede surgir con un profesor que está viviendo en una torre de marfil.
0: Denn schaut euch doch mal um bei den Kriegen weltweit. Wie viel hat das mit Religion und Glauben zu tun?
1: Observen las guerras en el mundo. ¿Cuántas de esas guerras tienen que ver con la religión?
0: Die großen Massenmorde des 20. Jahrhunderts.
1: Las grandes genocidios, matanzas en masas del siglo XX.
0: Die waren fast alle im Namen des Atheismus.
1: Fueron hechos en el nombre del ateísmo.
0: Man sagt, Stalin hat etwa 60 Millionen Menschen umbringen lassen oder getötet.
1: Mató a 60 millones de de su gente.
0: Im Namen des Atheismus.
1: En el nombre del ateísmo.
0: Weil man die Gesellschaft zerstören muss, um eine neue, glückliche, atheistische Gesellschaft aufzubauen.
1: Hay que destruir a la sociedad para que surja de las cenizas una nueva sociedad.
0: Mao Zedong hat in China etwa ebenfalls so viele Menschen umgebracht, auch Mao alle Religionen vernichtet.
1: Mató más o menos a la misma cantidad.
0: Pol Pot in Kambodscha hatte nur 2-3 Jahre Zeit, hatte aber da schon etwa 20% seiner Bevölkerung ermorden lassen.
1: Pol Pot in Kambodscha más o menos hizo matar a 20% de su población.
0: Und auch Hitler war ja nun kein religiöser Mensch. Er wollte den neuen Übermenschen, den Germanen, zum Durchbruch verhelfen.
1: Hitler era un hombre religioso porque él quería crear al superhombre.
0: Und er hatte auch zig Millionen Menschen, hatte das zur Todesfolge.
1: Y millones de gente murieron por la Segunda Guerra Mundial.
0: Die großen Massenmorde des 20. Jahrhunderts waren ideologische, nationalistische Konflikte.
1: Los asesinatos masivos del siglo XX eran a base de ideologías ateístas.
0: Oder was wir in den letzten Jahren in Mexiko lesen. Wie viel wird da gemordet, einfach wegen Geld, durch den Drogenhandel?
1: O lo que escuchamos de México, los muertos por cuestión de dinero.
0: Oder dasselbe auch in Kolumbien.
1: Lo mismo pasa en Colombia.
0: Das hat doch auch mit Religion nichts zu tun.
1: No tiene que ver nada con la religión.
0: Man ermordet einfach andere Menschen, weil man mehr Gewinne haben will, mehr Macht haben will.
1: Se mata a otra gente porque se quiere más ganancias.
0: Und das hat doch erstmal nichts mit Glauben zu tun.
1: Eso no tiene que ver nada con la religión.
0: Sondern hier müssten wir sagen, hat doch die Bibel recht. Das Böse steckt im Menschen drin.
1: Debemos decir que aquí la Biblia tiene razón. La maldad está dentro del hombre.
0: Und nicht in der Religion.
1: Y no en la religión.
0: Also ich bin überzeugt, wenn die Menschen ihren Glauben aufgeben, wird es mehr Gewalt geben und nicht weniger.
1: Estoy convencido de que cuando el hombre deja la religión, habría más muertos que ahora.
0: Wer sich beispielsweise wirklich nach dem Neuen Testament richtet,
1: el que se comporta según el Nuevo Testamento,
0: der wird eher friedlicher leben als gewalttätiger.
1: Vivirá más pacíficamente que al revés.
0: Und das zeigt doch gerade die Geschichte der Mennoniten.
1: Eso lo demuestra la historia de los Mennonitas.
0: Denn die Mennoniten haben doch von Anfang an versucht, pazifistisch zu leben.
1: Los Mennonitas querían vivir pacíficamente.
0: Und nicht gewalttätig.
1: Y no usando la espada.
0: Und da merken wir, das passt doch gar nicht zu der These von Richard Dawkins.
1: Y vemos que eso no está de acuerdo con la teoría de Dawkins.
0: Aber das ist eben eine Argumentation. Wir müssen Religion bekämpfen, damit endlich Frieden kommen kann und Unterdrückung aufhört.
1: Pero es una tesis de Dawkins que debemos combatir a la religión para que haya paz.
0: Gut.
1: Acá hay una serie de preguntas todavía. ¿Cómo promover hablar a otros? ¿Cómo promover hablar sobre las dudas en la iglesia? Wie sollen wir das vorantreiben, um über die Zweifel in der Gemeinde zu sprechen? Wie sollen wir das machen?
0: Eine erste Stufe ist, dass die Gemeindemitglieder merken, dass wenn sie Fragen äußern, dass sie damit nicht verachtet oder fertig gemacht werden.
1: Los miembros de la iglesia tienen que saber, si están expresando preguntas, dudas, deben notar que no se les desprecie por esto.
0: Und ich kann euch garantieren, eure Gemeindeglieder wissen, ob sie etwas sagen dürfen oder nicht.
1: Les garantizo que sus miembros saben si pueden decir algo o no.
0: Und wenn sie merken, das ist erlaubt,
1: y si se dan cuenta de que es permitido hacer preguntas,
0: dann werden sie mit ihren Fragen kommen.
1: Vendrán con las preguntas.
0: Manchmal ist es eine Hilfe, wenn ihr Person von außerhalb einladet.
1: De vez en cuando es una ayuda cuando ustedes invitan personas de afuera.
0: Häufig bin ich ja genau in dieser Rolle.
1: A menudo yo estoy en este rol.
0: Bei vielen Gemeinden, die ich in Deutschland besuche,
1: muchas iglesias que visito en Alemania,
0: dann kommen die Gemeindeglieder zu mir mit ihren Fragen.
1: Los miembros de las iglesias vienen con sus preguntas a mí,
0: weil sie ja wissen, ich gehe nicht gleich zu ihrem Pastor und erzähle ihm davon.
1: Porque saben que no me voy a su pastor para contarle.
0: Aber sie suchen jemanden, mit dem sie sprechen können.
1: Pero están buscando a alguien con quien pueden hablar.
0: Ohne dass irgendjemand schlecht über sie denkt.
1: Sin que alguien piense mal de ellos.
0: Und das ist eine zweite Möglichkeit.
1: Es ist una segunda posibilidad.
0: Eine Atmosphäre der Offenheit schaffen.
1: Crear una atmósfera de apertura.
0: Leute von außerhalb einladen, die eben fremd sind, die auch wieder weggehen, aber die dann mal eine Antwort geben können.
1: Invitar a personas de afuera que pueden dar respuestas, pero que dann después salen otra vez.
0: Ich würde auch empfehlen, manche dieser Themen einmal in einem Seminar, einer Fortbildung anzubieten.
1: Yo también sugiero que se podría tomar esas preguntas y tener un seminario que trate solamente esas preguntas.
0: Und zwar bei wichtigen Fragen alle paar Jahre wieder.
1: Si se trata de preguntas importantes,
0: weil manche,
1: cada tanto, sí.
0: Weil manche haben heute keinen Zweifel, aber vielleicht in 3 Jahren.
1: Quizás algunos hoy no tienen dudas, pero en 3 años.
0: Und in solch einem Seminar geht das manchmal einfacher als für die ganze Gemeinde.
1: Y en un seminario así es más fácil contestar a las preguntas que en la iglesia misma.
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1: si estoy hablando ante toda la iglesia sobre los peligros de la crítica bíblica,
0: dann sind viele Christen, die haben damit gar nichts zu tun.
1: Hay muchos cristianos que no tienen noción de esto.
0: Und sie gehen aus dem Gottesdienst ohne dadurch erbaut zu sein.
1: Y salen del culto sin que sind sehr edificados, ja.
0: Und dann muss ich das nicht unbedingt im Gottesdienst verhandeln.
1: Por eso no necesitaría tratar esa pregunta en el culto.
0: Sondern dann mache ich ein Seminar und jeder, der für sich interessiert, der kommt dann dahin.
1: Por eso hago un seminario y todos los que tienen interés por las preguntas existenciales vienen y reciben su respuesta.
0: Und da kann man auch leichter diskutieren als in der ganz großen Gruppe. Da kann man leichter diskutieren als in der großen Gruppe.
1: Ese evento se puede discutir con más facilidad que en la iglesia.
0: Dann ist es auch noch hilfreich, indem man der Gemeinde, vielleicht in einer Gemeindebibliothek oder im Internet, einige Links oder Bücher empfiehlt, die sich mit diesen Themen beschäftigen.
1: Sería de gran ayuda, sí, señalar algunas páginas en el Internet, donde ellos podrían encontrar respuestas sobre esas preguntas.
0: Damit derjenige, der Fragen hat oder bekommt, auch einmal eine christliche Perspektive kennenlernt.
1: Para que aquel que tiene esas preguntas, sí, llegue a conocer la perspectiva cristiana.
0: Ich weiß, viele junge Menschen sehen sich gerne YouTube-Videos an.
1: Sé que muchos jóvenes ven videos en YouTube.
0: Und viele dieser YouTube-Videos sind ganz bewusst gegen den Glauben gedreht.
1: Y muchos de esos videos están en contra de la fe.
0: Und dann muss ich eben meinen Gemeindegliedern auch welche empfehlen können, die jetzt einmal eine andere Perspektive vertreten.
1: Por eso necesito recomendar a mis miembros de la iglesia otros videos que sí hablan en favor de la fe, de la religión y otras cosas.
0: Sonst kann eben da der Zweifel wachsen.
1: Por eso puede, si no hago eso, puede crecer la duda.
0: Eine Nachbargemeinde hat regelmäßig einmal im Monat ein Treffen für Studenten und Akademiker.
1: Una iglesia vecina regularmente tiene un encuentro para académicos y estudiantes.
0: Und das finde ich eine gute Sache.
1: Es una cosa muy interesante.
0: Weil viele Studenten haben durch ihr Studium Fragen, die der Rest der Gemeinde nicht hat.
1: Porque algunos, la mayoría de los estudiantes tienen preguntas por su estudio que otros en la iglesia no tienen.
0: Und in dieser Veranstaltung sind dann auch freie Diskussionen einmal möglich.
1: Y en esa reunión es posible discutir libremente sobre los asuntos.
0: Und manchmal können Probleme gelöst werden, ehe sie noch zu einer großen Krise führen.
1: Y muchas veces se puede resolver problemas antes de que sean problema grande.
0: Denn ihr müsst davon ausgehen, häufig ist es gerade so, dass auch die Intelligentesten der Gemeinde unter diesen Anfechtungen leiden.
1: Debemos saber que muchas veces los más inteligentes de las iglesias están sufriendo bajo esas tentaciones.
0: Denn es gibt manche Studenten, die sind eigentlich gar nicht so klug.
1: Hay estudiantes que no son tan sabios.
0: Aber die können halt gut auswendig lernen.
1: Pero pueden memorizar bien.
0: Und dann klappt das im Studium auch.
1: Y entonces lo hacen también en el estudio.
0: Aber das macht, die haben meistens keine großen Probleme.
1: Pero ellos no tienen grandes problemas.
0: Aber Leute, die das wirklich verstehen, die sind begeistert. Boah, der Professor, der ist so klug und das ist so klug und das ist so gut.
1: Pero aquellos que realmente entienden lo que el profesor les está diciendo y están pensando, ah, eso está bien, eso está bien.
0: Und die brauchen Denkalternativen, weil sonst haben sie mit der Zeit den Eindruck, nur die Dummen glauben.
1: Ellos necesitan alternativas, posiciones alternativas, porque se les llegue la impresión de que solamente los tontos creen.
0: Und dann mein fünfter Vorschlag.
1: Mi quinta Proposition.
0: Die Grundlagen christlichen Glaubens müssen immer wieder gut und verständlich in Gottesdiensten aufgegriffen werden.
1: Los fundamentos de la fe deben ser incluidos en las predicaciones de la iglesia y ser bien explicadas.
0: Also das Prägen eines positiven Bildes vom Glauben.
1: Tener o propagar una imagen positiva de la fe.
0: Aber eben anhand von biblischen Aussagen.
1: Pero a base de las bases bíblicas.
0: Und das dann natürlich ist für die ganze Gemeinde.
1: Y eso sería para toda la iglesia.
0: Und das kann auch eine Hilfe sein.
1: Y eso puede ser una ayuda.
0: Gut, die Zeit ist vorbei.
1: El tiempo ha pasado.
0: Hoffe ich, dass ihr heute Abend wieder da seid. Und wer bis dahin noch Fragen hat, kann jetzt gleich auf mich zukommen oder auch heute Nachmittag mit mir sprechen. Sonst heute Abend geht es weiter mit der Frage vom Atheismus.
1: Aquí se acumulan las preguntas, debemos pensar en algo, cómo responder a esto. Gracias por su asistencia y que tengan un buen descanso.
2: A los que van.
3: Oramos. Padre, seguimos rogando que tú nos guíes a tu verdad. Que tú nos hagas claro lo que es verdad para que podamos creerla con todo el corazón. En el nombre de Cristo, amén. Gracias. Noto que el temita de la seguridad y la salvación es un tema caliente y creo que pronto vale la pena dedicarle un poquito más de tiempo, porque es difícil uno creer cuando uno por ahí tiene un par versículos y alguna experiencia por ahí extraña que uno como que no lo permite. Entonces uno tiene una dualidad por dentro. Estoy tratando de creer, pero estoy tratando de creer que soy 3 metros de alto, pero yo sé que soy 1,80, pero estoy tratando de creer que soy 3 metros de altura y como tratando de creer y pues yo sé que soy 1,82 y estoy es como un conflicto interno. Antes que se me olvide, una aclaración: si usted nunca ha dudado de su salvación, lo felicito, es posible, no fue la experiencia mía, pero es posible, cada cual tiene su vivencia con el Señor. Yo me acuerdo, yo me convertí un poco después de mi hermano Andrés. Mi hermano Andrés fue el primero. Y mi hermano Andrés tuvo una experiencia como especial. Cuando él se convirtió, él sintió una paz, algo muy especial, que yo nunca sentí. ¿Sí? Y quizá en parte las dudas y todo eso, porque yo quería sentir lo que él me dijo que él sintió. Hermano, téngale miedo de tratar de replicar los sentimientos de otro. Usted es único. Me acuerdo que estaba en la universidad, fui a un matrimonio y un amigo, y para ir a una mesa me encontré con un señor un muchacho que no conocía, y nos devolvimos juntos para el tren. Y no sé por qué él abrió su corazón y me dijo: hermano, ven, mi hermano no era un muchacho de la universidad. ¿Uno cómo sabe si uno ama a una muchacha? Y yo sin novia y nada, pues difícil para contestarle, ¿cierto? Y pues desahogándose: la tengo en embarazo y no sé si la amo. Y entonces, pues cada cual ama de otra manera. Esa es la cuestión. Si yo escucho unas canciones todas ahí, todas gomelositas y todo eso, ¿será que esa es la experiencia mía o la mía es diferente? Cada cual tiene su forma de amar, cada uno tiene su vivencia con el Señor. Entonces tengamos cuidado con input, que otro tenga que sentir lo que yo siento, para que sea verdad la cosa, sea conversión o sea amor o sea cualquier cosa así. Bueno, lo que preguntó la hermana: supongamos un creyente está borracho en el momento del arrebatamiento, tomadito, ¿sí? Como prendió un poste y en ese momento llega el Señor. ¿Qué pasa con ese hermano? Se conoce por sus frutos. Entonces está borracho. ¿Será que un verdadero cristiano, un verdadero hijo de Dios, es capaz de emborracharse? Si está semi borracho, no se tomó la botella, sino un cuarto. Y está como liviano, pero no bien borracho, está medio liviano. ¿Se lo lleva o no se lo lleva? Hermano Oscar. ¿Perdón? Hermano Oscar. Cuando Cristo murió, cuando usted se convirtió, cuando usted entregó sinceramente su vida a Cristo, ¿de cuáles pecados lo perdonó el Señor? De los pecados que llevaba hasta el momento de la conversión. Hasta ahí. Y de ahí en adelante no. Vea, cuando Cristo murió en la cruz, todos los pecados suyos eran futuros. Los míos también. Él cargó en la cruz todos mis pecados. ¿Sí? Los que cometí antes de conversión, los que cometí desde entonces, los que voy a cometer. Y si pronto estoy cometiendo uno tristemente en el momento del arrebatamiento, ¿ese pecado lo cubre la sangre de Cristo o excluimos el último? Vea, el gran temor es hacer liviano la vida cristiana. ¿Sí? Pero es que si usted le garantiza así al creyente la vida, pues que todo está perdonado, se relaja y empieza a tomar verdaderamente. Técnicamente es posible, pero el corazón regenerado no le gusta eso. ¿Sí? Nosotros éramos cerdos y nos convirtieron en gatos. Y al cerdo le encanta el pantano, al gato no le gusta el pantano. Que pronto de pronto el gato cae en un pantano, pero se sale lo más rápido posible. Y si llega el arrebatamiento y el gato está en el pantano, se lo lleva porque es gato. Sí, y tristemente estaba sucio, pero es gato. Pasemos a la... No pensaba hablar de eso ahorita, pero yo veo que está clarito. De pronto vamos a hablar por lo menos un poquito de eso. Página 3. Quiero hacer como diferencia, claridad en la diferencia entre el perdón legal y el perdón familiar. El perdón legal recibido en el momento de mi conversión. Hechos 26 dice... Para que se convierten de las tinieblas a la luz, de la potestad de Satanás a Dios, para que reciban, por la fe que es en mí, perdón de pecados y herencia entre los santificados. Reciban perdón de pecados. Colosenses 1:13, el cual nos ha librado de la potestad de las tinieblas y nos ha trasladado al reino de su amado Hijo, en quien tenemos redención por su sangre, el perdón de pecados. Efesios 1:7, en quien tenemos redención por su sangre, el perdón de pecados según las riquezas de su gracia. ¿Y cómo es de rica la gracia del Señor? ¿Abarca todo? Colosenses 2, y vosotros estando muertos en pecados y en la incircuncisión de vuestra carne, os dio vida juntamente con él, perdonándoos todos los pecados menos el último. Hermanos, hay que entender, o sea, yo lo percibo así, el trasfondo católico influencia la forma de pensar de las personas que se crían en un ambiente católico. ¿Sí? Entonces hay ciertas cosas, por ejemplo, la idea del purgatorio, los que se cría que uno tiene que purgar, uno como que, bueno, uno llega a Cristo, pero uno cree que algo tiene que hacer. Me acuerdo una vez aquí, en una asamblea, que una hermana pues había apartado y volvió, hermano, venga para que me pongan una disciplina. Sí, no, ya quiero, pégueme. Sí, como con eso de, no, ni, castígueme, pues, haga, es que ya estoy arrepentida. Es un concepto católico que hay que purgar pecados. Y entonces, algunos hermanos hasta manejan el concepto de la disciplina en la iglesia como una forma de hacer purgar. Tengo un libro que se llama El Purgatorio Evangélico, y es un libro sobre la disciplina en la iglesia. Y entonces, hermano, por la caída, eso va para 4 meses. ¿Sí? ¿Qué están? Hay que castigar a un hermano que ha caído. ¿Quién ha sido castigado por nuestros pecados? Y hay que castigar 2 veces. O con una hay. Hermano, el castigo de mis pecados ya ha sido. El hecho de que si pronto un hermano pues llega y pronto está, de pronto se dice, bueno, quédese quietico atrás un tipito, ese es el proceso de restauración para ver pues los frutos de arrepentimiento, alguna, pero no para hacerlo sufrir o castigarlo. No es como convengar, ah, sí, no, ahora sí, para que sufra, vamos a hacerlo sufrir. Es que tiene que sufrir un rato primero. Eso no es una idea bíblica, ¿sí? Es una idea de purgatorio que hay que sufrir para redimir algo. Y la otra, pues hay varias que uno va notando. La otra que se aplica a lo que estamos hablando ahorita es que el futuro del alma depende de su estado en el momento de su muerte. Es una idea católica. Y por eso en el momento de la muerte, uy, llámenle al sacerdote con los óleos y todas las cuestiones, échale, porque es que necesita, hay que despacharlo bien en el último momentico. ¿Sí? Porque si no se despacha en ese momento bien, jodido para la eternidad. El estado del alma del creyente, o el estado del alma, no depende de lo que ocurre en los últimos minuticos. El destino del alma depende de qué. Juan 5, 1 Juan 5, 12, el que tiene al Hijo tiene la vida, el que no tiene al Hijo, ¿sí? cuando Cristo venga, el que tenga el Hijo, se lo llevan. Y el que no tiene el Hijo, puede ser muy religioso, puede ser pastor de iglesia, puede ser de todo. Si no tiene al Hijo de Dios, se queda. Y si tiene el, y si es un verdadero hijo, el problema es que cuando uno nota a un creyente andando mal, mal, que uno pues diga, no, pues un pecado pues de los que yo no cometo. Los míos pues son normales, pero los que, esos bien malucos. Uno nunca sabe el estado del alma de otro. ¿Sí? Aquí uno diría, no, aquí nosotros todos, viene arrebatamiento, de que claro, nosotros, una semana de estudios intensivos, tiene que haber un cristiano para estar acá. Pues normalmente sí, pero el Señor que sabe, usted sabe y el Señor sabe, no más. Entonces cuando uno ve a un cristiano para todo borracho, pues viviendo mal y como que no le molesta eso, usted no le dice, hermano, gloria a Dios, siga así que usted tiene la salvación ganada, tranquilo hermano, menos mal, menos mal. Uno no sabe. Si le dan papaya para charlar y diga, hermano, si usted es un verdadero hijo de Dios, los cristianos no viven así. ¡Qué vergüenza! Viva lo que usted es, usted no es esto. Usted es un gato, no un cerdo, usted no pertenece acá. ¿Sí? Y si de pronto usted no es un hijo de Dios, y usted todavía es cerdo, hermano, entréguese a Cristo, conviértase en gato. Pero uno no sabe cuál de los dos es. Él sabe y Dios sabe. Porque de pronto es una persona que ha estado ahí en el movimiento religioso, pero no se ha entregado al Señor. Por los frutos los conoceréis. Es cierto, hermanos, es que una nueva vida tiene que expresarse. Yo creo que esa era la preocupación del apóstol Santiago, no del hermano Santiago, sino del apóstol Santiago. Que dice que no, es que la fe tiene que expresar, tiene que haber obras. ¿Sí? Y Pablo dice, no, claro, claro, pero es que la salvación no es por obras, pero uno ya salvo las produce, algo produce. Si usted dice, yo soy un Pablo de mandarina, hermano, gloria a Dios, soy un Pablo de mandarina, pues mostrar algunas mandarinas. Pero usted lleno de guamas y no hay mandarina, soy un mandarino. Pues hermano, no parece. ¿Sí? Uno empieza a mostrar frutos de lo que es. Si el tipo dice, no, es que yo amo mucho a mi mujer y mis hijos, no, yo los adoro. Y mantiene por ahí mujereando con otras por ahí y gastando la plata en otras cosas, pero no, yo quiero mucho a mi mujer. Pues por los frutos que estoy viendo, aunque usted me lo prometa, pues sinceramente, que usted ama mucho a su mujer, no me parece. Hermano, no es la cantidad, porque la sangre de Cristo nos puede limpiar, nos limpia de todo nuestro pecado. ¿Sí? Gloria a Dios. Vean, nosotros tuvimos el gozo hace 2 meses, charlando con Carlos Marulanda. ¿Alguno de ustedes conocen a Carlos Marulanda? ¿Eh? Uno de los fundadores de Salmos y Coros. Sí. Él vivió elegantemente entre nosotros, una bendición entre nosotros. Vivió apartado el Señor mucho tiempo. Y en cosas no muy sanas para un cristiano. ¿Será que él se volvió a convertir o qué le pasó ahorita? Ahora ya uno ve que... No, es un hijo de Dios que llevó varios años mal. Sí. Y algún día tendrán la oportunidad de charlar con él, hombre, y gloria a Dios. Pero es que esa es la certeza, hermano, la hermosa certeza de ser un hijo de Dios, que no depende, que nada me puede sacar de las manos del Señor. Pero sí, yo reconozco el temor, hermanos, y en eso sí, que pronto alguno entienda, ¿no? Como el hermano está mostrando de que todo está perdonado, entonces uno puede vivir de cualquier manera. Pero hermano, el corazón regenerado no quiere vivir de cualquier manera. ¿Sí? Uno quiere agradarle, ¿sí, hermano Juan? El salvos, siempre salvos, es un principio bíblico. ¿O no? Sí, esa es la certeza de la salvación. El problema es cuando, vea, y aquí creo que radica mucho el problema aquí, vea. Nosotros estamos predicando en muchas partes un cristianismo muy liviano. Yo me acuerdo unos años atrás que caí en cuenta de que la oración de fe que están en los tratados no la encuentro en la Biblia. Yo no encuentro en ninguna parte donde Pablo dice, arrodíllate, repita conmigo esta pequeña oración. El apóstol Pedro tampoco lo hace, el apóstol Juan tampoco lo hace. Entonces pregunta, ¿y nosotros por qué lo hacemos? Que repita conmigo esta oración. Y gloria a Dios, un nuevo alma en el cielo. Hay celebración usted. Y porque repitió esos cuatro renglones. Cuando usted note eso, mire a ver si es que nos estamos desviando del cristianismo bíblico. ¿Sí? Que haga esta oracioncita y le garantizamos. Y qué sorpresa que hace la oración y sigue viviendo como vivía antes. Entonces hay que decirle, no, usted ya volvió y perdió su salvación. Pero es que de pronto nunca la tuvo. Es que nunca tuvo conciencia de pecado. Él no estaba buscando a Dios, usted lo presionó para que hiciera la oración. Entonces no es que perdió, es que nunca la tuvo conciencia. No, es que no, usted le hizo una oracioncita. Y claro, cuando alguien está arrepentido de sus pecados y está buscando a Dios y ora una oración como esa de corazón, claro, es salvo. Pero es que por la radio, hasta gente sin entender lo que están haciendo, no importa, repita conmigo esto como si fuera algo mágico. Y entonces generamos lo que llamamos conversiones que no son verdaderas conversiones, y hasta de pronto la persona empieza a creer de que sí es salva, y qué problema, porque la vida no cuadra con lo que con lo que estamos, pues, una confusión. Entonces, que esto sea como un llamado, hermanos, pues primero a gozarnos de que hay certeza en nuestra salvación, y que uno quiere vivir bien es en gratitud por lo que Él ha hecho por nosotros. Aquí en los últimos que se casaron aquí, hermano Jorge, supongamos que su esposa, no está aquí para la ilustración, qué lástima, bueno, supongamos que ella piensa, uy, yo tengo que cocinarle bien elegante porque pronto Jorge se me va. ¿Sí? Y bueno, tengo que planchar esto bien como hacía la mamá, porque si yo le aplancho esto torcido, de pronto Jorge se me va. Yo tengo que arreglarme bien porque de pronto Jorge se me va. ¿Cómo vive una mujer así? Le cuento que cocina bien. Le cuento que aplancha bien. Pero ¿cómo vive ella? Triste. Sí, si de pronto Jorge cae en cuenta del problema, dice, no, mi hija, relájese. Hay seguridad en nuestra relación. Aunque usted queme el arroz, la sigo amando. ¿Sí? Aunque usted pronto ahí se le... o sea, viva bien, viva, pero no viva con esos temores. ¿Qué nos dice el Señor a nosotros? Nos dice más que Jorge, nos dice, hijo mío, yo te amo. No viva con esa zozobra que pronto usted comete un pecado en el momento del arrebatamiento, que pronto usted un pecado demasiado grande, de pronto... No. Hay seguridad en nuestra relación. 1 Juan 5:23 es: estas cosas os he escrito para que sepáis. Él quiere que sepamos, no solamente que tengamos, sino que sepamos que tengamos vida eterna. Y uno vive contento. Y entonces su esposa le cocina bien, le tato, por amor, no por temor. Y la vida cristiana es el amor el que nos mueve, hermanos. Un respeto por el Señor, por su amor, volviendo. Un último comentario y... O sea, ¿queda más o menos claro o sería más...? Sí, hermano Oscar. Sí, entonces de pronto hay que trabajarle un poquito más, hermanos, al pedazo que va antes de sugerir una oración. Sí, en vez de usted estrés, es que necesito, o sea, en esta visita se me tiene que convertir. Porque, no, es que pagar otro pasaje, es que no. Con estos 2,000 pesos tiene que convertirse en el pueblo, porque yo para otro viaje me queda difícil. No, la obra Dios la está haciendo en el corazón. Entonces, si la persona ya está lista para entregarse al Señor, hágale la oración. Pero si todavía no, trabájele, contribuye su pedazo. Dios puede obrar a través de otros. Si la persona no siente su necesidad de Dios todavía, vamos a hablar del pecado, de lo que Cristo hizo, de que está en oferta, de qué pasa si rechazamos. Porque si uno, si usted se lleva al hospital a alguien que no se siente enfermo, para que le apliquen una inyección allá, para que lo rajen, pues si no está convencido de que está enfermo, se le brinca de la cama y se le sale corriendo. Es que no está, no, para unas pastas sí, una inyección sí, pero que me rajen no. Pero si uno sabe que tiene cáncer y que hay que sacarle algo, uno se deja. Cuando uno sabe que está desesperadamente perdido, su entrega a Cristo es real. Pues, porque uno ve que es que ahí está la solución y la necesito desesperadamente. Entonces, no es para que, sí, hermano Oscar, está bien, no es para que no usemos la oración, no, pero no presionemos para esas cosas superficiales, porque genera un cristianismo lleno de puros problemas, testimonios raros que uno no sabe. ¿Sí? Sí, hermano Israel. Sí. No, y muchas de las dudas, si le llamo hermano Carlos, pues Satanás si nos tiene dudando, nos mantiene patinando. ¿Sí? Pero entonces yo no le puedo decir a mi hermano, no, es que usted sí es un cristiano. ¿Yo cómo le puedo decir eso? Y hermano, pues si usted se ha entregado a Cristo, pues y ha recibido a Cristo, pues Cristo ha entrado. Ahí sí. Si usted es el que sabe si lo ha hecho. Y todas estas promesas que hemos estado leyendo aquí de nuestra identidad, pues si uno ha entregado su vida a Cristo, sinceramente, eso es lo que somos. Pero yo no puedo decir, usted es. Mire, usted es el que, si usted se ha entregado, usted, esto es lo que somos. Hermano Carlos. No, y yo creo, hermano Julio, que la idea que estamos debatiendo aquí no nos estamos juzgando, ¿cierto? Estamos tratando de personas maduras como tratando de mirar la doctrina, la enseñanza de la palabra, ¿sí? Es que cuando verdaderamente nos arrepentimos, nos entregamos a Cristo, recibimos al Señor, somos salvos. ¿Estamos todos de acuerdo con eso? ¿Sí o no? Sin condición, salvo. Que la sangre de Cristo nos limpia de todo pecado en el momento de la conversión. Todos los pecados son perdonados, futuros, pasados, todo queda limpio, ¿sí? Nuestra comunión con el Señor, nuestra armonía con Él varía, depende del estado, pues si tenemos pecado, afecta nuestra vida de oración, nuestra amistad, si lo quieres llamar así. Y que haber nacido, si me permite, hermano, y que nuestro deseo, el deseo de todo verdadero hijo de Dios, es andar bien y serle fiel hasta la muerte. Ese es el deseo natural que surge en todo corazón regenerado. Que si surgen pecados, afecta comunión, pero el perdón ya está logrado por la sangre de Cristo. Si introducimos que hay algunos pecados que nos pueden condenar, si los cometemos en el momento del arrebatamiento, o si este particular pecado al final la embarramos, lo que pasa es que generamos dos clases de pecados, como tienen los católicos: los pecados veniales y los pecados mortales. Nos toca decir eso, ¿sí? Porque decimos que si en el momento del arrebatamiento está borracho, no lo lleva. ¿Y si está fumando? Bueno. ¿Y si tiene un mal pensamiento en el momento? Bueno, el pensamiento sí lo puede llevar. Ah, entonces ese pecado es venial y el otro es mortal. Porque los católicos tienen eso, porque toca hacer eso. Y entonces complica la teología. Cada vez que uno como que se aparta de la palabra de Dios, complica la teología. Entonces, pero que no quede ninguna duda, el corazón regenerado quiere vivir para agradar a Dios. Yo me acuerdo en Dos Quebradas, una charla con una señora allá, y estaba mirando las tres peloticas. Usted la conoce, ¿cierto? El natural, una científica, una pelotica, la persona no cristiana. La otra pelotica, el hombre espiritual, una científica y Cristo gobernando ese corazón. Y la tercera pelotica, el cristiano con el yo manejando y Cristo al ladito, es un carnal. Y me dijo la señora, oiga, ¿y para pasar de la 1 a la 3? ¿Sí? ¿Eso qué me dice? Que esa señora no está lista para entregarse a Cristo, no entiende la cosa todavía. Está buscando una póliza y quiero seguir viviendo a mi manera. Y se le digo, no, tranquila, haga la oración que usted, o sea, se puede, pero usted trate, no, pero se puede, hágale. Qué sorpresa que esa señora está viviendo lo mismo que antes. Y ella no puede perder la salvación porque no la tiene. ¿Sí? Que tengamos claridad que, y bueno, de pronto algo, y esta charita la podemos seguir de pronto a nivel individual o grupitos, me parece sano, pero que quede claro que la palabra de Dios no está motivando a un vivir relajado, así pues, de cualquier manera es un vivir en santidad porque amamos al Señor. Hermano, ¿será que usted me permite ya frenar ahí para seguir? ¿O se totea usted ahí con esas ganas de decir algo, hermano? Y con eso sí paramos. Hágale su versículo y paramos. Hágale, hermano. ¿Cuál es su versículo? Estamos mirando maneras que Satanás ataca o dificultades que tenemos para poder vivir plenamente nuestra vida cristiana. Una es nuestra falta de estar seguros que somos cristianos, ¿sí? O dudar de, ¿será que sí, será que no? Y cuando uno está indeciso en eso, uno no tiene el gozo para, y la fortaleza para seguir. La otra, otra dificultad es atacar nuestra identidad. Algunas de las cosas que hemos leído u otras que como que uno no... Sí, uno duda lo que realmente soy como hijo de Dios, miembro de la familia. Tercera, otra área donde sentimos dificultades es si mis sentimientos determinan mi comportamiento. Vea, los sentimientos son cosas muy bonitas. Si usted esta mañana tuvo un sentimiento bonito, la hermana compartió, una hermana Viviana, o si de pronto no está viendo la naturaleza, sino como que da como alegría ver los pajaritos y como que de estar vivo, de estar respirando, de ver el cielo azul, de como que hay un sentimiento hermoso. La alegría que uno le da por tener familia y ver los hijos de uno creciendo y haciendo cositas, y uno como que le da como, ¿no?, como un sentimiento de gozo, de ver progreso, de ver las cosas. El estar enamorado, eso es un sentimiento normalmente positivo. O sea, los sentimientos son buenos, pero siempre son vagones. Nunca son motores, nunca deben ser motores. Cuando usted se siente feliz en la vida cristiana, gloria a Dios. Cuando usted no se siente muy feliz, cuando usted no se siente muy hijo, no se sienta muy hijo de Dios, ¿qué iba a hacer? Sí, los sentimientos no cambian la realidad. Como comentaba ahorita, antes, si yo no me siento muy casado, ¿qué debo hacer? Puedo escoger entre comportarme según me sienta o comportarme según una realidad. ¿Y cuál debo? Según la realidad, siempre. Vea, los que somos casados, imagínese usted llegar a su casa a la hora del almuerzo y no hay almuerzo. Y te diga, mija, ¿qué pasó? Es que no sentí cocinar hoy. Y entonces yo pensé, yo cocinar para usted sin sentirlo sería una hipocresía. Entonces si ve, cuando yo me imagino que algunas veces las esposas les da alegría y sienten gozo en cocinar y arreglar casa, pero yo me imagino que no todas las veces. Me imagino que algunas veces los esposos sienten alegría sudando, trabajando la construcción y sudando, recogiendo para su familia. Algunas veces no siente esa alegría, pero hay que seguir. Sí, hay una realidad y seguimos con la realidad. Cuando los sentimientos nos colaboren, bien. Cuando no nos colaboran, seguimos pegados a lo que sabemos que es verdad, lo que es correcto. Nosotros los cristianos somos un poquito más complicados, porque tenemos la idea de que lo que sintamos es la dirección del Espíritu Santo. Confundimos las dos cosas. Entonces, hermanitos, si de pronto me guarda silencio hasta otros 10, 15 minuticos, hermano, con luego seguimos la charlita, ¿le parece? Entonces, estudiamos el tema de la ofrenda, lo importante que es ofrendar al Señor. Pero hermano, yo apenas siento 500 pesos. Y entonces definimos nuestro comportamiento, no, pues según lo que yo sienta. Entonces, yo creo que la vida cristiana, si la dividimos a punta de lo que uno sienta, hermano, es así. Tenemos que buscar la realidad, lo que uno sabe que está, lo que es verdadero, lo que es bien, y vivir nuestra vida en función a eso. Cuarto, sí, andar en la verdad, es el concepto que vimos ahí en Tercera de Juan esta tarde, y también aparece varias veces en Segunda de Juan, una carta. Cuarto, acepto algunas mentiras como si fueran verdades. Este temita sí es muy bueno, de las mentiras. Si Satanás alcanza a meterle una mentira en la mente y uno verdaderamente la cree, eso le afecta el comportamiento. Díganme ustedes, ¿qué es una mentira que un cristiano puede creer y le afecta el comportamiento? Aquí tengo por ahí unas 15. Sí, de pronto que Dios sí me perdona la mayor parte de los pecados, pero este pecado sí no, yo aquí soy indigno del perdón. Esta sí no encontré el pecado que Dios no, aquí es tan cochino yo, hombre, no, y ya va la décima vez que lo hago. Aquí pues Dios nada. ¿Eso es verdad o mentira? Si confesamos nuestro pecado, Él es fiel y justo por 9 veces, no la décima. No, por todas. Pero si uno cree que aquí ya agoté la gracia, uno vive achantado. Satanás lo tiene cogido con eso. Otra mentira, a ver. Sí, hermano. Ajá. ¿Otra por acá? Bueno, hacerlo dudar. Les voy a dar ejemplos bien mundanos, pues, para que aterricemos bien abajito. Si yo no me llego a casar, no puedo ser feliz. Ahí estoy, la estoy pasando, pero si... Uy, bienvenido. ¿Sí? Si no logro casarme, no llego a la felicidad. ¿Será que hay personas que piensan así? ¿O no? ¿Será que cristianos pueden pensar así? Podemos. Sí. Y entonces uno vive una vida cristiana normal, está uno bautizado, en comunión, está enseñando las comunidades, pero uno por dentro, cada vez que uno ve un matrimonio y no fue el mío, sí. Cada vez que uno una conferencia o un, está uno estresado, que es que si no me caso no puedo ser feliz. Entonces tengo la felicidad sin en veremos. Vea, si no consigo casa propia, si no soy capaz de montar un negocio, si no consigo tantos millones para tal cosita, ahí estoy más o menos, pero cuando yo consiga eso, ahí sí voy a ser feliz. Y nos creemos eso. No, ahí vamos, gloria a Dios. Pero mi felicidad, pues, sí depende, pues, de tener un título profesional. Si no llego a conseguir el título, no, cuando llegue eso, ahí sí plenamente voy a ser feliz. Si no salgo del país, allá está la felicidad. Y ahí voy al culto, ahí voy. Note que son mentiras. Y no hay nada malo con un título, no hay nada malo con una moto, no hay nada malo con estas cosas. Pero cuando creemos que las necesitamos para ser felices, ahí está la mentira. Y eso nos va a afectar la vida. Porque usted va a hacer lo imposible para conseguir ese título, aunque usted renuncie a sus responsabilidades. Pero es que yo necesito ese título para ser feliz, o tengo que salir del país a las buenas, a las malas, legalmente, ilegalmente. Es que sin esa salida del país no puedo ser feliz. Está uno propenso. Y si depende del matrimonio, pues como yo no, aquí en la asamblea yo no veo como ningún varoncito, ninguna muchachita, pues pero yo necesito para ser feliz, necesito esto. Entonces llega el galán inconverso, le promete la felicidad, este es, más tardecito me lo convierto. ¿Sí ve cómo Satanás le siembra una mentira en la mente a uno? Y mientras usted la crea, el comportamiento suyo sale en función a eso. Vea, otra clase de cosa que a veces nos puede pasar. Yo nunca seré un cristiano victorioso. No, yo quisiera hacerlo, pero no, el carácter mío no da para eso. No, yo tengo unos hábitos que yo lucho con esas tentaciones y... Yo, gloria a Dios, soy salvo. Pero para ser un cristiano, pues bueno, no, qué dicha, pero eso es para otros. Y le cuento que más de un creyente cree eso. Entonces, ¿cómo va a vivir? En función a ahí medio que ahí, gloria a Dios, estoy salvo. Hasta ahí, pero no victorioso. Hermano, esas mentiras hay que reconocerlas. Y confesarle al Señor, esto es una, y renuncio a esa mentira. Y afirmo la verdad. Otra mentira que afecta muchas cosas, que ocurre aquí, en un ambiente machista, que el hombre vale más que una mujer. ¿Será que un cristiano puede pensar así? Hasta a una mujer también. El hecho de que hay un rol, hay un trabajo, una función diferente para hombres y mujeres en el hogar y en la iglesia, no habla nada del valor de una mujer y el valor de un hombre. Pero si uno fue creer

¿sí? Afecta a los hogares, creer una mentira. Hermano, si me permites, que estoy tratando de guardar un silencio hasta las y cuarto que termino. Qué pena, si me permites, que di muchas interrupciones hoy. Estuve muy generoso y se me acabó la plata. Bueno. No, si yo no llego a predicar, no soy un hombre espiritual. De alguna manera tengo que llegar a ese púlpito. ¿Sí? Es que el varón espiritual se para detrás del púlpito. ¿Eso es verdad o falso? Nada que ver con espiritualidad, tiene que ver con dones. Pero a más de un hermano se le mete la cabeza y pelea para el micrófono, aunque no tenga don, no tenga nada que decir. Pero es que tengo pantalones, hermano, vea, pantalones. ¿O no? Sí, hermano, hay que corregir esa mentira. Y decir, no, la espiritualidad es otra cosa. Y renuncio delante de Dios a ese pensamiento. Y le doy gracias a Dios por los hermanos que Dios levanta en la iglesia, que tienen la capacidad de enseñar. Gloria a Dios, voy a interceder por ellos. Y si Dios me tiene entre ellos, bien. Y si no, está muy bien también. Otro don me tiene. Pero si no identificamos ese error, esa mentira, hermano, afecta a usted. Mantiene frustrado y sale y hace un chorro de babas. Y hermano, por favor, no. Ay, me tienen bronca. Aquí no hay amor en la iglesia. Es que tengo que llegar a ese micrófono, tengo que llegar. Y eso. Y la señora dándole a mi hijo, hágale, usted es varón, tiene pantalones, mijo, súbase. Sí, no se deje. Sí, y empieza esas guerras de asambleas peleando. Sí, ve, no se puede, hermano. Pero note que, y cuando él, claro, como él lo cree. Está impulsado a eso. No, yo a esa persona no la puedo perdonar. Mañana vamos a hablar más del perdón. Si trabajo duro en la obra, tengo más segura mi salvación. Sí, como tengo por ahí, no, yo estoy como 95% seguro de mi salvación, pero tengo esas 5% esas duditas, entonces voy a trabajar duro en la obra. Porque si le doy rendimiento a Dios, seguro pues que no me desecha. ¿Eso es falso o eso es verdadero? ¿Sí? ¿Que Cristo me salva 95 y el 5 lo pongo yo? ¿Cuánto nos salva el Señor? O si yo trabajo duro en la obra y le sirvo, el Señor, yo creo que él me ama más. ¿Sí? Porque si usted trabaja en una empresa y usted es buen vendedor, si hay 10 vendedores y usted vende 20 millones y los otros venden de a 10 millones, y usted es el que vende 20 millones, ¿el patrón a cuál ama más? ¿A quién premian? Si tienen que despedir a 5, ¿a quiénes van a despedir? Usted está seguro. Entre más rendimiento, usted lo aprecian más. Eso ocurre en la empresa. Si la viejita esta, la hermanita esta, pues tiene 10 hijos. Y hay un hijito que en día de la madre le trae una lavadora, le trae esto, le gira, le consigna. La mamá ama más a este porque le da más. Los otros casi no se acuerdan de mí, pero ahí está este hijito, este es una maravilla, yo lo quiero con todo el corazón. Y él lo sabe. Y entonces coge esa forma de pensar y se la aplica a Dios. Y entonces yo soy un cristiano activo. Yo hasta aperturas hago. Y evangelizo y trasnocho. ¿Será que Dios nos ama más cuando somos activos? De pronto una sorpresa para algunos. Pero Dios lo ama a usted tanto que no es capaz de amarlo más. Así nos aprecia el Señor. Entonces uno no puede ganarse más. Porque es que no hay más. Ya el amor es máximo. ¿Sí? Y entonces, pero entonces, si creemos que nos vamos a ganar más amor, estamos estresados ahora tratando de ganarnos más de eso. Hay que renunciar a esa mentira. Dios no me puede amar más. Ya me ama suficiente. Máximo. Ahora, yo quiero servirles por amor. ¿Sí? Si de pronto alguna de estas usted dice, uy, pues yo por ahí más o menos, tome nota y renuncie a ello. O sea, no que sea una charla interesante y nos fuimos, no, tome nota, que estamos mirando varios ejemplos, porque más de uno le va a caer algo de esto. Entonces cójalo.

0: Para que me digas, para que usted llegue esta noche al Señor, Señor, renuncio. Identifique una mentira que está, me está manejando mi vida. Yo soy fuerte, suficientemente fuerte para resistir las tentaciones. No es que yo ya llevo por ahí 5 años de cristiano, yo ya soy fuerte. O llevo 20 años de cristiano, yo ya le cogí el tiro a resistir tentaciones. Pues que ya van por ahí unos 10 años sin adulterar, ya voy bien. Hermanos, es una mentira. Si no estamos cerca del Señor, ni porque lleve 50 años. Estar cerca del Señor nos da la fortaleza. Pero cuando uno se las pica de fuerte, si uno cree que no, ya, o sea, el Señor me ayudó los primeros 5 años, ya le cogí el tiro, gracias Señor. A veces pensamos que pronto Dios no es tan bueno, que si Dios me pide algo, de pronto no me conviene. ¿Sí? Él de pronto, si me pide algo, de pronto Él tiene otros motivos, no, y entonces yo dudo de la bondad de Dios. Entonces cuando Dios me dice, no os unáis en yugo desigual con los conversos, es que para qué, Él me quiere amargar la vida, Él me quiere ver una solterona, un solterono. Y cuando creemos que Dios es muy bueno, casi, pero tiene algo de torcido, estamos propensos a caer. Es una mentira. ¿Dios es 100% bueno o 99% bueno? Todo lo que Él dice es por amor, porque es lo mejor. No lo dudemos, es verdad. Cristo satisface. No, sí satisface mucho, pero no todo, pues. Es que yo necesito a Cristo y algunas otras cositas, pues, algunos otros. De pronto aquí una última, a dos, aquí hay. Seré feliz si tuviera un cuerpito sexy, pero con estas orejas que me dio, con esta nariz, no hay, sí. No, para que se le fue la mano a Dios cuando estaba haciendo orejas, me las puso las que no son. Entonces quedamos, si queremos, oye, uno, muchas de estas cosas uno nunca las dice, no es que son cosas que las tiene uno adentro y uno, nada, es que cada vez que me levanto y miro en el espejo, digo, que podría ser diferente. Sí, es que con un papá como el mío, vea cómo salía. Y afecta. Hay que renunciar a eso y no, gracias Señor porque me hiciste como tú quisiste y está bien así. Última acá. El pensar de que yo puedo pecar y no sufrir las consecuencias. Y es muy común en lugares donde venden mucha lotería, porque uno cree que uno tiene buena suerte. ¿Eh? Los demás están botando plata con lotería, pero yo la compro porque es que yo tengo en Armenia la cantidad de gente que compra lotería ya aterrado. Después de un terremoto y siguen comprando terremoto con la lotería. No, creen que tienen buena suerte y esas colas, por la verdad, a las 6 de la tarde, esas colas allá comprando. ¿Sí? Es el pensar de que yo soy la excepción, de que todo el mundo bota la plata, pero cuando yo compro, yo gano. ¿Sí? Los demás, cuando ellos pecan, les va mal, pero yo peco. Y yo no, yo soy capaz de pecar y guardar un carácter íntegro. Sí, el pecado no me afecta a mí tanto. ¿Verdad o mentira? El pecado nos afecta. Si usted pronto que usted cree que puede jugar con el pecado y eso no lo va a afectar, que no, yo me la sé, yo tengo un Dios, tengo la salvación, qué bueno, entonces ya puedo como. El pecado siempre mancha. Sí. Uno jugar con eso, siempre. Nadie tiene una excepción, nadie tiene una tarjeta especial. Yo con esta cédula, yo con esta cosa, es que yo pagué servicio militar. El pecado nos mancha a todos. Entonces, se nos hizo el tiempo ya. Muchas gracias, hermanos. Identifique una área de debilidad. Es cuando albergamos mentiras, consciente o inconscientemente. Identifique la mentira. Y si es necesario, verbalmente renuncia y diga: en el nombre de Cristo renuncio a la mentira, que soy capaz de pecar y que eso no me afecta. Renuncio a eso porque es una falsedad. La verdad es que el pecado mancha y mancha a todo mundo. Entonces no quiero pecar. ¿Sí? Y entonces, al conocer la verdad nos hace libres y nos ayuda a andar bien en la vida cristiana. ¿Qué tal si nos ponemos de pie, hermanos? Muchas gracias por su paciencia. Y sí quiero reiterar, hermano, si usted queda con dudas de la charla que hemos tenido, hable conmigo, hable entre ustedes mismos, busque un hermano, dialogue más. No para pelear sobre el asunto, es busquemos claridad bíblica. Y la verdad nos hace libres. No hay que tenerle miedo. Padre, damos gracias por el tiempo que hemos tenido juntos. Señor, te queremos dar gracias por esa salvación tan maravillosa. Al pensar, Señor, que la sangre tuya nos limpia de todo pecado, pasado, presente, futuro, no solamente los pecados míos que conozco más o menos, sino los pecados de todos mis hermanos vivos ahora, hace 100 años, hace 200 años. Señor Jesucristo, que tu sangre aún limpia los pecados de personas del Antiguo Testamento, todos. Qué maravilla la sangre tuya, Señor Jesucristo. Qué tan impresionante ese sacrificio tuyo en el Calvario. Con razón dijiste: Dios mío, ¿por qué me has desamparado? Cargando con tanta cochinada. Te alabamos y te agradecemos nuevamente en esta noche. Nos encomendamos en tus manos también para el descanso de esta noche. Y también rogamos, Señor, por nuestras familias, esposos, esposas, papás, mamás, hijos. Señor, que seas tú también cuidándoles allí donde se encuentren. En el nombre de Cristo oramos. Amén.
1: Cuando realmente cambió la idea de la familia tradicional, el mundo ha experimentado una generación de algo diferente, de algo distinto. Sí, con los conceptos de la aceptación de homosexualidad como algo normal, con la idea del unisexo, con las ideas de un solo padre en la casa, no hay necesidad de dos, con el aumento del divorcio, sí, el mundo ha tenido su generación para experimentar fuera del patrón de Dios. Y aún el mundo dice, hoy en hoy, que hemos fracasado. No sirve este modelo. Tenemos que regresar al patrón en la Biblia, aunque ellos no dicen en la Biblia, pero es lo que Dios ha creado. Sí, la idea de un padre, madre e hijos. Encontramos la discusión de hijos solamente en contexto de la familia. Bueno, ¿qué necesitan nuestros hijos? Vamos a mirar primero en Proverbios. Proverbios capítulo 15. Esta mañana vamos a mirar 8 vitaminas espirituales para nuestros hijos. Proverbios capítulo 15, versículos 16 y 17. Aquí dice: mejor es lo poco con el temor de Jehová que el gran tesoro donde hay turbación. Mejor es la comida de legumbres donde hay amor que de buey engordado donde hay odio. Turbación, odio. Buscamos en Proverbios 17:1. Mejor, aquí dice 17:1. Mejor es un bocado seco y en paz que casa de contiendas llena de provisiones. qué contraste, ¿cierto? Y realmente cuando yo leo esos versículos, yo digo, sí, estoy de acuerdo, yo quiero un hogar de paz. ¿Sí? ¿Están de acuerdo?
2: Sí.
1: Pero también los niños necesitan un hogar de la paz. Ellos necesitan un hogar de amor, un lugar de seguridad, y es la familia, es el hogar. ¿Qué puede romper la paz en nuestros hogares? ¿Qué puede romper la paz? Es el conflicto, ¿cierto? Y claro, conflicto existe en todas nuestras casas, ¿cierto? ¿Qué clases de conflicto? Podemos hablar de violencia, hasta violencia, peleas, palabras feas, congelación. ¿Qué sería eso? Eso es cuando hay una pelea, pero el otro esposo no quiere responder, ¿cierto? Da la espalda, no contesta. Los niños se notan eso. Y cuando ven que pelean los padres, no tienen la seguridad. Nosotros como padres hemos rompido la paz de nuestros hogares. Y los niños no crecen bien. Entonces, ¿qué debemos hacer? ¿Qué sería la solución? Porque obviamente no podemos evitar tener conflictos en nuestros hogares. Es que cuando el esposo y la esposa van a discutir algo, no lo hagan en la presencia de sus hijos. ¿Sí? Vayan al otro cuarto, vayan por la calle. ¿Sí? Pero nunca, nunca debemos tener conflicto en la presencia de nuestros hijos. Yo recuerdo hace como 2 meses, mi hijo mayor, Noé, de unos 7 años, me dijo, papá, ¿por qué tú y mamá pelean tanto? Y me sorprendió, porque realmente no peleamos. Dios nos ha bendecido en nuestro matrimonio y hay una unidad, una armonía muy bonita para nosotros dos. Nuestro matrimonio es un refugio, ¿sí?, en el mundo. Pero por un descuido por la parte de nosotros, tuvimos una discusión en la presencia de Noé. Y él lo notó y creció en su mente. Quitó su seguridad, ¿cierto? Hasta que tuvo la idea que peleamos todo el tiempo. Entonces, hermanos, cuidado cuando haya conflicto en la casa, ¿sí? Entre los padres, salgan, ¿sí? Tengan la discusión afuera, en la calle, para que tengamos un hogar seguro. ¿Y qué pasa en el caso de Noé? ¿Sí? Estaba preocupado. ¿Qué podría hacer yo en ese caso? Es mi deber, siendo un cristiano, de ir a mi hijo pequeño, y pedirle perdón por haber peleado con su mamá. ¿Cierto? Nosotros, los padres, también tenemos que pedir perdón de nuestros hijos por romper la paz de la casa y establecer de nuevo la seguridad en las almas de nuestros hijos. Bueno, la segunda vitamina. Buscamos en 2 Samuel, en el Antiguo Testamento, 2 Samuel, capítulo 14.

Aquí tenemos la historia del rey David, el rey de los judíos de Jerusalén, y su hijo Absalón. Absalón mató a Amnón, un extranjero, porque él había violado a su hermana Tamar, ¿cierto? Y después de haber matado a Amnón, Absalón huyó. Luego, el siervo de David, del rey David, Joab, procuró el regreso de Absalón a Jerusalén. Y vamos a ver lo que pasó en versículo 28. Dice, y estuvo Absalón por espacio de 12 años en Jerusalén y no vio el rostro del rey. O sea, Absalón, el hijo del rey, estuvo 2 años en la ciudad, pero sin la oportunidad de hablar con su padre. Y vemos luego que eso no fue por la parte del hijo, eso fue por parte del rey. ¿Sí? Vemos que el rey tiene tiempo para todos sus sujetos en el reino, sino el hijo. El hijo quedó afuera. Miramos en 29. Y mandó a Absalón por Joab para enviarlo al rey, pero él no quiso venir. Y envió aún por segunda vez y no quiso venir. ¿Sí? Cuando los niños no tienen el tiempo del padre, ellos van a hacer todo lo necesario para tener esa atención, aun que sea desobediencia, ¿cierto? Miramos en 30. Entonces dijo a sus siervos, mirad, el campo de Joab está junto al mío y tiene allí cebada. Id y prendedle fuego. Y los siervos de Absalón prendieron fuego al campo. Se quemó la finca del siervo del rey. Llamó la atención de su padre, ¿cierto? 31. Entonces se levantó Joab y vino a la casa de Absalón y le dijo, ¿por qué han prendido fuego tus siervos a mi campo? Y Absalón respondió a Joab, he aquí yo he enviado por ti diciendo que vinieses acá con el fin de enviarte al rey para decirle, ¿para qué vine de Gesur? Mejor me fuere estar aún allá. Ve yo ahora el rostro del rey y si hay en mi pecado, máteme. Son palabras duras del hijo al siervo de su papá, ¿cierto? Los niños necesitan nuestro tiempo. Y eso no es un tiempo de, bueno, vamos niño, eso es tiempo cara a cara, 100% de la atención del padre. ¿Sí? Lo difícil en nuestras vidas es sacar el tiempo para nuestros hijos, ¿cierto? ¿Qué debemos hacer? Tenemos que tener una cita con el hijo, entonces. El predicador del siglo pasado, Jonathan Edwards, tuvo 13 hijos. Y él pasó tiempo con cada uno a través de citas. Eso parece quizás frío al principio, pero si no podemos sacar el tiempo, hay que ponerlo en el horario, ¿cierto? ¿Qué más? Tenemos que atender a los gustos del niño. ¿Sí? Quizás usted quiere llevar al niño a un partido de fútbol. Es su idea de compartir tiempo con el hijo. Pero ¿qué si al niño no le gusta fútbol? Haga lo que quiere el niño. Vaya a la piscina. ¿Sí? Y si cuesta, posiblemente es mejor, porque el niño ve que usted aún gaste dinero por él, ¿cierto? Entonces, tenemos que pensar mucho en la clase de tiempo que vamos a pasar con nuestros hijos. Y una cosa más, cuando tenemos la niña o el niño, estamos solitos, no es el tiempo para sermonear al hijo.
Sí, a darle una charla sobre la Biblia muy profundo de teología. No. Si la oportunidad presenta, una charla está bien, pero pasamos tiempo con el niño, con los niños, con la idea de gozar nuestros hijos. Sí. Muchas veces en el mundo, hoy en hoy, hay la presión de la carrera y la familia, ¿cierto? Y no sabemos bien cómo dividir nuestro tiempo en el trabajo y con la familia. Tengo un cuñado que trabaja con una empresa que maneja estadios, como el Estadio Olímpico. Y él viaja por todas partes del mundo, Asia, Europa, América del Sur, por todas partes. Y está viajando más que está en la casa. Ahora él tiene hijos de 14 y 11 años. Y él, tristemente, no los conoce. Y ya pasó el tiempo para criar el hijo. Mi cuñado perdió su oportunidad con su familia. Muy difícil. Muy difícil empezar de nuevo cuando los niños están ya son jóvenes, ¿sí? Y podría decir también que no hay un éxito que se encuentra en el mundo que puede comparar con el dolor de un hijo perdido por la falta de tiempo de sus padres. Pero qué gozo hay en un hijo que sí anda con el Señor. Y con ese gozo podemos superar los problemas del mundo. Otra vitamina encontramos en 2 Timoteo 3:14.

Segundo Timoteo 3, 14. Pablo dice a Timoteo, pero persiste tú en lo que has aprendido y te persuadiste, sabiendo de quién has aprendido, y que desde la niñez has sabido las sagradas escrituras, las cuales te pueden hacer sabio para la salvación por la fe que es en Cristo Jesús. Las sagradas escrituras. Tenemos que orientar nuestros hijos en la verdad. Necesitan paz en el hogar, ellos necesitan nuestro tiempo y necesitan la verdad. Y obviamente viene de este libro, las Sagradas Escrituras. ¿Cómo podemos enseñar a nuestros hijos la verdad que se encuentra en la Biblia? Tenemos que enseñar a nuestros hijos el camino de la salvación. Sí, tenemos que orientar a nuestros hijos en el crecimiento espiritual y también simplemente en la moralidad. Esto es bueno, esto es malo. Y les digo que aún los hijos pequeños pueden entender la teología de la Biblia. Hace poco Noé me dijo, papá, yo quisiera casarme. Le pregunté, ¿con quién? Porque antes había Vicky Nun, pero esta vez me dijo que él quiere casarse con Jenny Bejarano, una adulta de 20 y pico años, ¿cierto? Y le dije a él, pero Noé, tú eres un niño, muchacho todavía, y ella ya es adulto. Y él me respondió, pero papá, ella es cristiana, y es lo más importante, ¿cierto? Entonces, aún los niños pequeños pueden entender el mensaje de la Biblia, ¿cierto? Y es nuestro deber. Cada noche nos sentamos, tenemos un libro, una Biblia para niños, con dibujos y todo. Una buena inversión para todas las familias aquí, ¿cierto? Nos sentamos y leamos, y después, si tienen preguntas, charlamos. ¿Sí? No es una educación formal, sino cuando el momento se presenta, enseñamos esa verdad, ¿cierto? Y cuando oramos con nuestros hijos, oramos con inteligencia, ¿sí? Podemos enseñarles doctrina en nuestras oraciones. Señor, gracias, porque tú moriste en la cruz por mis pecados, ¿sí? Gracias, Señor, que tú tienes poder para resucitar, ¿sí? Gracias, Señor, por haber preparado un lugar en el cielo para mí cuando yo me muero, ¿sí? Los niños sí van aprendiendo la verdad. Antes de seguir, debo decirle que si no hay paz en el hogar y si no pasamos tiempo con nuestros hijos, con mucha dificultad vamos a enseñar a nuestros hijos. ¿Por qué? Porque ellos notan una diferencia en nuestra habla y en lo que hacemos, ¿sí? Ellos notan bien cuáles son hipócritas, ¿cierto? Entonces, esto nos lleva a la otra vitamina. No solamente necesitan la verdad en proposición, pero necesitan la verdad en la carne. Ellos necesitan un ejemplo. Miramos otra vez en Timoteo. En versículo 14. Pero persiste tú en lo que has aprendido y te persuadiste sabiendo de quién has aprendido. ¿Y de quién aprendió Timoteo? ¿De Pablo? ¿Y quién más? La abuela, Loida, y su madre, Eunice. ¿Sí?
Timoteo tuvo buenos ejemplos para el crecimiento espiritual. Y ustedes están de acuerdo, estoy seguro, que cuando pensamos en nuestros padres, no podemos recordar muchas de sus enseñanzas, pero sí recordamos su ejemplo, ¿sí? Sea bueno o malo. Y un ejemplo es como la marca que hace el ganadero en su ganado. Se calienta un hierro y se quema esta marca al costal del ganado. Y es como un ejemplo. Eso se quema en la vida de uno. Y nunca, nunca se olvida. Entonces, sea bueno o malo, nosotros somos ejemplos para nuestros hijos. Entonces la pregunta ¿es usted esta mañana el padre más santo en los ojos de su hijo, la madre más santa en los ojos de su niña? Y si no, ¿por qué no? Tenemos que tener cuidado con nuestro ejemplo, con nuestros hijos. Debemos vivir realmente lo que decimos. Otra vitamina. Miramos en Colosenses 3.

Colosenses 3, 21. Dice: Hijos, obedeced a vuestros padres en todo, porque esto agrada al Señor. No, estoy leyendo 20. Padres, no exasperéis a vuestros hijos para que no se desalienten. ¿Qué quiere decir? No exasperéis a vuestros hijos para que no se desalienten. La palabra exasperéis en el griego realmente quiere revolver así, como un sancocho, ¿cierto? Y la palabra desalentar viene de dos palabras griegas. Un prefijo alfa, que quiere decir perder, más thuo, que quiere decir pasión, emoción. O sea, si provocamos nuestros hijos a ira, si exasperamos a nuestros hijos, ellos van a quedar sin pasión, sin ánimo, sin emoción. ¿Cierto? Tenemos que dar al hijo la oportunidad de agradar a nosotros. Tenemos que expresar nuestro aprecio verbalmente a nuestros hijos. Si decimos al muchacho: eres feo, perezoso, después de tiempo nos van a creer y van a actuar, van a vivir así. Tenemos que hacer cuidado con nuestras palabras. Tenemos que dar la estima esencial a nuestros hijos. Cuando llegamos a esta asamblea hace unos 4 años, había un hermano que estaba muy activo en la fe. Predicaba, enseñaba, visitaba. Cuando había una necesidad, él estaba allá. Hasta que fue al Chocó conmigo para una visita a los indígenas. En ese paseo al Chocó, él me contó de su familia y que con su papá, él nunca podía agradar a su papá. Su papá nunca le dijo: bien hecho, hijo. Entonces, este señor siempre estaba tratando de trabajar para ganar el favor del papá. Y el papá nunca lo dio. Lo que pasa es que yo creo que este señor pasó esta idea de su padre terrenal a su padre celestial. ¿Y por qué trabajaba tanto en la iglesia? Para ganar el favor de Dios. ¿Qué dice la Biblia? Estamos salvos por la fe, por la gracia, pero también vivimos por la fe. No tenemos que ganar el favor de Dios así con obras, ¿cierto? Entonces, hoy, este señor ya está caído. Y yo creo que en parte porque tuvo una mala enseñanza de su papá, un mal ejemplo. Nunca podía agradar a su padre terrenal, decidió luego, nunca podía agradar a su padre celestial. Mucho cuidado con los hijos, tenemos que darles la estima que necesitan. ¿Cuándo fue la última vez que ustedes abrazaron a sus hijos? ¿O les dijeron: bien hecho, bien hecho, estoy muy orgulloso? Es importante. Otra vitamina. Proverbios 22:6.

22 es un versículo bien conocido. Instruye al niño en su camino, aun cuando fuere viejo, no se apartará de él. ¿Qué quiere decir este versículo? Hay muchos que dicen que, bueno, cuando el niño está pequeño, vamos a darle las escrituras. Cuando sea joven, ellos van a apartar, van al mundo, pero luego van a volver al Señor. Eso no es la enseñanza de este versículo. Aquí quiere decir que tenemos que entrenar al niño en su manera. Tenemos que conocer a nuestros hijos y darles la oportunidad de tener éxito como son. ¿Cuántos de ustedes han escuchado de sus padres? ¿Por qué no hacen tal como tu hermano? ¿Y qué contestaron ustedes? Porque yo no soy mi hermano, soy yo, ¿cierto? No debemos hacer comparaciones uno al otro. Tenemos que conocer cómo es cada... Entonces no podemos suponer que todos son iguales. Tenemos que realmente tratar de entender nuestros hijos y darles la oportunidad de tener éxito como son. Aprender las escrituras en su manera, ¿cierto? Y nunca debemos hacer comparaciones entre nuestros hijos y otros. Otra vitamina. Segundo Samuel 14:33. Vamos a volver.

Vamos a leer el último versículo del capítulo. Después de 2 años del rechazo por la parte de su padre, Absalón fue. Vino pues Joab al rey y se lo hizo saber. Entonces llamó a Absalón, el cual vino al rey e inclinó su rostro a tierra delante del rey, y el rey besó a Absalón. Eso fue la reconciliación, un beso, un acto físico, ¿sí? Un abrazo. Los niños necesitan un toque físico, ¿sí? Un abrazo. En los estudios científicos han hecho un experimento con animales, con una cría de cachorros, de perritos. Dieron a esos cachorros para tomar leche, para comer, pero no dieron su mamá, ¿cierto? ¿Y qué pasó? Murieron todos. ¿Sí? Es tan importante el toque físico a nuestros hijos. Además, es quizás más importante que el padre tiene afección física con la niña para que ella aprenda qué es correcto, ¿sí? Qué es un toque sano y bueno, ¿cierto? Para que ella distingue luego esto es malo, esto es bueno entre los hombres, ¿sí? Porque si el niño o la niña no recibe el toque, un abrazo en la casa, lo va a buscar en la calle, ¿sí? Con otras personas, ¿sí? Hermanos, tengamos la oportunidad en nuestro hogar para expresar nuestra afección físicamente a nuestros hijos. Que cuando el niño ya está un joven, visto en mi experiencia en los colegios, en la escuela dominical, que cuando un niño, un muchacho, llega a los 13, 14 años, ya no es un ser humano, es otra cosa, ¿cierto? Subhumano, digamos. Pero aun cuando son así, tenemos que expresar nuestra afección físicamente también. Aunque sea muy difícil, ¿cierto? Debemos hacerlo. Y últimamente vamos a hablar de la disciplina. Miramos en Proverbios 13:44.

Mi Biblia, capítulo 13, no llega hasta 44. Quizás 24. Menos 20. Proverbios 13, 24. El que detiene el castigo a su hijo aborrece, mas el que lo ama desde temprano lo corrige. El mundo también de los años 60 ha tratado de acabar con la disciplina de la Biblia. Pero también han visto en esta generación que ha fracasado, han visto que sí es necesario. ¿Qué dice la Biblia? El opuesto de amor no es odio, mirando el 24. El que detiene el castigo a su hijo aborrece, mas el que lo ama desde temprano lo corrige. O sea, el opuesto del amor no es el odio, sino la apatía. Los niños quieren disciplina. Necesitan, pero también quieren la disciplina. Y si no hacemos el esfuerzo, estamos mostrando algo peor que el odio, ¿cierto? Apatía. A mí no importa, estoy muy cansado, no quiero hacerlo, ya, no más, ¿cierto? Es peor que el odio, o una forma de odio. ¿Sí? Los niños necesitan disciplina. Miramos 19, 18, Proverbios. Vamos a terminar aquí en el libro de Proverbios. 19, 18. Dice: castiga a tu hijo en tanto que hay esperanza, mas no se apresure tu alma para destruirlo. Castiga a tu hijo en tanto que hay esperanza. Y el 13:24 dijo: desde temprano. Tenemos que empezar la disciplina con los hijos pequeños. Sí, desde temprano. ¿Por qué? La Iglesia Católica dice: danos tus hijos hasta los 7 años y los tendremos por vida. ¿Sí? Nosotros como padres tenemos una ventana de más o menos 6 o 7 años para disciplinar nuestros hijos, para formar nuestros hijos según el patrón de la Biblia. Así son los hijos. Dios los ha creado así, con esa ventana de 6 o 7 años. Claro que se puede recuperar el tiempo después, pero es mucho más difícil. Entonces, aun cuando el bebé tenga 13, 14, 15 meses, puede empezar con la disciplina desde temprano. ¿Qué más? 22, 15. La necesidad está ligada en el corazón del muchacho, más la vara de corrección la dejará de él. La necesidad está ligada en el corazón del muchacho. Y si los niños son así, necios, eso quiere decir que no podemos razonar con los hijos. No se puede razonar con un hijo de 3 años. No debe hacer tal, porque si hace tal, eso va a pasar. Eso no entra en la mente de un niño así. ¿Qué dice la Biblia? Tú, con la vara, tiene que hacer la disciplina. También el mundo aprendió con la última generación que no se puede razonar. No se puede charlar, hablar con los niños así sobre el asunto de la disciplina. ¿Ellos qué entienden ellos? Ellos entienden la vara de corrección. 23:13. Y todos los versículos son parecidos, ¿cierto?
No rehuses corregir al muchacho, porque si lo castigas con vara, no morirá. Tranquilos, padres, no van a morir. No temen las lágrimas de sus hijos, ¿sí? Esa raya roja que queda después del pega, eso va a desaparecer, ¿cierto? Después de unas horas, ¿sí? Se puede pegar el hijo. En la sabiduría de Dios, Él ha creado la parte inferior, posterior, ¿sí? Para recibir el castigo de la vara. Tranquilos, no van a morir. Pero cuidado, ¿cierto? Nunca se debe castigar el hijo con ira. ¿Sí? Es peligroso. ¿Sí? Si tiene que contar a 10, si tiene que salir del cuarto por un momento, hágale. ¿Sí? Pero nunca debe disciplinar el hijo con ira. Al mismo tiempo, tiene que aplicar la disciplina al momento del crimen, digamos, ¿sí? No puede esperar. Madre no debe decir a su hijo, hay que esperar hasta que llegue su papá. Eso no sirve, ¿cierto? Otra cosa, los dos, mamá y papá, tienen que estar de acuerdo en la disciplina, ¿cierto? Porque los niños son muy sabios, aunque son necios, son muy sabios también. Y ellos saben cuál de los dos es más suave, ¿cierto? Y ellos inventan una manipulación increíble, ¿cierto? Tienen que estar de acuerdo en la disciplina. Otra cosa, tienen que ser consistentes, ¿sí? Si está cansado un día y no quiere hacer la disciplina, pero el otro día sí lo hace, se confunde el niño, ¿cierto? Tiene que ser muy consistentes. Y tienen que, entre papá y mamá, tienen que definir en su hogar qué acto merece cuál disciplina, ¿cierto? Tienen que escoger la disciplina apropiada. ¿Sí? Si el niño deja caer un vaso de leche, él no merece la vara. Esto es un accidente. Los niños son así, ¿cierto? Tiene que escoger la disciplina apropiada. Y no es siempre con la vara, ¿cierto? Si el niño deja caer un vaso, quizás él podría pagar, aprender responsabilidad. El propósito de la disciplina de nuestros hijos es para que los niños sean, o sea, que ellos tengan autodisciplina. ¿Sí? Usted tiene que darle la disciplina para que sean disciplinados cuando sean adultos. Yo recuerdo hace unos años yo recibí una multa por un policía de tránsito por doble estacionamiento, ¿sí? Entré a un almacén, corrí cuando vi el señor al lado de mi vehículo y él estaba escribiendo la multa con la sonrisa, ¿cierto? No con ira, ¿sí? Para él fue muy fácil, ¿sí? La ley dice tal, usted ya pasó la línea, ¿sí? Usted pecó. Y esta es la multa. La disciplina fue muy fácil, ¿cierto? Sin ira, sin dificultad, así, tú, la disciplina. El señor me dijo que tranquilo, no es una multa de dinero, tiene que asistir a la escuela de conducción. Y le contesté, pero trabajo, no puedo. No, tranquilo, es una hora nomás. Entonces me fui y encontré en ese sitio una decena de
de otros pecadores, de tránsito. Y cada uno de nosotros tuvimos que confesar nuestros pecados de tránsito. Y realmente eso fue muy bueno, pues tengo mucho respeto por la ciudad de Pereira y su programa de la disciplina de los choferes de aquí, ¿cierto? El señor policía me miró y cuando le dije sí fue por doble estacionamiento, me dijo: ¿usted es extranjero? Sí. Y él pensó: esta es la primera vez que tenemos un extranjero aquí en la escuela de conducción. Y les digo que realmente es muy grato. Pero la disciplina no tiene que ser tan difícil, ¿cierto? No con ira, consistentes, de acuerdo, apropiado, y realmente no debe ser tan difícil. Últimamente vamos a mirar en Proverbios 29.

La vara y la corrección dan sabiduría, mas el muchacho consentido avergonzará a su madre. Esto es 29:15. La vara y la corrección dan sabiduría, mas el muchacho consentido avergonzará a su madre. Y estoy interesado en la última parte. ¿Qué quiere decir? El muchacho consentido, la muchacha consentida, avergonzará a su madre. Si usted no va a disciplinar sus hijos por su bien, hágale por el bien de los padres. Sí. Los niños saben que en el público, pues en la calle, se pueden avergonzar a sus padres. Y muchas veces ellos empiezan sus quejas, su desobediencia, por ejemplo, en la iglesia, porque saben que el papá o su mamá no va a castigarlo, es en la presencia de muchas personas. ¿Qué debemos hacer? Salga con el hijo, vaya al baño, ¿sí? Un rincón, y dele. Debemos hacerlo, ¿cierto? Porque si no, es usted el padre que va a sufrir. Bueno, ya hemos terminado la lista de las ocho vitaminas espirituales. Ojalá que no sea una lista de hacer y no hacer. No debe fumar, bailar, etc. ¿Cierto? Eso es, no es bueno en el fin, ¿cierto? Lo que buscamos es los principios de las escrituras y la aplicación en nuestros hogares. Quisiera terminar esta mañana cantando el coro 118 en el hogar. Yo no voy a tocar, espero que otro me acompañe.

0: Señor Jesús, nuestro Dios, damos muchas gracias por tu palabra que nos dirige en un área tan difícil muchas veces. Señor, gracias por tu Espíritu Santo que es presente en nuestras vidas para ayudarnos, para guiarnos, para darnos fuerza para el día. Señor, ayúdanos a aplicar estos principios en las vidas de nuestros hijos para que tengamos hogares que dan testimonio al mundo de tu presencia en nuestras vidas. Señor, ayúdanos cada uno, porque pedimos en el nombre de Cristo Jesús. Amén.
1: Bueno, el tema que nos corresponde para este periodo es sobre la adoración como resultado de un corazón para Dios. Una pregunta: ¿qué es lo que Dios está buscando? Creo que no está buscando ni evangelistas, ni pastores, ni maestros, ni músicos tampoco está buscando el Señor. Él está buscando adoradores. Y si nos preguntan qué es adorar, hay muchos que creen que adorar es cantar, quizá. Por ejemplo, muchas veces se dice, hoy me sentí tan bien en la adoración. Entonces, ¿para quién es la adoración? ¿Es para nosotros o es para Dios? Me quiero centrar en esta tarde como en la esencia de la adoración. No vamos a hablar de la adoración en sí, sino como los prerrequisitos para ser un adorador. Cuando Jesús dialogó con la mujer samaritana, Él llega a un punto en que le dice a la mujer: vosotros adoráis lo que no sabéis. Hablando de los samaritanos. Pero nosotros adoramos lo que sabemos, porque la salvación viene de los judíos. Así le dijo Jesús a la mujer samaritana. Después le dice a la mujer samaritana: sé que ha de venir el Mesías y nos va a declarar todas estas cosas. Pero ella recibe una revelación, que de las pocas personas que encuentro en los evangelios que recibió una revelación tan directa del Señor Jesucristo, de quién es Él, fue esta mujer.

Entonces, cuando ella dice esta palabra, Jesús le dice, yo soy el que habla contigo. Y cuando esa mujer tiene esa revelación, su vida cambió. Esa revelación transformó a esta mujer. Y por eso hasta se le olvidó a qué era que iba. Dejó el cántaro y se fue a anunciar lo que había sucedido en la vida de ella. Y yo creo, hermanos, que así nos puede suceder a nosotros. Quizá adoramos lo que no sabemos. O no entendemos en sí cuál es el propósito de Dios para con nosotros, sus hijos, en lo que tiene que ver con la adoración. Quiero invitarles para que abramos nuestras Biblias en el libro de Jeremías, capítulo 9. Jeremías, capítulo 9, versículos 23 y 24. Dice la Escritura, así ha dicho Jehová, no se alabe el sabio en su sabiduría, ni en su valentía se alabe el valiente, ni el rico se alabe en sus riquezas, mas alábese en esto el que haya de alabarse, en entenderme y conocerme que yo soy Jehová, que hago misericordia, juicio y justicia en la tierra, porque estas cosas me agradan. Palabras resaltantes de estos dos versículos es entenderme y conocerme, y estas cosas me agradan. Quisiera orar en este momento. Amado Padre, te damos gracias por tu preciosa palabra. Señor, ella es nuestra autoridad de fe y conducta. Por eso queremos que nuestros pensamientos, palabras y acciones se conformen a tu palabra. Señor, en este momento quieres enseñarnos algo que concierne a lo que es la adoración o los requisitos para llegar a ser un adorador. Te rogamos, Señor, que abras nuestro entendimiento, que abras nuestro corazón, que estemos atentos a lo que tú quieres comunicarnos en esta noche. Señor, también fortalece nuestro cuerpo para que podamos estar despiertos y dispuestos a recibir tu palabra. Oramos en el precioso nombre de Cristo Jesús. Amén. En este versículo, sobre todo en el 24, Dios nos está mostrando cuál es el secreto de una vida plena en el Señor. De encontrarle como la sustancia a la vida cristiana. La vida cristiana no es conformarse a leer Biblia o hacer cualquier cantidad de oraciones o asistir a todas las reuniones o actividades que se programen en la iglesia local. El secreto de todo está en entender y conocer al Señor. ¿Qué tanto conocemos a Dios? Hablamos del Padre, hablamos del Hijo y hablamos del Espíritu Santo. Y en la medida en que nosotros conozcamos a Dios, esa es la misma medida con la que voy a amar a Dios. Oído a esto. En la medida en que conozcamos al Señor, también voy a conocer y a saber lo que es agradable al Señor. Hermanos y hermanas, ¿cuántas cosas hacemos diariamente creyendo que con ello estamos agradando al Señor? Un ejemplo de ello fue David, cuando quiso transportar el arca de un sitio y llevarlo a Jerusalén. Él todo lo hizo muy bonito, un carro nuevo, colocó a dos hombres de su entera confianza, quizá los mejores bueyes para alar el carro y así poder trasladar el arca de, creo que era de Silo a Jerusalén.
llevarlo, tenerlo allí en Jerusalén. ¿Pero qué pasó? ¿A Dios no le gustó? Dios no se agradó de esa actitud de David. ¿Por qué? Sencillamente porque no estaba buscando a Dios conforme a las Escrituras. Y por eso Dios tiene que reprender a David, cortándole la vida a uno de sus hombres de confianza, a Usa. Y cuando Dios hiere a Usa, es cuando David se da cuenta que lo que está haciendo no es del agrado de Dios. Por ejemplo, hermanos, tenemos un dilema nosotros. ¿Qué clase de música debemos entonar en nuestras iglesias? ¿Cómo alabar y adorar al Señor? Porque a veces buscamos es más lo que nos agrada a nosotros que lo que le agrada al Señor. Se nos ha olvidado que el propósito de nosotros, los cristianos, es agradar al Señor. No es para yo sentirme bien, no es para yo estar bien, es para agradar al Señor. Quisiera compartir cinco pasos o cinco cosas que nos ayudan a conocer y a entender al Señor. Cinco aspectos, cinco pasos para conocer y entender a Dios. Y el primero, dedica tiempo a Dios. No estamos hablando de un tiempo devocional, es de dedicarle tiempo a Dios. Porque quizá muchos hemos malinterpretado lo que es un tiempo devocional. Quizá es leer la Biblia, quizá es dedicar tiempo a horas a orar. En el mismo Jeremías, capítulo 23, versículo 22, es lo que entiendo. Para mí esto es un devocional. Para mí esto es dedicar tiempo a Dios. Dice, hablando de los profetas que hablaban en el nombre del Señor y al cual Él no los había enviado, dice el Señor, si ellos hubieran estado en mi secreto, habrían hecho oír mis palabras a mi pueblo y lo habrían hecho volver de su mal camino y de la maldad de sus obras. Habla de estar en el secreto del Señor. No es estar en secreto, es estar en el secreto del Señor, que es diferente. Y estar en el secreto del Señor, eso ocurre cuando se le dedica tiempo a Dios. Cuando tú consagras determinado tiempo del día para dedicárselo a Él. Sea que Dios quiere que le hables o Él quiere hablarte, pero dedica tiempo a Dios. En Amós capítulo 2, versículos 6 Amós capítulo 2, perdón, capítulo 3, versículos 6 dice la Escritura, se tocará la trompeta en la ciudad y no se alborotará el pueblo. ¿Habrá algún mal en la ciudad que Jehová no haya enviado? Porque no hará nada Jehová el Señor sin revelar su secreto a sus siervos, los profetas. No hará nada Jehová sin revelar su secreto a sus siervos, los profetas. Estar en el secreto del Señor. Es dedicarle tiempo. Hablamos de estar a solas con Dios, de estar en intimidad con Dios. Un ejemplo de ello es Abraham. Cuando recibió la visita de tres varones,
Y él les preparó una comida, dedicó a tiempo a estar con ellos. Y dice que dos de ellos salieron rumbo a Sodoma. Y uno se quedó con él. ¿Quién era ese? La Biblia dice que era Jehová. Se quedó a solas con él. Y dice que Jehová dijo para sí: ocultaré lo que voy a hacer a Sodoma a mi siervo Abraham. Dios no quiso ocultarle algo que estaba en su corazón a su siervo Abraham. Eso es lo que entendemos de estar en el secreto del Señor. Dedicar tiempo. Se conoce la historia de un niño. O los niños de por lo general son así, son todos. Que cuando ven al papá, quizá lo buscan, pero es para que les dé algo. Quizá 1,000 pesos, 500 pesos, pero siempre quieren algo. Que les demos algo. Y había un niño que siempre al papá lo molestaba, lo buscaba donde fuese, donde estuviese, y era para pedirle algo: papá, dame esto, dame aquello, dame lo otro. Y una vez el papá estaba ocupado en quizá estudiando, leyendo. Cuando llegó el niño, abrió la puerta quizá del estudio, y el papá le dice: ¿ahora qué quieres? Como en un tono áspero. El niño le dice: papá, solo quiero estar contigo. ¿No creen, hermanos y hermanas, que es lo mismo que Dios quiere? A veces convertimos nuestro devocional, es como en recibir de Dios o que Dios me escuche. Eso es bueno. Claro que es bueno y debemos hacerlo. Pero ¿qué de la intimidad con Él? ¿Qué de solo querer estar con Él? El rey David, en el Salmo 27, hay una palabra que personalmente me deja perplejo. Y personalmente quisiera llenarme de esa actitud del rey David. En el Salmo 27, versículo 4, dice: una cosa he demandado a Jehová, esta buscaré, que esté yo en la casa de Jehová todos los días de mi vida. Pero no para pedir nada, no para pedir auxilio de pronto si hay un problema. ¿Cuál era el anhelo de este hombre? Dice: para contemplar la hermosura de Jehová y para buscarlo en su santo templo. No había otro anhelo sino contemplar la grandeza, la hermosura, la gloria del Señor. ¿Qué tanto tiempo le dedicamos a Dios? ¿Qué tanto anhelamos la intimidad con Dios? ¿Cuántos de los que hay conmigo en esta tarde, en este lugar, antes de venir a la capilla, estuvimos un tiempo a solas con Dios? ¿Cuántos antes de iniciar su labor diaria dedican un tiempo a solas con Dios? Es uno de los primeros pasos que debemos de dar si queremos llegar a ser adoradores que adoren al Padre en espíritu y en verdad. Segundo, después de dedicar tiempo a Dios, lo más lógico es que pensemos constantemente en Dios. Pensar constantemente en Dios. Isaías capítulo 26, versículo 3 y 4. Isaías capítulo 26, versículos 3 y 4. Dice: tú guardarás en completa paz a aquel
cuyo pensamiento en ti persevera, porque en ti ha confiado. Confiad en Jehová perpetuamente, porque en Jehová el Señor está la fortaleza de los siglos. Dice, tú guardarás en completa paz a aquel cuyo pensamiento en ti persevere. Pensar en Dios. Una pregunta, yo creo que todos la sabemos. ¿Cómo es que nos damos cuenta que nos hemos enamorado? ¿Cómo se da usted cuenta que usted está enamorado o enamorada? Cuando de un momento a otro resulta pensando en alguien que usted no creía. ¿Y qué es lo que piensa? ¿Qué estará haciendo? ¿Con quién estará? Bueno, y empieza la imaginación, el pensamiento, y de pronto si una llamadita, ¿sí me has pensado? Ese es el típico caso de un enamorado y de una enamorada. Lleva a su amado o a su amada en su pensamiento. Hermanos y hermanas, es lo mismo que Dios quiere. Y hay una promesa de darnos paz a aquellos que pensemos constantemente en Él. Pensar en Dios. En vez de pensar en otras cosas, ¿por qué no ocupar nuestra mente en Dios? Creo que fue el comentario de un ateo el que hizo que Jim Elliot se dedicara al ministerio. Y en el escrito del ateo decía esto: si yo creyese como millones dicen creer, que la práctica de una religión induce a la vida eterna, decía el ateo, la religión sería para mí mi vida, mi novia, mi esposa. Pensaría en la religión al levantarme, y la religión sería mi último pensamiento al sumirme en la inconsciencia del sueño. Eso lo dijo un ateo, por tirar al cristianismo, por rebajar al cristianismo. Y nosotros sabemos que Cristo es la vida, es la verdad, es el camino, que lo es todo. Ahora lo acabamos de cantar. Dice que el Señor es mi Rey y mi todo. Si Él es todo para mí, como lo hemos cantado, ¿qué tanto pensamos en Él? Por ejemplo, ¿qué es Dios? Si nos preguntan, ¿qué es Dios? ¿O quién es Dios? ¿Cómo es Dios? ¿Qué hizo? ¿Qué hace? ¿Y qué hará Dios? Son esta clase de preguntas son las que deben de estar en nuestra mente. Pensar, ¿qué es Dios? Bueno, la Biblia dice que Dios es luz, Dios es espíritu, Dios es fuego consumidor, Dios es amor. ¿Que cómo es Dios? Dios es santo, es verdadero, es puro, es justo. ¿Qué hizo Dios? ¿Qué hará Dios? ¿Qué tan enamorados estamos de Dios? Amarás al Señor tu Dios con todo tu corazón, con toda tu alma y con toda ¿qué? Tu mente. Con toda tu mente. Ocupar nuestra mente en Dios.
Solo leyendo, estudiando y meditando las Escrituras podrás conocer a Dios. Dios dice que debemos leer su palabra todos los días de nuestra vida. Según Deuteronomio 17:19. Dios quiere que leamos su palabra todos los días de nuestra vida. Entonces, el tercer paso es ser sincero con Dios. ¿Cómo así que ser sincero con Dios? ¿Será que a veces no somos sinceros con Él? Hay varios ejemplos de hombres que fueron sinceros con Dios y Dios nunca le reprochó esa sinceridad. Uno de ellos fue Job. Capítulo 10 de Job. Capítulo 10 de Job. Dice en el versículo 1. Dice: mi alma está hastiada de mi vida. Voy a dar libre curso a mi queja. Hablaré con amargura de mi alma. Diré a Dios: no me condenes, sino hazme entender por qué contiendes conmigo. ¿Te parece bien oprimirme, desechar la obra de tus manos y favorecer los designios de los impíos? Y todo este capítulo habla de cómo Job, por así decirlo, confrontó a Dios. Es un decir. Otro de ellos fue Asaf, cuando él sintió envidia de ver los impíos cómo prosperaban, y él se quejó delante de Dios. Jonás fue otro que se enojó con Dios y le expresó lo que le estaba sintiendo. Tanto que le dijo: quítame la vida. No era lo que yo pensaba cuando estaba antes de venir a Nínive, que tú eres así y los ibas a perdonar. Por eso no quería predicar. ¿Y Dios qué hizo con estos hombres? ¿Los fulminó por ser sinceros con él? No. Una de las cosas que más me sorprende es de ver cómo Job le hablaba al Señor y Dios saca la cara por él. Cuando Job se quedó sin respuesta, cuando debido a las acusaciones de los tres amigos y de Eliú, dice que Dios sale en un torbellino a defender a su siervo. Y a lo último del libro, entonces Job dice: de oídas te había oído, pero ahora mis ojos te ven. Yo te preguntaré y tú me enseñarás. Hermano, eso solo se consigue cuando somos sinceros con Dios. Expresemos a Dios lo que pensamos. Expresémosle al Señor lo que sentimos. Expresémosle al Señor aquello que me hace sentir vulnerable al pecado. Orar, según David, es derramar el corazón a Dios. Y cuando hablamos de derramar el corazón, es ir al Señor. Ir al Señor sin apariencias de piedad. Es ir tal como somos. Es expresarle a Dios: si siento amargura, háblale de esa amargura que tienes. Si tienes una angustia, dígale a Dios qué es lo que lo está angustiando. Si es un temor, háblele de ese temor, que Dios por eso no se enoja. Estudiando algo sobre esto de ser sinceros, me llamó la atención que esa palabra nace de en cierta época, de ser sincero. Era que los escultores, dicen, cuando hacían una imagen y de pronto le salían grietas, las cubrían con cera.
Entonces los que vendían una pieza bonita, auténtica, decían, esta pieza es sincera, sin apariencias, sin tapaditos. De eso es que se trata, ser sinceros con Dios. Es cierto que Dios conoce nuestro corazón. Nuestros más íntimos pensamientos están delante de Dios. Nuestros más íntimos deseos, Dios los conoce, pero Dios quiere que se los expresemos. Dios quiere que le hablemos de eso que hay en mi alma. Por eso dice, oraré con el Espíritu, pero oraré también con el entendimiento. No es algo meramente mental, es del corazón, es del corazón. Sin apariencia, ser sinceros con Dios. Dios se ofende cuando no le hablamos con el corazón. Este pueblo de labios me honra, pero su corazón está lejos de mí. Su corazón, dice él. Podemos hablar muy bonito. Podemos decir palabras que suenen a piedad, pero ¿qué del corazón? ¿Qué del corazón? Dios en su gracia nos ayude a ser sinceros con él, hablarle las cosas, hacer las cosas tal como las estamos viviendo, tal como las estamos sintiendo en nuestro corazón. Cuarto. El cuarto paso es, ocúpate en agradar a Dios. Para ello, una pregunta, y es esta. ¿Qué es lo que más le agrada a Dios? La obediencia. No hay nada que llene más el corazón, que satisfaga el corazón de Dios, que la obediencia. Primera de Samuel, capítulo 15. Versículo 22 y 23. Entonces Samuel dijo, ¿acaso se complace Jehová tanto en los holocaustos y sacrificios como en la obediencia a las palabras de Jehová? Mejor es obedecer que sacrificar. Prestar atención, mejor es que la grasa de los carneros. Como pecado de adivinación es la rebelión, como ídolos e idolatría la obstinación. Por cuanto rechazaste la palabra de Jehová, él también te ha rechazado para que no seas rey. Un hombre que quizá creyó que el ofrecerle sacrificios, el presentarle ofrendas a Dios, que era lo que Dios más quería, pero no, se equivocó. Dios lo que esperaba de Saúl era obediencia a su palabra. Y este hombre cuando llegó Samuel le dijo, hemos obedecido la palabra de Dios. Hemos hecho como se nos ha mandado. ¿Y qué dijo Samuel? ¿Qué es este balido de ovejas que escucho? Entonces viene Saúl y le dice, es que el pueblo dejó lo mejor para presentar ofrendas al Señor. Y ahí es donde viene esta palabra. ¿Y se complace Dios en sacrificios más que en que se obedezca la palabra de Dios? A Dios le agrada la obediencia. Tal vez no la entendamos, no entendamos la palabra.
Tal vez busquemos explicaciones para no cumplir la palabra. Pero lo que Dios espera de su pueblo es que cumplamos con su palabra, que obedezcamos su palabra. Hace algunos años conversaba con un hermano de una denominación. Y él me confrontó por lo de la cubierta de la mujer. Y ese fue el tema. Y él empezó a dar cualquier cantidad de razones el por qué no hacerlo. Por ejemplo, uno de los argumentos era que eso era para la época de no sé quién, de Pablo, y que eso es una costumbre oriental y cosas por el estilo. Y cualquier argumento, y de pronto aplicando pasajes de la Biblia fuera de contexto. En ese momento tocó decirle: hermano, usted puede presentar 1,000,000 de razones para no hacerlo. Yo encuentro solo una para hacerlo. ¿Cuál es? Está en la palabra. Está en la palabra. Si no estuviera en la palabra, entonces no lo hagamos. Pero está en la palabra. Y una cosa que he entendido, hermanos, que la palabra de Dios trasciende las culturas. ¿O no? Lo que es para la cultura oriental es también para la cultura occidental. A veces dicen: no, es que eso es en esa cultura. Pero estamos hablando del reino de Dios. Y en el reino de Dios tenemos una misma cultura y tenemos una misma palabra. Y esa palabra es para obedecerla. Si Dios le dice a Noé: hazte un arca de madera de gofer. ¿De qué madera tenía que ser? Él no podía hacerla de cedro o de nogal o de otra. Era de esa. Si Dios le dice a Naamán: ve y zambúllete 7 veces en el Jordán. ¿Dónde tenía que zambullirse? En el Jordán. ¿Cuántas veces? 7 veces. Y esa obediencia a la palabra de Dios produjo un milagro. Produjo un milagro. La obediencia de Noé trajo salvación. No solo a él y a su familia, también a nosotros. Porque si Noé no hubiese obedecido al Señor, ¿dónde estaríamos nosotros? No existiríamos. Porque esa obediencia de Noé, por él es que sigue la existencia del hombre aquí en esta tierra. Agradar a Dios es igual a obedecer. Pero hay un versículo en Primera de Juan, capítulo 3, versículo 22. Estamos hablando de que uno de los pasos es que debemos ocuparnos en agradar a Dios. Dice en Primera de Juan, capítulo 3, versículo 22. Y oído esta promesa. Esto es tremenda promesa para el pueblo cristiano, para el pueblo de Dios. Yo llamo a este versículo un cheque con un 1 y póngale todos los ceros que quiera. ¿Por qué? Mire lo que dice. Y cualquiera cosa que pidamos, dice, y cualquiera cosa que pidamos, la recibiremos de Él. Y da 2 razones. Para que se cumpla esta promesa, debe reunir 2 condiciones. ¿Cuál es? Porque guardamos sus mandamientos y hacemos las cosas que son agradables delante de Él. Obedecer y agradar a Dios. Hay una diferencia pequeñita, pero la hay. Por ejemplo, ¿qué es obedecer? Hay un mandamiento. Dios nos manda que prediquemos el Evangelio a toda criatura. Y quizá tú estás obedeciendo la palabra de Dios aquí en Pereira. Estás predicando el Evangelio a toda criatura.
Pero ahora el deseo de Dios es que vayas al Chocó. ¿Qué hacemos entonces? Señor, pero es que aquí en Pereira también puedo predicar el Evangelio. Sí, pero quiero que vayas al Chocó. Eso es agradar a Dios. Obedecer al Señor puede que no cueste tanto como agradarlo a Él. Agradar a Dios es estar donde Él quiere que tú estés. Y es hacer las cosas tal y como Él quiere que se hagan. Eso es agradar a Dios. Una ilustración más. ¿Han leído la parábola del siervo inútil? ¿Sí la han leído? Ahí en Lucas capítulo 17, versículos 7 al 10. Solamente la quiero narrar. Dice que, ¿cuál es el siervo inútil? Dice que es el que, imaginémonos a un trabajador. En esa época, esclavos, un esclavo. Y el amo le dice, bueno, este día vas a hacer esto, esto, esto, esto, esto y esto. Le da órdenes precisas. Y él hace lo que el amo le pide. Él hace lo que el amo le pide. Y dice el Señor, cuando llegue el esclavo o el siervo de haber cumplido todo el trabajo, ¿el amo qué le dice? Venga, siéntese y descanse que le voy a servir. No, cíñete. Y prepárame la comida hasta que yo coma y haya bebido y después hazlo tú. Dice el Señor, ¿acaso el amo da gracias al siervo porque hizo lo que él le había mandado? No. Entonces Jesús dice, así también vosotros, cuando hayáis hecho lo que se os ha mandado, decid, siervos inútiles somos, porque lo que debíamos hacer, eso hicimos. Pregunta el Señor en esta tarde, hermanos. ¿Hemos hecho lo que el Señor nos ha mandado? ¿Hemos hecho lo que Él nos ha mandado? Y uno de sus mandamientos es que vayamos y hagamos discípulos. Donde quiera que vayamos, que hagamos discípulos. ¿Lo estamos obedeciendo? Si el siervo inútil es el que solo hace el que el Señor le manda, entonces, ¿qué clase de siervos somos nosotros? Agradar a Dios. Ocúpate en agradar a Dios. Vive solo para agradar a Dios. Esa es una de las razones por las cuales Él nos creó, para que lo obedezcamos y lo agrademos. Por último, y esta es una de las más dolorosas quizá, de los 5 pasos, este puede ser uno de los más dolorosos. Dale prioridad a Dios y a su reino. Dale prioridad a Dios y a su reino. Colosenses 1:18.

0: Hablando de Cristo, dice, Él es también la cabeza del cuerpo, que es la iglesia. Y es el principio, el primogénito de entre los muertos. ¿Pero para qué? Para que en todo, oído a esta palabra que el Espíritu Santo nos recalca en esta tarde. Dice, para que en todo tenga la preeminencia. Para que en todo tenga la preeminencia. En otras palabras, para que en todo Cristo tenga el primer lugar. El primer mandamiento de la ley de Dios es amar a Dios sobre todas las cosas. Ese es el una de las razones para las cuales existe la iglesia, es esa, para amar a Dios sobre todas las cosas. Darle prioridad a Dios y a su reino. En primera de Juan, capítulo 5, versículo 21, dice, hijitos, guardaos de los ídolos. ¿Qué es un ídolo? Es algo o alguien que se interponga entre Dios y yo. Por ejemplo, si tus hijos están en el primer lugar, eres un idólatra. Si tu negocio está en primer lugar, eres un idólatra. Si tu trabajo, si tus estudios, si tu carrera, si tu profesión está en primer lugar, eres un idólatra. Así lo llama el Señor. No lo llama de otra manera. Creo que ayer se nos dijo clarito. Dios no comparte ese primer lugar con nadie. O es Él, o es aquello que tú estás amando. No hay otra alternativa. O es Dios, o es tu ídolo. Eso que tanto estás amando, eso que tanto estás valorando. ¿Qué es darle el primer lugar a Dios? Un ejemplo de ello es Elías, el profeta Elías. Que me parece a mí como descabellado y absurdo. Cuando Dios se le seca el arroyo de Querit y Dios le dice a Elías, vete a Sarepta. Porque allí he dado a una mujer viuda que te mantenga. Esa fue la palabra de Dios. Y Elías emprende el camino y llega y encuentra una viuda pobre. ¿Qué tenía? Un puñado de harina y una gota de aceite. Y el descarado de Elías le dice, ¿qué tienes para comer? O dame de comer, fue que le dijo, dame de comer. Porque llegó con hambre el profeta Elías. Y la mujer le dice, pero es que no tengo sino un puñadito de harina y una gotica de aceite. Y estaba recogiendo unos leños para hacer una torta y comérmela con mi hijo y dejarnos morir, porque no hay más. Pero aquí viene una palabra dura, es dura. Y le dice, haz como tú dices, pero hazme a mí primero. Qué descarado, Elías. Es absurdo. Un varón de Dios decirle eso a una mujer viuda. Haz como tú dices, pero hazme a mí primero. Porque así dice Jehová, no faltará ni la harina ni el aceite hasta que Jehová haga llover sobre la tierra. Esa mujer tenía que creer esa palabra. Tenía que creerla, darle el primer lugar a Dios, representado en el profeta Elías. Y Dios no la iba a abandonar. Es negocio redondo. Démosle el primer lugar al Señor a ver qué pasa. Es darle prioridad a Dios y a su reino. Buscad primeramente el reino de Dios y su justicia y todo lo demás. Comida, bebida, vestido, todo lo demás. Todo lo que nos sea necesario para esta vida. ¿Vendrá por qué? Por añadidura. Pero nosotros hemos cambiado el pasaje. Estamos buscando primero las añadiduras. Y que el reino de Dios venga por añadidura. Dios manda que se le dé el primer lugar. ¿Estamos dispuestos? ¿Estamos dispuestos a dedicarle tiempo a Dios cada día? ¿Estamos dispuestos a pensar constantemente en Dios? ¿Estamos dispuestos a atrevernos a ser sinceros con Dios? ¿Estamos dispuestos a agradar a Dios antes que todo? ¿Estamos dispuestos a darle prioridad a Dios y a su reino? ¿Quién ocupa el primer lugar en tu vida? ¿Cuál es tu pasión más grande? Ojalá sea Jesucristo. Pablo pudo decir, por amor a Él, por amor a Cristo, lo he perdido todo. ¿Lo dijo o no lo dijo? Por amor a Él. Me llama tanto la atención esa palabra. Por amor a Él, lo he perdido todo. ¿Y qué era lo que más quería? Conocerlo a Él y llegar a ser semejante a Él, aún hasta en su muerte. Eso es pasión. Eso es pasión. A Dios, a Cristo, se le sigue con pasión. Como dicen los paisas, con alma, vida y sombrero. Si el cristianismo es digno de creerse, hay que creerse, pero con heroísmo. Nada a medias tintas. Hermanos, y si hacemos esto, entonces vamos entonces a entender qué es lo que Dios espera, qué es lo que Dios quiere. Como dice Jeremías, entenderme y conocerme, porque estas cosas me agradan, agradar a Dios. Vivimos para agradar a Dios. Y cuando eso suceda, entonces estamos en el perfil de un adorador, de alguien que solo vive para deleitar el corazón de Dios. Vamos a orar. Amado Padre, sabemos que en nosotros mora el Espíritu Santo. Y solo tu Espíritu puede hacernos entender tu palabra. Te rogamos, Señor, que tú seas quitando de nuestro corazón, de nuestra mente, lo que le esté quitando libertad a tu espíritu. Señor, si hay cosas que debemos renunciar, ayúdanos a identificarlas para renunciar a ellas. Pero que de aquí en adelante vivamos para obedecerte y agradarte en todo. Señor, que seamos los adoradores que tú quieres que seamos. Que vivamos solo para la honra y la gloria tuya. Te lo pedimos, eterno Padre, en el precioso nombre de Cristo Jesús. Amén. Que el Señor nos bendiga.
1: 14 horas, 57 minutos.

la congregación. Que la congregación debe respetar el liderazgo, apoyar el liderazgo y no ponerse a quejarse. ¿Ese es el mensaje? A ver, analice, hermano, supongamos que usted estuviera solito analizando el versículo y usted va a hablar sobre el versículo. ¿Quién es el que no se debe quejar? ¿Usted va a animar a la congregación a no quejarse? Hermano, no nos quejemos porque vea, no quejándose dice acá, o son los líderes que no se deben quejar, o ¿quién es el que no se debe quejar? Es muy bueno que piense, ese ejercicio que estamos haciendo, hermano, lo felicito. Sí, sí, sí. Pero que si alguien dice, no, es que hay que hacerlo con alegría, y hermanos, no quejándose. O sea, ¿cómo sabemos, mirando el texto, cómo sabemos si es la congregación o los líderes? ¿Les parece? Sí, un punto trae una idea completamente nueva, ¿cierto? Un punto y coma es como otra sección, parte B.

dar comentarios raros a mi esposa. Hebreos 13:17. Obedezcan a sus dirigentes y sométanse a ellos, porque ellos cuidan sin descanso de ustedes, sabiendo que tienen que rendir cuentas a Dios. Punto. Procuren hacerles el trabajo agradable y no penoso, pues de lo contrario no sería de ningún provecho para ustedes. Si aquí usan la palabra penoso en vez de quejándose. Entonces, en otras palabras, si colaboramos, usted y yo colaboramos con el liderazgo en la iglesia local, hacemos que el trabajo de los ancianos sea más alegre y más llevadero. Sí, hermano. No, aquí habla de ciertos líderes en la iglesia, ¿cierto? Los hermanos, los conductores, líderes, ancianos, como quiera llamarlos, ¿sí? Que tienen una función de velar por el bienestar del rebaño y van a dar cuenta a Dios del trabajo. A cierto nivel, todos somos pastores, estamos pastoreando, somos ovejitas y estamos pastoreando, nos cuidamos los unos a los otros, eso es cierto. Pero en la iglesia local sí hay ciertas personas que tienen ese cargo. Y por eso el versículo 7 que leyó la hermana ya, acordado de vuestros pastores, el 17... obedeced a vuestros pastores, y el 24, saludad a vuestros pastores y a todos los santos. Hay cierta diferencia entre pastores y todos los santos, o sea, sí, los ancianos, los dirigentes, como quiera llamarlos. Pero entonces la enseñanza aquí es que si nosotros colaboramos con el liderazgo, el trabajo se hace más alegre y más llevadero, menos quejajumbroso. Pues uno no estaría como quejándose ahí, pero sí, a veces le cuento que los que están en el liderazgo dan cuenta que uno tiene su propia familia, tiene su propio trabajo, tiene sus propias cosas, y encima de eso, una familia, un par de hermanos o jóvenes complicados en la asamblea, genera cierta pesadez en el liderazgo. Estamos cansados de ese tema, ¿sí? Y si colaboramos, pues hacemos que los hermanos pues puedan dedicarse a cosas más constructivas. Claro, el objetivo no es hablar de ancianos ahorita, es solamente analizar el versículo, ¿cierto? Para ver que interpretemos bien el versículo. De pronto, extraño para algunos de ustedes, no sé, pero algunos creen que al estudiar la Biblia uno sabe exactamente esto es verdad y esto es error. Miremos una escritura allí en 2 Timoteo 3:14.

0: Si la tenemos ahí, alguien quiera leer, por favor, 2 Timoteo 3:14. ¿Algún comentario, hermano Carlos? Muchas gracias. No, ahí tengo el control de calidad. Es muy bueno mirar el termómetro. Aprendido y te persuadiste. ¿Usted está persuadido de algunas cosas, hermano? ¿Usted está persuadido de algunas cosas? De la palabra de Dios. Sí, dígame alguna cosa que usted está persuadido, hermano Diego. Ha persuadido, un sinónimo que está plenamente convencido. Seguro, pues. ¿Sí? Dígame una verdad espiritual de la palabra que usted está seguro que es que eso es así. Que Cristo murió por nosotros. ¿Está seguro, hermano? Amén. Importante estar seguro en ese punto. Que el Señor viene. ¿Está seguro, hermana? Hay una certeza, hay unas escrituras que respaldan claramente. Juan 14 o alguna cosa, ahí está el versículo, descanso en ese, en no nos deja huérfanos, viene. Otra verdad. Sí, ¿cómo lo sabe? Sí, si a alguno le falta sería, pídela y él, ahí está, bien. Por aquí otra certeza.
1: La más polémica, la salvación no se pierde.
0: Bueno, ¿estás seguro?
1: Amén.
0: Sí, algunos creyentes tienen dudas sobre ese aspecto. ¿Sí? Y si uno tiene duda, pues de todas maneras no lo pierde, ¿cierto? El que no cree en el arrebatamiento también se va en el arrebatamiento aún sin creer en

arrebatamiento, él viene por su iglesia. Ay, yo no creo, así se lo llevan, sin creer. Hay, nuestra creencia, no, el entendimiento no afecta a la realidad. Sí, para salvación, cierto, pero ya cuando, siendo salvo, si uno no, yo creo que yo voy a vivir en la tribulación. Hay cristianos que piensan así, cierto, que yo voy a pasar por la tribulación. Digo, bueno, es un poco triste que estén como estresados por eso. O el creyente que piensa, algunos creyentes piensan que si yo la embarro pierdo mi salvación. Uy, será que, es que tuve un mal pensamiento ayer, será que tengo que volverme a entregar a... Y tienen esa duda y eso lo hacen vivir con incertidumbre. Pero la certeza está allí, la seguridad, está allí. ¿Será que podemos tener certeza así 100% en todos los detalles de la Escritura? Seguro. O sea que toda la palabra de Dios tiene un sentido real, ¿cierto? Hay una verdad allí. El problema es que nosotros a veces no la entendemos toda. ¿Sí? El problema no radica acá. El problema radica acá. O acá, o en el suyo. ¿Sí? El proceso de llegar a una convicción es un proceso, uno va estudiando, va leyendo y poco a poco uno cuenta, es verdad, y vuelve y estudia, y a través del tiempo uno va cogiendo, no, es que esto es verdad, lo estoy viendo claro ya. Mire un versículo en Filipenses 3.

0: Alguien quizá puede leer el versículo 3, perdón, capítulo 3 de Filipenses, versículos 15 y 16.
1: ¿Puedo borrar esto acá? Sí.
2: Así que todos los que somos perfectos, esto mismo sintamos. Y si otra cosa sentís, esto también os lo revelará Dios. Pero en aquello a que hemos llegado, sigamos una misma regla, sintamos una misma cosa.
0: Pablo está escribiendo a cristianos perfectos. Si usted mira ahí, la palabra tiene que ver con madurez. Está hablando los cristianos maduros, dice, todos los que somos maduros, esto mismo sintamos, y si otra cosa sentís, hay que sacarlo de la iglesia porque va mal. Si otra cosa sentís, ¿qué? Tranquilo, con el tiempo Dios le va revelando las cosas. Y mientras tanto, ¿qué hacemos? Versículo 16. O sea, sigamos firmes en lo que ya conocemos. Entonces yo noto que cuando al estudiar ciertos temas, ciertas escrituras, hay unas cosas que uno sabe, uy, esto es verdad, no hay ninguna duda, eso es verdadero. ¿Sí? O hay ciertas cosas que uno dice, no, eso, que Jesucristo es un ser creado, pues, que así como dicen los teicos es. No, eso es falso. Entonces hay certeza que ciertas cosas son verdaderas y otras cosas son falsas. Hay otras cosas que uno las mira y uno dice, esto no sé. ¿Sí? Pongámosle una interrogación. No sé, yo lo miro y no. Fácil es la verdad, yo lo he mirado varias veces y no sé. Ojalá más tarde tenga yo más claridad sobre el asunto. Y lo sigo ahí, lo tengo pendiente para irlo trabajando. Y hay otros temitas que yo diría que probablemente, ¿verdad? Hombre, yo creo que lo más probable es que eso es verdad. Pero que diga 100, que me haga matar por eso. No, por ahí no todavía. ¿Sí? Que Cristo no vino a la tierra. ¿Qué se hace matar por esa? Es que una verdad que uno es de nosotros. Eso es. ¿Cierto? Que si Apocalipsis 21 está hablando del cielo del milenio. Sí, yo pensé que las calles de oro eran del cielo hasta la conferencia de hace 2 días que me empezaron a decir que eso era del milenio. Las calles de oro y que no había ni día de templo y todo eso. Sí, hombre, ¿será que tienen razón o no? Yo no sé. Pero que me pongan un revólver, hermano Felipe. Entonces, ¿qué? ¿El cielo o el milenio? Ahí mismo le digo, no sé. No dispare. Dispárale al hermano que estuvo predicando porque es como que tiene más claridad sobre el asunto. ¿Sí? Y otros temitas quería uno que probablemente falso. Entonces yo diría que cuando yo estoy estudiando, yo meto las cositas como en 5 cajones. En esta es una de notas. Esto ya es verdad, yo lo veo verdadero. ¿Sí? Esto no, eso es claro, eso es falso. Hay ciertas cosas muy básicas en la escritura que están bien claras. Metámoslas bien en estos cajones. Uno sobre estos puntos coge convicciones. Hay ciertas cosas que uno, aquí usted las mira y no sienta que usted necesariamente tiene que dar una opinión en todo tema. Hay algunos creyentes que piensan que si no dan su opinión en todo, es que son carnales, pues, que por ser espirituales tienen que saber, pues, decir sí o no en todo. Pues, hombre, cuando usted tenga claridad, dígalo, pero mientras tanto, está bien decir no sé, lo tengo pendiente, lo estoy estudiando. Y a veces después de un tiempo de estudio uno empieza a pensar, no, por ahí como que es la cosa. Y con el tiempo puede subir a esta. ¿Sí? Es el proceso de estudio. Yo creo que al proceso vamos madurando en la fe cristiana, yendo a conferencias, estudiando. Entonces notamos que en esta área, pues hay cierto movimiento. ¿Sí me están entendiendo, hermano? ¿Sí? Para que no se asusten cuando estamos en ese proceso de estudio, porque si uno coge un versículo y brinca de una vez a esto, no es que ya lo entendí, y que si hay otro versículo. Si usted lee en Malaquías, Dios odia el repudio, Dios odia el divorcio. No, ya entendí, nada de divorcio, Dios odia eso no puede existir. No, ya tengo convicción, todo el que esté divorciado está en pecado. Pero hay cristianos que leen un versículo y ya brincan a una convicción. Espere, el temita es un poco más complejo que ese solo versículo. Es verdad que Dios odia el divorcio, pero hay otros versículos sobre el tema también. Y entonces, pongo, si usted estudia esos versículos y tal, para empezar a buscar su convicción. ¿Sí, hermano Diego? Sí, pero sí, no, esos son los estudios interesantes que uno coge, empieza a mirar, perfecto, ¿será que es el mismo perfecto? Y ahí donde a veces hay que mirar un poquito al griego. Algunos de ustedes, cuando es un tema un poco más profundo así, hombre, ¿será que esta es la misma palabra griega traducida ambas veces? O a veces hay dos palabras griegas diferentes y las traducen ambas perfecto, porque como que el español no tiene más palabras, entonces la ponen las dos. O si usted no tiene el griego, dice, ah, hermano, qué pena, pues llame al hermano Jeramín, alguna cosa por teléfono, y lo pone a trabajar. Como él pasa mucho tiempo en Bogotá libre con su computador, usted lo llama y si no le suena el teléfono, no le contesta, busque otras traducciones de la Biblia. Entonces, en otras traducciones, usted pronto se da cuenta que sí están usando palabras un poco diferentes. ¿Sí? Pero hermanos, es que esta es la alegría, este es el proceso de estudiar. ¿Sí? No todo está facilito en un platico. Entonces hay que ir profundizando. Bueno, ¿por qué será que, y eso lo confunde a uno, ¿por qué será que a veces cristianos o personas como que usted ve, o comentaristas, usted lee un comentario y dice una cosa, y lee otro comentario y dice otra, y dice, ve, ahí sí me tienen, ¿por qué tienen desacuerdo estos señores? ¿Sí? Es que son malos, son perversos. Pues le cuento que en algunos casos pueda que sí. ¿Sí? Hay comentaristas escritos por no cristianos. Es una profesión teológica, hacen una carrera teológica y escriben libros gordos, análisis de Romanos, análisis de Gálatas y así, tienen sus comentarios. Y usted lo ve, entonces son personas que estudian la palabra sin ningún apoyo del Espíritu Santo. Entonces no se sorprenda uno cuando salen con algo un poco raro. ¿Sí? El otro problema es que algunos estudiosos, y pueden ser pues de caché, de estudio, llegan a la palabra de Dios con sus ideas predeterminadas. Y cuando uno viene con su idea ya predeterminada a la palabra de Dios, es muy difícil que la palabra de Dios hable sola. Entonces uno la va acomodando a ese conjunto de ideas que uno ya tiene en la cabeza. Y ese problema lo tenemos todos, no solamente los de que escriben comentarios. ¿Sí? Uno viene con cierta perspectiva. Por ejemplo, si alguien está convencido que todo cristiano tiene derecho a buena salud, no es convencido, es que un hijo de rey, ¿cómo puede estar enfermo? Sí, hermano Juan, algún pecado hizo ahora a mediodía, algún pecado, pero está enfermo. ¿Sí? Y si uno tiene ese pensamiento y uno se crió con eso, usted lee la palabra de Dios de cierta manera. ¿Sí me hago entender? O si para usted Israel, el pueblo de Israel y la iglesia, no, eso es el pueblo de Dios, eso es el pueblo de Dios, es una sola cosa. Entonces usted empieza, usted lee la Biblia de una cierta manera. Cada vez que Dios habla a Israel, usted se lo aplica a usted. Es que yo soy, eso es el pueblo de Dios, yo soy pueblo de Dios. Entonces nota que esa es otra, una razón, la segunda razón por la cual hay diferencia entre comentaristas. Lo otro es que también cuando hay cristianos serios que tienen desacuerdos entre ellos mismos, entre un grupo y otro, o entre una misma iglesia, lo que sea, hay que reconocer que a veces hay hermanos que tienen más capacidad mental para estudiar la palabra que otros. ¿Sí? Hay hermanos que tienen más acceso a más comer. Si usted solamente tiene Reina Valera 60, eso es todo lo que tiene, y otro hermano tiene 5 traducciones, él tiene cierta ventaja. Sí, me hago entender. No es que él se va a salvar más que usted, ni va a coger más corona. Sencillamente, cuando él está estudiando, él tiene ciertos recursos que usted no tiene. O que el que, sí, el que tiene. Y eso muestra como a veces ciertas diferencias de interpretación. Yo me acuerdo una vez, estamos viendo en Londres, eso antes de venir a Colombia, que una de las asambleitas al norte de Londres, pues en Inglaterra es muy normal celebrar la Santa Cena a las 11 de la mañana, de 11 a 12. Y luego otro culto de 6 a 7 por la noche. Entonces, en una asamblea del norte los estaban como debatiendo que si pueden adelantar la cena, que es que a las 11 a 12 se le come todo el día uno, entonces que si de pronto a las 9 o 9 y tener las dos reuniones juntas por la mañana o así, ¿entiende? Y entonces que a las 9 y media, otro a las 10, bueno, y hubo como una discusión ahí en la asamblea y un hermanito, él decía, no, eso a las 9 y media no puede, eso no es bíblico, comenzar la santa cena a las 9 y media. Es que mire, hermano, vea, cuando llegó la hora se sentaron. Sí, tiene que ser las 9 o las 10 o las 11, pero no puede ser las 9 y media. Sí, cuando llegó. Sí. Cuando llegó la hora se sentaron a la mesa. Y sí, se le pegó, hermano, y no lo cambia, pues ni mandrake, pues se pegó, que tiene que ser eso. El hermano tenía una convicción. ¿Sí? Pero estaba, pues, el hermano era como sencillo y se pegó en eso y nada que ver, pues, que tenía que ser la hora, pues, así. Así también hay otros ejemplos. Segunda de Reyes 2:9.

0: ¿Alguien me puede leer el segundo de Reyes 2:9, por favor? Bueno, entonces Elías está que se lo llevan, ¿cierto? Eliseo, el secretario. Entonces Elías, antes de que lo lleven, dice: oiga, secretario, asistente, discípulo, pida lo que quiera, que yo ya me voy. ¿Y qué le pide Eliseo? Uy, deme el doble porción de tu espíritu. ¿Qué estaba pidiendo él con eso? Poder, sabiduría. ¿Sí? Que si usted fue un hombre espiritual, yo quiero ser el doble. ¿Sí? Si usted hizo 10 milagros, Señor, que yo haga 20. ¿Cómo así, hermano? ¿Y por qué dice usted eso, hermano? ¿Cómo relaciona usted esa idea con la... O sea, usted lee eso, ¿cierto, hermano? Y usted va a hablar sobre eso en una reunión de damas, una visita. ¿Y tú, usted qué dice ahí? Hermanos, pidamos el doble porción. ¿Sí? Pida la doble porción, hermano. Coja más chispa en el ministerio. ¿O qué? ¿Qué significa? ¿Qué estaba pidiendo Eliseo? Dos veces el Espíritu Santo. Ahorita queda como difícil. No puede ser por ahí. Si ve que se necesita cierto estudio, ¿sí ve? Y entonces lo que yo más he escuchado por ahí es: no, es que uno quiere más chispa en el ministerio, pide una doble porción. Doble porción. Pero no sé si la Biblia suya tiene una referencia allí que lo lleva uno a Deuteronomio 21:17, ¿es? ¿Sí? Ahí está la respuesta. Muchas gracias, hermana. Usted tiene mucha sabiduría en este punto. Sí. Hermanita, venga acá con su Biblia y me la lee, que ahí me la dijo mejor de lo que yo lo puedo decir. Bien pueda. Cierren los ojos un momentico, hermana, mientras la hermana aquí nos lee el pedacito. Aquí el micrófono para que quede bien.
1: Dice, al hacer esta petición, Eliseo expresa su deseo de ser el heredero espiritual de Elías, ya que una doble porción era la parte reservada al hijo mayor o primogénito.
0: Muchas gracias. O sea, la doble porción la cogía el primogénito, ¿cierto? Si habían 5 hijos, dividían la propiedad en 6 pedazos, el hijo mayor llevaba doble y él era el que llevaba el apellido o el nombre de la familia. Entonces, lo que Eliseo estaba pidiendo es que yo quiero ser como el representante suyo, el que lleva la batuta después de usted. Nada que ver con doble, con más poder o más de eso. Sencillamente yo quiero ser el que sigue después de usted. Sí.
2: Para corregir ahí, tener la cita, en la hoja dice Levítico.
0: Sí, un error. Deuteronomio. Muchas gracias. Ahí explica lo que es una doble porción. Miremos Colosenses, por ser un texto importante, miremoslo. Colosenses 1:15.

¿Alguien lo puede leer, por favor? Colosenses 1:15, está hablando del Señor Jesucristo. Muchas gracias. ¿Qué quiere decir literalmente la palabra primogénito? ¿Cuál es el primogénito en su familia, hermano? Su hijo mayor. Es el primogénito, el que nació primero. Los testigos de Jehová, si usted llega a leer una revista de ellos, alguna cosita, ellos citan este versículo. Si ve, Cristo fue creado primero. ¿Sí? Dios creó a Jesucristo y luego Cristo creó todas las otras cosas. El primogénito creado fue Jesucristo. ¿Pero qué significa aquí la palabra primogénito? ¿Sí? Pues nosotros sabemos que Jesucristo no fue, otras escrituras, que Cristo es Dios, no fue creado. ¿Sí? Primogénito tiene que ver con el más importante. El hijo mayor era el más importante. Entonces aquí cuando se habla de Jesucristo siendo el primogénito de toda creación, el más importante, la creación. Hebreos, como dicen Hebreos 1:2. Bueno, seguimos por cuestión de... Hermano Osquitar, esto va hasta faltando un cuarto para las... Oiga, estas clases son como corticas, ¿cierto? Sí, no, ahorita pienso, apenas terminamos estas cuestiones como generales, quiero empezar a mirar algunas reglas hermenéuticas. Y entre ellas hay uno del uso figurativo del idioma, que es muy normal. ¿Perdón? Gracias, hermano. Gracias, hermano. Hermano Elías... Gracias, hermano, lo tendré apuntado en la próxima edición. Pero ahorita vamos a mirar varias y el lenguaje, cuando uno lo empieza a mirar, es lo más interesante en el uso figurativo de palabras. Pero vamos para allá, sigamos. Los hermanos en el Putumayo, hermano Henry, ¿ustedes qué piensan allá de un cristiano con tatuajes? Eso pues, si usted, hermano, yo me hago un tatuaje aquí de yo amo a mi mamá. Así pues. ¿Qué piensan los hermanos allá en el Putumayo? Ese privilegio. Bueno, busquemos otra área del país. Los hermanos de Quinchía, ¿qué pasaría si un hermano dice, no, yo quiero un tatuaje aquí de una cita bíblica, Romanos 3:23? Aquí un tatuaje. ¿Algún problema con usar tatuajes en Quinchía? Ay, hermano, vea. Ya está arrepentido. Sí. ¿Qué piensa? Alguien que me dé una opinión. ¿Qué piensa usted de un cristiano con tatuajes? Que se quiera tatuar. ¿Sí, hermano? Sí. No, no, que es cristiano y no sé, en el colegio todos están como sacando un tatuaje allí, pues, de pues, si es alguna grosería, pues uno sabe que eso está mal hecho por la grosería, ¿cierto? Y bueno, no sé si no, pero si es un tatuaje, pues, de un equipo de fútbol o yo amo a mi mamá o el nombre de mi novia o no sé, o una hermana que quiere una florecita, no sé, aquí en alguna parte, bueno, eso bien para un cristiano, o eso para un cristiano realmente eso no va con el cristiano.
Sí, no, sí, lo hizo. Usted hablando de un cristiano ahorita que apenas ahorita aquí en el intensivo se encontró con un hermano. No, estuvo en la calle con un amigo y que hacían que un gangazo, tatuajes barato, medio precio, hermano, y de dos colores. Y entonces se animó. Sí, hermanita, ¿usted qué opinión le daría? Está mal. A ver la cita bíblica para eso entonces. A ver qué, porque es que... Entonces el tatuaje está puro, bien. Ah, vamos a la cita bíblica y busquémosla entonces. No la encuentra. Vamos a Levítico 19:28 a ver si nos aclara esta duda. Levítico 19:26. ¿Alguien que lo quiera leer, por favor? 28, así está, 28, no haréis. ¿Alguien me lo quiere leer? Sí, hermano, ¿me lo puede leer, por favor? 28. ¿Cómo la ven? ¿Le da claridad sobre el asunto, hermanos? Más claro todavía. Listo, en primera. Entonces la ley de Moisés dice no mate, y ahora sí podemos. Ponele graffiti al templo. Listo, bueno, por aquí ya va a redondear, pero me encantaría escucharlos a todos, pero... Hermano Taborda. Sí, no, mi preocupación en este momento no es el tatuaje. Mi preocupación es cómo leer el versículo 28. Sí, porque es que el 28 claramente dice que no tatuajes porque yo Jehová. Sí, póngale todas palabras, ahí está diciendo. Pero el 27 dice no se corte la barba. El hermano Guillermo va bien, aunque yo lo veo un poco motulado, así cortado algo, sí. Es ni frío ni caliente, es un hermano tibio con esa cuestión de barbas. Así. Sí, entonces yo noto que algunos hermanos cogen el versículo 28, hermanitas, y veas que 28, vea 28, pero su esposo se afeita y no le pone problema con el 27. Entonces digo, bueno, ¿apliquemos los dos o cómo hacemos? Sí, yo por cuestión de tiempo se los voy a dejar porque ustedes tienen tema para charlar así en los descansos, ahí les dejo el chicharroncito para que ustedes dialoguen, pero lo que quiero motivar es que vea, necesitamos mirar cómo estamos interpretando. Porque es muy fácil coger un versículo y aislarlo, como este, y hasta usted sacar un hermano de comunión, y hasta vivir una asamblea, o hasta desbaratar una reunión de jóvenes sobre el tema, pero a usted le muestra el versículo 27, ah, no, eso tiene que ver con la ley de Moisés, no enrede las cosas, no confunda. Sí, y bueno, y es que ambas están ahí, entonces necesitamos ver cómo tratar el 28 y el 27 y el resto. Lo cierto, hermanos, si me permiten, es que me quedan 5 minutos, hermanos, y ya suelto la palabra, no me da para terminar esta paginita. Gracias, hermanos. Estamos viendo que necesitamos una actitud de humildad cuando estamos llegando a la palabra de Dios.
que a punta de discusión y de así de ping-pong, aquí hay mucho material para jugar ping-pong, ¿sí? Y uno puede jugar ping-pong hasta acabar con la iglesia, o un matrimonio, con sus hijos. Entonces uno intenta con humildad y decir, bueno, eso sí, la verdad es que a mí personalmente no me gustan los tatuajes. Hermano Diego, me cae bien, pero eso ya es de la vida pasada. ¿Sí? Pero si a mí una hija mía me dice que me quiero sacar un tatuaje, digo que no duermo anoche. ¿Sí? Pero yo tengo que reconocer que son gustos míos. Si yo encuentro una razón bíblica, lo puedo predicar. Pero si es un gusto mío, lo puedo aplicar en mi familia, porque es que yo soy cabeza de mi hogar. Pero tengo que respetar los hogares de los demás. ¿Sí? Y entonces, y todos venimos con ciertos gustos. Nuestros hermanos europeos vienen con su tradición europea, con ciertos gustos, hasta gustos musicales. Usted está un poco asustado con ese himno, con ese pedacito como raro, y yo noto que el hermano Eli estaba contento con esa melodía. Sí, el hermano francés, pues, le gusta esa clase de melodía, ¿cierto? Pero otros no, y entonces hay que tener cuidado, decir, no, es que el gusto, yo me siento más espiritual con esta música, así debe ser, ¿no? Si hay algo en la Biblia que le muestra el estilo de música, listo, predíquela, pero si no hay, respetemos diversidad. ¿Sí nos estamos entendiendo? ¿Sí? Pero necesitamos llegar con esa humildad, dejar que la palabra de Dios hable y no buscar alguna, un versículo aquí, uno acá, para apoyar mi gusto. ¿Sí? Porque uno puede sacar versículos muy raros para muchas cosas. Quiero terminar con mirar diferentes maneras equivocadas de estudiar la Biblia. El enfoque aquí hay cinco enfoques y con eso terminamos. El enfoque liberal, que fue muy popular en la historia de la iglesia por un tiempo, es un enfoque donde uno cree que lo milagroso no existe, que los milagros no, o sea, el liberal dice, no, hay que leer la Biblia, pero los milagrosos son cosas, son exageraciones que metieron ahí, hay que saber entender las cosas. Entonces, el estudiante bíblico liberal llega a la multiplicación de los panes, que Cristo se paró y multiplicó los panes y los 5,000 comieron. Entonces, ¿qué dice el liberal? No, es que hay que entender, hermano, hay que entender el milagro. ¿Sí? Es que Jesucristo se paró y dio gracias y él lleva una lonchera. Entonces, él repartió su lonchera. Y eso inspiró al pueblo. Y cada cual abrió su lonchera y empezaron a repartir sus loncheras. Y así todo el mundo repartió y sobraron 12 canastas, todos quedaron satisfechos. Es que el corazón humano es muy duro, pero el ejemplo del Señor los inspiró y todos comieron, 5,000 personas. ¿Sí ve cómo desaparecieron el milagro? Había una profesora de escuela dominical que venía de este enfoque liberal, y entonces ya estaba enseñando el cruce del Mar Rojo. Entonces, niños, ustedes tienen que entender que en esa época, en ese periodo del año, en esa estación, las aguas del río, del Mar Rojo, estaban bastante bajas, ¿sí? Y a veces venteaba tan duro que el nivel, a ese donde cruzaban el Mar Rojo, a ese nivel, más o menos, por ahí 30 centímetros de hondo, era el mar. Y entonces eso facilitó que el pueblo de Israel pudiera pasar de un lado al otro por el Mar Rojo. Y Juanito, un peladito atrás, dice, ¡uy, profesora, qué milagro, qué milagro! No, Juanito, usted no me ha entendido. Es que por el viento y todo eso, eran 30 centímetros, vea, Juanito, por ahí así, Juanito. ¡Ay, qué milagro, profesora, qué milagro! Y la profesora, pues, un poco frustrada. No, Juanito, es que, escúcheme bien, 30 centímetros, y ahí pasaron, pues, el pueblo de Israel. ¡Qué milagro, profesora! Todos los soldados egipcios ahogados en 30 centímetros. ¡Ja! El otro enfoque es un enfoque alegórico. Gracias, hermano. ¿Me permiten 3 minuticos más o menos? Bueno, es que esto es como un descanso, ¿sí o no? Vea, esto es peligroso. Es cuando uno no queda satisfecho con lo que lee y siempre está escarbando para algún significado profundo por adentro que no se nota. ¿Sí? Es verdad, como decía hermano Carlos, que la palabra de Dios sí tiene unas verdades profundas y hay que escarbarlas, pero hay narrativas normales, y entonces hay algunos que no quedan satisfechos hasta que le encuentran algo profundo que nadie supo, que yo lo encontré, pues, y como que con eso no, hasta que no encuentren eso no quedan satisfechos.
Me acuerdo un hermano predicando sobre Hechos 28, el viaje de Pablo en los barcos, de regreso, yendo a Roma. Y yo leo eso y yo me doy cuenta que pues, el viaje estuvo como pesadito. Cambió de barco varias veces y mucho viento y un naufragio y todo eso. Y algunos comentaristas ven ahí la historia de la iglesia. Y con unos profundos, unas cosas... bueno, yo, para mí, yo diría, ahí le están tratando de sacar una información que realmente no está ahí. Está comentando una historia de un viaje y que el viaje es normal, o sea, está explicando qué pasó. Es una narrativa histórica. Entonces, hay que tener cuidado y bueno, de pronto aquí algunos no estén de acuerdo conmigo. Eso está muy bien, podemos, hay probablemente verdadero, probablemente falso, podemos dialogar. Pero el peligro es estar escarbando y tratando de sacar cositas que realmente no están ahí. El enfoque místico, hablamos un poquito de eso ayer, es no estar estudiando la palabra así, mirando por palabras, gramática, mirando pues las cosas como son, sino que yo la leo y miro a ver qué siento. Y entonces yo leo esto y no, para mí esto quiere decir esto. Para mí, entonces se ve muy subjetivo. Y varias iglesias de corte pentecostal tienen ese peligro. De no hacer un estudio serio de la palabra, sino, no, hermano, lea y lo que a usted le ocurra, eso es el Espíritu Santo que le está diciendo eso. Y entonces, particularmente peligroso cuando uno no lee bien con la puntuación, ¿sí? Y uno puede salir con cosas muy extrañas. Y con eso no quiero decir que el Espíritu Santo no pueda utilizar un versículo fuera de su contexto para un mensaje particular, para una decisión mía en este momento. Lo puede hacer el Espíritu Santo, sí. Pero en cuestión de interpretación hay que estudiarlo seriamente. El enfoque dogmático es cuando sí, venimos es con una dogma, venimos ya con una interpretación oficial de cómo debe ser. Entonces estamos leyendo y todo tiene que cuadrar en esta interpretación. O es que aquí un hermano anciano, por allá un hermano misionero lo dijo así, y entonces así tiene que ser hasta que Cristo venga. Si ese hermano se equivocó, no importa, es que así lo aprendí, así tiene que ser. Pues hermanos, gracias a Dios por todos los maestros y todo, pero es la palabra de Dios la que tienen que hablar. La manera correcta, sugiero yo, de estudiar es el enfoque fundamentalista, que considera que la Biblia es un libro sobrenatural inspirado por Dios y promueve una interpretación literal. Inspiración verbal y plenaria. Leo el cuadrito y terminamos. Hombres inspirados por el Espíritu Santo escribieron exactamente lo que Dios quiso que escribieran, sin errores, pero quedando evidentes las características de cada escritor. Verbal, que cada palabra en el idioma original de la Biblia tiene su razón de ser. No faltan palabras y tampoco sobran. Eso es, así lo quería Dios. Y plenaria, la palabra plenaria, pues una reunión plenaria es una reunión de todos. Plenaria, que toda la Biblia es inspirada por Dios y que está completa. No hay que añadirle apócrifo o revistas o alguna otra cosa. No, está completa y tampoco hay que quitarle, ¿sí? Entonces yo diría que esa sería una perspectiva sana de la palabra de Dios. Hermanos, muchas gracias por los 3 minutos. Padre, te damos gracias por tu palabra y reconocemos, Señor, nuestro limitado entendimiento para ella. Y pedimos, Señor, que sea tu Espíritu guiándonos a toda verdad. Amén.

Dios y Padre, te damos gracias a ti por tu interés en que escudriñemos tu palabra. Qué maravilla ver en los salmos tus pensamientos, ver las experiencias de tantos hombres que quisieron vivir en tu presencia y que pasaron por experiencias como las nuestras. Padre, gracias por esta provisión. Gracias por todo lo que tú provees para nuestra ayuda.

0: Dirígenos, abre nuestros ojos, ayúdanos, te pedimos. En los méritos de tu Hijo amado. Amén. En este momento yo quisiera darle unos minuticos a Benjamín, que a través de los años, desde hace unos, no sé, 12 años, ha escrito y revisado y re-revisado un librito. Entonces le voy a dar campo a él para que nos muestre lo que es y nos diga cómo conseguirlo.
1: Gracias, Carlos. Buenos días. No, pues Carlos se refiere a este folletico que algunos de ustedes conocen sobre las bendiciones espirituales. ¿Sí? Bendiciones materiales ya sabemos cuáles son, pero ¿cuáles son las bendiciones espirituales que tenemos? ¿Sí? Y aquí no están todas, pero sí es una guía como para que vayamos conociendo ese terreno espiritual que poseemos. ¿Sí? Y como dice Pablo a los Efesios, Dios nos bendijo con toda bendición espiritual, pero eso está concentrado en una persona que es Cristo. ¿Sí? Entonces aquí el estudio está orientado de esa manera, mirar la historia del Señor Jesucristo y mirar cómo en cada etapa de su experiencia hubo bendiciones para nosotros. Cuando el Señor Jesús vino al mundo, eso implicó bendiciones para la humanidad. ¿Sí? Y su vida humana en la tierra tiene bendiciones para nosotros. La muerte de Cristo, en la muerte de Cristo hay gran bendición para nosotros. ¿Sí? Muchos de ellos sabemos cuál es. ¿Sí? La resurrección de Cristo es una enorme bendición para nosotros. ¿Sí? Y no se quedó ahí, sino la exaltación de Cristo. Dios no dejó a Cristo aquí en el mundo, sino lo puso en el cielo a su diestra, en el trono. Y eso también es muy especial, porque estamos invitados a buscar las cosas de arriba donde está Cristo sentado. ¿Sí? Una de esas bendiciones merece mención especial, me parece. Por el hecho de estar Cristo sentado en la gloria, por eso pudo enviar el Espíritu Santo. ¿Sí? El Espíritu Santo es un paquete de bendiciones impresionante. Y hay un capítulo más aquí que habla del futuro. Estamos esperando el regreso de Cristo con nuevas bendiciones. Entonces, esto es como una exploración de toda esta riqueza que Dios tiene para nosotros. Hace 2 años yo lo repartí aquí. Y después el año pasado yo le hice unos pequeños arreglitos, unos detalles, ¿sí? Básicamente es el mismo folleto. Entonces, muchos de los que estamos aquí no estuvimos hace 2 años, ¿cierto? Sí, pero bueno, tengo algunos, sí, algunos poquitos, pero entonces me lo pueden pedir más tarde. En el descanso, tengo algunos aquí, no tengo para todos, pero si a cada sitio de pronto llevan algunos, de pronto lo pueden compartir también. Entonces le dejo el lugar a Carlos.
0: Pues muchas gracias. Muchas gracias. Bueno. Nosotros teníamos un asuntico pendiente, ¿no? Lo que les quiero contar es que un hermano muy sincero, me encantó su franqueza, me dijo: hermano, usted me enredó todo, ahora para leer la Biblia y entenderla yo pensaba que era sencillo y como lo estaba haciendo estaba muy bien, pero con todo eso que usted enseñó ahí, hermano, yo estoy perdido, yo se me quita todas las ganas de leer la Biblia y estudiarla. Le agradezco a este hermano que me lo haya dicho, porque de pronto no es el único que lo piensa. Si una herramienta nos sirve, nos perturba, hay que desecharla. Eso es verdad. Si el Señor me da como conforme

0: me ha ido dando conforme yo he ido leyendo, pues con eso me quedo. Pero no debemos ser conformistas, porque nosotros no somos máquinas, que tenemos cierta capacidad de memoria y cuando llegamos ahí, no más. Nosotros somos personas dotados de inteligencia, dotados de capacidades. Quizás unos las han cultivado más que otras, más que otros, pero tenemos capacidades y nunca vemos a nuestro Dios y Padre estático en lo que nos revela. Siempre es más, más, más, más, hasta que nos revela, pues nos reveló al Señor Jesucristo lo máximo que tenía, pero entonces ahora tenemos que ir conociendo más y más y más del Señor Jesucristo. Pero noten que el Señor no se conforma con que nos quedemos así, bueno, pues lo que podamos y ya, sino que nos va exigiendo, exigiendo, exigiendo. Y entonces yo hablaba con este hermano y con otro hermano más, que trate. Entonces, por ejemplo, él hizo los párrafos, la división en párrafos. ¡Fabuloso, hermano! Ya hay un paso que ha avanzado. Si ya hacer la conexión entre los párrafos lo perturba, déjelo. Pero entonces, en próximos mensajes que el Señor le permita preparar, hágalo de los párrafitos, que eso le ayuda. Ya es un pasito más. Cuando ya usted domine lo de los párrafos, entonces pase más adelantico. No es tiempo perdido y no seamos conformistas. Todo el terreno espiritual es un terreno de conquista. Lo que pisa la planta de mi pie, eso es mío. Como dijo el Señor a Josué, para el pueblo, todo lo que pisare la planta de vuestro pie será vuestro. Y si ellos dijeran, ay no, pero con esto estamos bien, aquí estamos bien, ¿para qué más? Eso ya es ambición, eso ya es demasiado. Entonces, pues no avanzan. Y en el terreno espiritual nos pasa lo mismo. Es lo mismo que este librito. Este librito yo creo que explora lo que casi no pensamos, porque nos concentramos mucho en lo que tenemos ahora aquí. Pero explorar todo eso que vamos descubriendo con la ayuda del Señor es nuestro. Entonces, hermanos, animémonos en eso, animémonos en conquistar nuevos terrenos, en conocer más al Señor. Una cosa quería yo compartir, no debemos dejar pasar lo de la tareita, pero no es verdad que hay ciertos libros de la palabra y ciertas secciones de la palabra que nunca leemos. Tengan la bondad, con toda honestidad, levanten la mano los hermanos que han leído toda la Biblia. ¿Están conscientes de que han leído todo? Gracias, hermanos. Sí. Hermanos, aún los que hemos leído toda la Biblia, hay secciones, hay libros y hay porciones que no exploramos. Los hemos leído a lo mejor más de una vez, pero no exploramos. Y eso también es palabra de Dios, tal como el Salmo 22, que es muy conocido, Isaías 53, Mateo 27, pero todas las demás porciones de las Escrituras son palabra de Dios, inspirada para nosotros, para leerlas con cuidado. Eso sí, leerlas dentro del contexto. Hemos tenido muchas herramientas en este retiro para eso, pero exploremos, hermanos, busquemos. No agotaremos la palabra de Dios, pero avancemos. Bueno, en cuanto a la tareita, tengan la bondad de levantar la mano los que completaron el ejercicio hasta el final, con verdades espirituales, personajes y lugares. No, personajes. Primero observaciones, luego personajes y lugares, y luego verdades espirituales. la pestañita 8. Es con tercera de Juan, sí. Hermano Gregorio, ¿estará por ahí? ¿Puedo borrar esto? ¿Ya fue copiado? Yo lo borro, hermano. ¿Quiénes llegaron hasta las observaciones? Otra vez, ¿quiénes llegaron hasta las observaciones? Que era el siguiente pasito, hermano. O sea, nosotros quedamos en la relación de la porción con el libro anterior y con el libro posterior, ¿verdad? Sí, esto lo hicimos aquí. Entonces, la tarea era a partir de las observaciones. Entonces, el hermano Robinson enumeró algunas observaciones. ¿Quién más? Que sacáramos un ratico, una media horita para continuar. Cuando la falla es general, el problema está en el maestro. Yo debía haber cometido el error. Pero entonces, por eso vamos a escuchar al hermano Robinson en las observaciones que él sacó. Felicitaciones, hermano. Sí, sí. Si quiere aquí, hermano.
1: Sí, fue breve lo que miré, unos 25 minuticos más o menos. Sí pensé en lo que eran los tres personajes. Entonces sí, como que apliqué esa parte a mi vida, de lo del testimonio. Sí, también la parte de Diotrefes también. Y bueno, pues en sí la miré en 25 minuticos, esa parte.
0: Muy bien, mi hermano. Mirando tercera Juan, ¿por qué no aquí brevemente decimos algunas observaciones? A ver, observando así cosas que parecen obvias, que parecen triviales, pero de todas maneras miremoslas, miremos algunas cositas. Por ejemplo, ¿qué palabras se repiten? Amado, verdad, testimonio. Buena observación. Amado, varias veces, verdad y testimonio. Muy bien. ¿Qué otra cosa hemos observado así mientras leíamos? Encontró un consejo. Versículo 11. Ese versículo es bastante clave en la epístola, ¿cierto? Porque hay cosas buenas y hay cosas malas. Es imitar lo bueno. Muy bien, hermano. ¿Alguna otra observación? ¿La? La fidelidad del hermano Gallo. Excelente. ¿Alguna otra observación? Sí, Heidi.
2: Hay algo que se dice en el versículo 8.
0: Sí.
2: Pues cuando acogemos misioneros, hermanos extranjeros, estamos cooperando con la verdad.
0: Gracias, hermanos. Hermana. Sí, hermanas o hermanos que sirven al Señor, acogerlos y ayudarles, ¿no? Muy bien, sí. Sí, que es muy bonito eso, ¿no? Ir observando y cosas que me van impresionando, apuntarlas. Hermana. Sí, muy bien.
3: En el último
0: Sí. Y en la versión moderna, cada uno por nombre. Qué bonito, ¿cierto? No somos montones de personas, sino que somos importantes cada uno particularmente para el Señor. Oscar Iván. Sí. Yo creo que eso es muy cierto. Tal como el bebé va creciendo, en sí, físicamente y en otras, en su discernimiento, en todas esas cosas, de la misma manera el crecimiento espiritual es así. No se detiene y es progresivo, se va progresando. Eso es muy común en la escritura. Sí, hermano. Sí, efectivamente, sí. Sí, hermanos, yo tengo esta breve hora para terminar. Entonces, lo que sí quisiera es como dejar la inquietud. En estas observaciones ya nuestro corazón se está estirando a la aplicación, a la interpretación y a la aplicación. Eso es lo que eso nos ocurre muy, muy naturalmente. Tratemos de hacer el ejercicio de observar primero, sin aplicar, observar primero. Ya después vendrán las aplicaciones espirituales, que es uno de los últimos puntos, y seguramente que es que el Señor ya nos habrá ido tocando el corazón al respecto. En cuanto a personajes y lugar, Ya. Sí, claro, ahí usted observó, interpretó y aplicó una capacidad mental impresionante, hermano. Pero es bueno que primero, si le llamó la atención que se trataba de personas desconocidas, hermanos, pero desconocidos, eso lo apunta. Luego, quizás con el estudio de personajes y lugares, usted va profundizando en la observación. Primero, ¿qué dice el texto? Para que las verdades surjan del texto en sí. Esa es la idea. Bueno, vamos a dejar este ejercicio aquí. Ya hemos visto que estudiar la palabra es algo dispendioso, que toma tiempo, pero una vez que uno entra ahí, es como estar en un palacio y uno quisiera seguir y seguir y seguir y ¡ay! Me molesta que llora el niño, me molesta que me llamen a comer. Sí, vale la pena y el problema, yo creo, es empezar. Pero tomemos este tiempo porque la palabra está llena de riquezas. Bueno, hermanos, entonces vamos a seguir rápidamente porque tenemos hasta las 10:30, 11:30, sí. Vamos a seguir en la otra pestaña, la pestaña número 9 era, donde está estudios bíblicos, mensajes cristocéntricos y bibliocéntricos. 9. Vamos a ir a la página 4. Ustedes notarán que yo no he hablado nada de mensajes bibliocéntricos. En realidad, esa expresión nos muestra que muchas veces podemos usar la estructura de la Biblia misma para estudiarla, inclusive para presentarla. Y bueno, yo creo que fue del Señor que el hermano Felipe nos guió en un estudio bibliocéntrico del Salmo 32. Es decir, no creamos una estructura nosotros, no creamos un bosquejo nosotros, sino que usamos el bosquejo que hay en el texto. Yo recuerdo que hace mucho tiempo, más de 20 años, era el nuevo yo en el Señor, y llegó a la casa de mis suegros una revista que dirigía Luis Palau. Y en esa revista decía, uno de los consejos era una revista para predicadores, y decía: hermanos, usted no tiene que inventarse el bosquejo. El bosquejo está ahí en la Biblia. Me impresionó. El bosquejo está en la Biblia misma. Sí, ya sé que para muchos hermanos esto es como un choque, pero es verdad. El Salmo 32 que vimos esta mañana nos muestra claramente. Hay una parte donde la persona habla con los de su alrededor, luego se dirige al Señor en relación con su pecado, confiesa, y entonces el Señor le responde, y entonces él después, pues David, me parece, termina con una alabanza, pero no recuerdo bien. En todo caso, hay una estructura que el Señor le dio al Salmo 32, y como la Biblia está escrita para nosotros, el Señor se cuidó de respetar las estructuras de la lengua. Por eso hay una estructura lingüística normal en la escritura. Esto, como todo, tenemos que aprender a hacerlo, y al principio pues no será fácil. A mí, cuando lo oí por primera vez, me pareció muy raro y difícil, y yo pensé, pues quizás hay algunos hermanos que alcancen a eso, pero después me di cuenta que no, el Señor quiere eso, el Señor quiere que usemos el bosquejo que Él mismo dio, no que no podamos inventar un bosquejo nosotros, sí, cada cosa tiene su lugar, pero intentemos esforzarnos en buscar el bosquejo que el Señor ha dado en su palabra a cierto pasaje. Bueno, en la, digamos, como en la, a un cuarto del principio de la hoja, dice, cuarto en números romanos, consideraciones prácticas. Es primero el método inductivo, es lo que estuvimos practicando, la diferencia que hay entre eiségesis, que es yo digo mis pensamientos y busco versículos que los apoyen. Ese es el camino equivocado, porque puedo apoyar cualquier cosa mala o buena con las escrituras. Eso es eiségesis. Y hemos aprendido a hacer exégesis, que es partir del texto bíblico y de allí, observándolo bien, sacar las verdades espirituales. Bueno, está el método inductivo de estudio bíblico, observar, ¿qué más? Interpretar y aplicar, ¿cierto? Bueno, estudiamos Tercera Juan en vez de Filemón porque era más corto, más claro. Segundo punto, el Señor habló con los discípulos que iban a Emaús de todas las escrituras, y por eso preguntaba si hay algunas partes de la Biblia que suelo pasar por alto. Vamos al tercero. Esto no es nada técnico, yo no lo saqué de ningún libro, solo de observación y reflexión sobre lo que escucho, esto y lo que sigue. Maneras como interpretamos un pasaje. Yo he visto que hay interpretación literal, pues sencillamente un dato histórico, tal como estudiamos el descubrimiento de América. Entonces ahí la aplicación es mínima, es nula, poca cosa hay. Una interpretación directa, que es pues más o menos lo que nos mostró Henry, leyó un pasaje y directamente sacó la interpretación. Debemos recibir a los hermanos. Está bien, es una manera correcta de interpretar las Escrituras. Desde que la hayamos observado bien, ningún problema, y es también muy común. Está la alegórica, en tercer lugar, la alegórica y figurada, de la que ya hemos oído bastante en estos intensivos. ¿Sí? Tiene su lugar en la Escritura. Entonces, yo creo que lo que nos recomendaba Felipe en la sesión anterior, de mirar lo que significó para la persona que escribió el Salmo, eso es importante, eso es bueno, es positivo, y ya vimos que nos trae enseñanza. Pero yo creo también que debemos ir más allá de eso, ¿cierto? No solo ver el contexto histórico y lo que significó para las personas que recibieron por primera vez esa palabra, los destinatarios originales, sino que tenemos que también mirar un poco más allá, ¿cierto? Entonces ahí es donde muchos hermanos han descubierto figuras, alegorías, que también las necesitamos, como hemos visto. Y un poco más profunda, en cuarto lugar, que es lo que nos dice del Señor Jesús. Me parecía curioso, les confieso que mi corazón se resistía cuando Felipe decía que dejemos de mirar el Salmo 22 como mesiánico y como las experiencias del Señor, y vamos a mirar como la experiencia de David mismo. En mi corazón se produjo como una resistencia. Sí, yo creo que eso tampoco está bien. Es verdad que hay una aplicación, digamos, normal para seres humanos, y es porque estamos muy acostumbrados a ver, por ejemplo, el Salmo 22 y el Salmo 69 como mesiánicos. Gracias, hermano. Dad de beber al sediento. Pero lo que más ocurre en el mundo cristiano evangélico es quedarnos en la aplicación solo para nosotros. Es posible inclusive encontrar comentaristas que sencillamente hablen del Salmo 22 como referidos a nuestra experiencia y no ven la importancia de ver, no ven la importancia de la aplicación al Señor Jesucristo. Entonces, yo creo que el Señor nos, en este retiro, nos ha estado como mostrando que tenemos que llegar más lejos en el estudio de la palabra, en mirar al Señor Jesucristo. En el Nuevo Testamento es más evidente, pero también en el Antiguo. Y no echemos eso en saco roto, hermanos, dediquémonos, porque hay grandes riquezas. Lo que pasa es que hay que escarbar, pero hay grandes riquezas. Y yo creo que la interpretación más alta, sin forzar absolutamente nada, todo por el Espíritu, todo naturalmente, pero creo que la interpretación más alta es cuando vemos al Señor Jesús en las Escrituras. Bueno, otra reflexión que me he hecho es este cuadrito que hay en el número 4, los objetivos de un ministerio, que puede ser una predicación, una clase de niños, una visita.

0: Como no tengo regla, voy a hacer cuadros bastante torcidos. ¿Qué dice en la parte de más arriba? Conducta. Bueno, esto es algo que se aplica a todo ser humano y además yo creo que es algo que algún psicólogo propuso y más o menos pues fue aceptado por todos, pero muestra cómo actúan las personas y yo creo que es verdad. Las personas actúan conducta según los valores que tengan. Si sus valores son cristianos, entonces él actúa cristianamente. Si sus valores son anticristianos, pues su conducta va por ahí. Eso no tiene falla. Así es. Pero los valores de una persona se basan en lo que cree. Si cree en Dios y le teme, se forman sus valores o sus principios de vida. Y según eso actúa. Pero si su fe es en él mismo o en la razón humana, si cree en otras cosas, entonces conforme a eso empieza a tener principios de vida, valores, y según eso actúa. No es tan complicado. Lo que pasa es que, aunque no está en la Biblia esto, nos ayuda a entender un poco cómo es que actuamos, por qué es que actuamos como actuamos, ¿cierto? Nosotros muchas veces nos preocupamos por la manera como actuamos, pero resulta que la manera como actuamos se basa en los principios que tenemos. Y los principios que tenemos están firmemente fundamentados en lo que creemos. Yo creo que por esa razón el ejercicio de anoche era muy bueno. Con esta lista que Felipe nos hizo leer, ¿hacia dónde estaba él apuntando? ¿Hacia nuestra conducta? ¿Hacia nuestros valores? ¿O hacia lo que creemos? Hacia lo que creemos. Porque esa es la base de cómo actuemos. Espero no enredarlos con esto. Bueno, sí, podríamos decir que creencias, tal vez no cambio la palabra porque está aquí, pero sí, son las convicciones. Entonces, nuestras convicciones deben estar firmemente basadas en las Escrituras. Y esto debe ser algo muy importante para nosotros, firmemente arraigados en las Escrituras. A los hermanos nuevos, a quienes el Señor me da el privilegio de conducir a sus pies y de discipular, firmemente basados en las Escrituras y en el Señor, en su relación con el Señor. De tal manera que si yo fallo, ¿en dónde está él? Yo que fui el instrumento que el Señor usó para ayudarle a él, si yo fallo, él sigue pegado donde tiene que estar, en las Escrituras, ¿cierto? Si eso es así, entonces él pensará ya cómo debo actuar en estos casos, cómo debo actuar. Entonces se va haciendo como principios de vida y va cogiendo valores basados en las Escrituras. Y por último, lo normal es que una persona actúe conforme a los valores que tiene, ¿cierto? Bueno, entonces lo que quisiera mostrar con esto es que muchas veces nosotros nos dirigimos en lo que enseñamos y en cuando visitamos y todo esto, nos dirigimos a la conducta. Y entonces buscamos como clarificar cuál debe ser la conducta de un cristiano, y entonces el resultado es que nos sale un manual. ¿Cierto que sí? Entonces, cuando yo necesito tomar una decisión, busco en mi manual. Nosotros no escribimos el manual. Hay grupos que sí lo escriben, pero nosotros no lo escribimos, pero necesitamos pues esa referencia, que alguien nos diga, ¿me debo peluquear o no? ¿Me debo hacer esto o no? ¿En mi casa puedo tener canchas de tejo o no? Entonces necesito buscar el mandamiento concreto, porque si no, siento que estoy faltando. Es cuando nos dedicamos mucho a atacar la conducta, a solamente pensar en la conducta, tenemos podemos tener este problema. Yo creo que ese ministerio es correcto. En la palabra vemos secciones donde dice: no mintáis, no hurtéis. ¿Qué es eso? Conducta. Pero ustedes notarán que muchas veces la palabra de Dios va más allá que eso, y entonces nos habla de razones por las que debemos actuar así o asá. ¿Cierto? Y aún más, nos muestra por qué es que un creyente debe actuar así o asá. Yo espero no confundir a nadie con esto. Pero, por ejemplo, hablemos de la ofrenda. ¿Qué será la conducta en el caso de nuestras ofrendas? ¿Qué será la conducta? Sacar del bolsillo y dar, poner en la bolsita o en el sitio pues dispuesto para eso. Si nosotros hablamos de solo esa parte, es muy triste. ¿Cierto? Hablamos de solamente de que tenemos que dar, y que tenemos que dar más, que hermano, mírese el bolsillo a ver si hay más, y ponga más, y se necesita para esto, y se necesita para lo otro. Nos concentramos en la conducta, en el hecho de sacar el billete o la moneda y dar. Pero ¿por qué tenemos que dar? ¿Por qué tenemos que dar? ¿Por qué tenemos que dar, hermanos? ¿Cómo? Por fe. ¿Por qué tenemos que dar? Estamos ahora, lo que ustedes contesten estará aquí. ¿Por qué tenemos que dar? Gratitud. Ahí ya no es billetes, es gratitud. ¿Qué más? Por amor. Sí, agradecimiento. ¿Por qué más debemos dar? Por obediencia. Qué bonito. Entonces ya no es una cuestión mecánica de solo conducta, sino que eso tiene un porqué. ¿Cierto? Entonces cuando hablamos de la ofrenda, podemos decir: hay hermanos mezquinos que no dan. Estoy atacando la conducta, se ofende todo el mundo y no hay edificación allí. Cuando hablo de razones para dar, hermanos, tenemos tanto para agradecer al Señor, tanto que Él nos ha dado. Entonces, como que inspira a dar, ¿no es verdad? Pero nos falta subir un poco más. Es a las convicciones, a las creencias. ¿Qué hay detrás de la gratitud? ¿Qué hay detrás de la obediencia, que lo hacemos solo porque el Señor nos lo mandó? ¿Qué hay detrás de eso? La gracia del Señor. Bueno, sí, en cierta forma, respeto. El ejemplo de dar no nace en esta tierra. nace en nuestro Señor y en el Padre. Allá en 2 Corintios 8 y 9 se habla de gracias a Dios por su don inefable. Y el versículo que leímos también ayer, me parece, o anteayer, conocéis la gracia de nuestro Señor Jesucristo, que por amor a vosotros se hizo pobre, siendo rico, para que vosotros, con su pobreza, fueseis enriquecidos. Entonces, llegamos a un punto en el que llegamos más abajo. Las cosas que el Señor ha hecho. Y entonces, a partir de ahí, entonces, ¿qué corresponde al cristiano? Agradecer, imitar, obedecer y dar. Y en la práctica, entonces se verá. Entonces el Señor dijo, pues eso que sea en secreto, porque es una cosa entre Él y yo. Sí, hermano. Sí. Pues esto es un ejemplo de cómo podemos enfocar un tema, a dónde apuntamos. La mentira. Hablemos de la mentira. Si nos concentramos en la conducta, ¿qué podemos decir? Que no tenemos que mentir. Que ¿cómo va a ser que un hermano, todo un cristiano, y diciendo mentiras? Bueno, pero eso es la conducta. Los valores. ¿Por qué no debemos mentir? ¿Perdón? Correcto, correcto. Ahí estamos llegando más o menos al mismo sitio que con la ofrenda, ¿cierto? Obediencia y honra para el Señor. ¿Por qué más no tenemos que mentir? Por temor al Señor. ¿Por qué más? Ajá. Es verdad, hay consecuencias. Si una persona en el mundo miente, nosotros vemos que le mienten a esa persona, que nadie le tiene confianza, es también una protección para nosotros, ¿cierto? Entonces, si yo digo eso en una enseñanza, no estoy diciendo a los hermanos que no mientan, pero estoy mostrando que hay razones bíblicas y algunas lógicas por las que no hay que mentir. Vamos un poco más hacia adentro, hacia lo que el Señor nos ha revelado. ¿Por qué no debemos mentir, según el Señor? Correcto. Esa es la parte negativa, pero está bien. Bueno, y más específicamente, Dios es un Dios de verdad. Y noten ustedes que cuando nos fijamos en lo que la Escritura dice de nuestro Dios y de nuestro Señor, el impacto es más fuerte. Tal vez se me escapará alguna mentira, pero empiezo a pensar en eso que estoy haciendo en relación con el Dios de verdad. Y tiemblo, ¿cierto? Y yo creo que es muy importante eso. Yo no quiero decir que no hay que dar una enseñanza de cosas prácticas. He visto a través de los veintitantos años que el Señor me ha dado en su camino, he visto la utilidad de esto. Y esto quiero reconocerlo. Hay hermanos que con mucha sabiduría se han concentrado en la conducta. No hagamos esto, hermanos. No nos conviene hacer esto, otro, hermano. No hagamos esto. Pero también he visto la enseñanza de muchos hermanos basados en los valores y en lo que la Biblia nos dice. y he visto el impacto que tiene cuando partimos de lo que Dios nos ha revelado de Él y de su Hijo, aún para nuestras cosas prácticas. Es como lo que vimos con la desunidad de la asamblea de Filipos. El apóstol tenía que hablar con Evodia y con Sintique, pero él no quedó ahí. Eso sería solamente atacar la conducta. Él también habló de la gloriosa persona del Señor Jesús como ejemplo de humildad, humildad, humildad, humillación. Yo creo que eso sería las creencias, lo que Dios nos ha revelado de Él y del Señor Jesucristo. Y entonces después vemos a Pablo, a Timoteo y a Epafrodito siguiendo ese ejemplo. Entonces, podríamos decir que esos serían los valores. Podríamos decir que eso es los principios de vida que surgen de la palabra de Dios. Entonces, hermanos, cuando estudiemos la Escritura, busquemos, seguramente muchas veces se nos ocurrirá, esto está bueno para decírselo a los hermanos porque esto habla de lo que tiene que hacer un cristiano. Pero no nos quedemos solo allí. Bueno, si usted ve que se le turba la mente buscando más, pues poco a poco. Pero no nos resignemos. Hay más, hay motivaciones en el corazón que el Señor tiene en su palabra para que nosotros reformemos la conducta, ¿cierto? Y si hablamos de esa manera, podemos inspirar una obediencia. Un ejemplo más, el adulterio, gravísimo. ¿Dónde empieza el adulterio o cuándo empieza a ser adulterio? Cuando miramos y deseamos. Entonces, hay algo más profundo que solo el hecho en sí. Antes de ocurrir, de consumarse un acto de adulterio, normalmente ha habido una cantidad de permisividad en mí para mirar y desear. Entonces ahí es donde yo debo poner el freno. Pero ¿por qué no hay que? Estamos hablando de conducta hasta ahora. Ahora vayamos y preguntémonos, ¿por qué no hay que adulterar? ¿Cómo? Un mandato del Señor. Muy bien, hermano. ¿Por qué más? Por temor a Dios. ¿Sí? ¿Qué más? Obediencia. Correcto. Respeto a la otra persona, respeto a Dios. ¿Cómo? Está pecando contra su propio cuerpo. Entonces, todo lo que hemos dicho está en la Escritura y son motivaciones por, es decir, si nosotros ponemos cuidado a todas esas cosas, estaremos más lejos de la mala conducta del adulterio. Entonces, sí, estas son las razones cuando preguntamos por qué no debemos hacer algo, ¿cierto?
1: Pues esto es lo que hacemos. Esto es por qué.
0: Pero yo creo que hay más que eso. ¿Cómo es el Señor Jesucristo con su iglesia? ¿Cierto? Él es fiel, la cuida, de parte suya jamás habrá ruptura. La iglesia se ha portado muy mal con él, pero él no ha cambiado para nada. Yo creo que esto es lo de abajo, como las razones que encontramos en la divinidad, podríamos decir así. Muchas de nuestras conductas son atacadas así en la Escritura, mirando lo que hay en la gloria, lo que pertenece a Dios, lo que Dios nos ha revelado en su palabra de Él y del Señor Jesús.

0: Y entonces cuando una persona, un casado, está pensando o de pronto tiene una tentación, cuando piensa, no tengo que hacerlo porque me ven los hermanos, o no tengo que hacerlo porque el Señor no quiere que lo haga, como que está como pataleando. Pero cuando él piensa, mi Señor es fiel, primero, a mí nunca me ha dejado. Segundo, a su iglesia nunca la ha dejado ni la dejará. Con la novia que empezó, con esa se va a casar. ¿No es verdad que tiene un impacto muy fuerte sobre nosotros? Hermanos, yo sé que esto de pronto parecerá un poco difícil para muchos, pero yo quisiera que de todas maneras dejarles esta inquietud para que pensemos más adentro, no ataquemos únicamente la conducta, y de pronto ese era nuestro problema de anoche, atacando conductas. Nos estábamos quedando en la parte de arriba, pero hay más que eso, y sobre todo hay mucho revelado en la Escritura que nos sirve de base para que a partir de allí actuemos. Entonces, pues, honestamente, he visto de mucha utilidad cuando hermanos hablan de conducta únicamente. Tengo que decirlo, que hay un nivel de santidad que en el que se vive, tiene su lugar, pero si solamente hablamos de conducta estamos un poco desnutridos. Entonces busquemos más, busquemos hacernos por lo menos esa pregunta: ¿por qué no debemos hacer esto? ¿Por qué? Y indaguemos en la Escritura los porqués de lo que el Señor quiere que hagamos o dejemos de hacer. Y creo que esto nos ayudará a crecer. Y normalmente, más en la base de todo, encontraremos el mismo ejemplo del Señor Jesús, que francamente cada vez que escucho que el Señor es mi modelo para tal o cual cosa, mi corazón queda sin palabras, mi boca queda sellada, porque ante ese ejemplo tan absoluto, completo, magnífico, no puedo hacer ninguna otra cosa. Y así hay muchos temas prácticos en una asamblea y se pueden enfocar de las dos maneras. Pues que el Señor nos ayude en esto. Sí, hermano. Sí. El hermano Henry me ha pedido la palabra. Sí. No, es distinto, porque los valores es lo que yo digo que tengo que hacer con base en lo que el Señor me ha enseñado. Pero bueno, nada más con hacernos la pregunta ¿por qué tengo que actuar así? Ya encontraré tanto valores, y muchas veces también encontraré convicciones, como dijo Benjamín. Entonces, preguntémonos ¿qué es lo que quiero enseñar? Y si los hermanos tienen que actuar así, entonces, ¿por qué lo tienen que hacer? ¿Qué dice la Biblia en cuanto a eso? Y yo creo que ya encontraremos riqueza. Sí, hermano. Sí. Nos acercamos a las Escrituras y preguntamos reverentemente ¿por qué? Sí, hermano. Gracias por la aclaración. Yo creo que es eso. ¿Qué razones nos da la Biblia para actuar así, asá, asá, asá? ¿Qué razones nos da la Biblia? ¿Cierto? A eso se refiere la palabra ¿por qué? Pues, hermanos, se nos acabó el tiempo. Sí. Bueno, si yo no veo el porqué, el mero hecho de que el Señor lo dijo, yo tengo que hacerlo, por supuesto, aunque no lo entienda. Eso es verdad. Pero normalmente No ocurre así. Hay mucho más, hay razones que el Señor nos da en su palabra para lo que nos pide que hagamos. Pues, hermanos, el Señor nos ayude. Vamos a orar. Amado Padre, te alabamos a ti por conocer también nuestro corazón y por darnos en tu palabra exactamente lo que necesitamos. Tú nos conoces y queremos rogar tu ayuda para que estudiemos con profundidad tu palabra y busquemos allí tus pensamientos. Te rogamos que nos guardes de nuestras propias interpretaciones, de ir a tu palabra ya con pensamientos nuestros. Ayúdanos también a evitar ir a tu palabra con actitud de orgullo, de autosuficiencia. Concédenos la humildad para recibir tu palabra implantada. Te rogamos también por el ministerio que das a cada uno de nosotros. Por tu gracia, no lo merecemos, pero por tu gracia nos quieres usar en trabajo con niños, en enseñanza, en la asamblea, en visitación, en consejería. Y queremos rogar que tú nos ayudes a mirar al Señor Jesús, a mirar su ejemplo y a mirar en tu palabra las razones por las que nos pides que actuemos de una o de otra manera. Nos encomendamos en tus manos, oh Padre, para que nos sigas enseñando. Queremos seguir aprendiendo, queremos seguir progresando en nuestro conocimiento y nuestra aplicación de tu palabra a nuestras vidas y a las vidas de nuestros queridos hermanos. Por medio del Señor Jesús nos encomendamos a ti. Amén.
1: Estamos estudiando el ejemplo que necesitamos dar como creyentes para los otros hermanos, especialmente para los que empiezan también la vida cristiana, para que ven el carácter de Cristo en nosotros. Antes de seguir, empezamos con oración. Señor, queremos darte gracias por las enseñanzas que hemos recibido ahora, hasta ahora. Oramos que tu presencia sea con nosotros en sus momentos que siguen. Oramos que seas tú bendiciendo los mensajes, bendiciendo también nuestros oídos para entender, bendiciendo nuestros pies, nuestras manos, nuestras bocas, Señor, para actuar según tu voluntad. Amén. Leemos un versículo en Lucas capítulo 6. El ejemplo de los hijos de Dios en la iglesia del Señor. Lucas 6, el versículo. Lucas 6, versículo 40. Dice: el discípulo no es superior a su maestro, mas todo el que fuere perfeccionado será como su maestro. Aquí el Señor nos muestra que usted y yo somos ejemplo con nuestras vidas. Y en ese sentido somos maestros porque enseñamos a otros con nuestras vidas. Y los que nos siguen son los discípulos. Entonces el Señor dice: de la calidad del maestro depende el discípulo. En el ejemplo de mi casa, el ejemplo que yo doy a mis hijas con mi esposa, ese es el

el discípulo no es superior a su maestro, mas todo el que fuere perfeccionado será como su maestro. Por eso necesitamos todos aprender también lo que aprendió el apóstol Pablo, de tomar al Señor como ejemplo, porque Él es el mayor ejemplo para nosotros. Claro que tomamos también a otros hermanos, hermanas como ejemplo, pero si llegamos a la altura del hermano, necesitamos escoger otro ejemplo más allá. Y lo último siempre es el Señor, que es el ejemplo sobre todas las cosas. Quiero mostrar esto por medio de tres ejemplos en la Biblia. Un ejemplo encontramos en la vida de Abraham. Abraham, el padre de la fe. Pero también Abraham tenía sus debilidades. Y una debilidad encontramos en el capítulo 12 de Génesis. En Génesis 12, el versículo 10 dice que hubo hambre en la tierra de Canaán donde vivía Abraham. Entonces Abraham se fue a Egipto. En Egipto, dice el versículo 11, y aconteció que cuando estaba para entrar a Egipto, dijo a Sarai, su mujer, y aquí, ahora conozco que eres mujer de hermoso aspecto, y cuando te vean los egipcios, dirán, su mujer es, y me matarán a mí y a ti se reservarán la vida. Ahora pues, di que eres mi hermana, para que me vaya bien por causa tuya, y viva mi alma por causa de ti. Parece que ella lo hizo. El faraón tomó a Sarai como su mujer, y Abraham quedó con la vida. Pero acá vemos una mentira. Aunque era una media mentira, porque sí, era su hermana. Era la hermana de Abraham. Pero el faraón no quiso saber si era la hermana de él, sino quiso saber si era su esposa. Y Abraham no contestó diciendo una mentira. Él dijo una verdad, pero expresando una mentira. Una mentira piadosa, como la llamamos tal vez. Pero en los ojos de Dios no existe esto. No existen mentiras piadosas. Más adelante, él repite la misma cosa. En el capítulo 20... en el versículo 2, en el versículo 1 dice, de allí partió Abraham a la tierra de Negev y acampó entre Cades y Sur y habitó como forastero en Gerar. Y dijo Abraham de su mujer, de Sara su mujer, es mi hermana. Y Abimelech, rey de Gerar, envió y tomó a Sara. La segunda vez, una mentira de Abraham, y Abimelech, rey de Gerar, envió a casarse con Sara. Dios puso su mano sobre esa pareja. Sara volvió a su esposo por la misericordia de Dios. Pero la segunda vez encontramos una mentira acá de Abraham. Primero con el faraón y acá con Abimelech, rey de Gerar. Más adelante, en el capítulo 26, encontramos el hijo de Abraham. Y en el versículo 6 dice, Génesis 26, 6, habitó pues Isaac en Gerar, el mismo lugar donde estaba su papá. Y dice el versículo 7, y los hombres que a aquel lugar le preguntaron acerca de su mujer, y él respondió, es mi hermana, porque tuvo miedo de decir es mi mujer, pensando que tal vez los hombres del lugar lo matarían por causa de Rebeca, pues ella era de hermoso aspecto. ¿Y quién viene? Abimelech, el mismo rey que fue engañado por su papá, fue engañado ahora por su hijo y se quiere casar con la esposa de Isaac. Pregunto, ¿de quién aprendió Isaac esas mentiras? Parece de su papá. Él dijo la misma cosa frente al mismo rey. La mentira. El discípulo no es mayor o mejor que su maestro. Aquí encontramos, el hijo aprende del papá. Lo que hace el papá, imita al hijo. El capítulo 27, versículo 18.

0: Acá encontramos la tercera generación. Encontramos a Jacob e Esaú. Aquí Jacob quiso Isaac quiso bendecir a sus dos hijos, especialmente a Esaú. Lo mandó a matar un animal, cazar un animal, hacer una comida bien rica. La mamá se da cuenta, dice a Jacob, oiga, disfrácese como su hermanito. Entonces diga que usted es Esaú y le va a bendecir su papá. Entonces el versículo 18 dice, entonces este fue a su padre y dijo, padre mío. Isaac respondió, heme aquí, ¿quién eres, hijo mío? Y Jacob dijo a su padre, yo soy Esaú, tu primogénito. Otro hijo mentiroso. ¿De quién aprendió esto? De su papá. ¿Y de quién aprendió el papá? Del abuelo, de decir mentiras. Capítulo 37. Los hijos ahora de Jacob, los bisnietos de Abraham. Por celo, por puro celo, cogen a su hermano, cogen esos 11 hermanos a su hermano José, lo meten a un pozo, después lo venden a Egipto. Y el versículo 31 y 32 dice lo siguiente: entonces ellos, los 12 hijos, tomaron ellos la túnica de José, de su hermano, y degollaron un cabrito de las cabras y tiñeron la túnica con la sangre. Y enviaron la túnica de colores y la trajeron a su padre. Y dijeron, esto hemos hallado. Reconoce ahora si es la túnica de tu hijo o no. Otra mentira. Otro engaño. Engañando ahora a su papá. ¿De quién aprendieron esto? De su papá mismo, engañando al abuelo, que había engañado también al bisabuelo. El discípulo no es mayor que su maestro. Si usted enseña en la escuela dominical, usted tiene responsabilidades en la iglesia con los jóvenes, en la enseñanza de su palabra, usted es un maestro. Sus discípulos no van a pasar a usted si usted da un mal ejemplo. Si usted no les muestra el ejemplo del Señor Jesucristo, claro que nosotros, ninguno de nosotros es perfecto. Por eso necesitamos enseñar primeramente las cosas del Señor en la palabra, pero también por medio de nuestras vidas. Porque si no, si nos fijan en nosotros, los hermanos aprenden de nosotros nuestros errores, nuestras mentiras, nuestros engaños, nuestras maldades. Y quedamos en el mismo nivel, máxima, el tope máximo es el nivel mío. Pero yo debo actuar como el Señor para que aprendan del Señor mismo. Un ejemplo en el Nuevo Testamento, dos buenos ejemplos en el libro de los Hechos. Y el tema es también mirar la iglesia primitiva en el origen del cristianismo. Y en Hechos capítulo 4 encontramos un buen ejemplo. El versículo 36, el ejemplo de Bernabé. Dice, entonces José, a quien los otro José acá, a quien los apóstoles pusieron por sobrenombre Bernabé, que traducido es hijo de consolación, levita natural de Chipre. Aquí encontramos un hermano José, que tenía un don, parece, que tenía el don de consolación. Y era tan ejemplo con esto que los hermanos le cambiaron el nombre, le pusieron un sobrenombre y no lo llamaron ni ñato, ni gordo, ni vaquita, ni no sé qué, sino lo llamaron Bernabé, un nombre espiritual que quiere decir hijo de consolación, por el buen ejemplo que daba. Pero el versículo 37 dice, como tenía este Bernabé una heredad, la vendió y la trajo al el precio y lo puso a los pies de los apóstoles. El hermano da un ejemplo, tiene un lote, algo, una heredad, la vende y toda la ganancia la trae a los pies de los apóstoles. Un buen ejemplo. En el capítulo 5 hay unos hermanos que tratan de imitar este ejemplo, pero fallan. Ellos también tienen un lote y lo venden cogen la mitad, lo echan en su propio bolsillo y la otra mitad la llevan a los apóstoles. Y dicen, Pedro, eso es lo que ganamos con este lote. Y Pedro pregunta, ¿eso es todo? Y sí, Pedro, eso es todo. Ah, bueno. Y ahí caen muertos. Porque dice que han engañado el Espíritu Santo. Porque una parte se quedaron para, se guardaron para ellos, pero fingiendo que la otra mitad era todo el precio que habían ganado con esta heredad. Ellos sí tuvieron el buen ejemplo en Bernabé. Él no mintió, sino entregó todo, dijo la verdad. Pero ellos vieron el ejemplo de Bernabé, pero mintieron al Espíritu Santo. Un buen ejemplo en Bernabé. Más adelante vemos otro ejemplo en el capítulo 7. El hermano Esteban, el primer que murió por Cristo, fue apedreado en los últimos versículos. Acá en el versículo 58 dice, echándole fuera de la ciudad le apedrearon, y los testigos pusieron sus ropas a los pies de un joven que se llamaba Saulo, el primer creyente que murió por su fe, que fue apuntado en la Biblia. Después de esto, pocos años después, muchos otros creyentes dieron su vida por su fe en el Señor. Y hasta hoy hay hermanos que tienen que morir por causa de su fe en países donde hay persecución, donde es prohibido testificar del Señor Jesucristo. Acá también en Ecuador, hace unos años murieron 3 hermanos que fueron a predicar a los indígenas, y ellos fueron matados por haber predicado su fe en la región de los Aucas. Yo no sé si estoy dispuesto a dar mi vida para mi Señor. Ojalá que el Señor en una situación difícil me dé la fuerza para morir, para estar dispuesto a morir por Él. Pero cuando esos 3 misioneros murieron por su fe, esa noticia se fue regando por todo el mundo. Y muchos se levantaron y dijeron, no, nosotros también queremos dar nuestras vidas. Y se levantaron muchos en muchos países a salir de sus países, a entregar su seguridad, sus bienes, a buscar almas que están perdidas en otras partes del mundo. Por el ejemplo de esos 3 hermanos. Y digo, también yo personalmente estoy aquí por haber leído la historia de esos 3 hermanos. Una fuerza o una motivación fue haber leído el testimonio de esos hermanos. Con el ejemplo de nuestras vidas enseñamos a otros, o motivamos o demotivamos a otros, como hemos leído. El último ejemplo que quiero comentar es, escuché una conversación del hermano Felipe Nun con un hermano que es coordinador internacional de Emaús, de esos cursos a distancia de Emaús. Entonces el hermano Felipe preguntaba a este hermano que se llama Jaime Fleming, que vivía en Bogotá, ¿cuál es la razón de los hermanos libres, que hay asambleas de ellos en toda Sudamérica acá? Porque hay países donde hay asambleas que crecen mucho, se multiplican mucho, y otros países donde siempre se encuentran la misma cantidad de las asambleas. Entonces el hermano Jaime nos explicó que es cuando llegaron los primeros misioneros a estos países, los hermanos que se convirtieron imitaron el mismo estilo de esos misioneros. Si esos misioneros eran evangelistas y trabajando para ganar almas en otros pueblos, como hemos visto también, como los hermanos Nuna han trabajado acá, esas asambleas que empezaron tenían esta visión: hay que trabajar, hay que salir para evangelizar. Pero los misioneros que llegaron a otros países, que se quedaron como en su rosquita, ahí en el punto donde estaban, tratando de motivar los pocos que se han convertido, trabajando con ellos, pero sin salir a otros lugares, sin seguir a predicar el evangelio, esas asambleas imitaron este ejemplo, quedaron como firmes, la misma cantidad de iglesias, motivándose unos a otros, pero no siguieron creciendo. Interesante esto. El ejemplo que damos con nuestras vidas influye la vida de los demás creyentes.
1: Buenas tardes, mis amados hermanos. El tema que el Señor ha dado para esta conferencia aquí en Puerto Boyacá es una oportunidad más para conocer nosotros la obra del Espíritu Santo, para conocer los tiempos que se nos avecinan y para recordar a todos nuestros amados hermanos, como la Iglesia de Cristo, que debe de estar preparada para el encuentro con Dios. El apóstol Pablo se refiere a recordarle a la iglesia los peligros. Y en su ministerio nos está dando a nosotros a conocer más de la palabra de Dios. ¿Por qué? Porque Dios quiere que cada uno de los presentes que estamos aquí seamos dueños de ese regalo que nuestro Padre Celestial envió a nosotros, a su Hijo el Señor Jesucristo, a morir por nosotros. Y no por nosotros nada más, por todo el mundo. Lástima, lastimosamente, el mundo no cree en Dios. Todo no cree. Pero el propósito de Dios es que todas las almas lleguen al conocimiento de la verdad y sean salvas. Mis amados hermanos, vamos a usar la palabra del Señor, porque yo sé que el tiempo es oro. Y hay hermanos que tienen la oportunidad de presentar los Hechos capítulo 20 y el verso 22. Está hablando Pablo acerca de una despedida que él hacía en Mileto para salir a su viaje. Y ese viaje lo llevaba a Jerusalén y allá a él le tocaba morir. Pero Dios lo usa para la predicación a los gentiles y también a la casa israelita. El verso 22 nos dice la palabra de Dios así: ahora he aquí ligado yo en el Espíritu, voy a Jerusalén sin saber lo que allá me ha de acontecer, salvo que el Espíritu Santo por todas las ciudades y las me da testimonio diciendo que me esperan prisiones y tribulaciones, pero de ninguna cosa hago caso, ni estimo preciosa mi propia vida. Él fue un hombre que el Señor Dios lo llamó yendo a Damasco en una correría que él llevaba absurda. Pero Dios lo llamó porque iba a ser usado por el Espíritu Santo para llevar el mensaje a las almas. Ahora encontramos que él, su ministerio, él hace como un encargo a la iglesia actual. Y en aquel tiempo también. Y en el verso 25 dice: y ahora he aquí, yo sé que ninguno de todos vosotros, entre quienes he pasado predicando el reino de Dios, verá más mi rostro. Porque no he rehuido de anunciaros todo el conocimiento de Dios. Por tanto, mirad por vosotros y por todo el rebaño en que el Espíritu Santo os ha puesto por obispos para apacentar la iglesia del Señor, la cual él ganó con su propia sangre. Y miren el verso 27. Porque yo sé que después de mi partida entrarán en medio de vosotros los rapaces que no perdonarán al rebaño. Esos hombres están tratando de entrarse a la congregación, o digámoslo, las congregaciones donde está la palabra sana, buscando una forma de cómo retirar esas almas que han creído en el Señor Jesucristo. Y Él es el que habla aquí en esta palabra cuando dice: porque yo sé que después de mi partida él saliera de Mileto, iba hacia Jerusalén, sin saber lo que allá se le iba a presentar. Pero qué tristeza cuando esos hermanos se dan cuenta que no volvían a ver el rostro de él. Mire, para andar más ligero, dice el verso 36, el verso 35. En todos he enseñado que trabajando así se debe ayudar a los necesitados y recordar las palabras del Señor Jesús que dijo, más bienaventurado es dar que recibir. Cuando hubo dicho estas cosas, se puso de rodillas y oró con todos ellos. ¡Qué precioso! La oración de rodillas habla de humillación. Y hermanos, cuando estamos nosotros pasando por tristezas duras, problemas, dentro de nuestros hogares, con nuestras familias, con nuestros hermanos, en fin, nosotros doblamos la rodilla y nos humillamos delante de Dios, pero la palabra de Dios dice que no es en vano, porque dice, humillados bajo la poderosa mano del Señor, ¿y él qué? Os exaltará cuando fuere tiempo. Humillados bajo la mano poderosa del Señor, ¿y él os exaltará qué? Cuando fuere tiempo. Mis amados hermanos, qué preciosa la palabra de Dios. Nos habla, no aquí, pero está hablando en otros pasajes de la Biblia. Y entonces dice el verso 36, cuando hubo dicho estas cosas, se puso de rodillas y oró con todos ellos. Entonces hubo gran llanto de todos, y echándose al cuello de Pablo, le besaban, doliéndose en gran manera por la palabra que dijo, de que no verían más su rostro. Y le acompañaron hasta donde estaba la embarcación para viajar. Y esta es una buena respuesta para un siervo que, trabajando tanto por la salvación de las almas, en reconocimiento de su obra, el día que dice me voy, hay tristeza. Aquí hay hermanos que cuando dice que se van de este país a otro, se duele uno en el corazón, porque fueron hermanos que trabajaron en nuestras veredas, en nuestros municipios, en nuestras ciudades, por nosotros, para que hoy en día estuviéramos aquí dándole la honra y la gloria al Señor, y se duele uno en el corazón. Pero qué tristeza, mis amados hermanos, cuando un hermano o una hermana, alguien, salimos y decimos, yo me les voy a ir ya porque no tengo otra opción, y apenas se oye decir, gracias al Señor que se va de aquí, gracias al Señor. Y en vez de lágrimas, hay alegría. Tomemos estos dos puntos, meditémonos en nuestro corazón y digámosle al Señor, gracias, oh Dios, por nuestros hermanos que trabajan y luchan por nosotros. Amén.

0: Hemos visto a través de la palabra malos ejemplos y buenos ejemplos. Vemos allí en el Antiguo Testamento el ejemplo de Jacob, de ahí sus hijos, de su descendencia. ¿El ejemplo de qué? De mentir. Pero también hemos visto buenos ejemplos en el Nuevo Testamento. El ejemplo de Bernabé, hijo de Consolación, de Esteban, de muchos siervos del Señor. Vamos a ver un ejemplo de un hermano que se encuentra en la palabra de Dios, tercera de Juan. Tercera de Juan, el versículo. Vamos a ver el versículo 1, 3. Dice el versículo 1, dice: Anciano Acayo, el amado a quien amo en la verdad. Amado, yo deseo que tú seas prosperado en todas las cosas y que tengas salud, así como prospera tu alma. Versículo 3 dice: Pues mucho me regocijé cuando vinieron los hermanos y dieron testimonio de tu verdad, de cómo andas en la verdad. Vemos aquí el ejemplo de este siervo, de este hombre Gallo. El buen ejemplo, y el apóstol Juan dice aquí que mucho me regocijé, mucho me alegré. Dice: cuando vinieron los hermanos y hablaron bien de este siervo, de este hombre, de cómo andaba en la verdad. No solamente andaba en la verdad, sino que demostraba la verdad de Cristo en sus vidas, en su vida. Daba buen testimonio, buen ejemplo. Dice: no tengo mayor gozo que este al oír que mis hijos andan en la verdad. El apóstol Juan dice aquí: no tengo mayor gozo al oír que mis hijos andan en la verdad. Ese es un buen testimonio, andar en la verdad, dar ejemplo de la verdad. La palabra de Dios dice que hay gozo en el cielo cuando un pecador se arrepiente, pero es más gozo ver a un hijo de Dios caminando en la verdad y dando buen testimonio, así como este siervo. Versículo 6 dice: los cuales han dado ante la iglesia testimonio de tu amor. Los cuales han dado ante la iglesia testimonio de tu amor. Vemos, hermanos, que uno mismo no tiene que dar testimonio de uno mismo. El mismo Señor Jesucristo dice en su palabra, dice que si Él da testimonio del mismo, su testimonio no era verdadero. Pero ¿quién es el que da testimonio de mí? La iglesia, los hermanos, en mi casa, en el trabajo, donde quiera que yo voy. La palabra de Dios dice que nosotros somos la luz del mundo y que esa luz debe alumbrar a todo hombre. Y vemos que la iglesia daba un buen testimonio de este siervo. Por eso quedó aquí escrito en la palabra de Dios: un hombre de buen testimonio. La pregunta es: ¿cuál es nuestro testimonio? ¿Cuál es nuestro ejemplo ante la iglesia? ¿Cuál es nuestro ejemplo en mi casa, en mi hogar, ante mi familia, ante mis amigos? ¿Será que los demás pueden dar buen testimonio, así como este siervo? Ojalá que esto sea una gran exhortación para cada uno de nosotros. Que no sea por lo que nosotros digamos, sino por lo que dicen las personas de nosotros, la iglesia y todos los que nos rodean, que puedan ver la luz de Cristo reflejada en cada uno de nosotros.
1: quiero que definamos en un concepto qué es el ejemplo. En mi trabajo como maestro, mis alumnos manejan mucho el ejemplo. Y estamos mirando el ejemplo de los hijos de Dios en su iglesia. Hay una frase muy popular que dice: el ejemplo. ¿Qué dice? Arrastra. Pero las palabras, ¿convencen o no convencen? ¿Qué es más, el ejemplo o las palabras? ¿Cierto que es el ejemplo? Hermanos, ¿cuál es nuestro mayor ejemplo de vida? Yo pensaba ahorita escuchando, y cuando escuchaba al hermano Pedro, ¿cuál es el ejemplo de vida para nosotros? ¿Cuál es nuestro modelo a seguir? En nuestros hogares, para nuestros hijos, hay un modelo a seguir, ¿cierto? Hermano Roland tiene en su hogar, hermano Pedro, y a nuestros hijos tratamos de que ellos sigan el ejemplo del padre, ¿cierto? Y tratamos de inculcarles valores y ciertos comportamientos. Pero como hijos de Dios, ¿cuál es nuestro mayor ejemplo a seguir? Vamos a leerlo. San Juan capítulo 13. Siempre he pensado en estas palabras del Señor Jesucristo. Y siempre han sido como la motivación desde muy joven. Porque yo, cuando yo pienso en estas palabras, en mí ha creado un compromiso. Desde muy joven, desde los 16 años. San Juan 13, versículo 15. Vamos a leer desde el 14. Pues si yo, el Señor y el Maestro, he lavado vuestros pies, vosotros también debéis lavaros los pies los unos a los otros. Y este versículo 15, leámoslo todos. 1, 2, 3. Porque ejemplo, para que como yo os he hecho, vosotros también hagáis. Hermanos, ¿cuál es el ejemplo para nosotros? ¿Cuál es el modelo a seguir? Jesucristo. Amén. Yo he notado, y si uno, esa palabra encierra muchas cosas. Cuando Jesús está diciendo, porque ejemplo os he dado, no se está refiriendo solamente al hecho de lavar los pies. Hermanos, qué maravillosas cosas Jesús hizo por tantas personas. Y Él nos está diciendo, porque ejemplo les estoy dando a ustedes. Mire, si usted va a la lugar de habitación de un pescador, usted va a encontrar al muchachito con su atarrayita pequeñita y jugando en la orilla de la laguna o en la orilla del río. Si usted va a la finca y está el vaquero, ¿cierto? Por lo general usted ve el muchachito con el poncho y el sombrero del papá. Hermanos, como hijos de Dios, tenemos un llamado de Dios. Y cuando yo pienso en mi vida, mi ejemplo es Jesús, hermanos, yo soy seguro que no vamos a estar pasivos en la asamblea. No vamos a estar quietos. Porque es que el Señor no se quedó quieto. Él ayudaba a los enfermos. De una manera u otra, pero el Señor siempre ha sido para mí y para usted un ejemplo. Hasta el último momento en la cruz. Y hermanos, eso debe trascender a nosotros en nuestra vida. ¿Cuál es mi modelo? ¿Cuál es el ejemplo para yo vivir, para yo andar? Si encontramos en la Biblia hay muchos modelos, pero siempre me ha llamado la atención, para mí como hijo de Dios y para usted, el ejemplo a seguir es el Señor. Es cierto, durante mi juventud disfruté del ejemplo de muy buenos hermanos, y hoy todavía hay algunos de esos hermanos, y que me motivaron a hacer como ellos, a ser mejor, no a mirar los errores. Pero hermanos, hoy tenemos una generación que viene detrás de nosotros. ¿Qué están viendo nuestros hijos? ¿Qué están viendo nuestros jóvenes? ¿Qué están viendo las jóvenes que vienen detrás de usted, hermana? Porque la pregunta es, nosotros no vamos a estar aquí para siempre. Pero hermanos, yo le agradezco como una bendición muy especial que yo a los 16 años me cogió un hermano y me llevó por allá a hacer una gira por muchos lugares de Colombia. Y yo solo iba a acompañarlo, pero para mí fue de mucha bendición. Y le agradezco a ese hermano porque conocí qué era lo que ese hermano hacía como hermano obrero, qué era lo que él hacía cuando iba. Y hermano, eso no era fácil, había que pasar sueños, pasar hambre, caminar, agua, lluvia, dormir. No era fácil, pero yo veía que ese hermano lo hacía con qué gozo, con qué alegría. Pero me di cuenta que la motivación de él era ¿quién? Jesucristo. Su ejemplo era Jesús. Y hermanos, cuando nuestro ejemplo es Jesús, hermanos, eso va a tocar a otros. Porque no somos nosotros, es lo que Él hace en nosotros. Y si nosotros desde ahora seguimos, yo creo que es el deseo del Señor. Hay otro versículo que se me escapó, no lo pude, pero donde dice que el Señor primero hizo y después enseñó. El primero hizo y después enseñó. ¿Cómo, hermano? Perdón. Hechos 1:1. Leo y termino para darle lugar a otro hermano. Hechos. Me disculpan la voz, pero estoy como agripado. ¿Hechos qué, hermano? Sí, gracias. Dice Hechos 1:1. En el primer tratado, oh Teófilo, hablé acerca de todas las cosas que Jesús comenzó a hacer. ¿Y qué dice después? Y a enseñar. Yo me he dado cuenta en mi labor que hago, en mi trabajo, me he dado cuenta que con mis estudiantes funciona más lo contrario. Eso primero. Si yo lo hago, ellos lo hacen. Si yo paso por encima del papel que está en el piso, ellos pasan por encima del papel. Pero si yo me agacho a recogerlo, ellos también lo van a recoger cuando pasen por encima. Y hermanos, es el ejemplo del Señor. Que Dios nos bendiga.
2: Vamos a leer los versículos en Filipenses capítulo 3. Filipenses capítulo 3.

Y leemos el verso 17. Hermanos, sed imitadores de mí y mirad a los que así se conducen según el ejemplo que tenéis en nosotros. Para mí esto no es fácil. Porque el supremo ejemplo es el Señor. Pero esto implica una gran responsabilidad. Implica carácter, decisión, actuación. Pero mirando todos esos ejemplos de tal manera que yo pueda ponerlos también en práctica. Como decía la misma palabra ahora, algo que el Señor Jesús les dijo a los fariseos. A ellos les gustaba las primeras sillas en la sinagoga, y les gustaba que vieran sus mantos y sus flecos, y les gustaban que le llamaran rabino o rabí. Hermanos, ¿a usted le gustaría que le dijeran maestro? Bueno, ¿no? Salvo aquí a los educadores, ¿no? Pero maestro de la palabra, enseñadores de la palabra, seguidores de Cristo, siguiendo el ejemplo de Cristo, les gustaría, por lo menos a mí no me gustaría eso, que me digan maestro. No. Pero la palabra habla que sí debe mirarse eso, que no vamos a ponerlo en un pedestal, le vamos a traer una corona de laurel para homenajearlo, sino para mirarlo con los ojos del Espíritu y mirando lo que hemos visto. Pero vea ese hermano, está lleno del Espíritu Santo, de verdad es un siervo del Señor. Qué bueno eso, que lo vean, pero que no me lo digan, o que no nos lo digan, porque no nos gusta, por lo menos a mí no me gusta eso. Pero que uno lo pueda manifestar y alguien lo vea. Y si hay hermanos y hermanas de esa calidad espiritual, hermanas ejemplos para las otras hermanas, Pedro y Tito lo podían decir, que veían esas hermanas muy dispuestas para servir al Señor silenciosamente. Y hay hermanas en asambleas que trabajan así silenciosamente, pero mire qué ejemplo de estas hermanas. Ojalá hagamos o hayamos hermanos de tal forma. Entonces él dice, el apóstol Pablo dice, hermanos, sed imitadores de mí. Y qué bueno que sintamos verdaderamente ser imitadores del apóstol Pablo. Y mirad a los que así se conducen según el ejemplo que tenéis en nosotros. Imitando y haciendo. Miremos otro versículo en Hebreos capítulo 13.

Este es un versículo que a mí me gusta mucho leerlo y poderlo compartir. Pero bueno, no es mucho de qué explicar, solamente lo voy a leer. Pero recuerde ese versículo para nosotros los que tenemos mayor responsabilidad. Dice, verso 7, acordaos de vuestros pastores que os hablaron la palabra de Dios. Considerad cuál haya sido el resultado de su conducta, ¿y qué? Imitar su fe. Hay algunos hermanos que imitan a hermanos como su forma de ser, su forma de hablar, su actuar, todo eso. Muy bonito eso, porque me parece un artista. ¿Sí? Pero aquí dice es imitar su fe. Considerando cuál haya sido su conducta, es decir, su ejemplo y su testimonio. Imitémoslos. Y hay hermanos dignos de imitar en las asambleas. Sigamos, pero conozcámoslos y miremoslo para que reconozcamos esto. Voy a terminar con una frase que leí yo en un libro y me parece muy muy especial. Pues yo tengo que leerlo pasito o recordarlo pasito, porque es una frase que le pega duro, nos pega duro, y lo voy a leer. Dice, el autor decía, podemos comparar un epigrama, bueno, eso no lo sabemos bien cómo es, ahora podemos explicarlo, lo podemos explicar, pero no hay necesidad, ¿qué es un epigrama? Pero dice, lo que uno es, habla con voz tan fuerte que el mundo no puede oír lo que uno dice. ¿Cómo les pareció ese proverbio? ¿Lo vuelvo a leer? Lo repito otra vez. Lo que uno es, habla con voz tan fuerte que el mundo no puede oír lo que uno dice. Ah, eso me dio muy duro y me da duro. Pero tuve que repetirlo aquí varias veces, sí, con voz fuerte. Y hay hermanos que hablan. Ante eso hablan muy pasito, muy pasito. Y otros hermanos hablan tan fuerte que lo que son opacan lo que dicen.

Todo se basa fundamentalmente si realmente queremos obedecer a Dios o no. Y entonces lo han notado en diferentes áreas y comenzando por la conversión. Entonces, si yo no quiero, pues no hay nada que hacer, eso es todo. Entonces, como tratar de coger a una persona a las malas, a que algo tiene que hacer, pues ni siquiera en la comida, ¿cierto? No, cómase la coma. No, no quiero, ¿cierto? No se la va a comer. Voy a contar un poquito una historia que la comenzamos, la vamos a ir a verla rápidamente a través de la palabra de Dios. Vamos a Romanos capítulo. Creo que como todo enredado con estos micrófonos, creo que un poquito de forma de girarlo. Vamos a buscar el capítulo 3 de Romanos. Y usted comienza a ver una historia muy interesante. Dios miró. Dios miró hacia la tierra, versículo 10. Y Dios vio, Romanos capítulo 3, y Él vio que no hay justo, ni aún uno. No hay quien entienda. No hay quien busque a Dios. Todos se desviaron, aún se hicieron inútiles. No hay quien haga lo bueno. No hay ni siquiera uno. Versículo 13. Sepulcro abierto es su garganta. Con su lengua engañan. Veneno de áspides hay debajo de sus labios. Su boca está llena de maldición y de amargura. Sus pies se apresuran para derramar sangre. Quebranto y desventura hay en sus caminos, y no conocieron camino de paz. No hay temor de Dios delante de sus ojos. Esto fue lo que Dios vio cuando miró a la tierra. Vio a la gente caminando de esta manera. Nos vio a nosotros caminando de esa manera. Y entonces Dios quiso darle una oportunidad a la gente. Quiso darle una oportunidad al hombre. Y entonces a través de Moisés, Dios hizo un pacto realmente con Abraham. Pero a través de Moisés entregó la concepción de ese primer pacto y entregó la ley. Y les dijo, muchachos, mire, amigos, hagan esto, ¿sí? Y, hombre, para que podamos arreglar un poco las cuentas, que así no podemos. Porque es que la paga del pecado es muerte. Dios no comulga con el pecado. Dios odia el pecado. Dios aborrece el pecado. Y en el Salmo número 40, vemos lo que ahora miró Jesús. Aún antes de venir a esta tierra, el Hijo de Dios vio lo que estaba pasando. ¿Qué fue lo que sucedió? Se pervirtió ese pacto que Dios dio a los hombres, o que hizo con los hombres. Y en el capítulo 40, Salmos, en el versículo 6, mira lo que ve Jesús. Dice, Señor, sacrificio y ofrenda no te agrada. Se está viviendo una religiosidad que no sirve para nada. Has abierto mis oídos. Holocausto y expiación no has demandado. Dios quería otra cosa que había detrás de eso, holocaustos y esas expiaciones. No era la demanda. Entonces dije,

0: Y ahí está la gran solución. He aquí vengo. En el rollo del libro está escrito de mí. El hacer tu voluntad, Dios mío, me ha agradado. Y tu ley está en medio de mi corazón. Y entonces el Señor Jesucristo se presenta delante de su Padre y le dice: Señor, siempre me ha agradado hacer tu voluntad. Yo quiero hacer lo que tú quieres que yo haga. Yo quiero cumplir los más profundos deseos tuyos. Eso será mi alegría. Eso será el motivo de mi gozo para siempre. Señor, yo quiero estar realmente a tus pies. Y entonces vino una respuesta para él. Y la respuesta fue: mira, tengo un poco de hijos que se me están perdiendo. Si tú quieres servirme a mí, si tú quieres estar realmente a mis pies, necesito que te despojes de todo lo que eres y vayas y vivas con ellos y cargues con su pecado. Y yo te voy a castigar a ti para poderlo salvar a ellos. Oh, aleluya al Señor. Y él dijo: amén. Como nos gusta a veces nosotros mismos decir. Y dijo: he aquí como está escrito en el rollo. Así vengo. Y vino a esta tierra. Juan 1:1 dice que en el principio era el verbo era con Dios. Pero ya en el versículo 14 dice: y ese verbo se hizo carne y habitó entre nosotros. Y habitó entre nosotros. Vino a vivir en medio de nosotros. Vino a salvarnos. Cuando estábamos todos perdidos, él se despojó de su deidad, la escondió por un momento. Y todos los privilegios que tenía con su Padre para venir a salvarnos a nosotros, a rescatarnos, a solucionar ese problema que teníamos con el Padre, a borrar las enemistades, a abrirnos una puerta amplia al lugar santísimo, a darnos la única oportunidad que tenemos de adorar al único Dios Creador, Señor. Eso hizo él. Se preparó. Como muchas veces, algunos hermanos, qué lindo, como nos han atendido aquí en Manizales. Y hermanos, mientras algunos estábamos aquí, o muchos, sentados, gozando de los estudios y entre estudios pidiendo un tintico, otros muchos estaban trabajando para que nosotros estuviésemos bien y pudiésemos disfrutar. Mientras el mundo caminaba en su desenfreno, Jesús vino para que nosotros viviésemos mejor. Y entonces él tuvo que explicarlo. Y en Juan capítulo 10, versículo 10, él les dijo: mire, entiendan que el malo no viene sino para matar, para dañar y destruir. Yo he venido para que tengan vida y vida en abundancia. A eso fue que él vino. ¿Y cómo lo recibieron? ¿Cómo lo recibieron? Entonces vamos a buscar, a seguir nuestra historia, y vamos a buscar unos versículos en Lucas. Y les prometo que vamos a estar por un momento solo en Lucas, entonces fácil de buscar. Vamos a Lucas. Bueno, me están cayendo goteras, me corro a la izquierda, me cae una, me corro a la derecha, me cae la otra. ¿Sí? Se mueve un poco. Gracias.
1: Entiendo que esto otro es para las grabaciones, ¿cierto?
0: Comencemos mirando en el capítulo 5 de Lucas. Si usted tiene una Biblia parecida a la mía, en el arribita del versículo 17 dice: Jesús sana a un paralítico. Yo no voy a leer todas las historias. Entonces, va a sanar un paralítico. ¿Eso es bueno o eso es malo? En el versículo 21 dice: entonces los escribas y los fariseos comenzaron a cavilar diciendo. ¿Qué es cavilar? Bueno, no sé qué es cavilar, pero voy a seguir leyendo. ¿Quién es este que habla blasfemias? ¿Quién puede perdonar pecados si no solo Dios? Y Jesús, entonces le dijo, Jesús, ¿qué dice? Conociendo los pensamientos. ¿Qué es cavilar? ¿Ah? Ellos estaban diciendo cosas que todo el mundo oía. Ni siquiera espaldas. Ellos lo estaban diciendo acá. Acá. Estaban ahí maquinando. Ajá. Ah. Ya. Con una gran diferencia. Que aquí sí hay 200 personas y todos. Pues ahí. Y ahí quedamos. Pero estaban enfrente de Jesús, que todo lo sabe. Amén. Jesús, entendiendo, conociendo sus pensamientos de ellos, respondió y les dijo: ¿qué caviláis en vuestros corazones? Mire cómo van comenzando. Versículo 30 es otra historia. Entonces, Jesús llama, llamamiento de Leví, que se llamó después Mateo. Y en el versículo 30 dice: y los escribas y los fariseos murmuraban. Ya se soltaron un poquito. Ya no solo calcaba, murmuraban. Ah, sí, mira, es que mira que sí, no, ¿qué es lo que estaban haciendo? ¿Qué es murmurar? Ah, bueno, en mi tierra dicen disque comiendo prójimo. No, pero en la Biblia no se puede escribir así. Estaban murmurando. ¿Contra quién estaban murmurando? Contra los discípulos. Sí. Diciendo: ¿por qué coméis y bebéis con publicanos y pecadores? Respondiendo Jesús les dijo. Y Jesús los enfrentó. Y era con los que él estaba. Capítulo 6. Volteamos y miramos los versículos 7 y 8. Versículo 7 dice: y le acechaban los escribas y los fariseos para ver si en el día de reposo lo sanaría. Ah, la cosa se va poniendo interesante. Miren, ¿se acuerdan de qué leímos primero? ¿Qué hacían ellos? Cavilaban. Después murmuraban. ¿Y ahora qué hacen? Ahora andan al acecho. Ahora dicen: lo tenemos que pillar. Espera y verá, él da papaya. Estaban buscando cualquier cosa mala. Estaban pensando en la más mínima palabra. Estaban revisando el nudo de la corbata, el pliegue del pantalón. Ah, perdón, él no usaba corbata ni pantalón, es otra historia. Estaban mirando todo al detalle, amigos. Versículo 8. Nunca podemos dejar perder la segunda parte de cada parte. Mas él conocía los pensamientos de ellos.
1: Mas Jesús conocía los pensamientos de ellos. Versículo 11. Y ellos se llenaron de furor y hablaban entre sí. ¿Qué podrán hacer contra Jesús? Ah, la cosa fue progresando más. Y hablaban entre sí. ¿Qué se podría hacer contra Jesús? Capítulo 7 y versículo 39. Jesús va a visitar a Simón el fariseo. Jesús, el Rey de Reyes, el Señor de Señores, el Santo de Israel, el Unigénito del Padre, aquel que todos ustedes junto conmigo hubiésemos querido conocer persona a persona, entró en la casa de Pedro el fariseo. ¡Qué privilegio más grande! ¿Cuántos de ustedes hubiesen querido que Jesús entrara físicamente a su casa? ¡Amén! Versículo 39. Bueno, allá sucedió, una mujer entró, regó en los pies del Señor un perfume. Y este hombre dijo, cuando vio esto el fariseo que le habían convidado, dijo para sí, este si fuera profeta, conocería quién y qué clase de mujer es la que le toca, que es pecadora. ¿A quién lo dijo? ¿A quién se lo dijo? Solamente que estaba con Jesús. Jesús todo lo sabía. Y él le dijo, Simón, una cosa tengo que decirte. Venga, le digo una cosa, Simón. Diga, Señor. Y entonces el Señor lo dijo, Simón, mira, ¿qué es lo que estás pensando? Sí. El Señor conoció esas murmuraciones de una persona que estaba muy cerca a él, que lo había invitado a su casa. Sí. En el capítulo 11 vamos viendo, y en el versículo 15 Jesús sigue haciendo milagros y milagros y milagros y milagros y hace milagros y más milagros. Él no vino a hacer milagros, pero los hizo. Él vino a hacer un milagro, a reconciliarme con el Padre, y por ahí derecho sanó a muchos, resucitó muertos, echó fuera demonios, y de pronto se volvió famoso. Estaba, ¿sabes? Señor, era famoso. Salían muchedumbres a buscarlo. Versículo 15. Pero algunos de ellos decían, por Belcebú, príncipe de los demonios, echa fuera los demonios. Y miren cómo van aumentando las cosas, ¿cierto? Ahora dicen, ah, sí, sí, sí, sí tiene poder. No, ya no lo podemos negar. ¿Cómo lo vamos a negar si lo estamos viendo? Pero eso es diabólico. Ese no es de Dios. Versículo 37. Dice, luego que hubo hablado, le rogó un fariseo que comiese con él. Mire la cosa tan interesante. Ahora un fariseo le rogó que comiese con él. Y entrando Jesús en la casa, el Señor aceptó la invitación. El Señor vino a rescatar a los perdidos, a los fariseos también. Se sentó a la mesa. El fariseo, cuando lo vio, se extrañó de que no hubiese lavado antes de comer. Él se extrañó y en su corazón, ¿qué dijo? ¡Ja! ¿Qué metía de patas? Y yo que lo invité creyendo que era muy famoso porque era muy santo. Y mire lo que hizo este. Se sentó a la mesa sin lavarse. ¡Ay! Yo estaba seguro que este hermano era tan santo, pero... ¡ay! Ay, gracias a Dios que no hice tanto escándalo y no llamé mucha gente. Sino qué vergüenza. A lo mejor no me di cuenta sino yo. Qué vergüenza. No se lavó los pies y las manos. ¡Ay! Bueno, hermanos, podemos seguir mostrándoles. Y quiero mostrar en el comienzo que vino el Santo, Santo, Santo. ¿Y cuántos podemos decir amén? Santo, Santo, Santo. Un día los 24 ancianos tirarán sus coronas delante de Él, porque Él es el único que no conoció pecado. Fue hecho pecado por usted y por mí. No tenía ningún error. Sin embargo, fue condenado como pecador por usted y por mí. ¿Había alguna persona mejor en este mundo? Y entonces, los versículos que comenzamos a leer, Dios miró para esta tierra y no vio sino suciedad, anarquía contra Él, pecado, suciedad. Y no sociedad. Eso fue lo que vio. Y sin embargo, cuando Jesús caminó por esta tierra, se cambió el panorama. Y entonces los cielos se abrieron. Y hubo una voz, un estruendo. Porque no se pudo contener para decir: este es mi Hijo amado, en quien tengo complacencia. A ese Jesús es el que adoramos nosotros, el que yo le sirvo. Y me pidieron tocar el tema de las murmuraciones. Y todos estos días preparando, aquí no hay sino una cosa, hermanos. Hermanos, están murmurando de usted. ¡Aleluya al Señor! Murmuraron de Jesucristo. Y eso quiero que sean unas palabras de consuelo y de aliento para todos los que han decidido servir al Señor. Porque esto desalienta mucho. Y el Señor Jesucristo también sintió esos momentos tristes. No creo que se sienta uno muy bien entrando a una casa, lo invitaron a comer y los que lo invitaron a comer están rajando de uno. No creo que sea precisamente lo más elocuente, lo más sabroso, lo más rico que le pueda pasar a uno, que uno venga a servir a la gente y la gente hable mal de uno. No puede ser que precisamente después de sanar a un enfermo la gente se me venga encima. Si les estoy haciendo un favor. Pero a Él le pasó así. ¿Será que soy mejor yo que Él? Y a mí no me puede pasar. ¿Soy mejor yo que Él? No. Y definitivamente no. Eso fue lo que hicieron con Él. No soy mejor que Él, pero eso fueron los fariseos que estaban murmurando del Señor, y los escribas, y ellos ya todos murieron, entonces ya no hay de eso. ¿Amén? ¿Usted está diciendo amén a quién? Perdone. ¿A quién le dijo amén? Ay, hermanos, ¿no ve? Así incluso son las murmuraciones, porque decimos cosas sin pensar lo que estábamos diciendo. Ustedes están diciendo amén de que ya no hay murmuradores. ¿Sí? Y así decimos amén a cualquier cosa. Hermano Julio, ¿cómo le parece que la hermana tiene que decir, oh, amén? Así comienzan. Hermanos, tenemos que mirar al Señor primero. Si no estamos colocando realmente nuestra vida en manos del Señor, todo lo demás viene ahí. Y por eso que con esta predicación no se van a acabar las murmuraciones, es que antes de ver la segunda parte, quiero alentar de nuevo a todos aquellos que desean servir al Señor, que en eso sí digan amén, voy a servir al Señor, no importa lo que murmuren, voy a mirar al Señor y le voy a pedir al Señor que sea Él el que apruebe mi vida. Porque finalmente Jesús se quedó solo, solo ante el Padre. Y entonces el Padre lo levantó y lo puso y le dio un nombre que es sobre todo nombre. Para que ahora, no importa lo que piense, un día, no importa lo que usted crea, se tendrá que arrodillar delante del Señor Jesucristo. ¡Aleluya por eso! Tenemos que tener una convicción de servicio en el Señor, porque siempre van a estar las murmuraciones. Pero hay de aquel por el cual están llegando esos tropiezos. Palabras del Señor Jesucristo. Eso siempre van a estar, pero hay de aquel. Ahora la pregunta es, ¿en cuál de todos esos estadios está usted, hermano? ¿En alguno de esos? ¿O en ninguno? Ojalá que en ninguno. ¿Está entre los que cavilan? ¿Entre los que piensan entre sí? ¿Entre los que hacen los comentarios? ¿Por qué? Tres cositas. Número uno, las murmuraciones son producto de los pecados personales no confesados. Creemos que están por fuera. Vamos a mirar unos versículos. Santiago, casi que para algunos es como dejar el dedo metido por allá en Santiago, porque varias veces vamos a regresar a Santiago. Un versículo en Santiago capítulo 4 y versículo 7, el primer versículo que quiero mirar. ¿Qué dice? Someteos pues a Dios, resistid al diablo y huirá de vosotros. Santiago 4:7. Someteos pues a Dios, resistid al diablo y huirá de vosotros. Capítulo 1, versículo 7. No piense pues quien tal haga que recibirá cosa alguna del Señor. Los que no piden con fe, no están pidiendo con fe. Y ahora sí, el versículo que nos dice que es el tema. Si alguno se cree religioso, versículo 26 del capítulo 1, entre vosotros, y no refrena su lengua, sino que engaña su corazón, la religión del tal es vana. La religión del tal es vana. Capítulo 4 y versículo 1. ¿De dónde vienen las guerras, los pleitos entre vosotros? Y mire que todas estas cosas, a eso es que se llega. Esas disensiones, esos pleitos que se llevan a través de murmuraciones entre nosotros, ¿de dónde vienen? No es de vuestras pasiones las cuales combaten en vuestros miembros. ¿Qué son esas pasiones que combaten en mis miembros? Son pecados no confesados, hermanas. Es una vida que le falta algo llevárselo al Señor. Si usted siente, hermano, que el Señor le habla y la respuesta es una murmuración contra el predicador, eso fue lo del predicador, lo de la palabra, usted cree que es eso, porque eso lo hace creer el diablo, pero es el pecado que Dios tocó a través de eso. Y la cosa con el Señor Jesucristo, el santo, santo, santo, era tan fuerte que su solo caminar ponía en evidencia a esta gente, y entonces buscaban incluso matarlo. Y hay vidas, hay hombres que hemos conocido, que han caminado en medio de nosotros, cuyas vidas nos colocan en evidencia. ¿Cuál es la respuesta que damos? Una respuesta de un corazón que busca a Dios. ¿O es una murmuración? Es algo en contra de este hermano, porque siempre habrá algo en contra. Siempre lo tendremos. Siempre habrá algo malo en el otro. Cuando el Señor, a través de la vida de otra persona, a través de las palabras, Dios me está mostrando mi pecado. Allí nacen las murmuraciones, hermanos. Es en nuestro corazón pecaminoso. Las murmuraciones son un producto, número dos, de rebeldía en contra de la autoridad. Quiero ir a Tito capítulo 3. Tito capítulo 3. Y por eso decía, hermanos, que Dios los ha colocado a trabajar. Consuélese en el Señor, fortalézcase y vamos para adelante. Versículo 1 dice: recuérdales que se sujeten a los gobernantes y autoridades, que obedezcan, que estén dispuestos a toda buena obra. Una disposición. Y versículo 2, ¿qué dice? Que a nadie difamen. Que no sean pendencieros, sino amables, mostrando toda mansedumbre para con todos los hombres. Que a nadie difamen. Las murmuraciones son producto de un corazón de rebeldía. ¿Cómo nace el ateísmo? Científico le llaman. ¿Cómo nace? Es lo más absurdo que yo he visto en mi vida en cuanto a filosofías, porque las filosofías que nacen, nacen en base a ciertos postulados de genialidad que un hombre echó para adelante. La genialidad del ateísmo es una negación de algo que ya hay. Lo más absurdo, dedicar toda mi vida a negar lo que otro hace. Es decir, cuando no tienes nada que dar, entonces lo que haces es criticar lo que ya hay. Dios puso autoridades en su iglesia, hermanos queridos. Pero esas autoridades, y aquí está hablando todo tipo de autoridades, pero quiero hablar de las autoridades en la iglesia. Dios puso autoridades en la iglesia que son autoridades de Dios. Son autoridades de Dios. En particular, un hilito muy delgado quiero tocar en este momento. Hasta donde yo sé, Fernando no recibe salario en la capilla.
0: ¿O sí?
1: Pedro, ¿usted recibe salario? Y Julito le pregunto a los más amigos míos, ¿cuánto le pagan? Y por ahí está Oscar, ¿dónde está? Bueno, Fielderman, ¿a qué? O sea, ¿a cuánto le están pagando por predicar? Algunos hombres han ido a trabajar de tiempo completo y Dios les da, como me da a mí por, a través de mi trabajo. No tienen, no son trabajadores de la iglesia. ¿Por qué tocar ese hilo delgadito? Porque es como si esa autoridad, entonces ellos tienen que responder. Si ellos tienen que visitar y si no visitan, pues están mal. Ellos tienen que hacer tal cosa, yo si no, tal otra, yo si no, tal otra, yo si no, tal otra, yo si no. Y de pronto uno resulta que todo el mundo tiene derecho de hablar y de manipular lo que Julio César hace. Entonces todo el mundo quiere decir qué es lo que Julio César tiene que hacer. Tiene la responsabilidad en la iglesia. ¿Y qué pasa cuando cogemos la autoridad del Señor y le decimos, hermano, mire, mire cómo están dando mal, hermano? Le digo, ¿qué pasa? No, peor le fue a Jesucristo, o sea que no hay necesidad de comentar. Ahí nacen las murmuraciones, los contiendas por detrás. ¿Por qué? Porque no queremos sujetarnos a la autoridad y la vemos mal vista. Se nos olvidó que la autoridad es la autoridad de Dios. Y lo dije al principio, si no quieres servir a Dios, esta conversación no es para ti. Porque siempre lo vas a tener. Entonces ahí vamos a discutir. ¿Y usted quién es para que se meta en mi vida privada? Digo, no, está bien. Te ofrezco. Vete. Yo no soy nadie para meterme en tu vida privada. Pero si estás sentado en esta asamblea, Dios me dice que lo diga. Es la palabra de Dios. Mucho cuidado cuando están el diablo tentándolos a hablar en contra de la autoridad. Dios le está mostrando que no debe murmurar de las autoridades que él ha puesto, de ninguna. No importa que nuestro presidente no nos guste, hay que orar por él. Y podría hacer un paréntesis y va a buscar un versículo en 1 Samuel capítulo 15 versículo 30 para que vean un momento bien delicado. Si buscan 1 Samuel capítulo 15 versículo 30 y piensan en el contexto, Samuel fue desechado por Dios por no obedecer a Dios, pero Samuel era el rey. Saúl, en 1 Samuel capítulo 15 versículo 30, pero Saúl fue desechado por Dios, pero Saúl era el rey de Israel y Samuel era la autoridad espiritual. Samuel era la autoridad espiritual a través del cual Dios estaba hablando. Y Samuel se lleva ese duro momento de irle a decir al rey, usted ya no va a ser más rey, Dios ya lo desechó. Es muy difícil para uno ir a hablar con un hermano que está en problemas. Y el versículo 30 que dice, y él le dijo, ¿quién? Saúl, yo he pecado, pero te ruego que me honres delante de los ancianos de mi pueblo y delante de Israel, y vuelvas conmigo para que adore a Jehová tu Dios. ¿Y qué hizo Samuel? Le dijo, no, es que usted ya está desechado, papito, usted ya va para afuera. Eso le dijo. Si usted lee toda la historia, usted se da cuenta que él no hizo eso, que él fue y lo acompañó, porque la orden de honrar la autoridad, Dios sabe por qué la dio, porque es la autoridad de Dios. Y Samuel no cometió ese pecado de ir a colocar a Saúl en bajezas. Si usted se da cuenta de una cosa de un hermano y usted lo que hace es ir a comentar, eso es un pecado en contra de Dios, en contra de su autoridad. No se puede andar llenando la iglesia de murmuraciones. En lo práctico, ¿quién lleva la deshonra? El Señor Jesucristo. Y es por eso que hay que tener cuidado. Hay que ir a llevar primero todos los comentarios al Señor. Es rebeldía en contra de la autoridad, y la autoridad es Dios. Y es rebeldía en contra de la ley de Dios. Capítulo 4 de Santiago, versículo 11.

0: ¿Qué dice? Hermanos, no murmuréis los unos de los otros. El que murmura del hermano y juzga a su hermano, ¿qué dice? Murmura de la ley y juzga la ley. Delicado, ¿cierto? Para los que nos gusta murmurar. No es un pecado en contra del hermano, simplemente. No es un pecado en contra de las personas que están sufriendo la afrenta. Es un pecado en contra de Dios y su palabra. Es una rebeldía contra la autoridad de Dios y contra la autoridad de la palabra de Dios. Y entonces, ¿qué hacemos? Algunos consejos. Santiago da muchos. Es un libro dedicado a eso. Sí. Puede leer capítulo 1 y capítulo 2. Guarda tu lengua. Guarda tu lengua. Pero leamos dos versículos. Uno en el Salmo 34, el versículo 13. Y otro en Proverbios. Salmo 34, versículo 13. Dice: guarda tu lengua del mal y tus labios de hablar engaño. Proverbios 13, versículo 3. Proverbios 13, versículo 3. Dice: el que guarda su boca, ¿guarda qué cosa? Su alma. Mas el que mucho abre sus labios tendrá calamidad. Ay, estudiantes, a los estudiantes yo a veces les digo, eso, ustedes parecen misión imposible. Cuando uno les permite abrir la boca, se autodestruyen en 5 segundos. Deje que una persona hable y lo va a conocer. ¿Sabe por qué? Porque del fondo del corazón habla la boca. Por eso. Deje lo que hable. Y por eso no hay que luchar, hermanos queridos, que están en liderazgo, contra la murmuración. Hay que luchar para que esos hermanos crezcan espiritualmente, para que se arrodillen delante de Dios, porque están hablando de lo que tienen por dentro. Guarde su lengua. ¿Cómo lo hago? En la práctica. ¿Cómo lo hago en la práctica? A una persona, alguien se puede imaginar, una persona, y no, esto no es de mujeres, esto es de hombres y mujeres. Pregunten en la iglesia cómo se arman los problemas. ¿Cuál es el consejo para una persona que le gusta hablar del hermano? ¿Cuál es el consejo? Él es feliz hablando del hermano. ¿Cuál es el consejo? ¿Sabe qué consejo le doy? Siga hablando de él. Hable el doble. Hable si quiere el triple. Yo lo desafío a que hable 4 veces más. Todo lo que se le venga a la cabeza, dígalo de él. Solamente que se lo diga a nuestro Dios y Padre. Dígaselo a él. Háblele harto. Suelte esa boca, abra ese corazón, sin miedo. Y si le toca que decirle: Señor, yo odio a ese hermano, dígaselo. Que él la entiende y él va a cambiar nuestros corazones. No lo soporto. Cada que Julio César se sube al púlpito se me revuelca el estómago. Dígaselo hoy al Señor, para que el Señor le cambie ese corazón. Y siga hablando más y más y más y más y más. Y Dios le va a cambiar su lenguaje. Pero cuando le cambia el lenguaje, no deje de hablar del hermano. Siga hablando del hermano para que el hermano crezca espiritualmente. Y entonces le podrá decir: Señor, gracias porque ese hermano está creciendo, y te doy gracias porque contestas mis oraciones. Raje del hermano. Pero raje en el lugar correcto. Primer consejo, guarda tu lengua. Segundo, hermano, no lleve comentarios a la dirección errada, que están junticos, ¿cierto? No lleve comentarios, pero tampoco los reciba. Levíticos capítulo 19 y versículo 16. Esta semana recibí una llamada muy interesante. Me llamó mi hermana y me dijo: Julio César, aquí hay un señor, un mensajero que trae un paquete de Inglaterra a nombre de Santiago Londoño. Ah, ese no soy yo. ¿Qué hago con el paquete? Merceditas, ¿qué vas a hacer con el paquete? Dígale al señor que se lleve el paquete porque ese no es de mi casa. Eso es esto. Segundo consejo. No andarás chismeando entre tu pueblo. No atentarás contra la vida de tu prójimo. Mire cómo van dos cosas muy fuertes juntas. ¿Sí o no? Increíble. Juntico, no ande chismeando, ¿y qué? Y no mate a nadie. Como que se equivocó ahí. No, es que andas con eso matando la honra de una persona. Y es tanto como si lo asesinaras con un puñal. Capítulo 21 y versículo 3. Perdón. Versículo 23. No, esa definitivamente no es la cita. Mira que, un momento, si no estoy mal, es Éxodo 21. Y copié mal. Bueno, hermanos, qué pena, les quedo bien de la cita. No, Éxodo 22:2, no. No, dice explícitamente de no aceptar. Contra un hermano no aceptes ningún rumor, falso testimonio. Éxodo 23:1, gracias. No admitas falso rumor. Eso dice. Hermanos, usted va a pasar por grosero muchas veces al principio, pero esto va a corregir y lo va a salvar de muchos. Cuando vengan a decirle, ¿cómo le parece qué? Venga, espera un momentico. Sí, a ese estilo de comentarios, yo no trabajo con eso, porque el Señor no me dice esto de esta manera. Sí, no aceptemos esos falsos rumores. Y finalmente está juntos, dije, son tres consejos que van juntos. No conteste de igual manera. Muchos nos damos cuenta que alguien está hablando mal de nosotros y entonces en vez de ir y frentearlo, lo que hacemos es comenzar a hablar nosotros también detrás, ¿sí? Y mire, ojalá no esté equivocada la cita, pero Proverbios 16 tiene estos dos versículos juntos. Proverbios 16, versículos 28 y 29, y con esto terminamos. El versículo 28 dice: el hombre perverso levanta contienda, y el chismoso aparta a los mejores amigos. ¿Sí o no? Y los que dan coba, ¿cierto? Es eso. Y los hace pelear. ¿Sí? Y hay gente que incluso dice, caminemos a sacar la piedra aquel. ¿Sí o no? Ah, bueno. Versículo 29. El hombre malo lisonjea a su prójimo. ¿Qué hace el hombre malo? Le da una palmadita, ¿cierto? ¿Sabe cómo dicen en Dos Quebradas la palabra lisonjear? Lisonjea. Por ahí no saben todavía qué es eso. Por ahí dicen le lambe. A pesar de andar mal. Y entonces le hace andar por camino no bueno. Le hace andar por camino no bueno. ¿Qué es lo contrario del hombre bueno? El hombre malo, el hombre bueno. ¿Qué hace? ¿Lisonjear el hermano? No. Hermanos, esto es un pecado que hay que enfrentarlo, que es muy delicado y que hay que decir, hermano, usted está chismeando. Esto es lo que dice la palabra de Dios. Y eso es un pecado. Y usted no puede seguir de esa manera. Usted está en, usted con sus murmuraciones está yendo en contra de la autoridad de Dios. Está siendo rebelde a Dios. Está siendo rebelde a la palabra de Dios. Pero sobre todo está dañando su propio corazón y está haciendo daño a otros. Pero gloria a Dios que no haya que regañar a ninguno. Y hermanos queridos que quieren servir al Señor, prepárense para que murmuren de ustedes, pero también prepárense, mis queridos hermanos, para llevar la palabra de Dios como una bandera y frentear a los murmuradores. Y decirle, hermanos, sí, así no pueden. Lo ve en el ejemplo de Jesucristo y las palabras que yo tenía, los versículos que tenía de entrada, el Señor me dio para cambiarlos después, pero son primera de Pedro 2 del 17 al 25, donde dice, y es porque Cristo padeció dejándonos ejemplo, que cuando maldecían Él no contestaba, pero Él nos dejó ejemplo, y hemos leído los ejemplos de Jesucristo. Él andaba juzgándolos y diciéndole, usted fariseo, que mire lo que dice, pero lo cogió de frente y le dijo, oiga Pedro, usted porque está rajando de mí, yo vine a comer aquí a su casa y usted se agarra a hablar mal de mí. No, no haga eso, que el que está malo es usted. Mire que sí, habrá que buscar. Vamos a pedirle al Señor hoy, a todo aquel que el Señor le ha hablado, vamos a pedirle perdón al Señor si hemos murmurado de un hermano. Usted cierre los ojos en este momento y piense de quién estaba pensando mal ahí sentado. Piense si estuvo murmurando hoy de los predicadores que ya han salido. Piense en ese momento que el Señor le abra. Ahorita cantamos, escudriñame, oh Dios. Cierre los ojos ahí y dígale, Señor, escudriña, oh Dios, mi corazón. Si Dios le dice que usted ha estado en los últimos 6 meses practicando este pecado de la murmuración, en este momento lo confesamos delante del Señor y le vamos a pedir limpieza, porque hoy ha venido la sanidad aquí. Dios quiere sanarnos, Dios quiere sanarte, Dios quiere sanarme. Dios quiere que respondamos a Él, a su autoridad, a lo que es Él, a su santidad. Nuestro Dios, estamos delante de ti, Señor, y te pedimos en el nombre de tu Hijo Jesucristo que escudriñes nuestro corazón, Señor. Perdónanos, Señor, por las murmuraciones que hemos tenido. Perdónanos porque no hemos amado a tus hijos como tú los has amado, Señor, que enviaste a tu Hijo Jesucristo a morir por ellos, como lo enviaste a morir por mí. Perdóname, Señor. Límpiame, Padre. Tú me has prometido, Señor, que si confesamos nuestros pecados, tú eres justo, fiel, para perdonarnos y limpiarnos de toda esta maldad. Limpia de nuestros corazones esta maldad, Señor. Permítenos, Señor, poder ver a Jesucristo creciendo en nuestro hermano. Transfórmanos, Señor, perdónanos, te lo rogamos. No permitas que salgamos de aquí, Señor, sin confesar nuestro pecado y sin arreglar estos problemas. Oh Padre, no queremos seguir siendo llamados cristianos, cuando nuestro corazón está lleno, Señor, realmente de rabia contra alguna persona. Señor, muéstranos hoy. Límpianos, Padre, te lo rogamos en Cristo Jesús.
1: Muy buenos días, queridos hermanos. Estoy muy agradecido a ustedes que nos han apoyado con sus oraciones en esos meses que quedamos en el exterior. Hemos sentido muy apoyados y el Señor ha contestado esas oraciones y, como se ve, estamos aquí con buena salud. Estamos muy contentos por lo que el Señor ha hecho. Muchas gracias, hermanos. El Señor les bendiga. Vamos a buscar la porción, Éxodo capítulo 3. Hay dos capítulos, no voy a leerles todo ahora porque el tiempo es cortico. ¿Cuántos han leído las porciones antes de venir a la conferencia? Levanta la mano, a ver. Unos poquitos, qué lástima. Cuando se publica, gracias, hermano. El plan de trabajo de estudio para conferencias siempre es conveniente tomar un tiempito, hermanos, y leerlo antes de venir, para que Dios prepare su corazón para recibir el mensaje, el estudio. Bueno, lecciones de la vida de Moisés. Vamos a leer los primeros versículos nomás del capítulo 3. Apacentando Moisés las ovejas de Jetro, su suegro, sacerdote de Madián, llevó las ovejas a través del desierto y llegó hasta Horeb, monte de Dios. Y se le apareció el ángel de Jehová en una llama de fuego en medio de una zarza. Y él miró y vio que la zarza ardía en fuego y la zarza no se consumía. Entonces Moisés dijo: iré yo ahora y veré esta grande visión. ¿Por qué causa la zarza no se quema? Viendo Jehová que él iba a ver, lo llamó Dios de en medio de la zarza y dijo: Moisés, Moisés. Y él respondió: heme aquí. Y dijo: no te acerques, quita tu calzado de tus pies, porque el lugar en que tú estás, tierra santa es. Y dijo: yo soy el Dios de tu padre, Dios de Abraham, Dios de Isaac, Dios de Jacob. Entonces Moisés cubrió su rostro porque tuvo miedo de mirar a Dios. Y dijo luego Jehová: bien he visto la aflicción de mi pueblo que está en Egipto, y he oído su clamor a causa de sus exactores, pues he conocido sus angustias. He descendido para librarlos de mano de los egipcios, sacarlos de aquella tierra a una tierra buena, ancha, a tierra que fluye leche y miel, a los lugares del cananeo, del eteo, del amoreo, del fereceo, del heveo, del jebuseo. El clamor, pues, de los hijos de Israel ha venido delante de mí. También he visto la opresión con que los egipcios los oprimen. Ven, por tanto, ahora, y te enviaré a Faraón para que saques de Egipto a mi pueblo, los hijos de Israel. Hasta aquí por el momento la lectura. La vida de Moisés es muy interesante porque se divide como

próximos 40 años quedó en el desierto cuidando los rebaños de Jetro, su suegro. Ahí quedó como en una parte muy calladito, donde él tuvo que aprender muchas lecciones. Y luego había la tercera parte, los 40 años en que sí, pudo ser caudillo, guiado por el Señor para librar al pueblo de Egipto y guiarles por el desierto. Entonces, yo creo que de las lecciones de Moisés vemos mucho en cuanto a la preparación de Dios. La preparación de Dios. Y queridos hermanos, si vamos a servir al Señor, todos nosotros también necesitamos ser preparados por Dios. A veces el peligro, como con Moisés, cuando él llegó a tener mucha enseñanza, mucha inteligencia, muchos conocimientos, se había llegado a ser un hombre fuerte y atractivo, como un príncipe bien formado, y ya es hora, ya estoy listo. Y a veces nosotros, cuando llegamos a estudiar algunos cursos a distancia, llenamos la cabecita con muchos conocimientos y decimos, ya estoy listo para servir al Señor. Pero el Señor tiene que decir, no, todavía no. Hay que aprender muchas lecciones. No has aprendido a tener una buena comunión conmigo. No sabe lo que es la excelencia. Su vida de oración le falta mucho todavía. Y esa es tal vez una de las lecciones que aprendemos aquí. Nosotros a veces tenemos mucha prisa para adelantarnos y estar predicando, enseñando y todo. Y son buenos deseos. Pero tenemos que esperar el momento y someternos al entrenamiento de Dios. Pero entonces, después de 40 años en el desierto, una vida campesino, cuidando ovejas, llegó el momento. Él llegó al monte de Horeb. Fue un monte muy especial, ¿cierto? ¿Y se notó que se llamó aquí Monte de Dios? ¿De qué nos habla eso? Un lugar de comunión con Dios. Y fue en ese momento en que él estaba ahí que Dios pudo entonces hablarle y compartir con él su gran plan. En el principio, hacía 40 años, Moisés tenía como su plancito. Ahora es Dios que tiene el plan. Él dice, he oído a mi pueblo, he visto sus sufrimientos y ahora he venido para ayudarles. Ese es mi plan. Y después dijo, y yo quiero que tú me ayudes con este plan, que tú seas mi siervo para llevar a cabo este plan de rescate de mi pueblo. Pero hay una lección también que no debemos pasar por alto, es la santidad de Dios. Moisés tenía que tener una visión clara, grande, imponente de quién es Dios antes de que podía servirle. Fue lo mismo con Isaías, ¿se acuerda? Al principio de los capítulos de Isaías vemos algo parecido en que Isaías vio en la visión la santidad de Dios y quedó como plasmado delante de Dios. Pero fue parte de su preparación. Y nosotros también, hermanos, debemos tener un conocimiento de la santidad de Dios, la grandeza de Dios. Tenemos que aprender que no es cuestión de lo que somos nosotros, sino lo que es Dios. Lo importante. Y lo que Dios quiere con mi vida. Y lo que Dios puede en mi vida. Ese es lo más importante para nosotros entender. Pero yo quisiera nomás concentrar en como dos cosas esta mañana. Pues tal vez en una cosa, tal vez para limitarlo más todavía. Vamos a ver la reacción de Moisés cuando Dios le dijo, quiero que tú me hagas ese trabajito. En el verso donde terminamos, ven por tanto ahora

0: y te enviaré a Faraón para que saques de Egipto a mi pueblo, los hijos de Israel. ¿Y qué fue la acción de Moisés? ¡Ah, bueno Dios! ¡Gloria al Señor! Y ya estoy esperando 40 años por este momento. Estoy listo, Señor. ¡Mándame! ¡Aquí estoy! ¿Así respondió? Me llama la atención que en el Nuevo Testamento el apóstol Pablo, cuando Dios le llamó a él, fue una reacción muy diferente. ¿Se acuerda cuando Dios alcanzó a Saulo de Tarso y lo convirtió en Pablo el apóstol? ¿Qué fue la reacción de él cuando Cristo se le reveló desde el cielo esa luz brillante? Él dijo: Señor, ¿quién eres? Soy Jesús, a quien tú persigues. Señor, ¿qué quieres que haga? Qué diferencia, ¿cierto?, con el apóstol Pablo. Él casi no conocía al Señor, pero estaba dispuesto a hacer su voluntad. Y me llama mucho la atención, quisiera que leemos un versículo en el Nuevo Testamento. A ver, ¿dónde lo tengo notado? En Efesios capítulo 3, la reacción o el sentir de Pablo en cuanto al llamado de Dios. Vamos a leerlo. Efesios 3, 7 y 8. Dice él, hablando de su llamamiento, dice: del cual yo fui hecho ministro por el don de la gracia de Dios que me ha sido dado según la operación de su poder. A mí, que soy menos que el más pequeño de los santos, me fue dada esta gracia de anunciar entre los gentiles el evangelio de las inescrutables riquezas de Cristo y de aclarar a todos cuál sea la dispensación del ministerio escondido desde los siglos en Dios que creó todas las cosas. Pablo tenía un aprecio tan grande por este llamado que Dios le había dado. Sentía muy indigno, pero estaba contentísimo con tener el privilegio de servir a Dios con este glorioso mensaje del Evangelio. Hermanos, ¿qué tal nosotros? ¿Tenemos algo del mismo sentir cuando Dios nos llama a hacer algo? ¿Sentimos como Pablo, privilegiados, honrados, la gracia de Dios que quiere tomarnos y utilizarnos en alguna capacidad para cumplir el glorioso plan de Dios? Oh, hermanos, que el Señor nos ayude a captar esta visión. Con promulgar el Evangelio, edificar la iglesia, enseñar la palabra de Dios no es cualquier cosa. Es la más alta misión que podamos tener, hermanos. Moisés, desgraciadamente, en este momento tenía muchas objeciones. Yo quisiera brevemente notarlas. Vamos a volver a nuestro capítulo 3. Primeramente, ¿qué le dice a Dios? Verso 11. Hay cuatro de esas objeciones. Dice: entonces Moisés responde a Dios: ¿quién soy yo para que vaya Faraón y saque de Egipto a los egipcios, a los hijos de Israel? ¿Quién soy yo? Había aprendido una gran lección en el desierto, ¿no? Que él no era nada realmente. En Egipto aprendió lo contrario. Tú, Moisés, eres un gran príncipe. Tú tienes mucho conocimiento. Tú eres un gran hombre. Pero en el desierto, en la presencia de Dios, aprendió cuán poquitito es. Pero esa no es una objeción. Dios inmediatamente le respondió en el verso 12: ve, porque yo estaré contigo. Y esto te será por señal de que yo te he enviado. Cuando hayas sacado de Egipto el pueblo, serviréis a Dios sobre este monte. Dios le confirma las cosas diciendo: mire, Moisés, yo sé que no, tú no eres nada especial. Ninguno de nosotros, en nosotros mismos, somos nada especial hasta que Dios llene nuestro ser. Esa es la gran lección. Hasta que Dios pone en nosotros su espíritu, no hay realmente mucho que Dios pueda utilizar. Nuestra carne no sirve para Dios, pero un espíritu dócil, obediente, sumiso a la voluntad de Dios, dispuesto a cumplir su voluntad, un instrumento en la mano de Dios, es lo que Dios puede utilizar. Entonces, esta fue una objeción que Dios pudo quitar. Hay más detalles allá que tal vez más adelante podemos entrar y considerar con otros hermanos. En el verso 14, por ejemplo, Dios le dice: yo soy el que soy. Y dijo: así dirás a los hijos de Israel, yo soy me envió a vosotros. Dios reveló su gran nombre. En el verso 15, este es mi nombre para siempre. Con él se me recordará por todos los siglos. El gran nombre de Dios, nombre poderoso, un nombre que suple toda necesidad. Esos nombres del yo soy, ¿se acuerda? Jesús también habló de esto en el Nuevo Testamento. Yo soy el buen pastor, yo soy pan de vida, etc. Hay 7 u 8 de esas expresiones indicando que Dios suple toda necesidad de nosotros. Bueno, esta fue la primera objeción de Moisés. Corremos un poco adelante en el capítulo 4. Entonces Moisés respondió diciendo: he aquí que ellos no me creerán, ni oirán mi voz, porque dirán: no te ha parecido Jehová. Y Jehová dijo: ¿qué es eso que tienes en tu mano? Y él respondió: una vara. Y él le dijo: échala en tierra. Y la echó en tierra y se hizo una culebra. Y Moisés huyó de ella. Entonces dijo Jehová a Moisés: extiende tu mano y tómala por la cola. Y él extendió su mano y la tomó y se volvió vara en su mano. Bueno, hay más señales que el Señor le dio, pero su objeción: no me creerán. No me creerán. Moisés había tenido una mala experiencia la primera vez. Tal vez se acordaba de ese día cuando él tomó la iniciativa, mató al egipcio y pensaba: ahora sí el pueblo va a reconocer que yo estoy al lado de ellos y que vamos a triunfar. Pero el día siguiente le salieron en contra. Dijeron: no, ¿qué vas a hacer? ¿Quién puesta tú sobre nosotros? Lo rechazaron. Y tal vez se quedó en la mente de Moisés y pensaba: no, si voy otra vez, la misma cosa va a pasar. No me van a creer. Y Dios le dio esas señales. Dios siempre nos puede ayudar con esto. Hoy también Dios toma a nosotros, personas débiles, pero Él pone en nosotros su gran poder. Hasta el apóstol Pablo también habló de lo débil que Dios ha escogido para confundir lo fuerte. ¿Cierto? En 1 Corintios hay esas expresiones. Y además dijo Pablo: cuando soy débil, soy fuerte en el Señor. Es una lección que tenemos que aprender. Realmente está bien, Moisés, decir que yo no soy nada, no me van a creer. Pero tú no eres solo. Dios no está mandándote solito. Dios estará contigo. Esta fue la promesa con la gran comisión, ¿cierto? Ir por todo el mundo, predicar el evangelio, etc. Y yo estoy con vosotros todos los días. Cualquier servicio que usted puede ser para el Señor, ser visitar a un enfermo, una escuela dominical, o cualquier testimonio que va a dar, o una participación en la reunión, no estás solo. El Señor está contigo, conmigo. Esa es la confianza que yo tengo en este momento, en tratar de exponer algo en la palabra de Dios, que no soy yo solo, sino Dios obrando a través de mí para su gloria. Y esa es la visión que debemos tener, hermanos. Servicio para el Señor es servir en compañía con Dios. Pablo decía, somos colaboradores de Dios. ¿Qué quiere decir un colaborador? Uno que trabaja juntos, ¿cierto? Con otro. Somos parte del equipo de Dios. Y eso es muy importante, captar eso. Pasamos al verso 10. Entonces, dijo Moisés a Jehová, ¡ay, Señor! Nunca he sido hombre de fácil palabra, ni antes ni desde que tú hablas a tu siervo, porque soy tardo en el habla y torpe de lengua. Eso es algo raro, porque cuando Esteban dio su gran discurso antes de que fue hecho mártir, él usó una expresión muy curiosa aquí, que dijo de Moisés, era poderoso en sus palabras. Entonces, ¿qué nos vamos a creer? Yo creo que esta fue una falsa humildad. Y a veces nosotros, cuando Dios nos llama a hacer algo, también usamos esta táctica. Yo no sirvo para nada. Yo no sé hablar. Yo soy temeroso. Me da como miedo. Y con esa falsa humildad tratamos de escapar el llamado del Señor. Mucho cuidado. Ahí tenemos que recordar esas palabras del Señor a Moisés. El verso 11 del capítulo 4. Jehová le respondió, ¿quién dio la boca al hombre? ¿O quién hizo mudo y al sordo? Al que ve y al ciego, ¿no soy yo Jehová? Ahora pues, ve, y yo estaré con tu boca. Te enseñaré lo que has de hablar. Bueno, esa fue la promesa del Señor. Y es la promesa del Señor a nosotros también. Si Él nos va a llamar para algún servicio, alguna actividad para Él, tenga por seguro que Él nos va a dar la capacidad. Él nos va a ayudar, porque en verdad, Él nos hizo. Nuestro cuerpo es obra de Él, nuestra boca, nuestra mente, todo es obra de Él. Y Él puede hacer con nosotros lo que Él quiere. Lo que Él necesita, sí, es uno que es dócil en sus manos, uno que es obediente y sobre todo uno que entiende lo que es la santidad de Dios. Hemos notado, es una lección que Moisés tuvo que aprender. Quita los zapatos de tus pies, la santidad de Dios. ¿Qué clase de Dios servimos? ¿Cómo es Él? Mi vida debe corresponder con esto. Debo ser como mi Dios. Sed santos porque yo soy santo. Eso es importante para Dios, pero no la capacidad humana. Dios puede estar encima de todo esto cuando estamos en las manos del Señor. Y la cuarta objeción que él tuvo en el verso 3. Y él dijo, ¡ay, Señor, envíate luego por medio de quién debes enviar! Estaba notando en otra versión, creo que es Dios habla hoy, lo pone más claro todavía, dice, ¡ay, Señor, por favor, envía a alguna otra persona! En otras palabras, fue un rechazo rotundo al llamado del Señor. ¿Y cómo respondió Dios a este rechazo de Moisés? ¿Se le quitó entonces el llamado? Dice en Romanos 11:29, porque irrevocables son los dones y el llamamiento de Dios. Irrevocables son. Cuando Dios nos llama, Él no nos deja salir del llamado. Él nos mantiene encima hasta que haya una respuesta. Pues Dios se enojó, gracias hermano, Dios se enojó, pero no le quitó la responsabilidad, no le soltó, le dio a Aarón como profeta para hablar. A veces el Señor hace lo mismo con nosotros, cuando nos sentimos demasiado tímidos, incapaces, pero Dios insiste que sí, Él nos manda otra persona para trabajar unido con nosotros. Y por toda la vida, Aarón trabajaba al lado de Moisés. Y en verdad, él era quien hablaba. Pero Dios hubiera podido usar también Moisés si su fe hubiera sido un poco más grande. Pues hermano, esa es una pequeña introducción y un punto final, al final, que debemos notar. Moisés no era superhumano. Tal vez pensamos, no, lecciones de la vida de Moisés, pero ¿para qué? Él era caudillo, era muy grande, y no, señor, yo no soy así. Mentiras. Moisés también era un ser humano, con debilidades, con temores, con desobediencias a veces, así como nosotros. Y si Dios pudiera usar a Moisés, también puede usar a usted y a mí. Que el Señor nos bendiga, hermano.
1: Del 1 al 3 dice: entonces Moisés respondió diciendo: he aquí que ellos no me creerán ni oirán mi voz, porque dirán: no te ha aparecido Jehová. Y Jehová dijo: ¿qué es eso que tienes en tu mano? Y él respondió: una vara. Y él le dijo: échala en tierra. Y él la echó en tierra y se hizo una culebra, y Moisés huía o corría de ella. Lo más precioso de nuestro Dios es que Dios trabaja con lo que tenemos. Dios no nos da más o no exige más de lo que usted y yo podamos dar. Moisés tenía una vara. Seguramente no era una vara muy hermosa, sino que la encontró por ahí en el monte, y tenía su vara. Y no tenía otras cosas, ni lujos, ni carro, ni moto en ese tiempo. Y le dice: ¿usted qué tiene? Dice: no, yo no tengo nada. Y Dios le vuelve y le pregunta: Moisés, ¿usted qué tiene? Y dice: no, pues, yo tengo un palito acá, una varita. Dice: con esa voy a trabajar con usted. ¿Notan eso tan precioso de Dios, ese pasaje donde Él dice: no, es que no me van a creer, es que yo no tengo nada, no tengo qué ofrecer, no tengo qué decir, me va a utilizar para el ministerio? Y tiene una vara toda seca, toda torcida, y dice: ¿qué es lo que tiene en tu mano? Versículo 2, Jehová le dijo, ¿qué es lo que le dice? ¿Qué es eso? Lo que tienes en tu mano. Y él dice: una vara, una varita. Hermano y hermana, usted tiene una varita en su mano. Cada uno de nosotros tenemos algo para trabajar para Dios, así sea una vara. Dios no le pide más de lo que usted no tiene. Dios no le exige más de lo que usted pueda dar. Y Moisés tiene una pequeña vara y con esa trabajó. Qué hermoso, ¿cierto? De que Dios no le está exigiéndose más de lo que usted no tiene. Es que yo, para llevar el evangelio, si yo hubiera sido estudiado, si yo tuviera títulos de universidad, yo llevaría el evangelio a los universitarios, pero pues como no estoy estudiando, Dios le dice a usted en esta mañana: ¿usted qué tiene? Que no, yo tengo un trabajo. Ahí en su trabajo, trabaje, lleve el evangelio ahí. Usted, hermano, ¿usted qué tiene? No, hermano, yo no tengo nada, lo único que tengo es que mis hijos y unos vecinos. Ahí, donde están esos vecinos, ahí es. Eso es lo que tiene en su mano. Dios no le está exigiendo más de lo que usted pueda dar. Dios trabaja con la capacidad suya. Es difícil cuando a uno le exigen más de lo que uno pueda dar. Pero Dios sabe que usted puede dar mucho más de lo que usted tiene. Y como utilizó a Moisés con una pequeña vara torcida, seca, encontrada en el monte, en el campo, usted tiene mucho más que una vara. Amén. Tiene capacidades, tiene ministerios que ofrecer al Señor. ¿Usted qué tiene? No, yo tengo una voz solamente y una vocecita. Con esa voz, aláveme, glorifíqueme. ¿Usted qué tiene? No, yo tengo únicamente, no, pues que no, es que no tengo un negocio pequeñito ahí. Glorifíqueme con ese negocio. Eso es lo que Dios quiere, trabajar con lo que usted tiene, hermano. Y verá que Dios lo utilizará y me utilizará en su ministerio, en la obra del Señor. Dios les bendiga.
2: ¿Tú qué es, cierto? Y la respuesta que Dios le da siempre es yo. Siempre es Dios. Dios siempre es la respuesta a nuestras preguntas. Miremos otra vez 3:11. Moisés pregunta, ¿quién soy yo? Y Dios le dice, yo estaré contigo. La respuesta está en Dios. Como hemos visto en el Nuevo Testamento, 1 Corintios 1, 26 en adelante, nosotros no, todos somos débiles, pero Dios es fuerte. Dice, más por Él estáis vosotros en Cristo Jesús. La respuesta siempre está en Dios. Éxodo 3, 13, la pregunta de Moisés, ¿cuál es su nombre? ¿O cuál es mi autoridad? Dios le dice, yo soy el que soy. La respuesta está en Dios. Moisés pregunta, ¿y yo qué? Y Dios le dice, yo, Dios, estoy contigo. En el 4:1 dice Moisés, no me creerán. A mí, yo no sirvo porque a mí no me creerán. Pero Dios le dice, aquí está tu vara. Y más adelante la llaman la vara de Dios. Es la autoridad de Dios que tenemos nosotros. Es la espada que tenemos, la palabra. La respuesta siempre está en Dios. 4:10, Moisés dice, no soy hombre de fácil palabra. Y la respuesta de Dios dice, yo te enseñaré lo que hayas de hablar. Otra vez, Dios está con nosotros. Y en el Nuevo Testamento también dice, en 1 Corintios 2, de 3 a 5, y estuve entre vosotros con debilidad y mucho temor y tembló, dice Pablo. Y ni mi palabra ni mi predicación fue con palabras persuasivas de humana sabiduría, sino con demostración del Espíritu y de poder. Y más adelante dice, sino en poder de Dios. Nuestro poder, todo lo que somos, lo que tenemos, nuestras palabras, deben ser de Dios únicamente. Pero muchas veces somos como Moisés. Y así termina el versículo 13 del capítulo 4, cuando dice, envía a otro, yo no quiero. Dios se enoja, dice, listo, te doy a Aarón. Entonces Moisés se pone contento. Dios muestra todo su poder. Dios le da todo. Te doy mi boca, te doy tu vara, te doy todo. Yo estoy contigo. Y Moisés dice, esto no me sirve. Y cuando dice, tenga a Aarón, dice, listo, me voy. Así somos nosotros muchas veces. Confiamos en las personas, pero no confiamos en Dios mismo. Que Dios nos bendiga, que aprendemos de Moisés, porque vimos que Moisés después se hizo usar. Y Dios le usó grandemente. Le dio una preparación tremenda a ese hombre. Conoció todo lo del desierto porque ese era el campo de sus ovejas. Conoció a los egipcios porque era hijo del faraón. Pero Dios quiso quebrarlo en el desierto y lo usó. Y así quiere usar, como ya han dicho, a todos nosotros. Porque Dios es el mismo y Él está con nosotros. Señor, gracias te damos por esos pocos momentos acá como introducción a esta conferencia, Señor. Sabemos que también hoy tú estás con nosotros acá, en medio de nosotros, Señor. Y si confiamos en ti, tú nos quieres hablar personalmente, Señor, como has hablado a Moisés, Señor. Déjanos confiar solamente en ti, también estos días, Señor, que nos sigas hablando. Gracias y la gloria es para ti. Amén.

0: Dios y Padre, otra vez pedimos tu ayuda para estos momentos de lectura de tu palabra y pedimos que tu palabra tiene una acción en nuestra vida para que sea más fuerte, más rica con Cristo. Te lo pedimos en el nombre del Señor. Amén. Bueno, estaba buscando un versículo y el hermano me lo explicó el hermano Benjamín, es Romano 3:20, al final, porque por medio de la ley es el conocimiento del pecado. Cuando se utiliza la palabra ley, en este versículo, por ejemplo, es la ley de Dios, que dice lo que es bueno. Y por esta ley soy condenado porque no soy capaz de hacer únicamente el bien. Cuando el apóstol utiliza la palabra ley para decir ley del pecado, es un poco como la ley de la gravitación. ¿Conocen ustedes la ley de la gravitación? Si dejo mi Biblia, ¿saben ustedes lo que va a pasar? No puede pasar de otra manera. Y que en la ley del pecado, cuando yo estaba sometido a la ley del pecado, cada vez era la caída, la obligación de pecar antes de ser a Cristo. La fuerza del pecado que nos... El pecado, la palabra en el singular, que es como personificado, como una persona que tiene fuerza, que tiene poder sobre mí. La ley del pecado era esto. Y este lazo fue rompido cuando murió con Cristo. Así todo está bien y no hay dificultad en la vida. ¿Todos entienden bien lo que es liberación? Muy bien, en este caso no leemos el final del capítulo 7. Pero si hay estos versículos, es que hay unos que tienen dificultad. Y hoy pasamos todos por estas dificultades. Romanos 7, del 14 al 25. Por favor, ¿un hermano puede leer estos versículos del 14 al 25?
1: Porque sabemos que la ley es espiritual, mas yo soy carnal, vendido al pecado. Porque lo que hago, no lo entiendo, pues no hago lo que quiero, sino lo que aborrezco, eso hago. Y si lo que no quiero, esto hago, apruebo que la ley es buena. De manera que ya no soy quien hace aquello, sino el pecado que mora en mí. Y yo sé que en mí, esto es, en mi carne, no mora el bien, porque el querer el bien está en mí, pero no el hacerlo. Porque no hago el bien que quiero, sino el mal que no quiero, eso hago. Y si hago lo que no quiero, ya no lo hago yo, sino el pecado que mora en mí. Así que queriendo yo hacer el bien, hallo esta ley, que el mal está en mí. Porque según el hombre interior, me deleito en la ley de Dios,

Porque tenemos muy a menudo esta lucha, la lucha que está en estos versículos. Y el apóstol no quiere, ¿sí? Bueno, el hombre natural, el hombre antes de su conversión, no tiene mucha dificultad de conciencia. Vive en su camino y si hay un pecado, es un pecado, no le importa. Pero el creyente que en su camino comete un pecado, tiene una tristeza grande y desea vivir una vida santa. Y hermano, tenemos que confesar que a veces lo deseamos y no podemos. Y aquí están los versículos para ayudarnos. El apóstol Pablo dice aquí: yo, en mi carne, hablando del mismo, no significa que la vida del apóstol era lo que encontramos aquí. Porque es muy claro que el apóstol vivía con el Señor, pero se puede pensar que verdaderamente el apóstol pasó por este debate. Hermano, confieso que he conocido este debate y pienso que hay muchos de ustedes que lo han conocido, porque hemos oído la palabra de Dios en los capítulos precedentes. Pero en lo íntimo de nosotros, cuando deseamos glorificar a Cristo, hay a veces victorias, pero también hay veces es lo contrario. Y versículo 14, la ley de Dios es espiritual, mas yo soy carnal. Y lo que pasa es que en verdad deseamos glorificar a Cristo y tomamos buenas decisiones. Mañana voy a leer la Biblia durante 2 horas. Voy a pasar después 2 horas de meditaciones. Además voy a hacer 4 visitas. Voy a estar con mi esposa 5 horas. No es pues. No alcance. El bien que quiero hacer, no hago el bien que quiero, versículo 19. Después bajamos la medida. Sí, mañana voy a leer la Biblia 5 minutos. Y bueno, es una exageración lo que digo, pero son cosas que hemos vivido con muchos dolores. ¿Y qué pasa? Una llamadita al teléfono y no leemos del todo. El bien que quiero no lo hago. Y bueno, en este caso bajamos aún más. No voy a pecar, cuidado. No he tenido tiempo para leer la Biblia, pero muy firme para no pecar. ¿Y qué pasa? Pequemos. El mal está en los versículos. El mal que no quiero, eso hago. Fue nuestra experiencia. Bueno, es cosa íntima con el Señor. No es necesario de levantar la mano. Pero si está en estos versículos, es una lucha que hemos tenido. Y generalmente, más la lucha es fuerte, mas tenemos tristeza y no podemos salir. Porque de toda manera tratamos, sí, mañana va a ser. Y caímos. ¿Y cómo se termina esta lucha? Se termina en el versículo 24. Miserable de mí. Nada puedo pensar de bueno de mí, de yo mismo. En este caso necesito de otro. ¿Quién me librará? ¿Quién me librará? Y cuando

Uno llama al socorro, hay uno que viene inmediatamente. ¿Quién es? Cristo mismo. Es por eso que sigue, gracias a Dios por Jesucristo. Hermano, la liberación de nosotros no es en nuestro esfuerzo, aunque no hay que dormir con esto, claro, pero no es por nuestro esfuerzo, sino es por llamar a Cristo. El ejemplo del piso alquilado y el inquilino o de la casa comprada y del el dueño antiguo. Seamos claros. He alquilado un piso y vivo en este piso, todo está bien. Y un día el antiguo inquilino viene a vivir en la casa para suciarla, para hacer un ruido con música que no es música del Señor. Y digo esto, usted tiene que salir. Y no sale. Lo digo más fuerte, usted tiene que salir. Sí, pone la radio un poco más fuerte. En este caso, hay que llamar al dueño. Y el dueño, el propietario del piso, quita a esta persona que no tiene derecho de estar aquí. Y es lo que pasa cuando llamamos a Jesucristo. Señor, no puede. Pero tú has hecho todo para mí. Bueno, hemos hecho esa experiencia, confiarnos en el Señor. Aquí es la clave para la verdadera liberación. Y esta llamada al socorro es, por una parte, lo que hemos leído en el capítulo 6, versículo 8. Creemos que también viviremos con Él. Cuando dejamos una lucha con nuestros esfuerzos personales, cuando llamamos al vencedor, quien es Jesucristo, aquí está la victoria. La victoria en la liberación es por la fe en Jesucristo, es llamando a Jesucristo. Esta experiencia puede ser muy larga. Se dice que para Lutero fue muy largo, y para varios hermanos. Pero cuando tenemos esta liberación, cuando entendemos por primera vez que al llamar a Cristo podemos dejar una lucha con esfuerzos personales, es un gozo particular. Gracias doy a Dios. Y es verdad que la vida va a seguir, que a veces tendremos otras experiencias tratando con nuestros esfuerzos de mejorar las cosas y tendremos que aprender un poco más. Pero cuando hemos pasado por este punto, por una primera vez, el camino tiene que ser conocido y más sencillo. Que el Señor nos ayude verdaderamente para ser hermanas, hermanos, libres, liberados por Cristo, para servirle con poder y servirle con gozo. Y es lo que encontramos en el capítulo 8. El capítulo 8 es vida con Cristo, con el poder del Espíritu en nosotros. Bueno, dificultad que tenemos, no podemos leer todos los versículos. Acerca del capítulo 8, mi proposición es de tomar el papel en la última página, que es la página 11. Es un pequeño anexo. Puede ser interesante de atravesar este capítulo con unos versículos, los versículos que hablan del Espíritu de Dios. El Espíritu Santo es nombrado 17 veces en el capítulo 8. Lo he contado en francés, si no es exactamente lo mismo en español me perdonarán, pero muchas veces. Muchas veces. Es como atravesamos a veces un río, hay unas piedras que salen del agua y se salta de uno
más allá sobre la otra y se atraviesa el río sin mojarse. Vamos a atravesar el capítulo 8 con los versículos que hablan del Espíritu. Romanos 8:2. La ley del Espíritu de vida en Cristo Jesús me ha librado de la ley del pecado y de la muerte. La ley del pecado. Este poder del pecado que hacía que como en la gravitación, siempre yo caía en el pecado. Hoy no estoy debajo de esta ley, sino que estoy debajo de otra ley, la ley del Espíritu. Como en la conferencia, un hermanito nos enseñó que con un imán, con imán, se puede atraer a clavos. Usted toma unos clavos, lo pone en cualquier parte. Si dejamos los clavos, caen, ley del pecado. Pero si el imán está sobre ellos, los clavos quedan con el imán. Y así estamos. Sobre nosotros está la ley del Espíritu de vida para ser totalmente librado de esta ley del pecado. Y la vida con Cristo no es solo saber que hay una doctrina de la liberación. Esto lo estudiamos en los papeles y hablando de esto, sino que es vivir esto, vivir el poder del Espíritu en nuestra vida, que nos atrae, que nos guarda cerca de Cristo. Es verdad que el Espíritu de Dios nos guarda cerca de Cristo. Es lo que leemos en el versículo siguiente, 4, para que la justicia de la ley se cumple en nosotros, que no andamos conforme a la carne, sino conforme al Espíritu. Doctrina de la liberación y de la vida por el Espíritu no es algo para dejarle en los libros. Es algo para vivirle cada día, que se cumple en nosotros. Y hermanos, qué gracia de saber que la obra de Cristo hizo lo necesario para que en verdad se cumpla en nuestra vida. En este capítulo hay afirmaciones muy fuertes. No hay condenación ninguna para los que están en el Cristo Jesús, versículo primero. Y aquí está afirmación que esta ley del Espíritu se cumple en nosotros. Versículo 5, Romanos 8:5. Los que son de la carne piensan en las cosas de la carne, pero los que son del Espíritu en las cosas del Espíritu. Muy importante. Pensamos ahí a menudo en las obras. Pensamos que un pecado, lo más frecuente, es una obra, una cosa que hacemos, que decimos. Aquí la palabra de Dios pregunta, ¿cuáles son sus pensamientos? Y porque el pecado empieza con el pensamiento. En Santiago tenemos la explicación de un camino progresivo. Santiago 1, versículo 14. Santiago 1, 14. Cada uno es tentado cuando de su propia concupiscencia es atraído y seducido. Entonces la concupiscencia, después que ha concebido, da luz al pecado. Empiezan las cosas en nuestro corazón, en nuestra mente. Y nuestra mente es con lo que pensamos. Hermano, hermana, ¿cuáles son sus pensamientos? No hay que contestar ahora. No se necesita hablar delante de los otros, sino delante de Cristo. Tenemos todos
pensamientos, que no nos gustaría que todos vean nuestros pensamientos. Es una verdadera dificultad para el creyente. Y si mis pensamientos son producidos por el Espíritu de Dios, eso es algo que va a dirigirnos a las cosas buenas, a la vida, a la alabanza, a anunciar el Evangelio. Y si son pensamientos que vienen de la carne, que vienen del viejo hombre, estos pensamientos van a dirigirnos a la concupiscencia y al pecado. Aquí empieza la lucha. Pero esta lucha podemos muy sencillamente, con la acción del Espíritu, ser vencedores. Tenemos en Filipenses

0: pasa? ¿Qué pasa? Siempre lo veo en francés y para encontrarlo en español. Bueno, hay Filipenses y hay Colosenses. Sí, Filipenses en el capítulo 4, versículo 8. Filipenses 4, 8. Por lo demás, hermano, todo lo que es verdadero, todo lo que es honesto, todo lo que es justo, todo lo puro, todo lo amable, todo lo que es de buen nombre, si hay virtud y alguna algo digno de alabanza, en esto pensad. Dios nos ayuda diciendo en qué podemos pensar para ayudarnos en este camino. Y también en Colosenses. Y en Colosenses es muy más de, aún más de acuerdo con nuestro tema, es en capítulo 3. Colosenses 3, pues, capítulo 2, versículo 20, por si habéis muerto, porque habéis muerto con Cristo, capítulo 3, versículo 1, pues si habéis resucitado con Cristo, estamos resucitados con Cristo, buscad las cosas de arriba, donde está Cristo sentado a la diestra de Dios. Poned la mirada en las cosas de arriba, no en las de la tierra, porque habéis muerto y vuestra vida está escondida con Cristo en Dios. Porque somos muertos y resucitados con Cristo, pensamos en las cosas del cielo. Y el Espíritu nos conduce en esto. Es lo que leemos en Gálatas. Si vivimos por el Espíritu, si el Espíritu introduce en nosotros los pensamientos de las cosas buenas, de las cosas de Dios, en este caso, viviremos con Dios. Es exactamente Romanos 8:5. Los que son de la carne piensan a las cosas de la carne, pero los que son del Espíritu, en las cosas del Espíritu. Romanos 8:6. El ocuparse de la carne es muerte. El ocuparse del Espíritu es vida y paz. Después de los pensamientos, ocuparse. ¿Cuáles van a ser nuestras ocupaciones? ¿A qué vamos a ayudar en la vida de la asamblea, en la vida de nuestra familia? ¿En qué, por ejemplo, se trata de comprar un libro para la familia? ¿Cómo vamos a elegir este libro? ¿Va a ser un libro que trata de las cosas de la carne, aunque sea muy bonito? ¿O va a ser un libro que trata de vida, y de vida con Dios, y de paz? Somos de los que ayudan, que procuran palabras que llevan a la vida. Somos de los que procuran la paz. Esto es por el Espíritu. Versículo 11. Romano 8:11. El que levantó de los muertos a Cristo Jesús vivificará también vuestros cuerpos mortales por su Espíritu que mora en vosotros. Pasar por la resurrección de nuestros cuerpos. ¿Quién va a pasar? ¿Quién va a pasar por la resurrección? Nosotros todos. ¿Seremos cambiados o seremos resucitados? ¿Estamos seguros de esto? Bien. Tomo un ejemplo en la vida. Cuando hay que tomar un autobús, para tomar el autobús se necesita ¿qué? Un plata. Y con la plata compramos un tiquete. ¿Tienen ustedes su tiquete para el cielo? ¿Cuál es este tiquete? El Espíritu que está en nosotros. Lo leemos bien en este versículo 11. El Espíritu que mora en vosotros. Es una cosa magnífica esto, Estamos seguros de ser resucitados porque ya tenemos el tiquete, el Espíritu de Dios que mora en nosotros. Y más allá, versículo 15 y 16, habéis recibido el espíritu de adopción, por el cual clamamos Abba, Padre. El Espíritu mismo da testimonio de nuestro espíritu que somos hijos de Dios. Abba. Hoy en día, cuando uno se pasea en Jerusalén, en el Medio Oriente, se oye a unos niños que llaman Abba, Abba. Aquí se oye papi o papá, no sé, papi. Muy a menudo papi. ¿Sí? ¿Sí? Papá también. Abba también. Apa, apa. Bien. Ustedes lo saben. ¿Han pensado que en sus oraciones pueden llamar a Dios Apa, papi? No sé si lo hacemos porque tenemos mucho respeto para nuestro Dios celeste. Pero con este versículo el permiso está. El permiso está. Decimos Padre, y con Padre entendemos la autoridad de nuestro Padre, el cuidado que tiene de nosotros. Un hombre que tiene edad y que se dirige a su Padre, sabe lo que es un Padre. Y es por eso que hay la palabra Padre. Padre. Pero también esta palabra, palabrita, Abba, habla de intimidad, de confianza. Y me gusta mucho la confianza de un niño, porque el niño no sabe todo, pero sabe que en los brazos de su padre hay protección, hay confianza, hay amor. Y el Espíritu nos permite de vivir esto, vivir la intimidad con nuestro Papá Celestial. Algo fuerte esto. Y hay un procedimiento que se hace en nosotros, porque el Espíritu da testimonio a nuestro Espíritu. Es decir, que hay como una voz de Dios que escuchamos por nuestro Espíritu, Espíritu de hombre. Escuchamos esto y esta voz nos dice, sí, Dios es tu Padre, es su Padre. Llámale en la intimidad como un padre amado. Pero hay unos de nosotros que no han conocido a su padre. Es mi caso. Pero podemos tener un padre muy íntimo, siempre presente, con únicamente calidades, que está en el cielo. Y el Espíritu lo dice a nuestro corazón con mucha fuerza y mucha intimidad. Versículo 17. Si hijo, también herederos, herederos de Dios y coheredero con Cristo, si es que padecemos juntamente con Él, para que juntamente con Él seamos glorificados. El Espíritu que nos habla del Padre es el Espíritu de adopción, porque fuimos adoptados. ¿Verdad que no nacimos en la familia de Jesucristo? Nacimos solo en la familia de Adán. Pero un día fuimos adoptados. El versículo del Evangelio de Juan es muy claro en este punto. Juan capítulo 1:12. Ustedes lo conocen. A todos los que le recibieron, ser hecho hijo de Dios. No era en el principio, no lo estábamos, pero lo somos hecho. Y esto es adopción. Y como hijos tenemos una herencia que está en el cielo, claro, y poseeremos toda la herencia al final, pero ya tenemos algo como aras. Cuando usted compra una finca, No se hace en un día, no sé exactamente cómo se pasa aquí, pero generalmente se vierte aras. Y después, aras se dice, promesa de, se firma la promesa, pero se paga algo. Se paga algo. Y lo que se paga se llama aras. Y cuando es pagado, es cierto. Tenemos algo que son aras del cielo. Dios nos da algo del cielo. Es el Espíritu en nosotros. Y con esto somos seguros de esta herencia que tenemos, coheredero con Cristo. Coheredero. Bueno, en una herencia, como decir, se puede ser que sobre la tierra cada uno piensa a sí mismo. En este caso, la familia está pensando en el que es el mayor, Cristo. Y estamos alrededor de Él para gozar de las cosas del cielo. ¿Verdad que hay dificultad en la tierra antes? Padecemos, pero padecemos con Cristo, apoyado por Él. Y cuando padecemos, a veces somos tan débiles, no sé. Existen circunstancias muy fuertes en las cuales es casi difícil. Puede ser difícil de leer la Biblia porque hay tan debilidad. Cuando uno está enfermo en el hospital, casi no tiene fuerza de abrir los ojos. Pero ¿cómo se pasa en este caso? Romanos 8:26. El Espíritu nos ayuda en nuestra debilidad porque hemos de pedir como conviene, no lo sabemos, pero el Espíritu mismo intercede por nuestros con gemidos indecibles. A veces no es el fin. Gracias. ¿Eh? A veces uno no puede pronunciar una oración. No tiene fuerza, un gemido. Y el Espíritu coloca esto delante de Dios para que tengamos socorro. Vemos aquí el cuidado de Dios para nosotros, que da fuerza y poder en la vida para Cristo, pero que también nos ayuda en los momentos los más difíciles. Y esta... El Espíritu Santo está orando para nosotros, así lo leemos. Bien, Romanos capítulo 8, se termina el capítulo con los versículos 28 al 39. Vivir esta liberación puede ser un verdadero triunfo. Porque todo lo tenemos en Cristo. ¿Verdad que el camino puede ser difícil? Versículo 28 y 29. Sabemos que a los que aman a Dios, todas las cosas les ayudan al bien. Esto es, a los que conforme a su propósito son llamados. A veces pensamos en este versículo cuando uno pasa por una prueba. Sí. Pero bueno, hay que usarle con delicadeza. Sí, hermano, usted sufre, pero es para su bien, porque el versículo dice, ayudan al bien. Está en el versículo, pero claro que lo usamos con mucho amor, mucha delicadeza. Y lo que permite de usarlo con mucha delicadeza es el versículo siguiente. Porque a los que antes conoció también los predestinó para que fuesen hechos conforme a la imagen de su Hijo, para que Él sea el primogénito entre muchos hermanos. Estamos en un camino, estamos en una transformación para tener semejanza con Jesucristo. Y es en este camino que todas cosas ayudan a bien. Son los cuidados de amor de nuestro Padre. Y hay certeza para nosotros porque versículo 31, si Dios es por nosotros, ¿quién contra nosotros? El que no escatimó ni a su propio Hijo, sino que lo entregó por todos nosotros, ¿cómo no nos dará también con Él todas las cosas? Y pasamos, sí, hay que notar el versículo 34, al fin, Cristo, que está a la diestra de Dios, que también intercede por nosotros. El Espíritu intercede, Cristo intercede, y versículo 37, ante todas estas cosas somos más que vencedores por medio de aquel que nos amó. Es importante el más, porque podríamos pensar que, bueno, vamos a ser vencedores, la carrera cristiana se termina y estamos asegurados del cielo, de la victoria. Pero más que vencedora, es decir que ya, hoy en día, vivimos en este pensamiento del poder de Dios, de lo que Cristo hizo por nosotros, de lo que Dios hace por nosotros en nuestra vida. Y nuestra vida ya es vida de paz y de gozo en Cristo, a pesar de la dificultad. Esto es más que vencedores. Pensamos, adelantamos con fe, seguros de las victorias, pero ya seguros del amor de Cristo para nosotros. Y se termina el versículo, el pasaje con el versículo 39. Nada, ninguna otra cosa creada nos podrá separar del amor de Dios que es en Cristo Jesús, Señor nuestro. Aquí se termina la segunda parte doctrinal. Y hemos tenido mucho tiempo para esta parte, porque la salvación, hay que conocer los detalles, pero la liberación, cosa indispensable para cada uno, y que Dios nos da de vivir esta liberación por la obra de Cristo. Con los capítulos 9, 10 y 11 es como una paréntesis acerca de Israel, pero que tiene interés también para nosotros. No podemos pasar más rápidamente, pero hay que apuntar unas cosas. Tres capítulos acerca de Israel. El apóstol Pablo habla de Israel porque uno puede preguntar. Hemos visto que en Romano hay muchas preguntas, en la discusión. Uno puede preguntar, bueno, ¿es tan bonito lo que tenemos con cristianos? Hoy Israel no aceptó a Cristo. Pensamos que todo se terminó con Israel. Y olvidamos lo de Israel. Israel es importante. Y Pablo lo dice en estos tres capítulos. Y Dios se ocupó de Israel y va a ocuparse de Israel. Tres capítulos que hablan del pasado de Israel, capítulo 9, del presente de Israel, capítulo 10, del futuro de Israel, capítulo 11. El pasado de Israel fue una elección. Dios quiso tener un pueblo para sí mismo y llamó a Abraham y al pueblo de Israel. Y esto es la elección. La palabra se encuentra en el versículo 11, Romanos 9, 11. A la mitad del versículo, el propósito de Dios conforme a la elección. Hay explicaciones acerca de los dos hijos de Rebeca y Isaac, Jacob y Esaú, Y Dios eligió a uno de los dos. Uno puede pensar, bueno, hay injusticia. Dios escoge a uno y deja el otro. No es palabra de mí, ¿eh? Versículo 14. ¿Qué pues diremos? ¿Que hay injusticia en Dios? En ninguna manera. Dios es como el alfarero. No sé si ustedes han visto a un alfarero que trabajaba para hacer un vaso. Toma una masa de tierra informe y poco a poco trabaja. Y si le gusta hacer un vaso que es muy largo, lo hace muy largo. Si le gusta hacer un vaso que es más pequeño y más alto, lo hace con su trabajo en las manos cuando está trabajando esta pasa de esta tierra. Y el vaso puede decir, oh, quiero ser un vaso más anchito de la base y más estrecho. No, así estamos. Estamos en la mano de Dios. Es lo que tenemos en el versículo 20. Oh hombre, ¿quién eres tú para que alterques con Dios? Dirá el vaso de barro al que lo formó, ¿por qué me has hecho así? Claro que no. Lo mismo que el barro está en la mano con fuerza del hombre que trabaja, del alfarero, lo mismo es estar en las manos de Dios. Y es Dios quien escoge lo que hace. Dios ha escogido a Israel. Es el derecho de Dios, porque es Dios. Y lo leemos en el versículo 22 y 23. ¿Y qué? Si Dios queriendo mostrar su ira y hacer notorio su poder, soportó con mucha paciencia los vasos de ira preparados para destrucción y para hacer notorias la riqueza de su gloria, las mostró para con los vasos de misericordia que él preparó de antemano para la gloria. Es el poder de Dios, es la gloria de un Dios que tiene autoridad, de un Dios soberano. Dios ha elegido a Israel. Y claro que Israel no aceptó al Mesías. Y por eso están apartados. Pero al final, los de Israel conocerán salvación, vamos a leerle en el capítulo 11, pero ya en el capítulo 9, versículo 27, también Isaías clama, tocante a Israel, si fuera el número de los hijos de Israel como la arena del mar, tan solo el remanente será salvo. Y conocemos con la profecía, hemos hablado un poco de esto en la conferencia, que Israel como pueblo va a seguir, que van a acontecer la tribulación y la gran tribulación, y al fin de la gran tribulación solo quedará un remanente de Israel, unos pocos, y son ellos que serán salvos. Pero lo que hizo Dios en el pasado, eligiendo a Israel, es la demostración que tenemos un Dios de poder. Y es la gloria de Dios de ejercer su poder, eligiendo a Israel, dejando y poniendo a Israel aparte ahora para expresar su gracia a otros, y nosotros somos los que reciben la gracia hoy. El presente. ¿Dónde está el pueblo de Israel hoy? Capítulo 10, el presente. ¿Dónde está el pueblo de Israel hoy? Están por una parte, 3 millones o un poco más, puede ser 5, en la tierra de Israel, pero muchos están esparcidos en el mundo. ¿Y cuál es el camino de salvación hoy para un judío? Cristo, fe en Jesucristo. y es lo que tenemos, es lo que tenemos en el capítulo 10. Es por eso que se usa mucho este capítulo 10, aunque sea dirigido por primero a Israel, lo usamos porque explica bien la salvación por la fe, en unas pocas palabras. Capítulo 10, versículo 4, el fin de la ley es Cristo, para justicia a todo aquel que cree. Porque la justicia es por, porque la justicia que es por la ley de Moisés escribe así, el hombre que haga estas cosas vivirá por ellas. Pero sabemos bien que ninguno pudo hacerle todas. Pero la justicia que es por la fe dice así, no digas en tu corazón quién subirá al cielo, esto es para traer a Baruch a Cristo, quién descenderá al abismo, esto es para hacer subir a Cristo de entre los muertos, mas que dice, cerca de ti está la palabra, en tu boca, en tu corazón, esta es la palabra de fe que predicamos. Hay unos que dicen, ah sí, yo podría creer en Dios, pero estoy esperando a que Dios haga un milagro grande, enviándome una revelación especial de Jesucristo. Y estamos orando para recibir una revelación especial hoy mismo. En este caso, tendremos fe para ser salvo. La revelación ya fue dada. No digáis en tu corazón, ¿quién subirá al cielo? No se trata de recibir nueva revelación de Jesucristo que está en el cielo. No se trata también de pedir una nueva obra de Cristo saliendo de entre los muertos, porque ya fue hecho. Y para los judíos, como también para nosotros, pero especialmente para los judíos que hoy no han aceptado que Jesús es el verdadero Mesías. No hay que pedir nueva cosa, nueva obra. Todo se hizo, sino que todo está en nuestra mano o a disposición del corazón y de nuestra boca para decir, Jesús es mi Salvador. Es sencillo como esto. Versículo 8. Cerca de ti está la palabra, en tu boca, en tu corazón. Podemos decir a un judío, es muy sencillo. Ya el Mesías murió por usted. Usted lo acepta y usted es salvo. Y es lo que predicamos. Fin del versículo 8. Fe por Jesucristo, quien murió por nosotros. Versículo 9, la explicación, y pienso que es un versículo que han estudiado muy a menudo. Si confesare con tu boca que Jesús, este hombre que no fue aceptable como el Mesías, podemos hablar, utilizar este versículo con los judíos. Jesús es el Señor. Y la palabra Señor con toda su fuerza, como nos explicó el hermano Benjamín, no es palabra para decir un hombre. Jesús, Él es Señor, y crees en tu corazón. Importante. Para ser musulmano, es suficiente de decir unas palabras, cual que sea el pensamiento del corazón. Pero no es así de la fe en Jesucristo. Decir, sí, es confesar, pero es también creer en su corazón. Y Dios es quien lee en cada corazón. Crees en tu corazón, no que Jesús fue un hombre que ha vivido hace 2000 años, sino que Dios lo levantó de los muertos. La fe de Abraham era una fe que creía en la resurrección. Lo hemos dicho ayer, lo hemos leído ayer. La verdadera fe es la fe que cree en un Cristo resucitado. Cristo viviente hoy. Dios le levantó de los muertos. En este caso será salvo. Porque con el corazón se cree para justicia, justificación por fe, del corazón. Esto es cuando uno cree delante de nosotros que hay una conversión, lo que se pasa en su corazón es casi un secreto entre él y Dios que lee en su corazón. Del corazón se cree para justicia y Dios justifica a aquel. Y después, y puede ser casi al mismo momento, con la boca se confiesa para salvación. Cuando oímos a uno que está orando, confesando su pecado y poco después diciendo, Señor, ayúdame, sea mi salvador. Entendemos en este caso que hay la confesión de la boca y la salvación ya producida por Dios. Versículo 13, todo aquel que invocaron el nombre del Señor será salvo, que sea judío, que no sea judío, salvación para todo hoy en día. Pero para que unos crean en el Señor, ¿qué se necesita? ¿Qué? Usted ha leído el versículo siguiente, que hay uno que predique, sí. Como pues, versículo 14, ¿cómo pues invocarán a aquel en el cual no ha creído? ¿Y cómo creerán en aquel de quien no han oído? ¿Y cómo oirán sin haber quien les predique? Hay que predicar. Y claro, ¿cómo predicarán si no fueren enviados? Somos enviados por el Señor de distinta manera. Cuando hay la palabra enviados, pensamos muy fácilmente a personas que viajan, van a otra ciudad, a otro país, como lo hizo Pablo, pero uno puede ser enviado en su propia casa, como lo hizo el Señor, va a los tuyos y habla a ellos. Pero todos enviados, todos misioneros en nuestra casa, todos enviados para hablar del Señor y para invitarnos a andar para el Señor. Hay una cita, cuán hermosos son los pies de los que anuncia la paz, de los que anuncia buenas nuevas. Es una cosa hermosa ir y hablar del Señor. Un detalle aquí, se trata de los que anuncia. ¿Han leído usted el pasaje que corresponde en Isaías? ¿Es lo mismo? Silencio. ¿Ninguno lo sabe? Ahora vamos a leerlo. Isaías 52:7. ¿Quién lo lee, por favor?
1: Dice: cuán hermosos son sobre los montes los cielos que trae alegres nuevas.
0: Gracias. ¿Cuál es la diferencia? No, hermoso. El que. Y en nuestro pasaje, los que. ¿Por qué esta diferencia? Bueno, hay una explicación muy sencilla. En Isaías está el texto hebreo. En romano tenemos el texto traducido por los 70s. Y los 70s los traducieron con el plural. Bueno, esto es explicación sencilla. Pero hay otra explicación. En Isaías vemos al mensajero principal de parte de Dios, quien es Cristo. Anuncia a Cristo. Pero ahora que Cristo ha venido sobre esta tierra, lo que se necesita son todos los mensajeros de parte de Cristo. Y lo que hizo Cristo, hablando de parte del Padre, es lo que podemos hacer ahora cada uno, como está escrito. hermosos son los pies de los que anuncia la paz. Versículo 17, también muy conocido, así que la fe es por el oír, y hay que pronunciar el mensaje del Evangelio. Verdad que Dios es poderoso para llevar a Cristo uno solo con la Biblia, pero el modo normal es con el anuncio del Evangelio. Y la fe es por el oír, y el oír por la palabra de Dios. Nuestra fe no es que, sí, hermanito, creo en muchas cosas. Creo que hay un Dios de bondad, creo que el Señor ha venido, creo que es un ejemplo magnífico. No, creer la palabra de Dios y toda la palabra de Dios. Esto es la verdadera fe. 5 minutos para terminar. Capítulo 11. El futuro. El futuro. Versículo 2. ¿No ha desechado Dios a su pueblo al cual desde antes conoció?

Pues el pueblo, ¿sí? No ha desechado Dios a su pueblo. Es una afirmación. Dios no ha olvidado a su pueblo. Y somos seguros que hoy en día, versículo 5, en este tiempo ha quedado un remanente escogido por gracia. Hay unos judíos que creen en el Señor hoy en día. Pero lo que va a pasar lo tenemos en el versículo 25. Y es la explicación mayor que una explicación interesante. Romano 11:25. Porque no quiero, hermanos, que ignoréis este misterio, para que no seáis arrogantes en cuanto a vosotros mismos, que ha acontecido a Israel endurecimiento en parte. Muy claro. Hay muy pocos judíos que entienden que Jesús es el Mesías. Pero generalmente, cuando se habla de Jesús delante de un judío, no quiere escuchar. Endurecimiento en parte. Hasta que haya entrado la plenitud de los gentiles. Entrar. ¿A dónde? A la gracia. Entrar hoy en día, el que viene a la gracia entra a la, hace parte de un grupo de personas que se llama la iglesia. Hasta que haya entrado en la iglesia la plenitud, la totalidad de los gentiles, de todas las naciones. Y estamos viviendo ahora algo muy especial. Se hace una cuenta en el cielo. No son uno, dos, tres, sino que ya son millones. Pero cada vez que hay una conversión, uno más, uno más. Y se acerca en el momento cuando estará la plenitud, el número completo de los redimidos de la iglesia. Aquí se termina el arrebatamiento. El Señor está esperando este momento. Y pienso nosotros también. Pero queda poco tiempo y la cuenta está haciéndose en el cielo. Hay unos sitios allá arriba para los que creen hoy. Pero cuando el número es completo, se termina la gracia. Somos arrebatados y Dios despierta a Israel. Dios despierta a Israel, es lo que leemos, y luego, después, todo Israel será salvo. Claro, que no es todo Israel de hoy. Hemos leído en capítulo 9, versículo 27, solo el remanente será salvo. Pero Dios se ocupará otra vez de Israel, que va a atravesar la gran tribulación, y el remanente será salvo, no para subir al cielo, sino para vivir el milenio sobre la tierra. Así que terminamos con estos versículos, pero más bien terminamos con la conclusión de Pablo. Versículo 32. Dios sujetó a todos en desobediencia. Los judíos que han desobedecido, pero nosotros también, los no judíos, que estábamos en desobediencia. Dios sujetó a todos en desobediencia para tener misericordia a todos. ¿Uno puede imaginar tan misericordia tan grande? ¿Verdad que no? ¡Oh, profundidad de las riquezas de la sabiduría y de la ciencia de Dios! ¡Cuán insondables son sus principios, inescrutables sus caminos! ¿Quién, porque, quién entendió la mente del Señor? ¿O quién fue su consejero? ¿O quién le dio a él el primero para que le fuese recompensado? Porque de él, y por él, y para él, de él, él tuvo la iniciativa. Por él hizo la obra de la cruz, y para él, para la gloria de Dios y de Jesucristo,
porque de Él, por Él y para Él son todas las cosas. A Él sea la gloria por los siglos. Amén. Terminamos en la hora, pero quedan los capítulos 12 al 16, y pienso que en el tiempo que tendré domingo por la noche, hay algo reservado para el tema Cristo en los contactos personales. Utilizaré los primeros momentos para dar un principio de lectura de los capítulos 12 al 16. No podremos estudiar en detalles, pero son capítulos más fáciles, con exhortaciones directas, y uno puede entrar en estos versículos más fácilmente. Pero había en estos 11 primeros capítulos una demostración del poder de Dios, de lo grande de la liberación que tenemos en Cristo. Y esto nos anima de saberlo y lleva en nuestros corazones palabra de gozo y de alabanza.

0: vamos a seguir, nos confiamos en Dios. Dios y Padre, otra vez pedimos tu ayuda para entender tu palabra. Te bendecimos por la salvación magnífica que tenemos en Jesucristo y oramos en el nombre del Señor. Amén. ¿Se recuerdan ustedes? Había un pagano y el pagano es condenado. Y se acerca uno que es un hombre que sabe lo que es el bien y el mal. El hombre con una regla moral, y él fue también condenado. Pero ahora se adelante uno, casi presentándose bien, y dice: hermanito Pablo, usted habla de condenación. Yo soy un judío como usted, hijo de Abraham, y escucho la palabra de Dios cada sábado y cumplo con los sacrificios. Somos el pueblo de Dios y no podemos ser condenados. ¿Qué va a contestar Pablo? ¿Le interesa? Sí, en este caso hay que leer lo que sigue. Por favor, uno para leer del versículo 17 al 29. 29, hasta el 29. Por favor, uno que viene rápidamente para leer mejor que yo. Del 17 hasta la fin del capítulo.
1: He aquí, tú tienes el sobrenombre de judío, y te apoyas en la ley, y te glorías en Dios, y conoces su voluntad, e instruido por la ley, aprueba lo mejor, y confías que eres guía de los ciegos, luz de los que están en tinieblas, instructor de los indoctos, maestro de niños, que tienes en la ley la forma de la ciencia y la verdad. Tú, pues, que enseñas a otro, ¿no te enseñas a ti mismo? Tú que predicas que no se ha de hurtar, ¿hurtas? Tú que dices que no se adulterar, ¿adulteras? Tú que abominas de los ídolos, ¿cometes sacrilegio? Tú que te jactas de la ley, con infracción de la ley deshonras a Dios, porque como está escrito, el nombre de Dios es blasfemado entre los gentiles por causa de vosotros. Pues en verdad la circuncisión aprovecha, si guarda la ley. Pero si eres transgresor de la ley, tu circuncisión viene a ser incircuncisión. Si pues el incircunciso guardare las ordenanzas de la ley, ¿no será tenida su incircuncisión como circuncisión? Y el que tiene físicamente es incircunciso, pero guarda perfectamente la ley, te condenará a ti que con la letra de la ley y con la circuncisión eres transgresor de la ley. Pues no es judío el que lo es exteriormente, ni es la circuncisión lo que se hace exteriormente en la carne, sino que es judío el que lo es en lo interior. Y la circuncisión es la ley del corazón, en espíritu, no en letra. La alabanza del cual no viene de los hombres, sino de Dios. ¿Qué ventaja tiene pues el judío? ¿O de qué aprovecha la circuncisión? Mucho, en todas maneras. Primero, ciertamente, que les ha sido confiada la palabra de Dios. Uy, me pasé.
0: No sé si ustedes encuentren a menudo un judío que viene muy con las palabras que tenemos aquí, diciendo: Soy de descendiente de Abraham, el pueblo elegido. Pero ustedes a veces pueden encontrar personas que dicen: hermanito, estoy en la capilla cada domingo, usted lo sabe. Sí. Y soy de una familia cristiana. mi padre hizo tal cosa, mi madre, mi hermano está en la obra del Señor. Perfecto con todo esto, ¿no? Y aquí Pablo contesta: no es suficiente de estar un hombre o una mujer con una religión. Acto de ir a una capilla, de llevar a veces su Biblia, de conocer uno o dos, tres versículos y hablar de esta cosa. No es esto que salva. Se necesita una obra en el corazón. Y la demostración aquí es muy clara, porque el hombre que es religioso, podemos preguntarle: ¿es usted perfecto en su vida? Ah, hay tal pensamiento que no es exacto, hay tal día, tal falta, y usted es perdido. Y el hombre contesta: hermanito, ¿sabe usted que he pasado por las aguas del bautismo? Aquí, en el texto, no tenemos esto. Tenemos el judío que tiene su circuncisión. ¿Y cómo contesta Pablo acerca de la circuncisión? Que si es solo algo en el cuerpo, no significa nada. La circuncisión no es exterior. Exterior, versículo 28, exteriormente en la carne, sino que es algo interior. Y bueno, para los judíos será difícil escuchar esto. Para nosotros es más fácil. En Colosenses capítulo 2 entendemos el sentido acerca de la circuncisión. Colosenses 2, versículo 11. En él, en Cristo, Colosenses 2, 11, en él también fuisteis circuncidados con circuncisión no hecha a mano, al echar de vosotros el cuerpo pecaminoso carnal, en la circuncisión de Cristo, sepultado con él en el bautismo. La significación de la circuncisión, del punto de vista espiritual, es que lo que es de la carne es dejado, y tenemos la vida no por la circuncisión, sino que tenemos la vida de un punto de vista espiritual por ser muerto con Cristo y resucitado con Cristo. Y de esto el símbolo es el bautismo. Ahí se puede hacer en ese aspecto un paralelismo entre la circuncisión y el bautismo. Y todos los judíos, hombres, tenían circuncisión, y todos los creyentes normalmente tienen bautismo. Pero tenemos que ser muy claros: si el bautismo es bajar en el agua, ser mojado y salir, si es solo esto, claro que somos mojados, pasando en el agua, pero no es verdadero bautismo. El verdadero bautismo es comprobar que solo merecíamos la muerte, y es por eso que vamos en las aguas. Porque si quedamos en las aguas, verdad que vamos a ser muertos. Pero el sentido espiritual es esto: voy en las aguas porque merecía yo la muerte. Pero salimos de las aguas y salimos por la fe, y recibimos la vida por la fe. El bautismo es el símbolo de esto. Así que, bueno, pienso que cuando hay bautismo se hace con mucho cuidado, pero puede ser que uno es bautizado y a la verdad solo es mojado. Y uno no puede decir delante de Dios: tengo vida eterna porque soy bautizado. Somos de acuerdo en esto. Bien, el pagano es condenado. El hombre con reglas morales, condenado. El hombre con una religión es condenado. Y vamos a asistir ahora al juicio delante de un juez. Es lo que encontramos después de unos versículos para decir que el judío tiene la ventaja de tener las escrituras de las escrituras de Dios. Pero vamos a este juicio que vamos a leer del versículo, capítulo 3, del versículo 9 hasta el 20, para empezar. Por favor, ¿quién quiere leer? Del 9 al 20. Capítulo 3, del 9 al 20.
2: ¿Qué pues? ¿Somos nosotros mejores que ellos? En ninguna manera, pues ya hemos acusado a judíos y a gentiles, que todos están bajo pecado. Como está escrito, no hay justo ni aun uno. No hay quien entienda, no hay quien busque a Dios. Todos se desviaron, a una se hicieron inútiles. No hay quien haga lo bueno, no hay ni siquiera uno. Sepulcro abierto es su garganta, con su lengua engañan. Veneno de áspides hay debajo de sus labios. Su boca está llena de maldición y de amargura. Sus pies se apresuran para derramar sangre. Quebranto y desventura hay en sus caminos, y no conocieron camino de paz. No hay temor de Dios delante de sus ojos. Pero sabemos que todo lo que la ley dice, lo dice a los que están bajo la ley, para que toda boca se cierre y todo el mundo quede bajo el juicio de Dios, ya que por las obras de la ley ningún ser humano será justificado delante de él, porque por medio de la ley es el conocimiento del pecado.
0: Usted imaginan que delante de nosotros hay un juez con las personas que le ayudan para el juicio. El juez es Dios, y van a comparecer los hombres. Los hombres están delante, y el primer que se levanta delante del juez es el fiscal acusador. ¿Exacto? No sé si ustedes han visto cómo se pasa, pero hay mucha solemnidad. El juicio con un vestido especial, y el acusador se levanta y lee el acto de acusación. Versículo 10. No hay justo, ni hay uno. No hay quien entienda. Bueno, si así es el caso, vamos a estudiarle en detalles, dice el juez. Y llama a unos expertos que han hecho estudios particulares para verificar las cosas. Llaman a un doctor. ¿Cómo están estos hombres? Y el doctor habla: ¡ja! La garganta de ellos es un sepulcro abierto. Sus lenguas engaña. Debajo de sus labios hay veneno. La boca, su boca llena de maldición. Sus pies se apresuran para derramar sangre. Bueno, después de la acusación y del experto que ha hablado, difícil el caso. Llamamos a otro experto, por favor. Y ahora es alguien que conoce bien la historia, que ha mirado cómo se pasó las cosas, casi un historiano. He mirado, pero no conocen el camino de la paz y no hay temor de Dios delante de sus labios. Así que el juicio se ha desarrollado y parece que la única conclusión puede ser una condena. Y la condena es también el fiscal acusador que la pronuncia, ¿no? Al juez después. Pero después de estos argumentos se levanta otra vez el acusador para decir es el requisito al final. Y el requisito es que todos pecaron y con las pocas obras que ningún ser humano puede ser justificado. Y también estas personas conocían la ley, sabían que había el bien y el mal, sabían que había una ley de Dios. Si han desobedecido, no es solo por ignorancia, sino que han desobedecido a la ley. Por versículo 20, por medio de la ley es el conocimiento del pecado. Y el momento es solemne, se hace casi como un silencio. Vamos a escuchar la sentencia, hermano.

0: Hemos visto capítulo 2, versículo 17 y siguiente, que los judíos son condenados también. Sí, porque son hijos de Abraham. Claro, son el pueblo de Dios, pero han desobedecido. Y toda la historia del pueblo de Israel lo enseña. Dios tuvo que castigarlos. Y aún cada judío, aunque cumple con la ley en los detalles, en su vida, no podía cumplir durante toda su vida con los 10 mandamientos. Amará al Señor de todo tu corazón. Hay momentos en los cuales hay pecados. Y también los judíos son condenados. Delante del juez todos están. El judío, el hombre con una religión que dice soy cristiano, a veces. El hombre moral y el hombre pagano. Todos están. Y ahora hemos visto la condena para todos y esperamos de la boca del juez que se da la sentencia. ¿Quién, por favor, puede leernos la sentencia del versículo 20 al 26? 20 al 26, capítulo 3. 20 a 26 en el capítulo 3. 21. 21 al 26.
1: Pero ahora, aparte de la ley, se ha manifestado la justicia de Dios, testificada por la ley y por los profetas. La justicia de Dios por medio de la fe en Jesucristo para todos los que creen en Él, porque no hay diferencia, por cuanto todos pecaron y están destituidos de la gloria de Dios, siendo justificados gratuitamente por su gracia mediante la redención que es en Cristo Jesús, a quien Dios puso como propiciación por medio de la fe en su sangre para manifestar su justicia a causa de haber pasado por alto en su paciencia los pecados pasados, con la mira de manifestar en este tiempo su justicia a fin de que Él sea el justo y el que justifica al que es de la fe de Jesús.
0: Bueno, el juez se levanta para pronunciar la sentencia. Y la sentencia, versículo 23, todos pecaron, todos culpables. Hay un silencio después de esto. Y estamos esperando la condena. ¿Cuál va a ser la condena? Culpables, todos. Bueno, están justificados gratuitamente porque uno ha pagado para ellos. Ustedes ven en el tribunal la gente que dice que esperaba una condena terrible, justificado porque uno ha pagado para ellos. Y la demostración, los versículos que están aquí son muy con muchas cosas dentro de cada versículo. Primera palabra, justificado. Con este ejemplo del juez, como lo hemos explicado en este capítulo, se entiende bien justificado. Declarado justo. Declarado justo por Dios. No hay nada que pagar, es gratuito. Es por gracia. Porque ¿quién lo merecía? Nadie. Pero Dios lo da. Y esto es la gracia. Mediante la redención que es en Cristo Jesús. Mediante la redención que es Cristo Jesús. La redención es pagar para librar a uno. Es rescatar pagando algo. Y tenemos la redención que es en Cristo Jesús, por la sangre de Cristo. Justificado, redentado, podemos decir, porque Dios puso Cristo como propiciación, como propiciación. Hay que explicar esta palabra propiciación. A veces la explicamos de un modo muy sencillo, diciendo que Dios es propicio para nosotros, nos acepta. Es una explicación que es pobre. La verdadera explicación que hay en esta palabra propiciación es pasar por encima. Vamos a explicarlo. En Éxodo, capítulo 12, versículo 23. Éxodo, capítulo 12, el tema es, ¿lo saben? ¿Quién contesta? Éxodo 12. La Pascua, claro. Y en el versículo 23 leemos, porque Jehová pasará hiriendo a los egipcios, y cuando vea la sangre en el dintel y en los dos postes, pasará Jehová aquella puerta. Dios está pasando por encima de Egipto, y hay condenación. Y hay muerte en todas las casas. Pero cuando Dios ve la sangre, pasa por encima de la casa y nada se pasa. Es, por así decir, la gente dentro de la casa es cubierta por la sangre. Es cubierta por la sangre. Y propiciación es esto. Los que entienden el inglés, la Pascua se llama a veces Passover, es decir, pasar por encima. Y esto es la significación. El propiciatorio en el arca era lo que cerraba el arca, lo que era encima para cerrar el arca, la tabla por encima. Y esta idea de la propiciación es que lo que somos con nuestro pecado es cubierto por la sangre de Cristo. Y cuando Dios nos ve cubierto por la sangre de Cristo. Y claro que no hay condena, que no hay muerte para nosotros. La propiciación que está en la sangre de Cristo. Seguimos en Romanos 3, justificado mediante la redención, a quien Dios puso como propiciación por medio de la fe en su sangre, para manifestar su justicia, manifestar la justicia de Dios. Dios es justo, había pecado, tenía que condenar, y lo hizo Dios. Dios ha condenado en la cruz al Señor, quien llevó nuestro pecado. Hecho pecado para nosotros, decimos a veces. Y Dios, porque el pecado ya, porque la falta es cubierta por la sangre de Cristo, ahora Dios puede perdonar. Dios, Cristo fue sometido al castigo por nosotros y no se puede castigar otra vez. Delante de todos los jueces es así. Cuando uno ha sido castigado por una cosa, se termina. Para manifestar su justicia a causa de haber pasado por alto, propiciación, pasado por alto en su paciencia los pecados pasados. Pasar por alto, lo he explicado acerca de la propiciación, pero después de la cruz se entiende esto, porque hay la sangre de Cristo. Pero antes de la cruz, en los tiempos pasados, no había la sangre de Cristo. Y porque Dios no condenó al instante, porque él sabía que dentro de un tiempo llegaría la sangre de Cristo. Y es por esto que Dios ha pasado por alto, ha aceptado, ha esperado un momento. El término de este versículo es justicia para nosotros, pero también es la explicación que Dios mismo es justo cuando justifica a uno, cuando declara a uno justo. Dios no lo hace solo dando la vida, sino que lo hace en acuerdo con este punto que uno ha pagado para nosotros. Hay justicia en el modo de cumplir en estas cosas. Y así la conclusión la tenemos en el versículo 28. Concluimos pues que el hombre es justificado por fe sin las obras de la ley. Justificado por fe sin las obras de la ley. Es la conclusión de la demostración que hemos tenido hasta aquí. Han seguido el tema. Todos condenados, pero uno ha pagado, hay justificación. Y hay uno que se adelanta, puede ser que es un judío, Pablo. Es demasiado fácil esto. Ser justificado gratuitamente. Nunca hemos oído de esto. Había mucho que hacer en la ley antes. Nos necesita también obras. Y Pablo va a contestar. Tomamos unos ejemplos. Y el primer ejemplo en el capítulo 4 es el ejemplo de Abraham. Ejemplo de Abraham. Empezamos en el versículo 2. Voy a leer unos versículos. Romanos 4:2. Porque si Abraham fue justificado por las obras, tiene de qué gloriarse, pero no para con Dios. Porque ¿qué dice la Escritura? Creyendo Abraham a Dios y le fue contado a justicia. Este versículo, creyó Abraham a Dios, le fue contado a justicia, se encuentra en Génesis 15. Génesis 15, estamos casi al principio de la historia de Abraham en el país prometido. Y antes había salido de Ur, ¿verdad? Pero es en el principio y hay muchas cosas en su vida después. Abraham, podemos leer en Génesis 15, versículo 6. Creyó a Jehová y le fue contado por justicia. Abraham, los judíos pensaban que Abraham con toda su historia tenía salvación, pero la palabra misma en Génesis explica que es creyendo, es por fe. Y aquí encontramos la expresión contado por justicia. Hay que entender esto y hay que hacer cuentos. Pienso que unos de ustedes tienen una cuenta en el banco. Bueno, vamos a explicar. Así se explica. Usted recibe a la fin del mes, por ejemplo, una página, y en esta página, una línea central, izquierda, lo que se llama débito. Vamos a ver cómo funciona. Es muy sencillo. Usted tiene dinero, lo pone en el banco y está aquí en crédito. Usted tiene que pagar algo y quita el dinero del banco, es débito. Cuando usted pone bastante dinero, perfecto, todo es negro. Bien. Hay dinero en el banco. La situación es buena. Pero cuando usted quita demasiado dinero, hay que pagar, no sé, el coche o un viaje. Débito. Cuando el débito es más grande que el dinero que está en el banco. En el banco se escribe de rojo. Y usted es casi condenado porque está en débito. ¿Sí? Claro. Bueno. Ahora, delante de Dios, no se ponen pesos o dólares aquí. Pero en mi vida hay un pecado. ¿El pecado lo ponemos en crédito o en débito? Débito. Vamos a poner 1,000. Ah, hermanito, hermanos, voy a tratar de hacer una buena obra. Algo que gusta a Dios. Bueno, pensamos que he hecho esto. ¿A dónde lo ponemos? Ah, la buena obra, algo que es para Dios. Lo ponemos en crédito, pero ¿cuánto vale una buena obra delante de Dios? ¡Uf! 0.000000. Puede ser que hay un 1 aquí, pero no sé. Todo de rojo.
2: Menos que nada.
0: Menos que nada. Sí. Y lo que pasa, tenía un poco de orgullo, que es un pecado. ¡Ay, ay, ay! El pecado. No sé si es de 500 o también de 1,000, pero se añade. ¿Cómo es mi cuenta? Y si durante toda mi vida no hay más pecado, pero hay 10 buenas obras más, ¿cómo va a quedar la cuenta? Mi cuenta siempre roja. Y hay uno que pasa en el banco. Es el Señor Jesucristo. Y ahora se escribe una cosa que es justicia de Cristo. Por la fe, se escribe aquí en crédito la justicia de Cristo. No sabe qué cifra hay que poner. Empiezo con un 1, pero detrás del 1 puede ser que no son ceros, pero hay muchos. Muchos, muchos, muchos. ¿Y cómo está mi cuenta? Es negra. Por favor, perfecto. Y es la justicia de Cristo es puesta en mi cuenta. Es esto que significa, ¿eh? Contado por justicia. Y con esto tengo salvación. Y si por lástima hay otro pecado en mi vida, aunque no sea una buena cosa, pero todos pecamos. Si hay otro pecado que se añade aquí, la justicia de Cristo es tan grande que delante de Dios no hay condenación. Mi cuenta queda de negro. ¿Lo has entendido? Las buenas obras no penetran en este cuenta. He empezado hablando de esto porque generalmente la gente piensa que con buenas obras se podría obtener algo de parte de Dios. Pero sería mejor de decir que es exactamente cero. Para justificación, buenas obras no es nada. Claro que después andamos en las buenas obras, es otra cosa. Pero no es para obtener justificación. La tenemos porque la justicia de Cristo es sobre nuestra cuenta. ¿Otra pregunta? ¿No? Bien. Bueno, el hombre que está contestado, que está hablando siempre con Pablo, haciendo preguntas. Pablo, usted ha hablado de Abraham, pero David, me equivoqué. David. Versículo 6. Como también David habla de la bienaventuranza del hombre a quien Dios atribuye justicia con obras. ¿Cuáles fueran las obras de David? Había cosas buenas, pero hubo cosas muy malas. Y David no pudo ser justificado por sus obras. Dios atribuye justicia sin obra, versículo 6. Y el hombre que está en la discusión con Pablo le dice, pero no hemos hablado de todo. Abraham fue circuncidado. Puede ser que tiene justicia con esto. Y Pablo contesta, y vamos a contestar con él. ¿En qué capítulo Abraham fue justificado? De Génesis 15. ¿En qué capítulo la circuncisión? ¿Sí? ¿Y cuántos años entre los dos? Sí, más de 13. Más de 13, ¿eh? Porque hay la edad de Ismael que lo explica. Si fue justificado 13 años de ser circuncidado, no es la circuncisión que hice justificación. Es claro. ¿Eh? Hay lógica en la palabra de Dios. Bueno, y en este momento es Pablo quien toma la iniciativa y explica lo que es verdaderamente la fe. Tenemos pocos minutos. Sí. Abraham fue justificado por fe. ¿Y qué es la verdadera fe? Versículo 17. Como está escrito, Abraham, el padre de todos nosotros, como está escrito, te he puesto por padre de mucha gente delante de Dios, a quien creyó, el cual da vida a los muertos. La fe, hermanos, no es solo pensar que Dios existe. No es solo pensar que Dios puede salvar, sino que es tener, estar seguro, firme, que Dios da la vida a los muertos. Es lo que hizo Abraham. Y la explicación que tenemos aquí es que él sí, versículo 19. No se debilitó en la fe considerar su cuerpo, que estaba ya como muerto, siendo casi 100 años, o la esterilidad de la matriz de Sara. Tampoco dudó por incredulidad. Había como muerto en el cuerpo de Abraham y de Sara. Y a pesar de esto, han pensado que Dios era el Dios que podía, más fuerte que la muerte, dar la vida con este hijo que Isaac, que han recibido de parte de Dios. Y cuando Abraham ofreció a Isaac, sí, pensaba que Dios podía resucitarle de entre los muertos. Así es la fe. Y una fe que cree en la resurrección. Es esta fe que es contado a justicia. Es esta fe que glorifica a Dios. Versículo 20. Tampoco dudó por incredulidad de la promesa de Dios, sino que se fortaleció en fe, dando gloria a Dios. Plenamente convencido de que era también poderoso para hacer todo lo que había prometido. Hermanos, cuando creemos en Dios, glorificamos a Dios, porque decimos delante de todos, proclamamos que es Dios es grande y poderoso, que es verdadero y que es el que nos resucita. y lo que creemos es lo que termina este versículo, este capítulo 24, este capítulo 4 en el versículo 24 a la mitad. Creemos en el que levantó de los muertos a Jesús, Señor nuestro, el cual fue entregado por nuestras transgresiones y resucitado para nuestra justificación. Estos capítulos eran un poco técnicos, ¿eh?, para entrar en el cómo funciona la condenación y la justificación. Pero esto es para ser absolutamente seguro de lo que Dios hizo para nosotros. Tenemos certeza en nuestra salvación, en nuestra justificación. Y el capítulo, pero lo guardamos para más adelante, el capítulo 5 va a entrar en estos puntos. Tenemos una fe en Dios que justifica. Esta fe es la fe que sabe, que proclama que Jesucristo es resucitado para nuestra justificación. Lo creemos, estamos seguros de esto y damos gloria a Dios por todo lo que hizo para nuestra salvación. Gracias.
3: Hermanos, buenas noches. Vamos a comenzar esta noche con el primer estudio de cuatro sobre el tema de vida transformada. Y esa la encontrará usted bajo la pestañita número 6. Los invito a que nos pongamos de pie y vamos a orar, encomendar este estudio en las manos del Señor. Señor Jesucristo, te damos gracias por la nueva vida que nos has dado, que pagaste un precio tan alto para redimir a un pueblo, para redimir la iglesia, para redimirme a mí. Damos gracias, Señor, por esta nueva vida y pedimos, Señor, que tú nos ayudes en el estudio de esta noche a mejorar la manera en que vivimos esta vida, de poder vivirla más plenamente, de una forma más llena y como tú deseas que la vivamos. En el nombre de Cristo oramos, amén. Bueno, una vida transformada, hay que vivir nuestra nueva vida en Cristo. Hay ciertas cosas que ocurren automáticamente en la vida cristiana y otras cosas que tenemos que apropiarnos de ellas. Sí, cuando uno se entrega a Jesucristo, hay que llenar un formato para ser miembro de la familia de Dios. Hay que tener un tiempo de ayuno, oración para que me registren en la familia celestial. Automático, ¿cierto? El gozo en la vida cristiana, ¿automático? Hay ciertas cosas que son posicionales, ocurren. Otras cosas están disponibles para nosotros vivirlas si las queremos vivir. Y el Señor, claro, quiere que vivamos una vida abundante, Juan 10:10, ¿cierto? Pero tenemos que darnos cuenta y hay ataques contra esas cosas experimentales. Primero que queremos, sería bueno reflexionar en que hay un cambio. ¿Quién fui? Aquí copié unos versículos que nos agilizan un poco, ahí en Efesios 2:11.

Pero ahora, si nota, hay un cambio. Lo que el hermano Santiago nos estaba hablando de un antes y de un después, pero ahora en Cristo Jesús, vosotros que en otro tiempo estabais lejos, habéis sido hechos cercanos por la sangre de Cristo. Efesios 2. Romanos 11. Pues como vosotros también en otro tiempo erais desobedientes a Dios. Esa expresión, otro tiempo. Colosenses 1. Y vosotros también que erais en otro tiempo extraños y enemigos en vuestra mente, haciendo malas obras, ahora, en otro tiempo, ahora, hay un cambio. Pregunto, cuando usted piensa en su vida, ¿usted tiene presente algún otro tiempo? Y luego una hora, ¿hay como diferencia en la vida suya? ¿O sí? ¿O no? ¿Sí? Yo creo que en cada cristiano tiene que haber un periodo donde no es que en otro tiempo, pero algo pasó. ¿Sí? Para algunos fue un momento que recuerdan muy patentemente, pero quizá para otros no tanto. Todos tenemos experiencias diferentes, pero sí hay un otro tiempo. Y ahora hay una nueva vida. Algo ha cambiado. Bueno, podemos pasar un buen rato pensando en cómo fue la otra vida, cómo fuimos. De pronto no el estudio más provechoso, pero de pronto mirando los apuntes del hermano Santiago, me parece interesante cómo todo esto está como encajando un poquito juntos. Si usted coge la columna a la izquierda, se da cuenta de varias cosas del otro tiempo, que son diferentes ahora. Bueno, entonces, ¿usted quién es ahora? Normalmente cuando le preguntan a usted, ¿usted quién es? Muy bien. Si hay definición de sexo, pues hombre, si tiene alguna duda, soy varón, ¿cierto? O soy mujer, ¿cierto? Si ese es el punto pues neurálgico para la cosa, pues está bien. Cuando yo entré a visitar, pasé de pasito por la casa del hermano Roland, la niña pequeñita me dice, papá de Julie. ¿Sí? Yo en esa casa, para ella, yo no soy Felipe, soy el papá de Julie, de mi hija menor, porque ella se acuerda de, o sea, me conoce a mí en relación con mi hija menor. Cuando usted le pregunta, ¿usted quién es? ¿Usted cómo se define? Yo soy. Soy Rigoberto, usamos un nombre. Hay miles de Rigobertos en Colombia. ¿Qué más hacemos ahí? Yo soy el esposo de tal. Yo soy. ¿Sí? Soy un bachiller. Yo me acuerdo una vez en Pereira que una. No sé si todavía lo hacen, pero los domingos en ese entonces, bueno, los que están nuevos se pueden poner de pie para la bienvenida. Entonces cada cual daba su nombre. Y me acuerdo una señora que se paró como elegante y dice, yo me llamo tal, soy una contadora pública. Y se sentó. Y entonces, bueno, muy bienvenida. ¿Por qué será que ella dijo, yo soy María Los Ángeles, soy una contadora pública? ¿Por qué cree usted que ella nos dio ese pedacito? Es que yo no soy una María Eugenia cualquiera. ¿Sí? Yo soy educada, tengo título. Mi identidad de esa mujer estaba relacionada con su título. Para que no me confundan, no confundan, sí, yo soy una contadora. ¿Sí? Entiendan quién es. Su identidad está relacionada con eso. Es importante entender nuestra identidad, porque si relacionamos nuestra identidad a cosas que no son centrales, entramos fácilmente en crisis. Si el ricachón dice, no, yo soy don Fernando, el de la finca, sí, el dueño de la finca, el día que le secuestren un hijo y tiene que vender la finca y queda sin finca, ¿cómo queda? Soy don Diego sin finca. ¿Sí? Su identidad sufre. Algunas mamás, su identidad es que no, yo soy María, la mamá de estos 3 o 4 o 5 días, soy la...

Y entonces cuando los hijos empiezan a salir de la casa, ella sufre una crisis de identidad. Porque es que mi identidad era basada con los niños esperados que tenía en la casa. Y si me van, entonces ya quedo yo, no sé quién soy. Y eso es real. Yo he vivido en este último año, yo he vivido bastante de eso. Cuando estoy en Colombia sé más o menos quién soy. Y llego a Holanda y entonces uno allá, porque muchas veces se relaciona con lo que uno está haciendo. Usted es un misionero, ¿qué está haciendo acá? ¿Y usted qué? ¿Y usted quién? La identidad de uno está relacionada mucho con lo que hacemos. 2 Corintios 5:15 dice: por todos murió para que los que viven ya no vivan para sí, sino para aquel que murió y resucitó por ellos. De manera que nosotros de aquí en adelante a nadie conocemos según la carne. Y aún si a Cristo conocimos según la carne, ¿qué quiere decir eso? Que a Cristo conocimos según la carne. Cuando Cristo era carnal. O sea, lo conocían físicamente, ¿sí? Cuando andaba en Galilea. Si aún conocimos a Jesucristo según la carne, ya no lo conocemos así. Ya ven a Cristo de otra manera, ya muerto, resucitado, lo ven de otra manera. De modo que si alguno está en Cristo, nueva criatura es. Las cosas viejas pasaron, he aquí todas son hechas nuevas. Somos nuevas criaturas. Nuestra identidad, hermano, tiene que relacionarse con lo que somos en Cristo. Esa es nuestra verdadera identidad. Eso es lo que ya nunca va a cambiar, porque es que eso es lo que somos ya como cristianos. Si usted se siente satisfecho por cosas materiales que tiene, todo eso es temporal. Nuestra gran identidad es en Cristo. En la última página de esta sección usted encuentra una cosa que dice: ¿quién soy como cristiano? Una hojita parecida a esta. Página 7. Yo he encontrado estadística bastante útil y no es la única, uno la puede alargar más o le puede cambiar, eso está muy bien, porque la palabra de Dios tiene bastante, pues, que decirnos en cuanto a nuestra identidad, pero saber quiénes somos afecta nuestro comportamiento. La hermana Gladys, ¿usted por qué se comporta como una esposa con hermano Hermes? ¿Tiene alguna duda? No, si uno tiene alguna duda, es difícil vivir la vida matrimonial. Uno se comporta como esposa porque está, no sé, es que yo soy esposa, por eso me comporto como una esposa. Yo soy un esposo, por eso me comporto como una esposa. Cuando alguien trabaja en una empresa, porque entra, sale, todo, tiene claro su identidad y el comportamiento fluye de su identidad. Y entonces allí donde creo que a veces nosotros los cristianos sufrimos porque tenemos dudas en cuanto a nuestra identidad, no hay claridad de quiénes somos. Y hay que tener claridad, si estamos claros en quiénes somos, sencillamente no hay que aparentar algo, no hay que vivir algo, tratar de ser algo, no hay que saber qué somos y vivir lo que somos. Esa es la libertad bonita en la vida cristiana. Vamos entonces a la lista ahí en la página 7. ¿Quién soy ahora como cristiano? ¿Cómo me ve Dios? ¿Soy un hijo de Dios? ¿Sí? ¿Soy un amigo escogido de Cristo? ¿Soy un santo aceptable para Dios? ¿Justificado? ¿Estoy unido con el Señor y soy uno en Él en espíritu? ¿Fui comprado por precio y pertenezco a Dios? ¿Soy miembro del cuerpo de Cristo, parte de la familia de Dios? ¿Soy santo? ¿O no? Hermanos, Dios quiere que vivamos en santidad porque somos santos.
No es tratar de llegar a ser, ay, qué dicha yo ser, ¿sí? Nos santifica, la sangre de Cristo nos limpia, nos separa, nos hace santo especial. Y ahora dice, vivan en santidad, soy santo, he sido adoptado como hijo de Dios. ¿Convencido? He sido comprado de nuevo o redimido, perdonado de todos mis pecados. ¿Se le escapó al Señor por algún pecadito que usted se le olvidó confesar por allá de pronto? ¿Se le escapó algún pecado del perdón? ¿Algún pecado que la sangre de Cristo no pueda limpiar? No, hermanos. Soy un ser completo en Cristo. De pronto meterle la palabra un ser ahí, que eso suena feo, soy completo. Me parece que soy un ser completo en Cristo. Hermanos, quiero invitarlos a que comamos la lista y vamos a repetirla en voz alta juntos. ¿Les parece? No para el beneficio mío, sino para el suyo. Es aclarar nuestra identidad. No sé si ustedes han escuchado el cuento de un señor que tenía problemas psicológicos, ¿sí? Entonces este señor, él pensaba que él era un grano de maíz. Sí, estaba convencido que era un grano de maíz. Entonces, claro, él vivía más o menos normal hasta que veía una gallina. Y cuando veía una gallina se ponía muy nervioso. Sí, porque... usted sabe que, pues, bueno, entonces él fue donde un psicólogo a pedir consejo del psicólogo a ver cómo podía superar su problema. Entonces el psicólogo lo sentó y le explicó, pues, que no era un grano de maíz. Bueno, le explicó muchas cosas, que era un ser humano, que su papá, su mamá no eran granos de maíz tampoco. Bueno, entonces ahora repita conmigo 20 veces: no soy un grano de maíz. Entonces él repitió: no soy un grano de maíz, no soy un grano de maíz, no soy un grano de maíz, no soy un grano de maíz, no soy un grano de maíz, no soy un grano de maíz, no, no, no, no, no, no. Entonces, cliente, ¿usted quién es? No, soy un ser humano. ¿Es usted un grano de maíz? No, señor. Listo, 50,000 pesos por la consulta y se puede ir. Entonces el contento pagó, pues, sus 50,000 pesos y salió. Y por a los 20 minutos entra corriendo al consultorio y ¡bum!, abre la puerta. Doctor, doctor, psicólogo, afuera, allá afuera en la esquina hay una gallina. Y entonces el doctor le dice: oiga, pero es que usted ya sabe que usted no es un grano de maíz. Sí, doctor, doctor, yo ya sé que no soy un grano de maíz, pero ¿quién va a convencer a la gallina? Nosotros no estamos en el juego, pues, de jugar cositas, pero sí, lo que sí necesitamos es tener claridad en nuestra identidad. Y yo he encontrado que es muy útil coger alguna de estas verdades y repetirlas en voz alta. Sí, no como por llenar espacio y que nos coja la. No, es para que nos ayude a afianzar que esto es verdad. Nosotros no lo hacemos verdad por repetirlo. Es que es verdad y lo repetimos y nos apropiamos de esa verdad. ¿Qué tal si nos ponemos de pie entonces con sus folders y vamos a darle a esto?

0: ¿Cómo me ve Dios? Vamos a repetir desde el soy un hijo de Dios. Listo, a la una, a las dos y a las tres. Soy un hijo de Dios. Trate, vamos despacio, porque lo que quiero hacer es que usted cuando lo diga, por ahí, ¿sí? Y si tiene alguna duda, y si, hemos, en algunos casos, en estos casos, alguien tiene duda de que esto no es cierto, pues hablemos después, mire la cita bíblica. O sea, lo decimos porque es una verdad, hemos entregado nuestra vida a Cristo y por eso somos hijos de Dios. Listo, otra vez, una, dos y tres. Soy un hijo de Dios. Soy un amigo escogido de Cristo. Soy santo y aceptable para Dios, justificado. Estoy unido con el Señor y soy uno con Él en el Espíritu. Fui comprado por precio, pertenezco a Dios. Soy miembro del cuerpo de Cristo, soy parte de su familia. Soy santo. He sido adoptado como hijo de Dios. He sido comprado de nuevo, redimido y perdonado todos mis pecados. Soy un ser completo en Cristo. ¿Estamos completos en Cristo?
1: Amén.
0: ¿Qué tal si nos sentamos, hermano? Voy a leer las que siguen, porque antes de repetirlas, es bueno saber qué vamos a repetir.

0: ¿Puedo perder mi salvación? La Escritura dice que estoy libre de condenación por siempre. Estoy seguro de que todas las cosas obran para mi bien. No todas me salen bien como yo quisiera que salieran, pero estamos seguros de que todas las cosas, esos inconvenientes, esas cosas, esos como que parecen fracasos, Dios obra a través de eso para nuestro bien, los que aman a Dios. Estoy libre de toda acusación condenatoria en mi contra. Satanás sigue acusando. Estamos libres. No puedo ser separado del amor de Dios. ¿Qué podemos hacer para separarnos del amor de Dios? Aferrado, nada nos separa. Tengo la seguridad de que será terminada la buena obra que Dios empezó en mí. ¿Y qué falta? ¿Falta obra por hacer en su vida? Está en el proceso de pero el Señor va a seguir trabajando. Él no va a llegar a decir, no, me cansé, Dios quita, no, archivemos esto y sigamos. No, Él sigue trabajando, ¿sí? Así con cada uno de nosotros también. Soy un ciudadano del cielo con el resto de la familia de Dios. Puedo hallar gracia y misericordia en tiempos de necesidades, siempre están disponibles. Soy nacido de Dios y el maligno no puede tocarme. ¿Qué tal si nos ponemos de pie? Vamos a repetir entonces esta. Si estás de acuerdo, vamos a repetir que esto es verdad. Puedo perder mi salvación a la una, a las dos y a las tres. Estoy libre de condenación por siempre. Estoy seguro de que todas las cosas obran para mi bien. Estoy libre de toda acusación condenatoria en mi contra. No puedo ser separado del amor de Dios. Estoy escondido con Cristo en Dios. Tengo la seguridad de que será terminada la buena obra que Dios empezó en mí. Soy un ciudadano del cielo con el resto de la familia de Dios. Puedo hallar gracia y misericordia en tiempos de necesidad. Soy nacido de Dios y el maligno no puede tocar. Verdades. Muchas gracias. Sentémonos y voy a leer la última parte, tercera parte en esta hoja. ¿Cuál es nuestra función ahora como cristiano? ¿Cuál es mi función ahora como cristiano? La palabra de Dios dice que soy sal y luz para los que me rodean. No tengo que tratar de convertirme en sal. No soy, ahora me toca vivir lo que soy. Soy pámpano de la verdadera vid. Hay una que sobra ahí, la pueden tachar. La verdadera vid y capaz de producir mucho fruto. Puede tachar la S también si quiere. Frutos, la S ahí sobra. Y verdadera vid. Sobre la A de la vida. Soy elegido a mano por Jesús para llevar fruto. Escogidos. Soy testigo de Cristo con poder del Espíritu. Soy templo donde vive el Espíritu Santo. Eso es verdad. Uno lo siente. ¿Verdad que uno siempre lo siente? De pronto hay momentos que usted lo siente. De pronto hay momentos que usted... Sí, hermano.
1: Vid.
0: Pámpano de la vid. Sí, hay que tacharle la A. Eso. Mientras esté pegado a la vid, sí. Sí, sí, no, 100% de acuerdo. Lo que pasa es que a veces como cristianos sentimos de que no, el producir fruto es para otro. Yo soy un cristiano raso.
2: Digo, no, mientras estamos pegados a la vid verdadera, mientras recibamos del Señor la energía, podemos producir fruto.
0: Pongámosle llevar.
2: Capaz o prefiere en capacidad de llevar. ¿Suena mejor así? ¿Más correcto?
0: Capaz de llevar.
2: No, y los felicito por estas observaciones. Es muy bueno mirar qué vamos a hacer, ¿cierto? Cuando usted esté leyendo libros y todo, nunca traguemos entero. Démosle gracias a Dios por lo que vamos leyendo. Hay unas canciones, hablaba con Andrés ahora, que hay algunas canciones que uno las canta, y esa fue la experiencia del que produjo la canción, eso no es mío. ¿Entiendes? Uno como que yo no viví eso. Entonces, bueno, cambié la canción para que cante usted algo que sí vivió, ¿cierto? Y que ese hermano que la vivió, ¿sí? Si él lloró y tembló, listo, yo qué voy a hacer si no temblé y no lloré. Entonces que lo cante él y yo canto otra. Eso está muy bien. ¿Sí? Es ser un poquito cuidadoso. ¿Dónde vamos? Templo del Espíritu Santo. A veces uno de pronto siente que tiene el Espíritu Santo por dentro y a veces de pronto no siente nada. ¿Y qué es la verdad? Mira, yo me acuerdo cuando salimos, eso fue como en luna de miel, y me acuerdo, yo viví muy feliz de soltero antes de casarme, pasé bien, ¿sí? Y ahora también estoy contento casado, pero no me acuerdo pues periodo de desespero por casarme. Y me acuerdo una vez, lleva como 15 días de casa, algo así, y estaba manejando y me empezó a dar como risa. Es que yo casado. Sí, me daba como risa, es que yo casado. Estaba casado, pero no me sentía casado. Me sentía igual, pues, me sentía normal. Pero estaba casado. Entonces, ¿cómo debería comportarme? Me comporto según la realidad, estoy casado, hombre, me debo comportar como un hombre casado, aunque de pronto me sienta, no importa lo que me sienta, ¿sí? Seguimos, estoy en paz con Dios y Él me ha dado la tarea de hacer la paz entre Él y otras personas, motivar esa reconciliación. Soy colaborador de Dios. Estoy sentado con Cristo en el cielo o lugares celestiales. Soy proyecto de construcción de Dios, hechura creada para hacer su obra. Soy capaz de hacer todas las cosas, no solo, hermano Wilson, claro que no. A través de Cristo que me da la fuerza. Ahí está bien, amén. Listo, ¿qué tal si nos ponemos de pie y vamos a leer esta otra parte? Sí. O sea, esta listica la presté pues de un libro. Se puede elaborar. Esto no se puede meter algunas otras cosas verdaderas. Hay más. Esto es como una base pues para arrancar. Pero lo que quiero es que como que enfaticemos las verdades. Las verdades de Dios son para creerlas, ¿cierto? Vamos entonces para esta lista. 1, 2 y 3. Soy sal y luz para todos los que me rodean. Soy pámpano de la verdadera vid y capaz de llevar fruto. Soy elegido a mano por Jesús para llevar fruto. Soy testigo de Cristo con poder del Espíritu. Soy templo donde vive el Espíritu Santo. Estoy en paz con Dios y Él me ha dado la tarea de hacer la paz entre Él y otras personas. Soy colaborador de Dios. Estoy sentado con Cristo en el cielo. Soy proyecto de construcción de Dios, su hechura creado para hacer su obra. Soy capaz de hacer todas las cosas a través de Cristo que me forma. Amén. Muchas gracias. Sí, sí. Con letra más pequeña. Pero. No, y son verdades. Sí. No, hermanos, aún si no tiene la, o tiene la lista, usted se la lleva a la casa. Aún ahí hace dos o tres versículos que le levantan el ánimo porque le aclaran la definición de quién soy en Cristo. Memoriza las escrituras y repítelas, léelas en voz alta, salga al potrero de una vuelta y repítelas. Es que eso es lo que somos, ¿sí, hermano Carlos? Sí. La tendencia que escucho en muchos predicadores, y ojalá si usted es uno de ellos, se corrija, es estar criticando a los hermanos y rebajándolos. No, hermano, es que somos ordinarios. Hermano, es que somos malos. Hermano, es que somos tacaños con el Señor. No, es que no parecemos cristianos. Y está, no sé si su papá lo levantó a usted así. No, y puede ser, el papá colombiano normalmente tira a como cree que eso pues es bueno. Pero no, hermano, cuando las cosas malas, pues hay que resaltarlas cuando sea necesario. Pero lo que edifica está resaltando lo bueno. Resalte las verdades. Sí. Hermanos, ustedes son santos. Comportémonos a la altura de nuestro llamado. Sí. Somos ricos en Cristo. Seamos generosos con el Señor. Sí. Busca las verdades positivas y las consecuencias que fluyen de ellas. Pero si usted de pronto es un hermano que le gusta estallar a punta de negativismos, corríjase. Cuando no es para al pecado, hay que llamarlo pecado. Pero cuando estemos edificando la iglesia, lo positivo edifica mucho más. Volviendo a su página 1, ¿qué es el problema? O sea, esta es nuestra identidad, esto es lo que somos, esto es lo que Cristo quiere que nosotros vivamos. Página 1, ¿qué es el problema? Yo creo que uno de los problemas es que se nos olvida que vivimos en un conflicto espiritual. En Efesios 6:12 dice, porque no tenemos lucha contra sangre y carne. ¿Qué quiere decir eso? Sí, note otra vez, es un uso figurativo. No es una pelea en una carnicería. ¿Cierto? Está usando sangre y carne de forma figurativa. Está haciendo que estamos... nuestra lucha no es contra el hermano complicado. Hermano, la lucha no es contra esa mujer tan complicada que usted tiene. ¿Sí? La lucha no es contra hijos, ese hijo rebelde. Contra ese vecino que tiene el perro que se le mantiene ensuciando en la puerta suya. ¿Sí? La lucha no es contra sangre y carne, sino contra... sino contra principados, contra potestades, contra gobernantes de las tinieblas de este siglo, contra huestes espirituales de maldad en regiones celestes. Yo creo que una de las razones las cuales no vivimos tanto las bonitas realidades es porque se nos olvida que estamos en este conflicto. Ayer pasamos todo el día visitando varias asambleas, en unas charlas muy buenas y todo eso, Y a veces en los conflictos uno nota que como que se siente que la pelea se volvió entre dos o tres hermanos, o entre el esposo y una esposa. Y creen que el problema es que ese hermano se retirara de la asamblea. Que amo full acá. Sí. Que esa hermanita, un arrebatamiento parcial, que lleven solamente ella por ahora. Un pequeño adelanto, pues, que se la regalo. Y verá que esta iglesia sería una elegancia. Hermano, nuestra lucha no es contra personas. ¿Sí? Satanás utiliza personas. Así como usó a Pedro, y lo utiliza usted y a mí si nos descuidamos. Y si estamos conscientes de esa lucha, yo creo que afrontamos la cosa de otra manera. La otra razón por la cual tenemos a veces problemas con esto, la dos ahí, es que a veces me dejo que mi carne influencie mis decisiones. En la listica del hermano Santiago, la mano izquierda, tiene que ver con el pasado. ¿Qué es la carne? El viejo hombre. Bueno, eso es otra, un poquito más paisa, más un poquito más aterrizado. ¿Qué es la carne? ¿Qué es la carne suya? Y tiene un ganas de un helado, esa es la carne. El deseo de hacer lo malo. Sí. Era todo ese conjunto de deseos, impulsos que pertenecen a la vida pasada. Sí. Todos tenemos una,
3: la carne es corrupta para todos. Y hay ciertos pensamientos, ciertos hábitos, ciertas cosas, ciertas fuerzas, ciertos impulsos, ciertos deseos que pertenecen a la vida pasada, que a veces llegan a tratar de influenciarnos. Efesios 2:3 dice: todos nosotros vivimos en otro tiempo en los deseos de nuestra carne. Nota que los deseos de la carne pertenecían hacia otro tiempo, haciendo la voluntad de la carne y de los pensamientos, y éramos por naturaleza hijos de ira, lo mismo que los demás. Gálatas 5:24. Pero los que son de Cristo han crucificado la carne con sus pasiones, deseos. Esa carne quedó crucificada. Lo que pasa es que las memorias y los impulsos aún rondan por ahí. Digo pues, Gálatas 5:16, digo pues, andad en el Espíritu y no satisfagáis los deseos de la carne. ¿Cómo podemos satisfacer los deseos de la carne? Sencillo, ¿verdad? Que tenemos ese impulso que teníamos antes y buscamos formas de agradar eso. Y otra interesante en Romanos 13, dice: andemos como de día honestamente, vestidos del Señor Jesucristo, y no proveáis para los deseos de la carne. Había un niñito, Juancito, que iba a la escuela dominical, en el campo. Y entonces de la casa él tiene que bajar una loma, seguir a una quebrada y luego apartarse para la capilla donde está la escuela dominical. Y la quebrada tenía unos charcos muy buenos. Y entonces para ir por la tarde, a las 2 de la tarde, ir a la escuela dominical, ¿cuál sería la tentación para Juancito? Sí, no, yo tenía que ir a... Una vez la mamá la estaba mirando la maletica antes de salir para la escuela dominical y ahí estaba pues la Biblia, el corario y una pantaloneta de baño. Y la mamá, oiga, Juancito, ¿y esto? No, por si me tiento. Por si... Me acuerdo una vez visitando una familia aquí en Pereira hace varios años, era como en diciembre, y tiene un arbolito de Navidad bonito ahí y tal. Y noté que ahí la Charita en un estudio bíblico en la sala, y ahí junto al arbolito habían 3 botellas de aguardiente. Sí, no, se las habían regalado, me dijo. No, y puede ser que sí, se las pueden, en el trabajo las regalaron. No es que regalen mucho aguardiente en Colombia, pero es posible, ¿cierto? Que le regalen 3 botellas. Eso sí se puede dar. Pero si las guarda ahí todo diciembre, ¿qué está proveyendo? Está proveyendo un papayazo para los deseos de la carne. Si no los de él, los de sus hijos. ¿Qué es mejor? No proveer. No poner papaya, no tener eso aislado, ¿cierto? Ni pantaloneta. Depende cuál es su debilidad, pero hermano, aíslese, no le provea, no tenga el papayazo cerquita, porque la carne es como fuerte. ¿Qué debilidades tengo? Yo creo que Satanás pues trabaja especialmente con cada uno a su manera, ¿cierto? Cada cual tenemos ciertas debilidades, pero hay ciertas estrategias que uno nota que se le ataca a todo mundo. Yo creo que la primera cosa que le tira a atacar duro al creyente es esta: de no estoy seguro de ser salvo. ¿Sí? Cuando uno tiene dudas si verdaderamente soy salvo, en el momento de la lucha uno se debilita, pero mucho. Porque estoy dudando mi identidad como cristiano. ¿Usted ha llegado a dudar de que usted es salvo? Alce la mano si usted alguna vez en su vida cristiana ha dudado que usted es salvo. Los que no la alzaron son supermanes o yo no sé. Sí. Yo aceptaba a Cristo por ahí 30 veces, yo creo. Sí, hay que estar seguro, ¿sí o no? Entonces yo leía un tratadito que tiene una oración un poquito diferente a la que yo había hecho. No, pues para estar seguro, es mejor estar seguro. Hagamos esta también. ¿Sí? Y cuando uno de vez en cuando, como yo, pues, yo me convertí cuando tenía unos 11, 12 años, cuando uno hacía algo que realmente no, para un cristiano, de pronto no soy cristiano todavía, es que un cristiano haciendo esto. Hagámosle otra vez, invitemos a Cristo otra vez. Es una lucha que uno tiene. ¿Sí? Si hay alguno aquí privilegiados que no luchan con eso, gloria a Dios. Pero creo que la mayor parte pasan por donde pasé yo, que uno tiene esas dudas. Lo que pasa, si usted tiene dudas, eso es normal. Lo que pasa es que hay que ponerle fin a las dudas. ¿Sí? Y la única forma de ponerle fin a las dudas no es que venga el hermano Carlos Villamil aquí y decirle: usted sí es un cristiano, repita 20 veces conmigo, pague 50,000 pesos y queda. No, ¿cierto? No, puede ser otro hermano, ¿no? Puede ser hermano Oscar también, ¿no? ¿Qué es la solución a las dudas? Cuénteme, cuando uno tiene dudas, ¿cuál es la solución? Sí, es saber la verdad y aferrarse a la verdad. Sí, bonito el versículo. Figurativo, pero muy bueno. Sí. Uno de los versículos que me ayudó mucho a mí fue: el que a mí viene, yo no echo fuera. Y yo quería ir a él, y yo había ido a él, y yo que sé, él no me va a echar, él no está poniendo trabas. Antes él quiere recibirnos, está buscando una excusa, está buscando una razón para salvar a todos. Déjense en salvar. Y entonces, si uno acude a Cristo, ¿cómo no lo van a recibir a uno? Él no es como un empleado de las empresas públicas que está tratando, pues, de usted tratando de desconectar su teléfono y él tratando de no dejarlo desconectar y poniéndole trabas y no, tráigame papel, no, esta fotocopia no me sirve, tráigame otra cosa, no, ese sello no me sirvió, tráigame otra. No. Él no es así, él está buscando razones. Y cuando nosotros acudimos, ¿qué otro versículo sería bueno para ayudarnos a afianzar nuestra salvación? Y no vendrá condenación, ¿cierto? Ha pasado de muerte. Juan 5:24, mucho lo hemos memorizado y ayuda, hermano, en eso. Sí, hermano Diego.
4: En muchas ocasiones,
3: Satanás se mete a la Biblia para hacerle. Sí. Me acuerdo que tuve un tiempo de consejería con un hermano en Armenia. Íbamos a trabajar con él y, como tuvimos periodos de dos horas con él, los jueves por la tarde. Y le pedimos que nos contara su rollo de conversión, cómo se convirtió. Entonces nos comentó, pues, su historia y bien, pero tenía dudas. Entonces lo ayudamos. Ah, quedó contento. A los 8 días, otras 2 horas. Y no, mano, yo no. Sí, él tenía mucho mundo. Había, pues, hecho muchas cositas y entonces él tenía dudas de que realmente era. Y encontraba versículos en Hebreos, una vez iluminado, y vean esto, que los pecados de Hebreos, hay unos versículos difíciles en Hebreos, y él luchaba con eso, y charlábamos, y orábamos, y tal, ah, listo. Y a los 8 días, ya queríamos progresar con otro tema, y no, hermano, esa salvación, yo no sé, yo encontré otro versículo. Pero después de como tres sesiones de 2 horas, empezó ya como a, no a creernos a nosotros, a creer la palabra. Y uno empieza a notar cómo va volviendo, como que le va dando confianza a la persona. Es decir, cuando uno no sabe si yo soy miembro de esto o no. ¿Sí? Voy a la reunión, ¿será que yo, un arrebatamiento y yo me quedo acá o qué? ¿Sí? ¿Cómo pido el bautismo si de pronto soy un hipócrita si me pido el bautismo y no lo soy? ¿Sí? Uy, participar de la cena, eso es muy serio. Y si de pronto yo hipócrita participando y yo no soy cristiano. ¿Sí? Uno ve a otros cantando y no, ay, qué rico ellos cantando. Y si de pronto yo soy el raro acá. Y Satanás coge eso, hermano, y lo mantiene uno achantado. Lo mantiene uno patinando. ¿Sí? Es tener certeza. Y es posible que pronto algún hermano acá, hermana, de pronto usted tiene esas dudas. Hermanos, termine sus dudas esta noche. ¿Sí? ¿Cómo? Aferre, usted verdaderamente se entregó a Jesucristo. Vea. Coja Juan 5:24, escribe en un papelito, échelo al bolsillo, repítalo, mire. Coge alguna de esas verdades que están acá en la segunda parte. Aférrese a esas promesas. Y la seguridad poco a poco empieza a llegar. Y cada vez que llega una duda, Satanás, cuando van con Jesucristo, cuando, si usted es un hijo de Dios, le quiere meter dudas. Sí, haga que este pan, tírese de allí. ¿Y cómo contestaba el Señor? Escrito está, con eso para uno las dudas, ¿sí, hermano?
4: Hay pensamientos y muchas veces los que
3: no nos corresponde sembrar dudas, es usted verdaderamente es un hijo de Dios, compórtese a esa altura. Sí, a la guinea. Un ejemplito para terminar. Supongamos que el hermano Carlos Villamil, ya que está aquí para saludar, sí, entonces él viene muy generoso y charlando con Diego, le compra una moto. Hermano Diego, aquí una motico, hermano, yo siento pues no es ilusión, es un ejemplo únicamente, hermano Diego. Entonces le compra motico pues para visitar las veredas en Quinchía y compartir por allá, aquí una motico pues una Honda 125. Él le da gloria a Dios y gracias a hermano Carlos y sale pues a visitar y todo eso. De pronto al año vuelve el hermano Carlos y ve que el hermano no le está dando mucho mantenimiento a la moto, la tiene muy sucia, sí, no la engrasa. Decimos, no, hermano Diego, usted como que no aprecia las cosas, hermano. Yo le voy a quitar la moto y se la voy a pasar al hermano Oscar. Es un ejemplo. No me desprecie la moto, hermano. Si eso ocurriera, ¿será que Carlos sí le regaló la moto a Diego o no se la regaló? ¿Qué hizo? Se la prestó. ¿La salvación es un regalo o es un préstamo? Él no la quiere quitar. Claro, si Carlos viene y ve que ojalá si Maga le haga buen mantenimiento a la motico y la haga funcionar, la alegría ver al hermano trabajándola bien. El Señor, cuando ve un cristiano andando bien, pues la alegría. Pero no es cuestión de quitarle la salvación porque no le hace mantenimiento. ¿Sí? Si uno ve que un cristiano no le está haciendo mantenimiento a su vida cristiana, pues en esa ilustración, la cuestión es, hermano, aprecia, es un sacrificio grande. Es un privilegio ser un cristiano. ¿Sí? Viva a la altura de lo que usted es. Hermano, tomemos unos 10, 15 minutos de descanso y vamos a seguir el tema, ¿les parece? Bueno, Padre, damos gracias por nuestra identidad en Cristo, por lo que tú nos has hecho, Señor. Damos gracias por la salvación y rogamos, Señor, por cualquier hermano o hermana que tenga sus dudas, Señor, que tú lo ayudes a afianzarse, a creer tu palabra, a creerte a ti y empezar a gozar de la paz y la tranquilidad en su corazón. En el nombre de Cristo, amén.
5: 22 horas, 52 minutos. 22 horas, 52 minutos.

Buenas tardes, otra vez hago la cuña para los que vinieron, no estuvieron esta mañana. Estamos grabando la conferencia en CD en formato MP3. 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No comen tantos dulces, es malo para los dientes. Las debilidades de la vida de Moisés. Oremos antes. Señor, queremos darte gracias otra vez porque tú estás aquí en medio de nosotros, donde están 2 o 3 congregados en tu nombre. Te pedimos ahora por dirección que nos des palabras, pero también corazones abiertos para que tu palabra no se caiga en tierra vacía de piedra, Señor, sino en tierra buena en nuestros corazones. La honra sea para ti. Amén. Las debilidades de Moisés. Quiero leer unos versículos que también están en sus hojas en Éxodo 2, versículo 11 al 15. Voy a tratar de terminar más temprano con la introducción para que haya más espacio para otros hermanos. El versículo 11, capítulo 2 de Éxodo, dice: en aquellos días sucedió que, creciendo ya Moisés, salió a sus hermanos y les vio en sus duras tareas y observó a un egipcio que golpeaba a uno de los hermanos, sus hermanos. Aquí todavía el pueblo está en Egipto. Moisés, el hijo del faraón, sale para ver dónde está mi pueblo. Versículo 2. Entonces miró a todas partes y, viendo que no parecía nadie, mató al egipcio y lo escondió en la arena. Al día siguiente salió y vio a 2 hebreos que reñían. Entonces dijo al que maltrataba al otro: ¿por qué golpeas a tu prójimo? Y él respondió: ¿quién te ha puesto a ti por príncipe y juez sobre nosotros? ¿Piensas matarme como mataste al egipcio? Entonces Moisés tuvo miedo y dijo: ciertamente esto ha sido descubierto. Oyendo Faraón acerca de este hecho, procuró matar a Moisés, pero Moisés huyó delante de Faraón y habitó en la tierra de Medián. La pregunta mía que me hice, cuando nosotros hablamos ahora de las debilidades de una persona, ¿eso no es chisme? ¿Eso no es hablar mal de Moisés tal vez? Yo me acuerdo cuando, pues mi mamá me contó cuando yo nací, habían problemas en el nacimiento, en el proceso del nacimiento. Y cuando yo nací, yo salí azul, porque no me, por falta de oxígeno. Entonces, eso un proceso de nacimiento, pasó que se murieron algunas células de mi cabeza. Entonces, al principio de mi vida no fue capaz de mover mis brazos como lo puedo hacer hoy, no fue capaz de unirlos aquí al frente, porque esas células en mi cabeza, que eran para ese movimiento, se murieron en este proceso de nacimiento. Entonces, pues gracias a Dios y al ejercicio que me hizo mi mamá, hoy en día me puedo mover bien. Y ningún médico, ningún especialista, fue hasta los mejores, pueden encontrar algo, porque el cerebro puede recuperar esto, porque hay demasiadas células en el cerebro que pueden aprender de manejar lo que otros perdieron. Entonces hoy día estoy bien. Pero yo me acuerdo cuando yo era niño, yo salía a jugar con mis niños y mi mamá con otra mamá allá viéndonos, entonces comentando a la otra mamá qué ha pasado en mi nacimiento. Entonces no me gustó que habló de mis debilidades. Porque tal vez los otros niños después miraban: oiga, cómo se mueve, cómo no sabe, ¿cierto? Y les cuento, antes de ayer esta semana, cuando pensaban en un ejemplo, Para mí fue difícil tomar esa decisión de contárselo a ustedes ahora, porque es una debilidad mía. Y después ahora cuando salgo acá, ustedes me miran: oiga, cómo se mueve, qué tan raro, ¿cierto? Es una debilidad. ¿A quién le gusta que hablen cosas de sus debilidades? A ninguno. Pero pregunta entonces, ¿cuál derecho tenemos ahora de hablar de las debilidades de Moisés? Y aquí ya no habla de una enfermedad. Aquí habla de un pecado, de varios pecados en la vida de Moisés. ¿Cuál autoridad tenemos nosotros?
La primera que veo acá, que Moisés mismo lo comentó. ¿Quién escribió la carta, ese libro de Éxodo? Moisés mismo. Si él no tiene miedo de contar de sus debilidades, yo tampoco tengo miedo de hablar de él, ¿cierto? La segunda es que Dios mismo lo reveló. La palabra es inspirada. Y cuando él escribe algo es con un propósito. Y toda la Biblia es útil para nosotros, para enseñar, para redarguir, para muchas cosas. Entonces también las debilidades en la vida de Moisés sirven para mí y para usted. Y cuando nosotros hablamos de sus debilidades acá, no es porque somos mejores. No, no es así. Sino porque Dios hizo una obra en este hombre. Y nosotros esperamos que Dios haga la misma obra en usted y en mí. Por eso estamos aquí hoy, estudiando las debilidades de otro hombre. Porque Dios se glorificó en la vida de Moisés. Un versículo en Romanos 15.

Porque yo también tengo debilidades. Y si usted está aquí y se esconde ahí atrás, en el rinconcito, en el baño cada rato, porque usted se siente muy débil, ese es un mensaje ahora para usted. Si usted se siente débil, se siente triste, se siente lleno de pecados, ese es un mensaje para usted. Por eso vamos a estudiar las debilidades en la vida de Moisés. La Biblia menciona más hombres débiles, los que vemos muy altos. David, un hombre que dijo muchas mentiras, y están escritos en su palabra, en la palabra de Dios. Un hombre con adulterio, un hombre con homicidio, mató a un soldado porque le gustó la mujer. Conocemos la vida de Pedro, también un hombre débil, en algunos momentos, cuando negó al Señor, ¿cierto? Lo conocemos bien, pero Dios lo apuntó en su libro para usted y para mí, para aprender algo. Pregunto, ¿por qué no nos gusta hablar de nuestras debilidades? ¿Por qué nos gusta que otros comenten de nuestras debilidades? Porque nos da miedo que un día lo usen en contra de mí. Usted no sabe que este hermano ahí está tan cierto. Y ahí se queda uno aplastado. ¿Cierto? Que le usan contra mí. Otro, porque no me gusta bajar la máscara. Porque me ven como algo imperfecto. Alguien que siempre va los domingos a la capilla, ¿cierto? Y siempre carga una Biblia grandotota, le cuento. Y sabe hasta un versículo de memoria. No nos gusta bajar la máscara. Que conozcan lo que hay dentro de mí. Aunque ahorita cantamos, ¿cierto? Que Dios me conoce profundamente. Pero no nos gusta que las personas me conozcan. También tal vez pierdo amistades. Pierdo la confianza cuando conocen mi pasado. ¿De dónde me sacó Dios? Que tal vez he matado a una persona como Moisés. He vivido con muchas mujeres. En las drogas y mucho en la cárcel. No sé en qué, en mentira, en engaño, en muchos pecados. Si saben esto, no me van a aceptar. Tal vez me meten en una disciplina, ¿cierto? Y no puedo salir. Por eso nos gusta guardarlo en nuestros corazones, aunque nos duele, aunque de vez en cuando nos gustaría comentarlo. Pero no, mejor guardarlo. Hablar con Dios, ¿cierto? Y ya. Pero aquí veo un hombre que fue capaz de hablar de sus debilidades. Y así empieza su historia. Su historia en público, ¿cierto? Empezó con sus debilidades, con matar a un soldado egipcio. Esos días estuve leyendo un libro sobre un hombre que cometió adulterio y vivió en esto por 10 años, ocultando esto de su esposa, predicando en las universidades, ayudando a otros en sus problemas matrimoniales. Después escribió este libro cuando lo descubrieron y fue restaurado durante un proceso de 3 años. Pero ese libro, a mí me dio pena leyéndolo cuando él habló de sus debilidades. ¿Qué tan honesto era? ¿Cómo trató a su esposa, sus pensamientos? Todo reveló, sacó en este libro. Yo leyéndolo digo, oiga, yo nunca diría esto en público. Y él sacó un libro para que todo el mundo lo leyera. Pero ¿sabe qué? Allá en sus pensamientos me encuentro yo. Y allá encuentro cuál es la salida. Y por eso es, ¿por qué tapamos tanto lo que Dios hizo en mi vida? ¿Por qué lo tratamos de tapar ahí, de enterrarlo? Si Dios lo quiere usar para la gloria suya, no para la gloria mía. Aquí no vemos que Moisés se glorifique de esto, de su pasado, pero se glorifica de Dios, en Dios mismo. Así Pablo, así Pedro, así todos en la Biblia. La gloria siempre es para Dios. Entonces, si vemos acá que en Romanos 15 hemos leído que eso es para que tengamos esperanza. Las debilidades, por ejemplo, acá de Moisés en Éxodo capítulo 2, lo que hemos leído. ¿Cuál fue el resultado de su pecado? Moisés tuvo que huir. 40 años allá en el desierto. ¿Fácil? No, no era fácil. Antes mandaba, después ahí unas ovejitas alrededor de él. 40 años. ¿Nos parece un castigo fuerte?

0: Sí, me parece fuerte, pero para Dios era útil este tiempo y para Moisés también. Allá se formó un hombre distinto. Antes se llenaba su cabeza, ahora Dios llenó su corazón para aprender a pastorear, no a mandar como lo hizo antes. Allá Dios acabó con una gran parte de su ira de este hombre que era furioso. Después ya hemos leído este versículo en Números 12:3 que dice: Y aquel varón Moisés era muy manso, más que todos los hombres que había sobre la tierra. ¿Usted se imagina esto? El hombre que en un momento de ira mata a una persona, después el hombre más manso sobre la tierra. ¿Por qué esto? Porque Dios cambió a Moisés. Y Dios puede usar cualquier situación, circunstancia en nuestra vida y glorificarse en cualquier momento, con cualquier situación. La vida que usted lleva hasta ahora, Dios lo quiere cambiar. Lo quiere cambiar 100%. Quiere llevar a usted a un arrepentimiento profundo, hacer de usted una persona nueva. Y si usted no conoce a Cristo hoy, si usted vino de visita, si usted no conoce a este Salvador, Dios quiere cambiar usted hoy mismo. Empezar un proceso. Mandar usted al desierto, sí puede ser. Pero Dios quiere cambiar usted y hacer de usted un hijo de Dios. Usted tal vez no conoce este versículo, si usted es nuevo acá, pero lo quiero leer con usted en Efesios 2, el versículo 4. Efesios 2, el versículo 4 dice: Pero Dios, que es rico en misericordia, por su gran amor con que nos amó, aun estando nosotros muertos en pecados, como Moisés, nos dio vida juntamente con Cristo. Por gracia sois salvos. Y juntamente con Él nos resucitó, y asimismo nos hizo sentar en los lugares celestiales con Cristo Jesús. Versículo 13. Pero ahora, en Cristo Jesús, vosotros que en otro tiempo estabais lejos, habéis sido hechos cercanos por la sangre de Cristo. ¿Qué hemos leído en Romanos 15? Para nuestra esperanza está escrito esto. Si Dios fue capaz de cambiar a Moisés, Él es capaz de cambiar a mi vida y a la vida suya. Dios se glorificó más en nuestros pecados que Dios fue glorificado hasta este momento, hasta la cruz. Porque Dios cogió este pecado de nosotros y lo clavó a esta cruz. Y el Padre fue glorificado tanto como nunca fue glorificado en estos momentos cuando Jesús, nuestro Señor, murió allá en esta cruz. Él toma lo que nosotros no somos capaces, se encarga de esto y lo usa para la gloria de Dios, del Padre. Nosotros sabemos que en el Antiguo Testamento, ¿cierto? Cuatro ofrendas: el holocausto y el sacrificio del pecado. Esas dos son muy contrarias. Uno por el pecado, pero otro holocausto que es grato para Dios. Y el Señor Jesús unió esto en la cruz. Cuando Él murió, Él quitó el pecado de nosotros, lo echó a la profundidad del mar y llevó gloria para el Padre en este momento. ¿Y qué hizo de nosotros? Pecadores que íbamos derecho al infierno, ahora somos hijos amados, hijos de Dios. Nos dio lugar allá en los lugares celestiales, bendiciones eternas. Dios cambia personas, usa nuestras debilidades y se glorifica a sí mismo. No es para nuestra propia gloria. Entonces Dios usa lo que hicimos mal y nos da un principio nuevo, nos da algo nuevo cuando nosotros nos arrepentimos. También el desorden familiar que está en la hoja del segundo punto, en Éxodo capítulo 4, el versículo 24, dice: Aconteció en el camino que en una posada Jehová le salió al encuentro y quiso matarlo. Quiso matar a Moisés. Entonces, Séfora, su esposa, tomó un pedernal afilado y cortó el prepucio de su hijo y lo echó a sus pies diciendo, a la verdad tú me eres un esposo de sangre. Así le dejó luego ir. Y ella dijo, esposo de sangre a causa de la circuncisión. ¿Qué pasa acá? Jehová, Dios, ha mandado a Abraham que fueran circuncidados todos sus descendencia. Si fueran esclavos, si fueran hijos, si fueran cualquier que vivía con el pueblo de Israel, tenía que ser circuncidado. Y acá Moisés tuvo un hijo, no dice cuántos años tenía, qué tanto vivía ya, pero dice que no fue circuncidado. Y hemos visto ahorita, cuando hablamos del llamamiento de Dios, de Moisés, para ser llamado, uno tiene que vivir en santidad. Pero en esta familia de Moisés hubo un desorden. Pues sabemos que su esposa no fue del pueblo de Israel. Fue una hija también de descendencia de Abraham, pero no fue de los judíos, ahí del mismo Jacob. Entonces, no sé, no dice la Biblia si fue por influencia de su esposa, pero él como no se consideró a su hijo. Entonces quiso servir a Dios, pero había un desorden en su familia. Eso pasa también en nuestras familias. Desórdenes en nuestras familias, en el matrimonio, en la educación de los hijos, en la relación con nuestros padres, con un tío, con cualquier persona. Para servir a Dios hay que arreglar esto. Acá la esposa de Moisés, cuando vio el desastre, el peligro que se acercaba a su esposo, ella cogió una piedra bien afilada y cortó el prepucio, dice acá, de su hijo y lo tiró a los pies de Moisés. Y con eso calmó la ira de Dios. Aquí vemos otra vez. Hay un principio nuevo. Hubo una situación antes, un desorden. Se arregló la situación y Dios da un principio nuevo. Algo nuevo. Así lo que hizo con nosotros cuando nos salvó. Vio el desorden en nuestras vidas. Nosotros no fuimos capaces, lo tiramos a los pies del Señor. Aquí estoy con mi vida. Haga de mí algo nuevo. Tome mi vida. Y Dios me renueva, me da un principio nuevo. Así también en los otros versículos que tenemos por delante, cuando golpeó la roca, cuando quebró las tablas de la ley, Dios es fuerte en nuestras debilidades y puede cambiar nuestras debilidades en bendiciones. Pero hay que estar dispuesto que le haga la obra. Lo que hemos leído, esto es escrito para nuestra esperanza, para mi vida y para que usted se goce en el Señor.
1: Hemos escuchado algo de las debilidades de Moisés y de la necesidad de meditarlas para nuestro bien. Quizás quien tiene buena memoria y se acuerda de lo que comenté esa mañana. A ver, recite. Sí. Eso es. Lo que dije es que estar en su presencia significa escucharlo hablarnos cara a cara, como a un amigo. Escucharlo. Entonces, eso hemos visto cuántas bendiciones trae cuando lo escuchamos a él. Vamos a ver ahora una oportunidad en la cual Moisés no lo escuchó. Leemos en Deuteronomio, capítulo primero. Deuteronomio, capítulo primero, versículo 19. Y saliros de Horeb, anduvimos todo aquel grande y terrible desierto que habéis visto por el camino del monte del Amorreo, y como Jehová nuestro Dios nos lo mandó. Y llegamos hasta Cades Barnea. Entonces os dije: habéis llegado al monte del Amorreo, el cual Jehová nuestro Dios nos da. Mira, Jehová tu Dios te ha entregado la tierra, sube y toma posesión de ella, como Jehová, el Dios de tus padres, te ha dicho. Yo repito, como Jehová, el Dios de tu padre, te ha dicho, no temas ni desmayes. Y vinisteis a mí vosotros y dijisteis: enviemos varones delante de nosotros que nos reconozcan la tierra y a su regreso nos traigan razón del camino por donde hemos de subir y de las ciudades donde hemos de llegar. Y el dicho me pareció bien. Paremos aquí. ¿Qué había dicho Jehová? Él había hablado, ¿verdad? Cuando dice, como Jehová tu Dios te ha entregado la posesión, y después, como el Dios de tu padre te ha dicho. Quiere decir que Dios, ¿verdad?, había dicho algo. Y lo que había dicho era, en el versículo 20, no, 21, sube y toma posesión. Dos cosas positivas que hacer: subir, tomar posesión. Dos cosas que había que hacer: no temas, no desmayes. Quiere decir que eso está clarito. Y ninguno de ustedes por aquí, ni tampoco los jóvenes, pueden malinterpretar esto. Subir y tomar posesión es una clara. No desmayar ni temer también es una cosa clara. ¿Y qué hizo Moisés con una orden tan clara? No obedeció, no subió, no tomó posesión, y en lugar de obedecer como alguien que cree, él escuchó al pueblo, y el pueblo, como lo veremos más adelante, no tenía fe. Y él escuchó al pueblo y termina lo que hemos leído con este versículo: y el dicho me pareció bien. Debilidad de Moisés, él escuchó a un pueblo que no tenía la fe, en lugar de escuchar a Dios que le había dado un mandamiento muy claro. Seguimos la lectura en el mismo capítulo, versículo 32. Y aún con esto no creísteis a Jehová vuestro Dios, quien iba adelante de ustedes, de vosotros por el camino. No creísteis. Ve, el pueblo carecía de fe. Versículo 34. Y oyó Jehová la voz de vuestras palabras y se enojó y juró diciendo: no verá hombre alguno de estos, de esa mala generación, la buena tierra que juré que había de dar a vuestros padres, excepto Caleb, hijo de Jefone, él la verá, y a él le daré la tierra que pisó, y a sus hijos por haber seguido fielmente a Jehová. También contra mí se airó Jehová por vosotros y me dijo, tampoco tú entrarás allá. Entonces, hemos visto lo que Moisés tenía que hacer y que no hizo para escuchar un pueblo incrédulo en lugar de escuchar a Dios. ¿Y cuál ha sido la culpa? Tampoco tú entrarás allá. Había una otra razón por la cual Moisés no podía entrar en el país. Es porque la segunda vez que había que hablar a la roca, él, ¿cómo se dice? Golpeó. La primera vez tenía que golpear, la segunda hablar, y por eso no pudo entrar. Pero hubo dos razones. Y la segunda es porque él, en lugar de escuchar a Dios, escuchó al pueblo. Entonces, ¿cuál es la lección para nosotros? ¿Cuál es la razón por qué se comenta esa debilidad? Bueno, sí, como esta mañana, escuchar a Dios, decirle, tenés un mensaje para mí, lo quiero escuchar. Si esto trae bendición, entonces, escuchar al pueblo en lugar de escuchar a Dios puede tener sus consecuencias. Ergo, preferimos siempre escuchar la palabra de Dios para hacerla y no dejarnos guiar por la palabra de un pueblo que puede ser, como en ese caso, incrédulo. Seguimos escuchando a Dios primeramente. Eso es el mejor camino de la bendición. Y se la deseo para ustedes todos.
2: Pues hermanos, yo creo que también vale la pena que miremos un poquito un hombre que no tuvo debilidades. ¿Cierto que vale la pena? Porque si miramos debilidades, todos los hombres, todos las tenemos. ¿Cierto? ¿Quién no es débil acá? Y si leemos desde Génesis hasta toda la Biblia, encontramos, pero en todos los hombres de la Biblia, un sinnúmero de debilidades. Nosotros no somos la excepción, hemos tenido nuestra propia, cada uno hemos tenido la propia historia, ¿cierto? Cada uno de nosotros tiene su propia historia. No solamente hombres, sino también mujeres, hermanas. Y esto deberá de hacernos mirar con más atención ese hombre que sí es asombroso y maravilloso. Un hombre que estuvo aquí en la tierra y no tuvo ninguna debilidad. Fue probado por todo, por Dios. Tuvo todas las tentaciones en las que los hombres hemos caído, pero nunca se le vio, nunca mostró debilidad en nada, en ninguna área de la vida mostró debilidad. ¿Cómo se llama ese hombre? Jesucristo. Ese hombre se llama Jesucristo. Y claro, de paso quisiera decir, ¿qué hacemos cuando un hermano tiene un siervo del Señor, o un hermano tiene sus debilidades? ¿Qué es el consejo? Aconsejarnos. Y orar uno por otros. Ayudarlo. Para que se sane espiritualmente. Y ojalá vuelva a estar firme en el camino, en el ministerio, en el liderazgo. Creo que esa es la parte que debemos de esta tarde no olvidar decir. Si no vamos a la asamblea mirando las debilidades de los líderes, porque qué tristeza, ¿cierto? Yo llegar a la asamblea y empezar a mirar las debilidades de los líderes. Y en la casa, o afuera, o con otros hermanos, comentarla. Eso trae muy malas consecuencias en la asamblea. Mejor animar al hermano y ayudarlo para que se sane bien. Bueno, vamos a leer algo sobre el Señor Jesús. Nosotros somos muy débiles para oír. El hermano comentó mucho esta mañana eso y ahora. El Señor no fue débil para oír. Leamos en Isaías 50. Vale, unos 4 versículos y terminamos acá. 4 versículos. Isaías 50, versículo 4. Una debilidad del líder es oír. Yo creo que esa es una debilidad grande que tenemos. Es que nos gusta mucho hablar y hablar. No tenemos paciencia para oír. Y eso también el líder en las visitas tiene esa debilidad. El líder debe aprender a oír. Cuando uno va a hacer visitas a los hermanos o a las hermanas, ojalá, hermano, siéntese a oír todo lo que él o ella tenga para decir. Si no tuvo tiempo, sino para oír, amén, hermano, les demos gracias al Señor, oremos y me voy. Y después vuelve a... Ahí sí tiene más que decir, si le queda otro poquito por ahí. Una debilidad del líder es que no somos capaces de oír. Siempre queremos que nos oigan. Hermano, vengo de afán, me faltan... Tengo media hora, tengo 45 minutos, tengo una hora. Siéntese, pues, hermano, y escúcheme, voy a leerle. Y no, hermanos, creo que hay más necesidad de oír al hermano o a la hermana, porque, hombre, están cargados. A veces estamos cargados de cosas. El esposo no me oye, el hijo no me oye, el hermano no me oye, nadie me oye. ¿Quién me va a oír? Ojalá que hayan siervos que sepan oír a la persona. Aprendamos a oír bien. Sentarnos y oír. El Señor no fue débil en eso. Versículo 4 dice: Jehová el Señor me dio lengua de sabios para saber hablar palabras al cansado. Y esta parte: despertará mañana tras mañana. Despertará mi oído para que oiga como los sabios. Jehová el Señor me abrió el oído, y yo no fui rebelde ni me volví atrás. Hermanos, ¿cuánto tiempo necesitamos nosotros para oír primero a Dios? Oír. Este versículo tiene mucha repercusión en la vida del Señor Jesús. Yo en estos últimos años he estado tratando de aprenderme las palabras de Jesús, que Jesús dijo. Y nos hemos puesto una tarea en la casa con los hijos, en la devocional, de que leamos los evangelios y subrayemos, saquemos en un libro aparte, escribamos las palabras que Jesús dijo. Solo las palabras de Jesús. A ver, de aquí a que termine el año, ¿qué resultado tenemos? Porque, hermanos, es muy necesario que nosotros sepamos bien las palabras del Señor Jesús. Terminemos leyendo los versículos en San Juan. San Juan hay mucho de esto. San Juan capítulo 8, versículo 29. Un hombre fuerte, me parece en esto, un hombre estupendo. En él no encuentro, pues, por ningún lado una debilidad. Y ese es el que me motiva a seguirle más cerca. Versículo 29, porque el que me envió conmigo está. No me ha dejado solo el Padre, porque yo hago siempre. Esa palabra siempre quiere decir una comunión ininterrumpida. 8:29. Porque yo hago siempre lo que le agrada. ¿Quién de nosotros esta tarde puede decir estas mismas palabras? ¿Hay alguno aquí entre nosotros que pueda decir estas palabras a Dios? Yo hago siempre lo que te agrada. ¿Cierto que no? Entonces, en esto, Jesús para mí es grande. Maravillosamente grande. Hermanos, qué bueno que nosotros podamos cada día estudiar más y más la vida de Jesús. Estudiemos más y más. Terminemos otro versículo en Hebreos. Hay mucho de esto, pero vamos a leer en Hebreos. Versículo 15, 4:15. Otro versículo que cuando se refiere al Señor Jesús, para mí Él es maravilloso. Dice, porque no tenemos un sumo sacerdote que no pueda compadecerse de nuestras debilidades, sino ¿quién? Uno que fue tentado en todo, según nuestra semejanza. Pero ¿sin qué? Pero sin pecado. Entonces, hermanos, es muy bueno estudiar la vida de Moisés. Hombre, qué maravilla. Estudiar la vida de Elías. Estudiar la vida de David, de Abraham, de José, de Daniel, de Job. Pero qué bueno estudiar la vida de Jesús. Y meditar y mirarla bien, con lupa. Les aconsejo, hermanos, que sobre todo, prime que estudiemos la vida de Jesús. Es una vida maravillosa. En la vida de Jesús no encuentro ninguna debilidad. En la vida de nosotros, aquí en la tierra, en Armenia, en Pereira, en Cali, en Ibagué, Puerto Boyacá, en la vida de nosotros, muchas debilidades. Y cada uno de nosotros tiene su propia historia. Hermanos, ¿de qué nos sirve? Pero estudiemos la vida del Señor Jesús cada día más y más. A los jóvenes, a las señoritas, a los niños, les aconsejo eso. Mi crecimiento espiritual que el Señor me ha dado a mí, lo debo a un estudio serio, sistematizado de la vida del Señor Jesús.
3: Débil pero fuerte en el Señor. Algo que me llama la atención de la vida de Moisés es ver de que, viéndolo físicamente, era muy fuerte. Pues rápidamente, por defender a una porción de sus hermanos, de su pueblo, mató a un hombre. O sea, físicamente tenía buena fuerza. Pero mirándolo espiritualmente, me llama la atención en Éxodo capítulo 3, versículo 10. donde dice, ven, por tanto ahora, y te enviaré a Faraón para que saques de Egipto a mi pueblo, a los hijos de Israel. De pronto Faraón, de pronto Moisés allí pensaba, bueno, para yo enfrentarme ante un hombre tan poderoso, de pronto yo tan poca cosa, un hombre que tiene todo el poder terrenal, ¿no es cierto? Y el versículo 12 dice, y él respondió, versículo 11, entonces Moisés respondió a Dios, ¿quién soy yo para que vaya? Usted se ha hecho la pregunta. ¿Quién soy yo de pronto para decirle al alcalde que entregue su vida a Cristo? ¿Quién soy yo para decirle de pronto o llamarle la atención de pronto ahí como al hermano Felipe, que es que el hermano es como está más grande y todo eso, ¿no es cierto? Yo pensaba, ¿quién soy yo para decirle a mi papá, que es un hombre tan católico, de pronto de 91 años de edad, con tanto que ha vivido, quién soy yo para ir y decirle que Jesús le ama? Moisés pensaba en eso. Moisés pensaba en la debilidad que él tenía. Pero lo curioso es que Moisés, pensando en todo eso, pensaba en contra quién se iba a enfrentar, pero lo precioso es que Dios utiliza lo débil contra lo fuerte. En Isaías, capítulo 10, versículo 16, dice, por esto el Señor Jehová de los ejércitos enviará debilidad sobre sus robustos. Yo creo que el faraón era un buen robusto, tenía buen poder, pero Dios se perfecciona en utilizar lo débil suyo. Hermanos, para mí no es fácil estar aquí parado. Había temor, había debilidad. Para mí no fue fácil seguir la vida cristiana. Muchas veces lloré. Pero ¿qué quiere hacer el Señor de usted y de mí? Utilizar esa parte débil. Cuando uno cae en pecado, el Señor utiliza eso para que de aquí del corazón y a nuestra mente suba que es que somos de Cristo y que eso no lo debemos hacer. Que el Señor tiene un propósito grande cuando nos usa. Porque a través de las pruebas, a través de esa debilidad que tiene mi carne, a través de esa debilidad es que el Señor quiere moldearte y quiere moldearme. Lo digo porque lo he vivido. Lo digo porque lo he sentido. Y Él quiere utilizar esa debilidad suya. ¿Para qué? Para moldearnos y hacernos perfectos. Eso es lo que quiere. ¿Qué quería el Señor hacer con Moisés? Llevarlo a la perfección. ¿Qué quiere hacer el Señor con usted? Hermano, hermana, quiere que seamos perfectos. Y eso lo vamos a ver cuando estemos delante de Él. Que Él, a través de Jesús, nos hace perfectos por medio de nuestras debilidades. Por medio de aquel momento en que usted cayó, pero que sintió que el Espíritu Santo le está obrando en su mente y que no le deja descansar hasta que ¿qué? Que usted se arrepiente de aquella debilidad carnal, de aquella debilidad de mentira, de aquella debilidad en la cual usted resbaló. Así fue creciendo la vida espiritual de Moisés. ¿Cómo está creciendo su vida? Por medio de una debilidad viene el crecimiento para usted y para mí. Que el Señor nos ayude.
4: Bueno, se ha sabido acabar este estudio. Solo para decir que usted acuerde la primera vez que Dios le dijo a Moisés que sacar agua de una roca, él le dijo, vaya y golpee la roca. Y él la golpeó con esa vara que él tenía y ¡fua! Salió el chorro de agua. Después, usted lee otro episodio donde Dios le dice, están pidiendo agua y están todos rebeldizados. Y entonces Dios le dice a Moisés, vaya y háblele a la roca. ¿Y qué hace Moisés? Moisés dirá, no, yo ya sé sacarle agua a las rocas. Esto ya, yo ya sé hacer de eso. Hermano, por eso es tan importante escuchar la dirección del Señor. Lo que puede ser útil y bien hecho la primera vez, se convirtió en un pecado la segunda vez. La primera vez tenía que pegar, la segunda vez era hablar. No, hermano, este es el himnario de acá, siempre hemos usado este himnario. Este es el corario, esta es la canción, así hacemos las conferencias, es que así es la cosa. Y aquí no cambiamos nada. Pues tengamos cuidado. Puede ser que para una etapa, para un trabajo, para un ministerio, eso estaba muy bien. Esa era la voluntad de Dios para aquel entonces o para aquella situación. Escuchemos la voz de Dios porque Él de pronto quiere hacer otra cosa. Y eso el pueblo de Israel, hay muchos ejemplos de eso. Dios le dijo al pueblo de Israel cuando llegaron a Jericó. ¿Se acuerda cómo se tomaron a Jericó? Andale una vuelta un día, otra vuelta otro día, otra vuelta otro día, el séptimo día, 7 vueltas. ¿Y qué pasó? Se cayeron los muros. Sería muy fácil Josué decir, yo ya sé tumbar muros. Ya le cogí el estilo de Dios. Yo sé cómo es que Dios tumba muros. Vamos a darle vueltas a todas las ciudades. Así no funciona. Hermanos, Dios es demasiado grande para meterlo en una cajita. Dejémoslo ser Dios. Y Dios puede cambiar sus formas, pero hay que estar escuchando a ver qué es lo que Dios quiere hacer.

0: Ayer estuvimos conversando acerca de nuestra experiencia personal con el Señor Jesús, con nuestro Dios, con nuestro Padre. Y estuvimos mirando la experiencia de David. Y la experiencia de David se ve relatada en los Salmos. Como él escribió estos Salmos para compartir su experiencia con otros. Por eso, encima de los Salmos, encima de casi todos los Salmos de David, dice al músico principal. En la versión moderna dice, este Salmo es para el maestro del coro. ¿Eso qué quiere decir? Quiere decir que esa experiencia que tuvo David, él quería compartirla con el resto del pueblo. No quería que fuera solamente algo de él con el Señor, sino él reconocía, esto es tan maravilloso, como yo puedo conocer a mi Dios. Yo quiero compartir esto con todo mi pueblo. Y por eso David organizó coros de levitas, y David buscó levitas que supieran música, y los organizó, bueno, Asaf y Emán y Etán y otros. Ustedes lo que tienen que hacer es dedicarse a cantar, dedicarse a alabar a Dios. Y David escribió muchos salmos y dio estos salmos al dirigente de la música para que entre todos alabaran a Dios. Sí. Engrandeced a Jehová conmigo y exaltemos a una su nombre. Vimos que una experiencia de David fue que de repente él se dio cuenta que en su corazón él oía la voz de Dios. En el Salmo 27. Y después en el Salmo 32, él ya la podía oír más claro y el Señor podía hablar más.
1: Vemos en el Salmo 25 cómo
0: David buscaba esta comunión con el Señor, y David sabía la comunión íntima de Jehová es con los que le temen. Bueno, y ahora podemos pensar, bueno, ¿y cómo podría un hermano que ha oído la voz de Dios, cómo podría compartir esta experiencia con otros? Por ejemplo, el hermano Juan, su esposa no vino, qué pesar. Su esposa se llama Doris. Sí. ¿Usted conoce la voz de su esposa? Claro que sí. Perfectamente, eso está muy bien. Ahora yo necesito un hermano voluntario que no conozca a la hermana Doris. Gracias. ¿Su nombre es?
2: Fernando.
0: Fernando, gracias. Ahora, hermano Juan, hágame el favor, explíquele al hermano Fernando cómo es la voz de su esposa. ¡Qué bien! Bueno, ahí ya tenemos una descripción de cómo es la voz de la hermana Doris. Y bueno, ahora, ¿qué tal que usted se encuentre con una mujer y usted no sabe quién es, pero ella le habla? Y usted entonces enseguida sabe, ah, esta es la esposa del hermano Juan, porque él me describió cómo es la voz. No es suficiente. ¿Cuál es la única manera en que usted puede aprender a reconocer a la hermana Doris por su voz? Viéndola cara a cara. ¿Y qué más? Escuchándola. ¿Y qué más? Conociéndola, que cuando le diga, esta es mi esposa. Y después, cuando conversan algo, entonces poco a poco va conociendo la voz de ella, ¿sí? Bueno, ahí nos podemos dar cuenta que tenemos un problema difícil si un hermano quiere explicarle a otro
1: cómo es que suena la voz de Dios. La única manera es que Dios nos hable a cada uno. ¿Sí? Leamos una historia que tiene que ver con esto. El primer libro de Samuel. El primer libro de Samuel empieza con unas historias maravillosas. En el capítulo 1 se habla del nacimiento de Samuel, que es realmente

De Dios, Samuel hacía cositas desde que era chiquito. ¿Cómo es? Tenía una toallita, sí. Y aquí en el capítulo 2 hay varias frases donde dice cómo él crecía. En el verso 11. Elcana, su padre, se volvió a su casa en Ramá y el niño ministraba a Jehová delante del sacerdote Elí. Ministraba a Jehová. Notable esa expresión. Sí. No servía al pueblo, sino servía a Dios. Verso 18. El joven Samuel, o en otra versión dice, el niño Samuel, ministraba en la presencia de Jehová, vestido de un efod de lino. Un efod es como un chaleco, me parece. Y los sacerdotes solían vestir ese chaleco de lino para mostrar que ellos estaban ahí en la casa de Dios para servir a Dios. Verso 21. Al final, el joven Samuel crecía delante de Jehová. Verso 26. El joven Samuel iba creciendo y era acepto delante de Dios y delante de los hombres. Capítulo 3, verso 1. El joven Samuel ministraba a Jehová en presencia de Elí. Y la palabra de Jehová escaseaba en aquellos días. No había visión con frecuencia. Aconteció un día que estando Elí acostado en su aposento, cuando sus ojos comenzaron a oscurecerse de modo que no podía ver, Samuel estaba durmiendo en el templo de Jehová, donde estaba el arca de Dios. Y antes que la lámpara de Jehová de Dios fuese apagada, Jehová llamó a Samuel. Jehová llamó a Samuel. Y Samuel oyó. Me están llamando. Y Samuel enseguida dijo, heme aquí, aquí estoy. Y corrió donde Elí. Y dijo, aquí estoy, ¿para qué me llamaste? Y Elí le dijo, yo no he llamado. Vuelve y acuéstate. Y él se volvió y se acostó. Y Jehová volvió a llamar otra vez a Samuel. Y levantándose Samuel, vino a Elí y dijo, heme aquí, ¿para qué me has llamado? Y él dijo, hijo mío, yo no he llamado. Vuelve y acuéstate. Y Samuel no había conocido aún a Jehová, ni la palabra de Jehová le había sido revelada. Samuel servía, Samuel ministraba, Samuel trabajaba, crecía, era acepto a Dios y a los hombres, pero no había aprendido a distinguir la voz de Dios. No le había sido revelada. Aquí vemos una necesidad. Para que alguien aprenda a conocer la voz de Dios, tiene que serle revelado. Verso 8. Jehová pues llamó la tercera vez a Samuel. Y él se levantó y vino a Elí y dijo, heme aquí, ¿para qué me has llamado? Entonces Elí entendió que Jehová llamaba al joven. Y Elí dijo a Samuel, ve y acuéstate. Y si te llamare, dirás, habla Jehová, porque tu siervo oye. Así se fue Samuel y se acostó en su lugar. Y vino Jehová y se paró y llamó como las otras veces, Samuel, Samuel. Entonces Samuel dijo, habla, porque su siervo oye. Y Jehová dijo a Samuel. Y Dios habló a Samuel. Le dio todo un mensaje. Y Samuel puso tanto cuidado que lo pudo recitar palabra por palabra al día siguiente.

0: Ya hemos visto algo de cómo crecía Samuel. Pero aquí hay algo interesante. En el verso 2. Aconteció un día que estando Elí acostado en su aposento. Verso 3. Samuel estaba durmiendo en el templo de Jehová, donde estaba el arca de Dios. Ahora pregunto, ¿dónde dormía Elí y dónde dormía Samuel? Elí dormía en su aposento. ¿Dónde dormía Samuel? ¿En el lugar santísimo? No. En el lugar santísimo solamente Elí podía entrar una vez al año y no a dormir. Dice aquí, Elí acostado en su aposento. Samuel durmiendo en el templo de Jehová donde estaba el arca de Dios. Esta explicación yo la recuerdo de mi papá. Él una vez que leímos esto en la casa, entonces él lo explicó de esta manera. Estas dos frases simplemente muestran cómo ellos sentían el sitio donde estaban. Para Elí, era lo más normal del mundo. Elí ya tenía 90 y pico de años. Había vivido toda su vida ahí. Eso era lo más normal. Y no era nada especial para él estar ahí. Eso era su trabajo. Toda la vida fue su trabajo. Entonces él dormía ahí en su aposento. Pero Samuel lo habían criado desde que nació en otra ciudad. Y lo habían consagrado a Dios y le habían dicho: Samuel, cuando tú cumplas 5 años o 6, tú vas a vivir en la casa de Dios, porque tú eres del Señor, tú tienes que servir al Señor. Y entonces Samuel desde chiquitico se emocionó con esa idea, y cuando por fin llegó el momento de ir, entonces Samuel ya no vivía allá en el otro pueblo con sus padres, sino que vivía aquí. Aquí donde estaba el tabernáculo y donde vivían los sacerdotes, y todo eso era para él el templo de Jehová. Ahí, en ese sitio donde él vivía, ahí estaba el arca de Dios. Samuel estaba muy impresionado del privilegio que él tenía de poder vivir aquí. Sus padres, su mamá vivía por allá en otra ciudad, pero Samuel tenía el privilegio de vivir aquí, ahí mismo donde vivía Dios. Entonces Samuel estaba muy consciente de la presencia de Dios. Y eso lo necesitamos nosotros, hermanos. Ahorita ya no es en el tabernáculo, ya no es en Jerusalén, ya no es en el monte Gerizim, sino en espíritu y en verdad. Pero igualmente debemos estar muy conscientes de la presencia de Dios. Sí, a veces cantamos, Dios está aquí. ¡Qué precioso es! Pero Dios no está solamente en esta reunión. También cuando yo ando solo por la calle, cuando monto en buseta, cuando estoy en mi trabajo, Dios está aquí. Y estar consciente de la presencia de Dios, eso es algo que lo llena a uno de gozo. Lo que vimos ayer en la experiencia de David. En tu presencia hay plenitud de gozo. Y en esas circunstancias es cuando Dios nos puede hablar. Cuando estamos tan ocupados con nuestros quehaceres que realmente ni pensamos en Dios. Entonces, Dios puede hablar, pero no lo oímos. Pero si realmente estamos conscientes de su presencia y sintonizados con el Señor, entonces Él nos puede hablar. Sí, tenemos que anotar que Dios no es una grabadora que uno prende cuando uno quiera, cuando uno le conviene. Dios habla cuando Él decide hablar. Sí, por eso esta expresión, la palabra de Jehová no le había sido revelada. No podemos decir, Señor, háblame, y entonces, bueno, el Señor tiene que hablar enseguida. Él habla cuando Él quiere hablar. Pero mi experiencia es que todos los días Él quiere hablarnos, continuamente casi. A veces Él se queda callado. Pero muchas veces Él habla. Directamente, así como dice, hay un texto en Isaías 30, 21. Entonces tus oídos oirán a tus espaldas palabra que diga, este es el camino. Andad por él y no echéis la mano derecha ni tampoco torzáis la mano izquierda. El Señor continuamente quiere dirigirnos con su voz, mostrarnos qué debemos hacer. No solamente en asuntos de estudios bíblicos y reuniones, también en nuestro trabajo. Yo he experimentado que el Señor, cuando tengo muchas cosas que hacer, el Señor me dirige, ahora haz esto. ¿Sí? Y a veces, si yo no le hago caso, porque quiero más bien hacer otra cosa distinta, después me doy cuenta que perdí el tiempo, me salió mal. El Señor muchas veces nos habla para animarnos. Esta es la experiencia de Pablo. Y Pablo, hay varios ejemplos de esto en el libro de los Hechos. Hechos 18. Verso 9. Entonces el Señor dijo a Pablo en visión de noche, no temas, sino habla y no calles, porque yo estoy contigo. Ninguno pondrá sobre ti la mano para hacerte mal, porque yo tengo mucho pueblo en esta ciudad. Después Pablo se metió en líos. Sin embargo, el Señor ahí otra vez presente para darle ánimo en Hechos 23. Hechos 23, 11. A la noche siguiente se le presentó el Señor y le dijo, ten ánimo, Pablo, pues como has testificado de mí en Jerusalén, así es necesario que testifiques también en Roma. Después, Pablo estaba en camino hacia Roma y hubo muchos problemas. Ya todos estaban asustados, pensaban que iban a naufragar y que se iban a ahogar todos en el mar. Y otra vez Pablo oyó la voz de Dios en Hechos 27, 23. Porque esta noche ha estado conmigo el ángel del Dios de quien soy y a quien sirvo, diciendo, Pablo, no temas. Es necesario que comparezcas ante César. Entonces, como quien dice, tú no vas a ahogarte aquí en este mar, porque es necesario que llegues a Roma. Entonces, tranquilo. Y no solo tú, Pablo. Dios te ha concedido todos los que navegan contigo. 276, como quieran. Los mensajes de Dios la palabra, cómo le hablaba Dios a Pablo para darle ánimo. Y esto es lo que siempre sucede cuando Dios nos habla. Lo que Él habla siempre es, nos llena de paz. Sí, cuando hay una voz que nos llena de dudas y de inquietud y de preocupación y de angustia, entonces eso no es la voz de Dios. Salmo 85. Salmo 85, verso 8. Escucharé lo que hablará Jehová Dios, porque hablará. ¿Qué hablará?
1: Paz.
0: Hablará paz a su pueblo y a sus santos. Hablará paz. No hablará de paz, como sucede tanto. La gente hablando tanto de paz y no hay paz. Lo que él habla es paz. Su voz me llena de paz. Aunque no sea lo que yo quiero, sí, pero si yo quiero una cosa y yo siento en mí la voz del Señor que me dirige a otra cosa, entonces depende de mi respuesta si recibo esta paz. Si yo sigo empecinado, demostrando, alegando que es mejor lo que yo pensaba, entonces dentro de mí hay un revuelto de argumentos y no hay paz. Pero si yo digo, sí, Señor, está bien, lo que tú digas es mejor, entonces tengo paz. Esta es la experiencia de todos ustedes, confío. Y sí, yo confío que no, realmente todos nosotros conocemos la voz del Señor. En Juan 10, el Señor habla de esto. Todos conocemos la voz del Señor porque los que somos de Él es porque hemos oído su voz y le hemos respondido. A los que antes conoció, los predestinó, nos dio un destino, ¿sí? Y a los que predestinó, ¿qué les hizo? Los llamó, así como a Samuel, ¿no? Entonces el Señor nos ha llamado a todos nosotros, ¿sí? Y si hemos respondido, si le hemos dicho sí, si lo hemos aceptado, recibido, si nos hemos entregado a Él, es porque oímos el llamado. Entonces conocemos su voz. Y eso dice en Juan 10, verso 4. Cuando ha sacado fuera todas las propias, va delante de ellas y las ovejas le siguen. ¿Por qué? Conocen su voz. Este Juan 10 es una continuación del capítulo 9. En el capítulo 9 se habla de una persona que nació ciega. Y Jesús se lo encontró y le untó los ojos con barro y le dijo, bueno, ahora vaya allá en la otra calle, hay un estanque, y lávate los ojos. Entonces él lo hizo, obedeció, y se lavó los ojos y de repente pudo ver. Solo que después, cuando estaba sanado, pues podía ver y caminar sin bastón, maravilloso, solo que no sabía dónde estaba Jesús. Lo único que sabía de Jesús era, había oído su voz. Pero no sabía ni dónde estaba, no sabía qué pinta tenía, cómo vestía, cómo era la cara de Jesús, no sabía nada de esto. No sabía quién era Jesús. Lo único que sabía fue, Él me sanó. Y los fariseos empezaron a interrogarlo y a alegar con él. Este hombre no procede de Dios, 9:16. Porque no guarda el día de reposo. Otros decían, ¿cómo puede un hombre pecador hacer estas señales? Había discusión entre ellos. Bueno, sería interesante leer toda esta historia, todo este capítulo. Pero ahora no podemos los fariseos discutiendo acerca de Jesús, verso 29. Nosotros sabemos que Dios ha hablado a Moisés, pero respecto a este no sabemos de dónde sea. Respondió el hombre y les dijo, pues esto es lo maravilloso, que vosotros no sepáis de dónde sea. Y a mí, me abrió los ojos. Ustedes están discutiendo y argumentando y sacando mucha literatura. Yo tengo una experiencia con él. Y entonces lo excomulgaron. Y después Jesús lo encontró en el verso 35. Él no podía encontrar a Jesús porque no sabía cómo era ni dónde estaba. Pero Jesús lo encontró. ¿Crees tú en el Hijo de Dios? En el verso 35. Respondiendo a él, le dijo, ¿quién es, Señor, para que crea en él? Le dijo Jesús, pues le has visto. El que habla contigo, él es. Y entonces, ¿por qué este ciego enseguida dijo, creo, Señor, y le adoró? La adoración aquí significa, tú eres el Hijo de Dios. Así como los discípulos en el barquito, cuando el Señor calmó la tempestad, le adoraron diciendo, tú eres Hijo de Dios. ¿Pero por qué esta respuesta del verso 38 así tan rápida? Cualquiera que se me atraviese y que de repente me diga que Él es el Hijo de Dios, enseguida yo me postro delante de Él. Y... ¿Por qué? ¿Por qué respondió así? Le conocía la voz. Porque antes de estar sanado, él había oído hablar a Jesús con sus discípulos y Jesús le habló a él mismo diciendo, ve y lávate. Y entonces él, lo único que sabía, esta es la voz del que me sanó. Y entonces cuando de repente oyó la misma voz diciéndole, yo soy el Hijo de Dios, entonces enseguida, listo, lo creo. Y por eso el Señor siguió diciendo, las ovejas le siguen porque conocen su voz. Sí, también habla de los ladrones y los salteadores. Y de pronto esos son estos fariseos que querían argumentar y de esta manera estaban tratando de entrar al redil por donde no era. Las ovejas le siguen porque conocen su voz. Conocemos la voz, y cuando el Señor nos habla, entonces sabemos que es Él. Podemos buscar rápidamente el Salmo 37. Salmo 37, verso 23. ¿Cómo empieza? Salmo 37, verso 23. La primera frasecita, ¿cómo dice? Por Jehová son ordenados los pasos del hombre. Podríamos empezar a memorizarlo, pero dejemos eso para después. Otro texto parecido, Proverbios 16. Proverbios 16. Son 9. El corazón del hombre piensa su camino, mas Jehová endereza sus pasos. ¡Qué maravilla, hermanos! ¿Cómo se las arregla Jehová para enderezar nuestros pasos? Anoche oíamos de una moto que se pinchó dos veces y otras cosas así. Dios utiliza muchas maneras diferentes para enderezar nuestros pasos. Pero hay una manera que a él le gusta mucho, y es lo que leímos hace unos días en el Salmo 32. Te haré entender. A veces, si no entendemos, tiene que recurrir a otros métodos. Salmo 32, verso 8. te haré entender y te enseñaré el camino en que debes andar. Sobre ti fijaré mis ojos, o como dice también, te aconsejaré con mi ojo sobre ti. Yo creo que esa es la manera que Dios prefiere dirigirnos, con su ojo. No con, como aquí dice, como nos toca con los caballos. Verso 9, no seáis como el caballo o como el mulo sin entendimiento, que tienen que ser amarrados, sujetados con cabestro y con freno. Si nosotros no entendemos, si Dios nos habla y no ponemos cuidado o nos hacemos los locos, entonces Dios tiene que enderezar nuestros pasos utilizando métodos drásticos, métodos de fuerza bruta, pero eso no es lo que Él quiere. Él quiere dirigirnos con su mirada. Ni siquiera con palabras articuladas, sino con un sentir de nuestra comunión con Él. Y estos otros textos que hemos leído esta mañana me llaman la atención porque no dice simplemente el camino, sino nuestros pasos. Él quiere dirigir cada uno de nuestros pasos, no solamente el camino. Bueno, por aquí es y de alguna manera toca salir allá a la meta. La idea de Dios es ordenar cada uno de nuestros pasos. Bueno, ¿y ahora cómo hace Dios esto? Tenemos muchos ejemplos en la Biblia. Por ejemplo, Josué. Miremos Josué. Capítulo 1. Aconteció después de la muerte de Moisés, siervo de Jehová, que Jehová habló a Josué, hijo de Nun, servidor de Moisés, diciendo: mi siervo Moisés ha muerto. Ahora pues levántate. Pasa este Jordán, tú y todo este pueblo, a la tierra que yo les doy a los hijos de Israel. Yo os he entregado, como lo había dicho a Moisés, todo lugar que pisare la planta de vuestro pie. Verso 6, esfuérzate y sé valiente. Verso 8, nunca se apartará de tu boca este libro de la ley. Eso fue como Dios mostrándole a Josué cuál era la tarea de su vida, lo que Josué tenía que hacer en general. Este es el camino, esta es la meta que Dios puso delante de Josué: entrar en Canaán con Israel y repartir la tierra de Canaán para los israelitas y barrer de ahí a los pueblos que había. Eso era como decir el camino para Josué. Unas instrucciones muy generales. Josué tenía el libro de la ley, lo que dejó escrito Moisés. Y Josué tenía el mandato. Este mandato, lo que Moisés mismo lo ordenó, lo posesionó. Y también Dios mismo le habló y le dijo esto. Las ordenanzas generales para Josué. Pero después, ¿cómo tenía que moverse Josué? Cuando había que cruzar el Jordán, Dios le dijo a Josué: no vamos a cruzar en barco, no vamos a hacer un puente. Los sacerdotes tienen que llevar el arca y tienen que andar delante. Y cuando los sacerdotes se metan al agua, entonces yo voy a trancar el Jordán y van a tener un camino libre. De esa manera, esta partecita del camino, este paso, Dios lo ordenó. Dios dio instrucciones específicas. Después Dios dijo: bueno, ya están al otro lado, ahora tienen que circuncidarse todos. Después, cuando se trató de conquistar Jericó, Dios otra vez le dio a Josué instrucciones específicas. Tiene que rodear a Jericó 7 veces. No era suficiente lo que Dios le había dicho al principio, todo lugar que pisen con sus pies lo he entregado. Josué tenía que escuchar a Dios a cada paso. Y eso es lo que nosotros debemos aprender. Después de conquistar Jericó, a Josué se le olvidó escuchar a Dios. Y Josué simplemente organizó la siguiente batalla como le parecía bien, mandó unos espías. Después, de acuerdo con el informe de los espías, él organizó la conquista. Todos sabemos cómo le fue. ¿Cómo les fue? Mal. Sí. Porque Josué no preparó esta batalla delante de Dios. Si Josué hubiera dicho, bueno, Señor, muéstranos cómo debemos conquistar ahí, entonces Dios le hubiera dicho, aquí hay un problema, aquí alguien tiene un robo escondido y hay que quitar eso primero antes de ir a la batalla. Pero como no escucharon a Dios, Josué no atendió, no buscó a Dios para hacer los planes, les fue mal. Después arreglaron el problema con Acán. Y entonces, mire la ternura con el Señor, con que el Señor sigue ayudando a Josué. Jehová dijo a Josué, no temas ni desmayes. ¿Sí? Después de un gran problema, uno a veces se siente muy cabizbajo y confundido. Y entonces viene la voz del Señor, ánimo. Así como a Pablo, ¿no? Y después, cuando ya Dios vivificó a Josué con esta palabra, entonces Josué ya estaba otra vez con la actitud apropiada para escuchar la voz de Dios. Y entonces Dios pudo darle las instrucciones. Mira, para la conquista de Ai vamos a hacer esto así, y así, y así, y así. Es instrucciones específicas. No como ellos habían pensado. Si quiere, compare el capítulo 8 con el comienzo del 7 para notarse cómo fueron la diferencia que hubo entre los planes, ¿no? En el capítulo 8 hasta los ancianos tenían que ir a la guerra. Y después de la historia de Acán, yo creo que todos los israelitas hicieron un sagrado propósito. Bueno, ahora yo no toco ni una aguja de esta ciudad, ni un alfiler, ni una correa de calzado, nada. ¿Y qué les dijo Dios? Repártanse el botín. Lo que vemos ahí es que Dios tiene instrucciones específicas, sí. Y no podemos decir, yo ya sé cómo Dios me va a dirigir, entonces yo ya sé cómo me dirigió en el pasado, entonces así vamos a hacerlo de ahora en adelante, ¿no? Si Dios un día nos dirige de esta manera, mañana nos puede dirigir de una manera distinta. Después, en el capítulo 9, Josué otra vez se le presentó una situación, y Josué y los ancianos de Israel olvidaron consultar a Dios. Y otra vez se metieron en un problema, que no fue problema solamente para ellos, sino para generaciones después. Ahora, miremos un poquito la historia de David. En el primer libro de Samuel, capítulo 23.

0: Aquí tenemos más ejemplos de cómo quiere Dios dirigirnos paso a paso, con instrucciones específicas para este paso. Primero Samuel 23. Dieron aviso a David diciendo: he aquí, los filisteos combaten a Keila y roban las eras. ¿Qué era David en este momento? ¿Era rey de Israel? David era un fugitivo, un guerrillero. David era, se escondía en los montes con un poco de seguidores, y Saúl estaba a toda hora persiguiéndolo. Pero entonces David oyó la noticia de que los filisteos estaban robando las provisiones de los israelitas en esta ciudad Keila. Entonces David pensó: bueno, ¿qué hago? Hagamos un plan, a ver. ¿Qué hizo David? Consultó a Jehová, diciendo: iré a atacar a estos filisteos. Y Jehová respondió a David: ve, ataca a los filisteos y libra a Keila. Entonces David fue a hablar con sus hombres: vamos, alistémonos. Verso 3. Pero los que estaban con David le dijeron: mira que nosotros aquí en Judá estamos con miedo, ¿cuánto más si fuéramos a Keila contra el ejército de los filisteos? Entonces David, ¿qué hizo? Volvió a consultar a Jehová. ¿De verdad quieres que haga esto? ¿No me estoy equivocando? Y Jehová le respondió y dijo: levántate y desciende a Keila, pues yo entregaré en tus manos a los filisteos. Entonces David fue. Hermanos, aprendamos esto. Aprendamos cuando estamos en una situación, en cualquier cosa que debemos decidir, buscar la dirección de Dios. ¿Sí? Dios quiere hablarnos. ¿Sí? Y si estamos acostumbrados a oír la voz de Dios, entonces Dios nos puede hablar muy sencillamente y decirnos qué debemos hacer. No es necesario que estemos poniendo vellones afuera como Gedeón. No es necesario que un hermano profeta vaya y nos diga: Benjamín, tiene que hacer esto y esto y esto. Dios quiere hablarnos personalmente a cada uno en la situación en que estemos. Entonces, afinemos el oído, hermanos. Después, verso 8. Convocó Saúl a todo el pueblo a la batalla para descender a Keila y poner sitio a David y a sus hombres. ¿Cómo le parece? Saúl reúne a todo Israel para atrapar a David. Entonces, verso 9. Entendiendo David que Saúl ideaba el mal contra él, dijo a Abiatar, sacerdote: trae el efod. Abiatar, bueno, la historia de Abiatar es muy triste, pero Abiatar era uno de los fugitivos que andaban con David. Y cuando Abiatar salió corriendo para escapar por su vida, él agarró el efod y lo llevó cuando fue a donde David. ¿El efod qué era? El chaleco del sumo sacerdote, donde había un pectoral, se llama, una cosita cuadrada aquí con 12 piedras preciosas. Y dentro del pectoral había algo que se llama Urim y Tumim. Y con eso el sacerdote podía preguntar a Dios. Y Dios, con ese Urim y Tumim, Dios le contestaba. Y por eso ahora David le dijo a Abiatar: trae el efod. Y cuando Abiatar estaba ahí con el efod, o sea, delante de David, David preguntó: Jehová, Dios de Israel, tu siervo tiene entendido que Saúl trata de venir contra Keila a destruir la ciudad por causa mía. ¿Me entregarán los vecinos de Keila en manos de Saúl? ¿Descenderá como Saúl? ¿Descenderá Saúl como ha oído tu siervo? Jehová, Dios de Israel, te ruego que lo declares a tu siervo. Y Jehová dijo, sí, descenderá. Saúl sí vendrá aquí. Dijo luego David, ¿los vecinos de Keila me entregarán a mí y a mis hombres en manos de Saúl? Y Jehová respondió, sí, os entregarán. Entonces David supo que tenía que hacer. Salió. Se fue a esconder por allá en un desierto. Pero aquí notamos cómo consultaba David a Dios. El sacerdote tenía este objeto especial que Dios utilizaba para responder preguntas. Ahorita no tenemos eso. Entonces, ¿qué hacemos? Dios quiere dirigirnos con su Espíritu. Su Espíritu está dentro de nosotros. Hay otro ejemplo de David todavía al final de este libro, 1 Samuel capítulo 30. Otra historia triste de David, pero algo que le enseñó también. Verso 7. Dijo David al sacerdote Abiatar, hijo de Ahimelec, yo te ruego que me acerques el efod. Y Abiatar acercó el efod a David. Y David consultó a Jehová, diciendo, ¿perseguiré a estos merodeadores? ¿Los podré alcanzar? Y Dios le dijo, síguelos, porque ciertamente los alcanzarás, y de cierto librarás a los cautivos. Eso fue en el Antiguo Testamento. Hay más ejemplos, pero podemos buscar un ejemplo en el libro de los Hechos. Hechos 16, verso 6. Aquí andaba Pablo con Silas y Timoteo. Atravesando Frigia y la provincia de Galacia, les fue prohibido por el Espíritu Santo hablar la palabra en Asia. ¿Cómo les parece? Les fue prohibido hablar la palabra en Asia. Cuando Dios había mandado a Pablo a que predicara a Cristo a los gentiles, sí, y hasta tenemos la gran comisión que dice hasta lo último de la tierra. Entonces, cuando Pablo hace un plan de ir a tal sitio, ¿por qué el Espíritu le dice no? ¿Acaso con la gran comisión no tenemos suficiente? Sí, también existe el tiempo de Dios para cada paso. Sí, la gran comisión, digamos que es nos muestra cuál es el camino, pero Dios quiere también ordenar cada paso. Entonces, para eso tenemos que a cada paso escuchar al Señor. Les fue prohibido por el Espíritu. A ustedes también les ha pasado que están haciendo algo, haciendo planes de algo muy bueno, pero que sienten como una inquietud, que tienen como dentro de ustedes, sienten como algo misterioso, que como que los tranca. Así me ha pasado a mí, por lo menos. Y si yo no le pongo cuidado a esa voz, entonces no tengo paz. Yo puedo salir, seguir adelante con lo que yo pensaba, pero no tengo paz. En cambio, si digo, sí, Señor, está bien, yo dejo lo que yo he pensado y hago, y lo dejo, entonces, Señor, muéstrame lo que tú quieras ahora. Entonces el Señor sigue mostrando qué quiere y así tenemos paz. Puede ser algo muy bueno, sí, un estudio bíblico o algo, cuando estoy compartiendo algo de la palabra, y entonces yo tenía un pensamiento tan bonito y tan interesante, y tengo muchas ganas de hablarlo y quieto ahí, callado. No debo decirlo. Bueno, entonces tenemos que aprender esto. No, cuando estamos compartiendo la palabra, no solamente depender del bosquejo que yo hice o de lo que yo he pensado, sino que el Espíritu tome lo que Él quiere y que el Espíritu deje lo que Él no quiere dar en ese momento. Debemos estar siempre muy atentos a la voz del Señor. ¿Cómo tomamos decisiones? ¿Cómo nos guiamos para cuando tomamos alguna decisión o cuando queremos hacer un plan? ¿No? Simplemente porque, bueno, no es malo hacerlo, entonces hagámoslo. O como yo tengo ese don, entonces, pues me toca utilizar mi don. Yo tengo un poco de preocupación cuando se enfatizan mucho los dones, hermanos. Hablando de los dones, pues leamos un poquito en 1 Corintios 12, verso 4. Ahora bien, hay diversidad de dones, pero el Espíritu es el mismo. Hay diversidad de ministerios, pero el Señor es el mismo. Y hay diversidad de operaciones, pero Dios, que hace todas las cosas en todos, es el mismo. Pero a cada uno les dada la manifestación del Espíritu para provecho, porque a este es dada por el Espíritu palabra de sabiduría, a otro palabra de ciencia, según el mismo Espíritu, a otro fe por el mismo Espíritu, y a otro dones de sanidades por el mismo Espíritu, a otro el hacer milagros, a otro profecía, a otro discernimiento de espíritus, a otro diversos géneros de lenguas, a otro interpretación de lenguas. Todas estas cosas las hace uno y el mismo Espíritu. Estos diferentes dones son como nuestros órganos, nuestros miembros. Cuando alguien tiene el don de palabra de sabiduría, es como si tuviera una mano con que puede hacer ciertas cosas, ¿sí? Si alguno tiene fe, ¿sí? Eso es como tener un ojo, ¿sí? O dos ojos, ¿sí? Pero el solo hecho de que yo tenga mis dos ojos no significa que a toda hora tengo que estar mirando todo lo que se me presente. Hay cosas que yo debo mirar y hay cosas que no debo mirar. Yo tengo manos, están buenas las manos, gracias a Dios por mis manos, pero hay cosas que debo hacer con mis manos y hay cosas que no debo hacer. Y las cosas buenas para hacer, hay tiempo para hacerlo y tiempo para no hacerlo. Un muchacho de 15 años tiene todas las facultades que necesita para engendrar un hijo. Pero el solo hecho de que tiene esa facultad, eso todavía no significa que tiene que empezar a engendrar hijos por cantidad, ¿sí? sin ningún control. Eso no es lo que Dios quiere, ¿sí? Yo creo que lo mismo pasa con los dones. Y Pablo lo ilustra cuando habla de las lenguas. Aquí, al final del versículo 10, habla de las lenguas, géneros de lenguas. Y entonces dice, bueno, esas lenguas, está bien, las lenguas son un don de Dios, pero cuidado con las lenguas. Uno tiene que saber cuándo aplicarlas, cuándo usar este don, cuándo no usarlo. Y entonces Pablo explica en el capítulo 14. Pablo explica, en primer lugar, las lenguas son, hay que saber para qué son las lenguas. Dios no las dio para hacer bulla en la iglesia. Dios las dio como una señal a los incrédulos. Después dice, bueno, en la iglesia no vamos a prohibir el hablar en lenguas, pero lo que necesitamos es edificación. Entonces, si alguien habla en lenguas está bien, pero que alguien explique, que alguien interprete. Entonces este don de lenguas tiene que ser gobernado, tiene que ser controlado con sabiduría, sujeto al Espíritu, a la dirección del Señor. Y bueno, podemos hablar de, escogemos de atrás para adelante, al principio del versículo 10, sí, el 12, 10, hacer milagros. La incredulidad de la gente de Nazaret era tal que en ese sitio no convenía hacer milagros. Porque cuando un milagro despierta la fe en la gente, el milagro es útil. Pero como allá en Nazaret eran tan incrédulos, ellos no iban a creer por más milagros que hubiera. Y entonces todos esos milagros, que si Jesús hacía milagros ahí, esos milagros que iban a hacer, iba a condenar a la gente de Nazaret, los iba a hacer más responsables. Y Jesús también habló de Sodoma y Gomorra. Sí, el juicio será peor que el de Sodoma. Entonces, verso 9. Dios a algunos hermanos les ha dado mucha fe. Gracias a Dios porque esos hermanos tienen fe. Pero, leamos Romanos 14. No, ahorita no lo leamos. Ustedes lo pueden leer después. Sí, es que no nos alcanza el tiempo aquí. Romanos 14 dice, bueno, si tú tienes fe, está bien. Pero respeta a tu hermano. Si tú tienes fe, tenla para contigo delante de Dios. Pero mucho cuidado que tu fe, tu libertad, no te lleve a hacer cosas que hagan tropezar a tu hermano. Entonces, es muy bueno tener mucha fe, ¿sí? Pero solamente mi fe no debe ser lo que me motiva, lo que me impulsa a hacer cosas. Verso 8, al final habla de ciencia. Es muy parecido a la fe. Bueno, es otra cosa de la fe, pero la aplicación que tengo en mente ahora es casi la misma. Pablo habla de, bueno, tú tienes conocimiento acerca de los ídolos. Eso está muy bien. Pero respeta a tu hermano que es débil. Que tu conocimiento no haga tropezar a tu hermano. Y por ejemplo habla de, a ver, dones de sanidades, al final del 9. Este ejemplo me parece tan dramático que quiero leerlo con ustedes. Dones de sanidades, ¿sí? Hechos capítulo 9, verso 32. Aconteció que Pedro, visitando a todos, vino también a los santos que habitaban en Lida, y halló allí a uno que se llamaba Eneas. Eneas no es uno de esos héroes de la Biblia que son muy conocidos, pero vamos a ver qué pasó con Eneas. Hacía 8 años que estaba en cama, pues era paralítico. Y Pedro le dijo, Eneas, Jesucristo te sana, levántate y haz tu cama. Y enseguida se levantó. ¿Quién quiere leer el versículo 35?
1: Y salieron todos que habitaban en Lidia y en Sarón, los cuales se convirtieron al Señor.
0: Todos los que habitaban en Lida y en Sarón se convirtieron. Maravilloso, hermanos. Este es el objetivo del don de sanidad. Y entonces aquí ese don cumplió, fue utilizado, sí, para lo que Dios quería. Ahora no es en Lida, sino en Listra. Hechos 14, verso 8. Cierto hombre de Listra estaba sentado, imposibilitado de los pies, cojo de nacimiento que jamás había andado. Este oyó hablar a Pablo, el cual, fijando en él sus ojos y viendo que tenía fe para ser sanado, le dijo a gran voz, levántate derecho sobre tus pies. Y él saltó y anduvo. Y entonces, ¿qué sigue? Entonces la gente, visto lo que Pablo había hecho, alzó la voz diciendo en lengua licaónica: dioses, bajo la semejanza de hombres, han descendido a nosotros. Y a Bernabé llamaban Júpiter y a Pablo Mercurio, porque él era el que hablaba. Y el sacerdote de Júpiter, cuyo templo estaba frente a la ciudad, trajo toros y guirnaldas delante de las puertas y juntamente con la muchedumbre quería ofrecer sacrificios. ¿Qué les parece de esta sanidad? ¿Glorificó a Dios? No. Yo no sé por qué Pablo hizo esto. Aquí dice, Pablo vio que el hombre tenía fe para ser sanado, pero en la Biblia versión moderna dice una notica ahí, en el griego no dice sanado sino salvado. Sí, parece que este hombre tenía fe para ser salvo, para tener la vida nueva de Jesús en su corazón. Pero de pronto Pablo pensó, bueno, aquí si sanamos a este hombre, pues de pronto ayuda a extender el evangelio acá. Y le salió al revés. Sí, entonces yo creo que este es un ejemplo de que Pablo utilizó mal el don de sanidad. Entonces, bueno, es simplemente un ejemplo. Lo que quiero mostrar es que el solo hecho de que yo tenga un don no significa que a diestra y siniestra debo estar ejerciendo mi don, sino que cada cosa que hago debo depender de la dirección del Señor. Debo pedirle cada vez al Señor: Señor, ¿qué quieres que haga ahora? ¿Qué hago en esta situación? ¿Qué hago ahora, Señor? A toda hora. Y si sintonizamos bien nuestros oídos con la voz del Señor, entonces el Señor nos dirige. Él ordena nuestros pasos de la manera que Él le gusta hacerlo. Aquí, volviendo a 1 Corintios 12, verso 4. Hay diversidad de dones, pero el Espíritu es el mismo. Hay diversidad de ministerios, pero el Señor es el mismo. Y hay diversidad de operaciones, pero Dios, que hace todas las cosas en todos, es el mismo. ¿Qué es don? ¿Qué es ministerio? ¿Y qué es operación? ¿Qué es una operación? Poner al paciente en una camilla, dormirlo, traer el bisturí. Eso es una operación, ¿cierto? Sí, a veces no nos gusta la palabra operación y entonces decimos intervención quirúrgica. Pero a veces Dios tiene que hacer una operación, ¿sí? De pronto entre nosotros Dios tiene que hacer una operación limpieza, ¿sí? Lo que Dios tuvo que hacer en el caso de Acán, ¿sí? O de pronto, bueno, alguna operación, alguna cosa que Dios vea necesario en una iglesia o en cierto hermano. Dios tiene que hacer una obra en este hermano para que no sea tan legalista, o Dios tiene que hacer una obra, hermano, para que no sea tan sinvergüenza. Algo tiene que hacer Dios, y entonces Dios se las ingenia y hace la operación como a Él le parece bien, ¿sí? Y Dios logra lo que quiere hacer. Esas son operaciones, y hay diversidad de operaciones. Dios tiene muchos métodos, muchas cosas distintas de lo que quiere hacer. Bueno, pero hay, verso 6, 5, hay diversidad de ministerios. ¿Qué es un ministerio?
2: Servicio.
0: Un servicio. Un servicio, por ejemplo, en la carta de Colosenses, ahorita no lo busquen, Pablo manda razón a Arquipo: Arquipo, ponte pilas, mira que cumplas el ministerio que recibiste del Señor. Pablo habla de su propio ministerio. Pablo dice a los romanos: mire, yo les hablo a ustedes, gentiles, porque Dios me puso a mí como apóstol a los gentiles. Entonces yo honro mi ministerio. Yo estoy aquí haciendo lo que el Señor me encargó. Y Pablo dice en otra parte: yo quiero acabar mi carrera con gozo y el ministerio que recibí del Señor Jesús. Sí. Fíjense que ahí habla, cuando habla de ministerios, habla del Señor. Un ministerio es un trabajo que el Señor me encomendó a mí. un don es una capacidad o alguna capacitación que el Espíritu me ha dado. ¿Sí? Un ministerio es otra cosa distinta. Un ministerio es un, este trabajo es lo que el Señor me manda a hacer a mí. Y de pronto, en lugar de estar preguntando cada rato cuál es mi don, cómo puedo saber cuál es mi don, debería más bien preguntar: Señor, ¿cuál es mi ministerio? ¿Cuál es el ministerio que tienes para mí? Y ser fiel en eso, que es ese ministerio, ese servicio, ese trabajo que el Señor me encomienda. Y

0: el sentir de su presencia. Entonces también nos damos cuenta enseguida cuando algo anda mal. Y entonces podemos volver a buscar al Señor y arreglar lo que anda mal antes de que nos metamos en un problema grande. Entonces el Señor nos guía, nos muestra qué es lo que pasa. Sí, seguramente fui muy descuidado, no me olvidé de Él o me dejé enredar demasiado por los asuntos. Pero entonces la misericordia del Señor es tan grande, siempre podemos volver, disfrutar de nuevo la plena comunión con el Señor. Así, en tu presencia hay plenitud de gozo. Sí, necesitamos dirección para una decisión que tenemos. Tenemos que tomar una decisión y no sabemos por nosotros mismos, no sabemos qué es lo mejor, qué es lo que debemos hacer. Pedirle al Señor que nos indique qué es lo que debemos escoger.
1: El primer mandamiento, ¿qué es el primer mandamiento? ¿En qué consiste? Amarás al Señor tu Dios de todo tu corazón, de toda tu alma y con todas tus fuerzas. ¿Cuántos hay aquí que sienten que aman al Señor realmente así? Sí, que pueden levantar la mano. Bueno, yo... ¿Cuántos desean amar al Señor así? Sí. Bueno, entonces como el tiempo, 45 minutos, es muy cortico y estamos dispuestos a amarlo con todas nuestras fuerzas, vamos a tomarnos media hora más del almuerzo y no hay problema, ¿cierto? Bueno, ¿ves? Es que del dicho al hecho hay mucho trecho. Y eso es lo que estaba diciendo allá ese versículo también, de amar de palabra y de lengua. Sí, del dicho al hecho hay mucho trecho. Recordemos que el diseño de Dios para la familia está este diseño dedicado a que tuviésemos familias triunfadoras, familias felices, familias fuertemente unidas, familias que confirmen la preeminencia, el valor supremo del Señor en ellos. Y por supuesto, familias que sean centro de respeto, tanto a Dios como respeto mutuo. Y uno de los problemas que a veces encontramos en la familia, nada más la semana pasada me hizo una cita una hermana, me llamó por favor para que la aconsejara por los problemas que tiene entre sus hijos. Y comienzo a conversar con ellos y es la falta de... No se respetan el uno al otro. Uno como quisiera que hubiese un centro de respeto. Ahora, cuando hablamos de respeto, uno de los momentos difíciles que viví cuando estaba en séptimo grado, en ese tiempo llamada segundo de bachillerato, yo no sé cómo hice para pasar de segundo a octavo, porque en ese año se cambiaron las cosas. Y recuerdo que había un hombre... habían varios segundos de bachillerato, varios séptimos en el colegio, y había un tipo en otro grupo que era de apellido Murillo, moreno, bajito, pero era de las cosas, de las personas soeces, o sea, mal hablado, aparte de eso, sexualmente vulgar, o sea, tenía unas características que aún en mi niñez, para mí eso era horrible. Y hubo un profesor que adrede varias veces confundía mi apellido. Pero yo sabía que lo hacía adrede, ¿sí? Y yo recuerdo cómo me fui a donde el rector del colegio y dije, vengo a colocar una queja. Este señor me está ofendiendo reiteradamente. Y lo llamaron. Y yo, no, ¿cómo? Y no, es que me equivoco. No, usted me está ofendiendo reiteradamente porque está usando mal mi nombre y usted sabe lo que está haciendo. Tercer mandamiento, Éxodo capítulo 20, versículo 7 dice, no tomarás el nombre de Jehová tu Dios en vano.

porque no dará por inocente Jehová al que tomare su nombre en vano. ¿A qué se refiere el Señor aquí? ¿A qué creen que se refiere el Señor aquí? Mis queridos hermanos, ¿qué significa tomar el nombre del Señor en vano? Esto es algo que debemos aprender para nosotros y debemos enseñarlo en nuestras familias. Nuestros hijos deben aprender lo que esto significa y qué significa. ¿Qué sería lo contrario? ¿Cómo tomar el nombre del Señor en victoria? Tomar el nombre del Señor en vano es tomarlo con frivolidad, como cualquier cosa. Es tomar el nombre del Señor en un contexto de blasfemia. Es usar el nombre del Señor en actos que desafían el celo de Dios. Este hombre, cuando usaba ese cambio que hacía, desafiaba el celo mío. Y lamentablemente, aún en la cristiandad, el nombre santo de Dios se toma con, ¿cómo se dice en pereirano? Con mucha frescura. Una palabra más bonita, con frivolidad. En una connotación de burla. Yo creo que una de las situaciones difíciles que encontré algunos años en unas asambleas fue precisamente cómo todo se volvía como una burla. Y si no nos respetamos, si no aprendemos el respeto a lo más sagrado que tenemos, ¿cómo pretendemos también que haya respeto mutuo en nuestros hogares? Me gusta el versículo que se escribió en Isaías al profetizar la venida de nuestro Señor Jesucristo. Porque un niño nos ha nacido, hijo nos ha sido dado, y el principado sobre su hombro. Se llamará su nombre Admirable Consejero, Dios Fuerte, Padre Eterno, Príncipe de Paz. Cuando mi esposa estaba aprendiendo español, me llamaba la atención que el primer himno que ella quiso aprender y que repetía es ese himno, ese cántico que cantamos nosotros a veces. El nombre de Dios es algo tan sagrado que en hebreo, cuando el Señor dijo yo soy, del hebreo desapareció, parece ser, el verbo ser, estar en presente, no se conjuga. Y yo entendí un poquito de esto cuando aprendí algo de ruso. Porque uno, ¿cómo dice? Yo no digo yo soy Julio César, sino yo Julio César. Con eso quito el verbo ser, estar en presente. Y así se habla en hebreo. Ni siquiera se quiere tocar eso. Bueno, no sé si aquí hay alguien que se llame Jesús. Pero Jesús es el nombre de Dios, el último nombre de Dios en la Biblia, que significa Salvador. ¿Le colocaríamos a nuestros hijos de nombre Cristo? ¿Le colocaríamos de nombre Jehová? Hasta cierto punto, ¿cómo se va tomando el nombre del Señor? Con frivolidad. Deseo llamar la atención sobre algunos de estos aspectos. Y lo primero, mis queridos hermanos, en cuanto a este mandamiento, es cuidarse de la hipocresía. Lo segundo, vamos a ver que lo contrario es tomar el nombre del Señor en victoria. Queremos ver cómo podemos hacer esto. Y finalmente, enseñar a nuestros hijos a portar el nombre del Señor, a compartir el nombre del Señor y a sobrellevar el nombre del Señor. En Isaías 48:1 dice, oíd esto, casa de Jacob, que os llamáis del nombre de Israel. Los que salieron de las aguas de Judá, los que juran en el nombre de Jehová y hacen memoria de Dios de Israel, mas no en verdad ni en justicia.
Pues, ¿cuál es el gran problema de la cristiandad moderna? Creo que uno de los problemas es la falta de persecución. ¿Por qué razón? A causa de esto, es muy fácil llamarse cristiano, tomar el nombre de Cristo, usarlo, sin ningún contexto real. Si usted en Colombia le pregunta a cualquiera, ¿usted es cristiano? Le dice, ¿qué cree que soy, un perro o qué? Descendió ese nombre. Y aún los predicadores, muchos, el problema más grande es que no se vive lo que se predica. Cuando no se vive lo que se predica y cuando nosotros tenemos una vida falsa cristiana, nosotros estamos tomando el nombre del Señor en vano. Eso significa tomar el nombre del Señor en vano. Es vivir una vida de doblez. Una cosa en la iglesia, otra cosa en la casa. Y nuestros hijos eso lo entienden. Nuestros hijos entienden que entonces el nombre del Señor no importa, sino que eso es una bonita careta para los domingos por la mañana o algo así. Y no se olvide que estamos hablando de lo que vamos a hacer en nuestros hogares. No falsifiquemos tampoco el nombre del Señor en las oraciones. Mire, ¿qué significa falsificar el nombre del Señor en las oraciones? Estamos aprendiendo sobre la oración. Si en este momento se va a volver a la cocina y le dice a las hermanas de la cocina, le dice, hermanas, hágame el favor y me da doble carne en el almuerzo de hoy. ¿Por qué? Ah, es que el hermano Julio, él quiere que me den doble carne. ¿Qué está haciendo él? La hermana entiende, a lo mejor le eche doble carne, no sé si va a comer. Pero Felipe me dijo. Y recuerdo alguna vez que llegó un hombre a la casa de mi mamá y contó un poco de cuentos acerca de mí, o sea, le habló bien y todo eso, y le dijo, ves que vengo en nombre de Julio César, es que sí, que le traigo aquí una plata a él, un cheque que él mandó, pero es que el cheque es por mayor plata. Bueno, y la enredó y le sacó lo que tenía para el mercado. En todo esto, ¿qué está haciendo? Peticiones a nombre de otra persona. ¿Usted puede ir a la tienda y pedir a nombre mío sin que yo sepa? Cuando usted ora pidiendo lo que usted quiere en su corazón, pero que no es de acuerdo a la voluntad de Dios y termina diciendo en el nombre del Señor Jesucristo, ¿usted qué hizo? Se llama falsificar el nombre de Dios, tomar el nombre de Jehová en vano. Eso está haciendo una falsificación. No debemos acostumbrar y enseñar a nuestros hijos esto. Una semana difícil ahora. Repetidas veces me pasa eso cuando vienen a decirme a mí, hermano, ahorita lo dijeron así, pero es que cada rato vienen a decirme, hermano, aconséjeme y ore por mí porque voy a comprar una visa para irme a España a trabajar ilegalmente. ¿Y qué quiere? Que la aconseje y ore por usted. Va la voluntad de Dios. ¿Eso cómo se llama? Tomar el nombre del Señor en vano. Una vida de hipocresía es una vida que deshonra el nombre de Dios. Una vida de pecados ocultos es una vida que deshonra el nombre de Dios. En Romanos 2:24, ¿qué dice? El nombre de Dios es blasfemado entre los gentiles. ¿Por qué? Por causa de vosotros. Y no quiero decir más, sobre todo, cuidado con los chistes, porque aún a eso se ha llegado, aún en las iglesias, aún entre los creyentes, los chistes. Hermano, es que no, no, no, es que esto es un chiste suave. Hermano, yo no entiendo. Y de pronto deseo pensar que no es que soy muy quisquilloso como algunos creen. Es que el hermano es muy fregado. Hermano, yo no creo
cuando estudio la palabra de Dios, que el nombre del Señor se pueda prestar para los chistes más suaves que usted pueda pensar. No es. Pero muchos están tomando el nombre de Dios aún para hacer chistes. El nombre de Dios con frivolidad. Bueno, Dios, Señor agregó muchas otras cosas, ¿cierto? No jurar en vano. Sea vuestro sí, sí, vuestros no, no. Pero eso lo quiero tocar en otro punto. No viva una vida de hipocresía en su familia y sus hijos van a aprender. ¿Qué significa no tomar el nombre del Señor en vano? Segundo, tome el nombre del Señor en victoria. ¿Qué es lo contrario de eso? ¿Cómo podemos tomar el nombre del Señor en victoria? Colosenses 3:17 dice, y todo lo que hacéis, sea de palabra o de hecho, hacedlo todo en el nombre del Señor Jesús, dando gracias a Dios Padre por medio de Él. Puedo andar más rápido aquí porque algunas cosas de estas ya se estaba enseñando anoche nuestro hermano hablando del carácter cristiano. ¿Qué significa esto? Esto significa, dice, y todo lo que hagáis, hacedlo en el nombre del Señor. ¿Sabe? Esto es una comunión permanente de 24 horas. Porque yo en el nombre del Señor puedo tomar los alimentos o no. Y eso es algo material. Y de hecho lo hacemos, ¿cierto? Yo en el nombre del Señor puedo decir, y ahora en el nombre del Señor voy a manejar este auto. Señor, protege este caminar. Y todo lo que hagáis, y la palabra de Dios abundando en nosotros va a proteger lo que vemos, lo que hacemos y podemos caminar. Este es un asunto de caminar. Eso es usar el nombre del Señor en victoria. De esta manera podemos hacer que la palabra de Dios sea auténtica en nosotros. Y si no tomamos el nombre del Señor con frivolidad, si tomamos el nombre del Señor en victoria, enseñémosle a nuestros hijos a portar el nombre del Señor. ¿Qué significa portar el nombre del Señor? Note lo que dice Hechos 11, versículo 26. Se congregaron allí todo un año con la iglesia y enseñaron a mucha gente. A los discípulos se les llamó cristianos por primera vez en Antioquía. ¿Cómo se les llamó? Ese era el nombre de Cristo. Sí, pero muchos se avergüenzan de ser llamados cristianos. Sus hijos van a tener este conflicto si son hijos pequeños. Cuando llegan al colegio comienzan a burlarse. Los niños tienen que aprender a portar el nombre del Señor. Pero eso lo aprenden cuando ellos ven en nosotros que nosotros no nos avergonzamos de ser llamados cristianos. Que la cuadra conoce que nosotros somos cristianos. Que mis amigos conocen que somos cristianos. A mí me toca asegurarme que mis alumnos cada semestre conozcan que soy creyente. Y le doy gracias a Dios por algunas materias que permiten empujar un poco el conocimiento de la palabra del Señor. El Señor es ese mismo. Por ejemplo, le pido que no conteste esa llamada. Hermano, bueno, esperamos un momentico. Cuando comenzamos un semestre nuevo, siempre colocamos una regla. Todo el que le suene el celular, todo el que le suene el celular, al otro día le tiene que traer dulces a todo el salón. Los grupos son como de 40 personas. Al otro día tienen que traerle dulces, ¿cierto? Es como acostumbrarse a desprenderse un poquito de este mundo. Pero el fundamento, según de Timoteo 2:19, pero el fundamento de Dios está firme teniendo este sello. Conoce el Señor a los que son suyos y apártese de iniquidad todo aquel que invoca el nombre de Dios. Si estamos enseñando a portar el nombre de Dios, tenemos que enseñar con nuestros hechos
este contexto de este versículo. Porque no me puedo llamar un hijo de Dios viviendo en iniquidad. Sería muy vergonzoso, si somos sinceros. Nuestros hijos comienzan a aprender. Y sabe una cosa, esto los defiende del mal. Yo conocí al Señor cuando tenía unos 13 años. Y creo que, y tuve unos maestros en mi infancia que insistían mucho en este versículo. Y me decían, Julio César, si quieres victoria, primero tienes que proclamar que eres un hijo de Dios. Y aún te van a respetar. Y te va a quedar más fácil tomar una decisión en el momento en que el pecado acecha. Eso lo aprenden los hijos, eso lo aprende uno cuando está pequeño. Aún los amigos comienzan a tener respeto por ese nombre. Y entonces van a repartir trago. No, pero no le ofrezcan a él que él es cristiano. Eso sucede en la vida real. ¿Sí? Hay que portar, hay que enseñarles a portar el nombre del Señor. Al despedir a los hijos, no es decirles, acuérdese que usted es cristiano. No, es despedirlos en el nombre del Señor. No se le olvide que hablamos de enseñar con estrategias, ¿sí? Enseña a sus hijos a compartir el nombre del Señor. No solamente a portarlo. Soy cristiano, ¿y qué? Enseña a compartir el nombre del Señor. En Malaquías capítulo 3, versículo 16, hay un versículo muy bonito. Entonces los que temían a Jehová hablaron entre sí. ¿Qué estaban haciendo? Estaban... Los que temían a Jehová hablaron entre sí y estaban compartiendo a Dios. Jehová escuchó y oyó. ¿Y qué hizo? Dice, y fue escrito ante él un memorial de los que temen a Jehová y honran su nombre. Hay tres libros que tiene Dios. ¿Cuáles son los tres libros de Dios? El primero es el libro de la revelación de Dios al hombre. ¿Dónde está? Su palabra. El segundo libro es el libro de la vida, allá donde están escritos nuestros nombres. Allá cuando llamen a lista, como cantamos, yo también diré presente, porque mi nombre allá estará escrito. Y parece que hay otro libro. ¿Cuál? El de las memorias de Dios, donde Dios toma apuntes. Dios está tomando apuntes y diciendo, sí, mira, este, ¿quién es? Es uno que comparte mi nombre. Sí, es uno que comparte mi nombre. Enseña a sus hijos a sobrellevar el nombre del Señor. No todas las veces ellos van a aprender, que no todas las veces todo se va, como dicen, piano, piano. Sí. Cuando, bueno, el que me enseñó las primeras notas de guitarra, Felipe, y bien aventado, un día nos fuimos por allá, estábamos por Santa Rosa en un pueblo, yo no sé si él se acuerda, pero en todo caso era la primera vez que en mi vida yo iba a tocar en público, y tenía 14 años y medio por ahí. Cuando sonaron, hicimos trin para acomodar el tono, entonces, y un planazo en la mesa hizo el contexto, y un señor rebotado que no, que aquí no hacen culto nadie. Y nosotros, pues uno pequeñito, y cierto, y comienza a temblar. Un hermano dijo, cierre los ojos y comencemos a orar. Y otro hermano fue y lo atendió. Cuando abrimos los ojos, gloria a Dios, este hombre ya no estaba y se hizo el culto. Pero algunas veces nos soltaron los perros. Pero algunas cosas de estas realmente no fueron tan drásticas, tan dramáticas. Lo dramático realmente era la persecución en el colegio. La persecución de los hijos, de los compañeros de estudio. Y los hijos deben aprender que sufrir por el Señor es algo que trae a nuestra vida alegría. En Hechos capítulo 5, versículo 40, versículos conocidos, estuvieron de acuerdo con él. Entonces llamaron a los apóstoles y después de azotarlos, eso no me pasó.
les ordenaron que no hablaran en el nombre de Jesús y los pusieron en libertad. Y entonces, ¿qué hicieron ellos? ¿Qué hace usted después de que la policía lo coge y le dé una pela y le diga, bueno, ya, vamos a soltar, pero no siga predicando? ¿Usted qué hace? Estamos hablando de azotarlo, estamos hablando de... Se lo llevan por allá los muchachos. Ya sabemos de qué muchachos estamos hablando, ¿cierto? Los muchachos lo llevan y le dan una pelita. Le parten la clavija, la clavícula y un pie, una pelita suavecita. Y lo mandan y le dicen, y no predique más, ¿usted qué hace? Pues lamentablemente tengo que decir que por esa razón muchos no visitamos el campo porque tenemos miedo. Y estos también les dio tanto miedo que entonces salieron de la presencia del concilio, gozosos de haber sido tenidos por dignos de padecer afrenta por causa del nombre. Bueno, hasta ahí sí, yo también me gozo de que me dieron una pela y me voy para mi casa a dormir. Sí, y todos los días en el templo y por las casas, incesantemente enseñaban y predicaban a Jesucristo. ¡Qué maravilla! Es enseñar a nuestros hijos a sufrir por Cristo, pero no se lo puede enseñar con las palabras. Hay que enseñar a nuestros hijos que realmente es un nombre por el cual vale la pena sufrir. Ellos salieron felices de ser llamados, haber sufrido por Cristo. Pero, ¿cómo podemos en la práctica enseñarle esto a nuestros hijos? Me da gusto ver cómo hermanos me enseñan esto una y otra vez. El 1 de diciembre fuimos a visitar a unos hermanos y fuimos en carro. Y todo el tiempo he estado pensando el sufrimiento que fue subir en el carro. Y pienso en la lección que esos hermanos me dieron, porque ellos bajan a la capilla a pie. Pero bajan y después tienen que subir. Y es un alto. El jueves que vayamos a caminar, no sé cuántos se van a caminar por la camino. Pero es así. En mis años de mozo, perdónenme en la distancia, visitaba los hermanos en el campo con nuestro querido hermano amado, nuestro hermano Trino, que está en compañía del Señor ya. Sí, y ya no, llegaba una vez a la reunión, faltaban 5 para las 7, una capilla grande y no había nadie. Piensa, no hay reunión. Cuando entre los cañaduzales y entre los cafetales comenzaban a aparecer velitas, velitas, velitas, velitas, velitas. Es que hay que sufrir por el nombre de Cristo. Es que hay que caminar. Pero si no tenemos para el pasaje, entonces 5 cuadras es demasiado. Nuestros hijos aprenden lo que vale el nombre del Señor. No ven el sufrimiento, ni en las cosas más sencillas. Bueno, supuestamente debíamos cubrir por lo menos 2 temas por cada sección. Vamos a intentar tocar un poco el 4º tema. Quiero decir en este momento que usted, mi querido hermano, si quiere usar estos materiales, esos temas hemos intentado prepararlo de tal manera que usted lo puede separar por completo. Un tema y un tema completo es un tema, o sea, no tienes que mochar en ninguna parte. Puedes llevar y trabajar. No olviden que debemos reproducir la palabra del Señor. El siguiente mandamiento. Estamos estudiando los secretos. Vuelvo e insisto, porque o si no nos podemos desviar. Los secretos para tener una familia unida, una familia victoriosa, una familia feliz. Y en esto entra este 4, por un lado consejo, este 4 secreto, pero este es 4 mandamiento. Versículo 8, muy controversial. Inicialmente lo que vamos a leer. Acuérdate del día de reposo para santificarlo. 6 días trabajarás y harás toda tu obra, mas el 7º día es de reposo
para Jehová tu Dios. No hagas en él obra alguna tú, ni tu hijo, ni tu hija, ni tu siervo, ni tu criada, ni tu bestia, ni tu extranjero, que está dentro de tus puertas. Porque en 6 días hizo Jehová los cielos y la tierra, el mar y todas las cosas que en ellos hay, y reposó el séptimo día. Por tanto, Jehová bendijo el día de reposo. La pregunta es, ¿deben los cristianos guardar el día de reposo? ¿Deben los cristianos guardar el día de reposo? Bueno, los mandamientos del Señor, todos, incluso los que le dan la gloria a Dios, fueron dados a nosotros, todos. Sin embargo, hay que aclarar que el día de reposo Dios se lo dio al hombre y no al revés. No el hombre al día de reposo. Y un versículo en Marcos nos da un poco de luz inicial. Marcos 2:27 dice, el Señor nos dice, el sábado fue hecho por causa del hombre y no el hombre por causa del sábado. Por lo tanto, el Hijo del Hombre es el Señor aún del sábado. Entonces, ¿debemos o no guardar el día de reposo? ¿De quién es el día de reposo? ¿De quién es el sábado? El sábado es del Señor. Así es del Señor, entonces pregúntenle a Él. Porque si ustedes me preguntan a mí, me van a crucificar. Significa sábado, de la palabra Shabbat, es posible que esté mal escrita, significa literalmente quedarse quieto, reposo, quietud. Esto significa, mi querido hermano, que si usted intenta guardar el día de reposo del Antiguo Testamento, usted no puede prender las luces de su casa, usted no puede encender el auto, usted no puede hacer fuego. La cosa se le va, es bastante rígida, bastante complicada, ¿sí? Pero no solamente eso, sino que si usted intenta guardar el día de reposo del Antiguo Testamento, usted debe de saber la ley del día de reposo que incluye Éxodo 35:2, que dice, 6 días se trabajará, pero el día séptimo será santo, día de descanso para Jehová. Cualquiera que haga en él algún trabajo, ¿qué pasará? Morirá, indefectiblemente morirá. No encenderéis fuego en ninguna de vuestras casas en sábado. Si usted intenta guardar el día de reposo, y eso a veces hay que aprenderlo, si usted va a guardar el día de reposo del Antiguo Testamento, entonces, hermano, sepa de antemano que la ley no es a medias. Si usted se mete en eso, entonces, indefectiblemente, si no lo guarda, ¿qué hay que hacer? ¿Sí? Pero es imposible para nosotros guardar el día de reposo. ¿Qué hacer entonces? Miramos otro versículo que nos dice qué de esto para los creyentes. Colosenses capítulo 2, versículo 13. El Señor nos dice, versículo 13, y a vosotros, ¿quiénes? A mí, Julio César, en particular. No sé si usted pondrá su nombre en este momento. Y a vosotros, estando muertos en pecados y en la incircuncisión de vuestra carne, os dio vida juntamente con él, perdonándoos todos los pecados. Ya estaba muerto por no cumplir la ley del Señor. Estaba muerto en mis delitos y pecados. No había nada en mí bueno. Y esa vida no existe. Y de hecho estoy muerto. ¿Y qué hizo Jesucristo? Jesucristo me dio vida a mí. Tengo una vida nueva. Una vida nueva. Y esa vida pasada ya no tiene poder sobre mí. Más que el que yo mismo le puedo conceder. Y más aún, ya no es mi vida, sino que es la vida de Cristo
manifestada en mí. Y Pablo podía decir, ya no vivo yo, cambiando un poquito las palabras, sino la vida de Cristo fluye a través de mí. Es una nueva vida. Miren, aquí no sé qué vamos a hacer con el tiempo. Es bueno explicar que en los tiempos del Señor, cuando a una persona la metían en la cárcel, echaban candado, y eso era, no eran como rejas, sino que la cosa quedaba muy bien cerrada y casi que ni se sabía quién había adentro. Entonces se colocaba una tabla y en esa tabla se escribía ni siquiera los nombres, sino la causa por la cual estaba ahí. Asesino de mujeres, tan por ahí. Sí. Bueno, escribían lo que tenían y ahí estaba la causa escrita. Cuando Jesús fue crucificado, escribieron su causa. ¿Por qué lo mataron? Porque se hizo llamar Rey de los Judíos. ¿Sí? Pilato hizo que escribieran, es el Rey de los Judíos. Y los otros, ¿qué fue lo que protestaron? No escriba así, diga que él dice que. ¿Ves? Porque era la causa. Todo el mundo iba a decir, ¿por qué lo mataron? Por ser el Rey de los Judíos lo mataron. Eso era lo que iban a leer. ¿Sí? Pues, mis queridos hermanos, versículo 14, él anuló el acta de los decretos, esos decretos que había contra nosotros, que nos era contraria. Ese decreto, Julio César debe morir porque ha violado el día de reposo, eso también está ahí clavado. ¿Dónde? En la cruz de Cristo. Él anuló esa acta, él la quitó de en medio clavándola en la cruz. Aleluya. Cristo cogió esa acta y le puso un sello más grande. Quédese en ese sello, consumado es. No fue anulada, simplemente él pagó eso. Sí, anulada para mí. Ya no vale. Ya no le temo a esa muerte. Y si es así, entonces el versículo 16 dice, ¿por tanto qué? ¿Sí? Nadie os juzgue, nadie os critique en cuanto a asuntos como qué, como comida, como bebida, o en cuanto a qué cosa, a días de reposo. ¿Sí? Ya no es algo en lo que debo de ser juzgado. Pero debo entender entonces qué significa ese reposo para mí. ¿Sí? Y entonces Jesús nos muestra que Él es nuestro reposo. Jesucristo es ese reposo. En Mateo 11:28 dice, venid a mí todos los que estáis trabajados y cargados y yo os haré descansar. Yo soy vuestro reposo. Estudiando esto recordaba unos estudios intensivos de hace como 20 años cuando nos enseñaban sobre Hebreos, ¿sí? Y todo lo que tiene, y cuántas preguntas tenía yo allá sobre ese reposo, entrar en el reposo. Y sería muy bueno poder enfatizar más allá en ese estudio. Pero queremos hablar de lo que es contextual para la familia. Jesucristo es nuestro reposo. Es en Él que vamos a descansar. Y miren, Jesucristo en este sentido es nuestro sábado. Y tenemos que notar que hay unas diferencias entre el Antiguo Testamento y el Nuevo Testamento. En el Antiguo Testamento se habla de la creación del hombre. ¿En el Nuevo Testamento de qué? De la redención. No se hizo un nuevo hombre creado así como en el principio. Se creó a través de la redención, hubo una nueva creación, un nuevo hombre.
Eso es lo que hay en el Nuevo Testamento. En el Antiguo Testamento usted ve lo natural. Allá, comenzando. En el Nuevo usted ve lo sobrenatural. O sea, ya se creó como un hombre material, todo eso. Pero ahora ese hombre sobrenatural que va a ir al cielo. En el Antiguo Testamento hay el énfasis en Adán, su descendencia y lo que sucedió. En el Nuevo Testamento vemos a Cristo. En el Antiguo Testamento vemos las manos del Señor obrando. ¿Qué vemos en el Nuevo? Su corazón. Su mensaje de amor que el Señor nos viene a traer. La pregunta queda entonces, ¿cómo guardar el día de reposo? ¿Cómo guardar el día de reposo? Pues aquí el asunto es que 2 minutos no hay forma de caber. Partir el mensaje, yo no quisiera, yo les quisiera decir, hermanos, alarguemos 10 minutos. Es una excepción, pero lo vamos a partir y no vamos a quedar bien. La Biblia, mi querido hermano, la Biblia no nos da reglas en cuanto a ese día de reposo. Mire que en Apocalipsis capítulo 1, versículo 10, lo que está viendo allá, el apóstol Juan, es el día del Señor. Y Él es nuestro reposo. Por esa razón, nosotros los cristianos no celebramos el sábado, sino que celebramos el domingo. ¿Sí? Y aún, pero aún para el domingo no hay ninguna regla. ¿Sí? No hay ninguna regla. Pero estamos hablando, ¿y qué hacemos con nuestra familia? ¿Cómo vamos a enseñar a nuestras familias? Lo primero que tengo que decir es, hermano, no se cargue bajo ninguna circunstancia con leyes, con normas. Podemos dar algunos consejos y eso pretendo hacer. Pero no son de normas. Y mucho menos si usted se vaya a cargar a sus hijos. Hay que enseñar con el ejemplo y tenemos que ver lo que realmente es válido. Por ejemplo, se puede ir a fútbol en el domingo. Se puede ir al cine. ¿Qué creen? ¿Nos podemos ir a pasear? Pregúnteselo al Señor porque es el día del Señor. Usted obtendrá la mejor regla que pueda obtener. ¿Y usted qué haría, hermano Julio César? Le digo, hermano, en algunas de estas cosas tenemos no leyes, sino que hemos tratado de tomar sinceramente delante del Señor decisiones para nuestra familia. Sí. Mis hijos este año tuvieron un año difícil en cuanto a este mandamiento, muy difícil, porque mis hijos son integrantes de la selección de voleibol de su colegio. Además de eso, esa selección era la selección Dos Quebradas. Fueron campeones este año nacionales salesianos. Y Dos Quebradas quedó de campeona en todo el departamento. Y tuvieron partidos los domingos por la mañana. Y le doy gloria a Dios que ni un solo momento hubo conversación sobre el tema. Que ellos tomaron sus propias decisiones. Y yo sabía para mis adentros que estaban ellos viviendo una situación difícil. Escuché sus conversaciones con el técnico por teléfono. Y, no, pero es que, no, es que, sí. Difícil para un muchacho tomar una decisión como esta. ¿Qué hacer el domingo? Pregúnteselo al Señor. Y usted se sentirá feliz. Pero sí quiero darle 3 principios que los tomé de un predicador. No son míos. El primero es, el domingo es un día santo, por lo tanto, saque tiempo para la adoración a Dios. Saque tiempo para la adoración a Dios. Busque congregarse con sus hermanos para la adoración. En Hebreos 10:25 dice, no dejando de congregarnos como algunos tienen por costumbre, sino exhortándonos. Pero no regañándonos, sino como animándonos. Y tanto más cuanto veis que aquel día se acerca. Es decir, es un consejo.
Miren, saque el tiempo para la adoración. Si el día domingo es un día santo, prepárese para asistir a la cena del Señor, si usted es un creyente que asiste a la cena. Los discípulos lo hacían todos los domingos. Nosotros por eso lo hacemos así. En Hechos 27, usted dice, el primer día de la semana reunidos los discípulos para partir el pan. Es un día de adoración. Mire, ¿qué aquí significa prepararse para ir a la cena? ¿Sabe qué significa? ¿Será que es ver televisión hasta la 1 de la mañana? ¿Usted sabe cómo está usted preparado para la cena al otro día por la mañana? Queridos hermanos, muchos de nosotros damos mal ejemplo, porque llegamos, si la cena comienza a las 9, nosotros somos los que llegamos a las 9:05, 9:10, 9:15, 9:20. Y como una hermanita hace muchos años que llegó faltando 10 para las 10 y se habían demorado para dar gracias, y entonces dijo, ¡ay, siquiera que alcancé a llegar a la cena! Porque en ese momento estaban dando gracias por el pan. Prepárese, eso significa en la práctica, es que es con los hijos. Mire, usted coge los niños, estoy hablando para las familias y estoy hablando para los papás y las mamás. Eso significa que usted coge por la noche y le dice, papito, vamos a limpiar los zapatos, vamos a embetunarlos, porque los necesitamos mañana para ir a la cena. Y vamos a poner aquí, a ver, ¿qué necesitamos? Pantalón, aquí está el pantalón, aquí están los interiores, aquí está la camisa. Y usted le enseña al niño a preparar eso, ¿cuándo? El sábado por la mañana. Y tiene ya todo preparadito, ¿sí? El pan para el desayuno no lo compre el domingo por la mañana, cómprelo el sábado por la noche. La panela, cómprela el sábado por la noche. Son cosas que consideramos bobadas, pero nuestros hijos aprenden de nosotros cómo nos comportamos y cómo nos preparamos. Y note que no he dicho de pasar tiempo en oración, que se sobreentiende, ni de estudiar la palabra de Dios. Estoy hablando de la preparación, de cosas prácticas que los hijos ven. ¿Y qué hacemos? Nos levantamos temprano. Les voy a contar un truco que les puede servir a muchos de ustedes. Algunas veces no me ha funcionado, pero la mayoría de las veces sí. Tengo una bebé en este momento, esta semana cumple 1 añito. No hemos dejado de ir a la cena por tener la bebé, hemos ido con ella. Pero ¿saben un truquito que hacemos? ¿Qué hago? El domingo me levanto a las 5 de la mañana y comienzo suavecito a hablarle a Natalia para que ella se despierte como a las 5:30 o antesito de las 6. ¿Sabe para qué? Para llevármela y ella duerme a las 9 cuando estamos en la cena. Y no molesta. Estamos preparándonos para asistir a la cena. Son truquitos, pero usted tiene que aprender a prepararse. La enseñanza con los niños está llena de esos truquitos. Hagan de la asistencia entonces a la iglesia una prioridad en el domingo. Si usted lo tiene para usted, si usted puede decir como Josué, yo y mi casa serviremos a Jehová, hoy nos vamos para la iglesia, pase lo que pase, sus hijos aprenden esa importancia. Y ellos siempre van a estar asistiendo, pero debe ser una prioridad en su vida. El segundo es el domingo, es un día de descanso, es el segundo gran consejo. Pues enseña a sus hijos a trabajar, mis queridos hermanos, porque hay que enseñarlos desde pequeños. Ellos deben cumplir ciertos trabajos en su casa, pero enséñeles también a descansar. Pero no olvide que estamos hablando de la práctica. Hermano, es un día de descanso. Necesitamos el descanso. Intente, pídale a Dios desde pequeño y verá que Dios siempre le va a dar un trabajo que no implique los domingos. Tome un tiempo de descanso. Usted me pregunta, Julio César, ¿se puede dormir el día domingo? Yo le digo, hermano, es un día de descanso. Yo personalmente, si usted me lo pregunta, lo puedo confesar. Trabajo muy fuerte entre semana y todo, y los domingos por la tarde, yo duermo 2 o 3 horas en la tarde. Estoy cansado, y a eso descanso, y después salgo. Pero también, no, puede salir. Ellos deben aprender responsabilidades. Pero recuerde que el trabajar desgasta.
y que uno necesita